0: Marco Sánchez el 5, ¿eh?
1: Y dato para hacer.
2: Y nosotros seguimos cantando canciones para todos estos escapados. Lo canta Nicho.
0: Saludos para usted y Yalba. Nos vemos si Dios quiere. Gordo, ¿puedes pasar un tema de los Agorá? Estamos escuchando en Palmita. Soy Belén Barrios. Ahí está. Belén viene a desfilar a caballos el 5, porque ahí en la agrupación viene todos los de Estancia Palmita. Me decía la doctora ahí. Voy a anotar la agrupación que vamos a representar, Estancia Palmita. En uno de los reservados va a estar desfilando Belén Barrios. Ahí está, Agorá.

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tenemos un nuevo amanecido. Estamos escuchando ahí que va a estar este sábado inaugurar los nuevos amanecidos. Saludos para todos. Caracú, caracú, dice.

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Los Aguará, estamos escuchando a toda hora de la noche, en este lunes 15 de junio, feriado para muchos, mañana ya empiezan mucho a trabajar, hoy ya también muchos trabajaron. Un saludo para todos los amigos de Estancia, Los Nogales, ahí para Roberto y toda la paisanada que por ahí escuchando la radio, Saludos para todos los que estuvieron el sábado bailando en Obra Bar, la gran presentación del grupo Terremoto, los aliados, también un saludo ahí para Sociedad Anónima, Marcos Cáceres y su conjunto espectacular, Marcos Cáceres y su conjunto en vivo ahí cantándole al amor, que pasó por Obra Bar y Los Chaques, Algo de Los Chaques, Escúchelo. Esto fue el sábado.

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0: No me digas que te vas de los hijos de los barrios en estos últimos minutos. Estamos aquí en la radio LT42 y nos estamos yendo despacito. Un día feriado para muchos, para muchos no. Un saludo para todos los abuelos, abuelas, para todos en general. La gente solar y todos los amigos que nos encontramos el domingo ahí en el Pachín. Un saludo para Gray, para Pachín, toda su familia. Para toda la gente de la zona rural de Mercedes Corrientes. Vamos, como siempre, tratando de hacerte la mejor compañía, noche tras noches. Gracias a todos ustedes por acompañarnos hasta esta hora. Un abrazo para todos, bendiciones y si Dios quiere, hasta mañana.
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3: 21 horas, 50 minutos.

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0: Son las 22 horas.
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0: 22 horas, 19 minutos.
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1: 22 horas, 30 minutos.
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1: ¿Qué?

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argentino, provinciano, correntino y mercedeño, Alberto Cambá Castillo Raigón, laurel payurero, moreno como la tierra que lo acunó en cacho de tiento, ni bien nació, un viento norte lo bautizó.

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0: Son las 23 horas.
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0: 23 horas, 16 minutos.
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3: ¿23:21?
4: Con Argelia. Sí.
5: Paco, o sea, respondele a Daniel.
4: A ver, Arabia Saudita nos ganó el Mundial pasado.
6: Y terminó 2-1, primero igual. Terminó.
4: Estábamos todos desesperados. Claro. Si vamos a buscar el archivo,
6: sí, sí, sí.
4: No resiste el 90%.
5: Pero olvidate.
4: No. ¿Por qué? No, porque viste que te carpetean. A mi amigo Lieberman, a mi amigo Martín Lieberman, lo carpetearon. Bueno, muy malos son. Quiere. Pero en ese momento, cuando él decía las cosas, era lo que estaba sucediendo, ¿no? O sea, Scaloni, un técnico que en ese momento era una incógnita porque era el ayudante de Scaloni, de Sampaoli.
6: Ah, pero te decís antes de asumir.
4: Antes,
6: no, pero entonces, incluso ese partido con Arabia, muchos pusieron en duda a la selección argentina.
4: Bueno.
6: Se escuchaba decir, ¿y qué crees? No le da para el Mundial si la mayoría de los jugadores no juegan en los equipos
4: y
6: top
4: bueno,
6: de Europa.
4: En ese momento era esa la película, era esa la foto. No, la foto de ese momento de la selección. Y después salió campeón del mundo.
5: Bueno, te digo una cosa más.
4: Sí.
5: Hasta el segundo tiempo con México, porque el primero también seguía la historia, ¿eh?
4: Bueno.
5: El primer tiempo con México también seguía la historia después del partido con Arabia,
4: sí.
5: ¿Eh? No tengo memoria de eso.
4: Vamos a ver mañana. Te doy el empate. Y yo creo que igual terminamos primero. A ver, atención, nos vamos a Los Ángeles con Manuel Antuña. Hay novedades.
7: ¡Gol de Nueva Zelanda! Los Kiwis, los All Whites vuelven a tomar la delantera. Volvió a aparecer el 9, el capitán Chris Wood, que pivoteó bien, que se dio la pelota para el goleador de la tarde-noche en Los Ángeles, de Elijah Jobs, que mete su doblete, que vuelve a poner a Nueva Zelanda arriba 2-1 en 10 minutos del segundo tiempo contra Irán.
4: ¡Qué buen 9! Pero además el tiempo que le dan mucho tiempo a Wood para recibir la pelota. Mirá. Toca de primera.
5: Ahí de primera.
4: Es un golazo,
5: ahí. Ahí de primera, bien, pivoteó muy bien.
4: Es un golazo, no, Manu.
5: Toque.
4: Cuatro toques hubo, no, bueno.
6: Tac.
5: Pivotea, la el toca Nottingham. Una sola vez.
4: Y la definición de Just.
5: También, otra vez, ¿no?
8: La tribuna se
4: definiendo.
8: El grito de
4: solo
8: boom,
4: tuvo
8: boom,
4: que definir
8: boom.
4: Delante del arquero.
6: La figura de la cancha ya.
4: Sí, bueno, el doblete, claramente, pero yo le pongo 8. A Just, porque hizo los dos goles, y le pongo un 8 también al 9, ¿eh? El
6: no,
4: 9.
6: No, te decía el 9.
5: Claro.
6: El 9 la figura.
4: Mira, a mí me gusta.
6: Porque hizo los goles, pero te digo que
4: en Clarín laburamos
6: está bien,
4: los
6: perdón.
4: Dos.
6: Está bien. Está
4: para
6: bien.
4: Mí es más decisivo el que hace el gol que el que
5: bueno,
4: da la asistencia.
5: ¿Puedo preguntar cómo
6: pero
5: está jugando Tim Payne? ¿Puedo preguntar cómo está jugando Tim
4: sí,
5: Payne?
4: Claro,
5: porque estamos hablando del 8 o el 9, pero ¿y Tim Payne cómo
4: está? Te cuente, que te cuente Manu.
7: El partido de Tim Payne de momento diría 5 puntos, es prácticamente intrascendente.
4: Lo está matando.
6: Lo está matando, ¿no?
5: Che, va a tener que rever Riestra esto.
6: Estará Víctor, ¿no?
4: Juega en atento. Austria, Just, en el St. Pölten.
6: Mirá.
4: Pero en la segunda liga. Pero yo le pongo 8 a Just porque hizo los dos goles y le pongo un 8 también al 9, ¿eh? El
6: no,
4: 9.
6: No, te decía el 9.
5: Claro.
6: El 9 la figura.
4: Mira, a mí me gusta.
6: Porque hizo los goles, pero te digo que.
4: En Clarín laburamos
6: está bien,
4: los
6: perdón.
4: Dos.
6: Está bien. Está
4: para
6: bien.
4: Mí es más decisivo el que hace el gol que el que
5: bueno,
4: da la
5: ¿puedo
4: asistencia.
5: ¿Puedo preguntar cómo
6: pero
5: está jugando Tim Payne? ¿Puedo preguntar cómo está jugando Tim
4: sí,
5: Payne?
4: Claro,
5: porque estamos hablando del 8 o el 9, pero ¿y Tim Payne cómo
4: que
5: está?
4: Te

0: Polten.
1: Mirá.
0: Pero es la segunda liga de Austria, ¿no? Muchos jugadores que juegan. Sí, muchos jugadores que juegan en el ascenso, ¿no? Sí. ¿Eh? En el ascenso de Europa, en segunda división. Sí. Pero son para tener en cuenta. Este mundial después se hace una vidriera, porque yo lo veo a Just como define. Y tal vez soy un equipo de alguna, no te digo una gran liga,
1: sí,
0: pero
1: lo sé subir pero en esa misma
0: por
1: liga.
0: Eso, en Austria, claro, tranquilamente.
1: O el arquero.
0: Los problemas que tiene Krokom, ¿no?
1: El arquero.
2: En este caso sí.
1: Es un peligro.
2: Termina,
1: ¿no?,
2: zafando, manoteando la pelota. Se complicó solo el guardameta del Millwall. Sigue ganando Nueva Zelanda 2-1.
1: Manuel, me parece que es el delantero más peligroso de Irán, ¿no? El arquero de Nueva Zelanda. Sí.
3: Es un wallaby, a los altos está, ¿eh?
2: En este caso lo termina salvando el asistente número 2, había posición adelantada, pero sí, en el gol tiene responsabilidad y en esta un cabezazo que no termina de resolver demasiadas dudas para un guardameta nacional.
0: Sí, está manoteando el aire, ¿no? Ataja en el Millwall, Krokom. Bueno, ya vamos a volver con este partido que está lindo, ¿no? Un Irán-Nueva Zelanda para cerrar la noche en el minuto a minuto de la Oral Deportiva. Mañana vamos a estar con el minuto a minuto de la selección argentina.
4: Che, bien los datos de Tim Payne, ¿eh? Perdón, Manu, pero acá hay unos datos, estoy viendo que entregan. Escuchen esta.
1: Ahí está, ahí tira un centro.
4: Bueno, pases claves.
1: Sí.
4: Ninguno. Pases en el último tercio, 3. Pases hacia atrás, 5. Pases completados, 22 de 26.
1: 22 de 26.
4: Bien. Preciso. Y pase largo además, completado 1 de 1, toques 37.
1: Igual,
4: no, vamos a analizarlo.
1: ¿De qué juega? Claro. ¿De qué juega?
4: Lateral,
1: decime si lo desbordaron, si se proyectó, bueno, si estuvo bien parado, si estuvo firme en la marca. Miremos eso primero, bueno, por favor.
4: Bueno, esperá, pero no,
1: que los numeritos, si da un pase más completado o no,
4: pero
1: más completado.
4: Pero son los pasos. Pero son los pasos que los datos que dan, ¿qué crees?
1: Terminemos con eso también, terminemos.
0: Las estadísticas sin contexto no sirven.
1: De sobregirar todo eso,
0: porque a mí me gustan.
1: Sí, está bien,
0: pero hay que darle
1: tres pasos al compañero si te desbordan tres veces y son tres pasos, jugadas de riesgo.
0: Démosle contexto.
1: No jugaste bien.
4: Listo, ya está, Tim Payne, quédate donde estás. Ya está, te bajó Maxi Venosi.
1: No, pero me parece que está bien paradito, correcto. Me
0: cinco
1: parece
0: palos
1: que no
0: 700 en Instagram, ¿eh? Y necesito descarso, ¿no? Como Bocinia.
4: Claro.
0: Y mirá cuando venga a jugar. Cuando venga a jugar acá a la Argentina, cuando mirá. Riestra, por ejemplo, visite la Bombonera.
3: Cuando vaya, no. Pará. Primera fecha, Riestra Boca.
0: Por eso, Riestra Boca.
3: En la cancha Riestra es. En la cancha Riestra es.
0: Tim sacándose fotos,
4: claro.
0: A la orilla de Riachuelo.
4: Cuando vaya a hacer un lateral y le empiece a llover de todo de la popular y se tenga que poner.
0: Pero tenemos el himno de Tim Payne, lo tenemos ahí, ¿no? Pero pon el himno de Tim Payne, que es el nuevo Di María, según. Ahí está, escuchá.
4: Espera, ya es más que el Yamal, ¿eh?
0: Y vos vas buscando estadísticas de pases completados, no importa a nadie, escuchá.
5: La leyenda. Se lució.
0: Ahí está. Vamos.
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0: Ahí está.
1: Con el balón.
0: Mirá cómo está. En YouTube, mirá cómo está.
1: El balón de cerveza, ¿no?
0: Está entrando el boliche ahí, donde, claro, donde la nieta de
1: Liz.
0: De Gámez,
1: Liz,
0: ¿eh? De Raulo. Liz, ahí está. Dale, poné la música. Esto, en el boliche del Laza,
1: aparece,
0: se toman las latas y aparece Tim Payne. Mirá.
1: Y después, situarse con los alfajores.
0: Claro, ahí está. Es un espectáculo,
3: ojo,
0: esto.
3: Ojo que lo veo a Bocinio ahí también llegando, ¿eh?
0: No, Bocinia, no.
3: Ojo porque, con Bocinia, ¿eh?
0: No, mira, no, como sigue atacando Arce, como está atajando.
3: Por eso.
0: Como
3: ¿eh?
0: Terminó atacando.
1: Y el doctor
0: no
1: Rociano,
0: sé si no lo van a buscar a Bocinia.
1: El doctor Rociano que le hace unos masajes, el doctor, claro, de Riestra. También es completito.
0: No, muy bien, muy bien. Mirá lo que es Tim Payne y vos le contás los duelos ganados, los duelos perdidos. No le importa a nadie eso. Cinco palos, 700
4: mil.
0: Está ganando el primer partido del Mundial 2-1 contra Irán. Bueno, gracias, Manu. En un ratito volvemos, ¿eh? En un ratito volvemos. Bueno, ¿tenemos para escuchar al loco Bielsa? ¿Podemos escuchar a Bielsa?
1: Por supuesto.
0: Bielsa que dice que no es modelo. Claramente no es modelo, pero... Pero, Marcelo, tenés que mirar a los ojos a los periodistas, porque si no es muy incómodo, ¿no? ¿Tenemos esa frase o no? ¿Tenemos esa frase o no?
6: No,
0: la que habla del partido, sí. No, porque dijo, yo no soy modelo, me sacaron una foto, miro hacia abajo. La verdad que medio incómodo para... Le cuesta a Marcelo. ¿Será porque no nos quiere?
3: Sí,

0: Ahí está, mirá, Tomás Ganem puso en las redes sociales, en YouTube.
1: Un primer palo. Quiere llamar la atención.
0: No, me parece que
2: es
0: así.
2: ¿Es en un operativo? ¿Es en un operativo o soy esto?
0: No, esa es la foto para
2: mí. No, pregunto.
0: Parece una.
2: Por eso, hoy estuve haciendo un laburito y me llegaron fotos así, por eso dije.
0: La que llega a la PCA, ¿no?
2: Exactamente, por eso.
0: Parece esa, ¿no?
2: Dios mío, perdón.
3: Vamos a contarle a la gente que hay una sesión de fotos y videos que le hacen a todas las selecciones, que uno se enfoca al escudo, otro levanta el puño celebrando, otro toca la guitarra.
1: Y Biel se agachó la cabeza
3: y estuvo todo el tiempo mirando al piso.
0: Parece un prontuario, ¿no?
3: Todas las fotos iguales.
0: Sí, claro. Bueno, ¿qué dijo Bielsa?
4: Un rival que debimos superar y concedimos minutos en el primer tiempo que no indican que hayamos hecho las cosas bien.
0: Bueno, sin excusas, Bielsa, ¿no? Lo de la foto parece que tiene una explicación. Ustedes buscan explicaciones, situaciones que no necesitan ser explicadas. Y Gabriel se le pintó mirar hacia abajo y ya está. No le interesa la cámara, le interesa el fútbol. Él está con la cabeza arriba, sentado en la laderita, mientras mira los partidos, ¿no? Y después, cuando tiene que hablar con la prensa, no le importa. Es incómodo para él. Mi amigo Pipi Novelo dice, hay que agarrar... y que vaya y que le pregunte una persona una pregunta y retirarse todo de la conferencia de prensa. Me parece un poquito exagerado.
2: No.
0: Pero así es bien.
2: Bueno, otro día una chica, una periodista en la puerta del avión, en la escaleta del avión, sí, que le preguntaba por y le contestaba en monosílabo. Parecía un pasapalabra igual, ¿no? Pero está bien.
0: Bueno,
2: está bien.
0: Rotativo del aire. 11-5-0-26-8-6-30, 11-5-0-26-8-6-30. ¿Tiene que jugar con línea de 3 o con línea de 4? Mañana Argentina contra Argelia en el debut en el Mundial. Ya venimos.
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6: La hora 23:30 minutos en la ciudad de Buenos Aires, 9 grados 4 décimas la temperatura. La sensación térmica, 7 grados 5 décimas, 76 el porcentaje de humedad. El cielo está despejado.
7: Aún no hay fecha de repatriación del cuerpo de Gaspi, el youtuber fallecido en el accidente aéreo en Río de Janeiro.
6: Es porque existe una investigación judicial en curso. Se estima que el trámite podría demorarse una semana, ya que la policía de Brasil abrió una nueva línea de investigación que va más allá de las causas del choque de los dos helicópteros. Se intenta determinar si alguna de las aeronaves realizaba transporte ilegal de pasajeros.
7: Nueva audiencia en el juicio por la muerte de Maradona.
6: Mañana retomará su declaración ante el Tribunal de San Isidro uno de los imputados, el jefe de enfermeros Mariano Perroni, quien la semana pasada se quebró al dar testimonio del padecimiento que tuvo su círculo familiar. En esa oportunidad negó formar parte de un plan criminal para matar al 10. Además, será el turno de 3 acompañantes terapéuticos que asistieron a Maradona luego de la operación por el hematoma subdural en la clínica Olivos, los hermanos Carlos y Alfredo Cotaro y Carlos Roberto Bacini.
7: Se suspendió la medida de fuerza de metro delegados prevista para mañana en la línea H.
6: Iban a liberar molinetes en la estación Hospitales entre las 7 y las 8, pero el gremio comunicó que como la empresa Emova abrió una instancia de diálogo para resolver el reclamo por los descuentos y sanciones disciplinarias que consideran injustificadas, dejarán sin efecto la medida.
7: Cielo despejado en la ciudad de Buenos Aires, la temperatura 9 grados 4 décimas.
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0: Hola, buenas noches. Llamada para el programa de Oral Deportiva de Dani Avellaneda, equipo. Hola, Dani, a todo el equipo. Mi nombre es Gustavo, soy de Quilmes. Mis últimos números del documento 377. Como todas las noches, enganchó escuchando el programa y hoy, bueno, con toda la euforia por ver mañana la selección argentina. Con respecto a la consigna, y para mí Argentina tendría que seguir jugando con línea de cuatro. Y esa línea de cuatro tendría que ser Montiel, el Cuti Romero, Otamendi y Medina. Yo iría por eso. Creo que no tenemos que estar haciendo modificaciones ni nada. Y hay que cuidarse porque Argelia no es ningún rival fácil. Un abrazo para todos. Hasta luego.
1: ¿Qué tal? Buenas noches, habla Carlos. Mis tres últimos son 577, soy taxista. Por la consigna yo jugaría 4-3-3, como jugamos toda la vida. Así que bueno, contra Argelia, para arrancar con actitud y jugar a todo lo que da. Bueno, un abrazo, hermoso el programa. Participo por alguno de los premios, que el taxi está bien flojo. Gracias.
2: Buenas noches, Rivadavia. Bueno, por la consigna, línea de cuatro con doble yema. Bueno, mi nombre es Miguel, mi terminación de documento es 553 y me interesa participar por la cena de Ana Mellino. Muchas gracias. Excelente programa.
3: ¿Cuántos oyentes que están del otro lado? Gracias a todos. 11-5-0-26-8-6-30, 11-5-0-26-8-6-30, la vía de comunicación del Oral Deportiva. Tenemos que ir a Los Ángeles porque hay novedades, ¿no? No lo habíamos visto. Hay un gol, ¿no? Manu.
4: Un gol de gran, Dani. Ahora en este momento estamos en el cooling break, en la pausa de hidratación, pero anotó el empate el número 8, Mohamed Mojavi, de cabeza. En media hora del segundo tiempo están empatando Irán y Nueva Zelanda 2-2.
3: Hay una cuestión que es realmente insólita. Michael Boxall, del Minnesota United de Estados Unidos, de la Major League Soccer, es el marcador central que no llega a cabecear 1.88 m. Le pasó a Van Dijk, ¿no? Contra Japón. O sea, yo entiendo que si vos me dices 1.95 m, 1.90 m casi, como estos jugadores, y más Van Dijk que juega,
5: sí, claro,
3: ¿no?, en el Liverpool, y que hizo un gol antes, sí. No tuvo que saltar mucho porque recibió la, sí, pelota sola.
5: Perdón, estamos de acuerdo que es una de las imágenes del Mundial, ¿no? Van Dijk agachado, va viendo cómo se queda en la posición en la que cabeció y la pelota fue mansita, pegó en el palo y entró.
3: Sí, ese fue el gol que hizo, pero en el final empata Japón. Kamada mide 1.80 m.
5: Sí.
3: No son tan bajos los japoneses, según estuve revisando las alturas. Creció el biotipo de los japoneses. El arquero muy bueno, Suzuki, que tiene padre ganés y madre japonesa. Pero digo, son un poquito más altos de lo que eran hace unos años, porque ha evolucionado mucho el fútbol japonés, el fútbol de los Estados Unidos también, los futbolistas, ¿no?, que juegan en otras ligas. Ahora, con esa altura no podés perder. Porque bueno, una cosa es que te ganan de pelota parada porque fallás en el cabezazo, es un mal cálculo.
5: Bueno, Dani, igual Pasarela no era muy alto, era de los mejores cabeceadores de la historia del,
3: sí,
5: fútbol argentino.
3: Sí, es cierto.
5: Yo digo, en esto lo que vale también es la destreza. Digo, llama la atención que un tipo como Van Dijk le coman la tostada, como dicen en España, de una manera tan fácil, ¿no?
3: Sí, porque saltó antes, error de cálculo, ¿no? Era difícil que te ganara en el área Japón. Lo vi muy bien a Japón, mucha velocidad, muy buen estado físico.
5: Han hecho un trabajo
3: en buena Japón, triangulación, sí,
5: para darle mayor importancia al fútbol, mayor inversión.
6: Que hace rato, ¿eh?
5: Sí, pero ellos apuestan a que no mucho tiempo Japón llegue a una final de un mundial.
3: Bueno,
5: ellos apuestan a eso.
3: Es un proyecto a largo plazo, ¿no?
5: Y para ellos el largo plazo es en serio, no es que nos sale a los dos años y te dicen listo, ya está, levantemos la
3: mano. No,
5: ellos son...
3: Funciona de otra manera.
5: Consecuentes con la idea.
3: Bueno, aún con los problemas que tenemos los argentinos, que siempre estamos detrás de la urgencia, en la inmediatez, sí, salió un poquito de casualidad, porque vamos a decir que salió de casualidad, nadie esperaba que Scaloni sea el técnico que es, ¿no? Estamos hablando 2018, 2026, estamos hablando de que Sampaoli le hizo un favor al papá de Scaloni y lo llevó como ayudante de campo a la selección argentina.
5: Pero Scaloni
3: no fue buscado. Después no. Sí. Scaloni toma la selección de manera interina.
7: Claro, aclaré que cuando estaba en Sevilla.
3: Claro.
7: Estaba en Sevilla, Sampaoli, ahí es donde habla el padre de Scaloni con él, claro.
3: Le hicieron un favor. Ahora, después se afirma, ¿no? Él va a la Alcudia, Dice, bueno, salimos campeón en la Alcudia, vení Scaloni, hacete cargo interinamente.
7: Bueno, que va a la Alcudia porque, claro, no había otro.
3: Sí,
6: claro, Pochettino, no, había técnico, no quería venir nadie.
3: Pochettino dice que no.
6: No quería venir nadie.
3: Pochettino dice que no. Y como vio Tapia que en seis partidos los jugadores estaban conformes con Scaloni y marchaba.
6: Bueno, Menotti, en ese momento Menotti, claro.
3: Menotti, por supuesto que Menotti. Menotti
6: es el pibe.
3: Menotti le dice, dejalo Scaloni que tiene futuro.
6: Exactamente.
3: Tapia dice, bueno, vamos. En 2019...
7: Y también un poco de la valentía y la inconsciencia de un poco de cada cosa de Scaloni.
3: Claro.
7: Decir, sí, agarro que le dice Aymar, acompáñame, y Aymar le dice, vos estás loco.
3: Claro.
7: Sí, le dice. Bueno, me acompañás, pero bueno,
5: día,
7: vamos.
5: Algún día, cuando se anime, vamos a sacar a alguien muy amigo de Menotti que participó de la mayoría de las charlas. Él me contó cómo fue. Se tiene que animar a contar y a decir cómo fue el diálogo.
3: Porque, a ver...
5: Porque en algún momento Scaloni no estaba convencido. Sí. Y Menotti le dijo, ¿sí o no? ¿Te gusta ¿querés cerrar la selección o no?
3: Bueno,
5: y
3: por eso
5: dijo, sí.
3: Por eso Menotti es tan importante, no solo por haber ganado la Copa del Mundo del 78, sino por haberle dicho a Tapia, tiene que ser el técnico Scaloni. Porque ahora Tapia se golpea el pecho. Pero Tapia... Fue Menotti,
6: exactamente,
3: ¿no? Menotti el que le abrió el camino a Scaloni, armó un buen cuerpo técnico y en 2019 estuvo a punto de rajarlo.
7: Sí.
3: Tenemos que agradecerle a Armani, porque muchos dicen el pulpo, lo pusieron en Francia, contra Francia y se comió cuatro. Sí, maestro, si no era por el pulpo no existía
7: aquel penal que la ataja Paraguay en
3: Armani,
7: Belo Horizonte.
3: Dibu Martínez es... el más importante de la historia. Pero Armani tiene mucho que ver con lo que pasó.
7: Sí, sostuvo
3: el
7: ciclo de Scaloni en ese momento.
3: Con lo que terminó pasando en Qatar.
7: Porque si Argentina perdía ese partido, quedaba eliminado en fase de grupo de la Copa América.
3: Y sabés cómo marchaba Scaloni.
5: Y otro detalle más. En algún momento va a haber que decirle a Sampaoli... Gracias, porque él fue.
6: Pará,
5: vení, parate completo.
3: Chao, gracias, Poné la cortina de salida.
5: Poné la cortina de salida. Los llevó a Scaloni.
3: Poné la cortina de salida. Ya está, mirá. Chao, gracias. Gracias por estar en el Oral Deportiva. Señor Marinelli acaba de decidir terminar el programa. Se va a quedar solo.
7: Cosa de loco lo que
3: dijo. No, mirá, en YouTube ya cerramos. Pusimos la calle.
7: Corten el micrófono.
5: Pero pará, déjame terminar. Si él no lo lleva a Scaloni.
3: Qué papelón.
5: Si él no lo lleva a Scaloni, hoy no tendríamos a Scaloni.
3: Pero vos escuchaste todo lo que conté.
5: Sí.
3: O sea, le hizo un favor al papá de Scaloni.
5: Pero si no le hace el favor, no existe Scaloni.
3: Está bien, pero entonces le agradezcámosle al papá de Scaloni, no a Sampaoli.
5: Claro. Pero ¿quién tenía que decidir en aquel momento si Scaloni se sumaba o no?
3: Se sumó porque se sumó. Los cuerpos técnicos son numerosos. Vos tenés un ayudante de campo, tenés otro ayudante de campo, tenés...
5: pero llevas a los que vos querés, no a los que te
7: tenían tan polémico. Tenés que tomar un corte y viralizarlo en las redes sociales.
3: Tenés un médico, tenés un entrenador de arquero.
6: Preguntemos también por qué le hizo el favor al papá de Scaloni. ¿Qué fue lo que pasó? ¿Qué lo motivó a hacer el favor al papá de Scaloni?
5: No tengo idea.
6: Bueno, ahí también hay que ver el entorno.
5: ¿Quién empujó al papá de Scaloni? ¿Quién empujó? Mirá, se va Tim Payne.
3: Salió Tim Payne.
7: ¿Cómo lo sacó?
3: Manuel Antuña.
4: Se realiza una variante en la selección neozelandesa, se retira Tim Payne, que una de sus últimas jugadas fue una buena cobertura donde recibió una falta.
3: Ahí
4: ingresa
3: está
4: a la cancha el número 24, Callan Elliott.
5: Coberturas una, muy buena.
6: Lo están cuidando a Tim Payne.
3: Ahí está.
6: Lo están cuidando para el próximo partido.
3: Mirá cómo se enganchó con la cumbia de Tim Payne, Bien, Manu, te subiste a la paineta.
4: Desde el primer momento.
5: A la paineta.
3: Paineta. Bueno. Bueno, gracias, Manu. Bueno, ya volvemos, ya volvemos.
7: No puedo seguir.
3: Agradecer a Sampaoli. Los hinchas de Talleres, obviamente, tienen que apoyar a Sampaoli. Yo quiero que le vaya bien a Sampaoli, quiero decirles. Pará. Porque el mal. El mal y Sampaoli no se le desea a nadie.
7: Está bien.
3: Entonces, yo quiero que le vaya bien a Sampa, porque quiero que le vaya bien a Talleres.
7: Exacto.
3: Y a sus hinchas que se encuentran en esta situación. Decidió fácil, ojalá le
7: hoy
3: vaya
7: lo que
3: bien.
7: Hoy alguien me decía, los jugadores van a estar tranquilos. Porque, es verdad, todas las puteadas van a caer en todas las canchas. San Paoli va a absorber todo eso.
6: ¿Quién representa a San Paoli?
7: Y los jugadores por ahí van a estar...
6: ¿Quién lo representa
7: a San Paoli? Hace su ingreso el señor Roberto Leto.
6: ¡Hola, Robert!
8: Bien, un saludo para todos.
7: Excelente.
6: Por favor. Hace frío, Robert, ¿no?
8: Sí, ganando los partidos. Ahora se cuenta con Atlanta y va a ser un partido impresionante.
5: Sí, sí, en la luna van a jugar ese partido.
7: ¿Cómo ve a la selección argentina, Robert?
8: Yo viendo los equipos de hoy lo veo bien. Por lo menos para el primer partido lo veo... Yo creo que Argentina no tiene ningún inconveniente. Pienso que los 9 puntos los tiene. Eso sí. Ahora después el rival, ¿quién va a ser? No sé, ahora después de los empates de hoy.
7: Bueno, me gusta. Verde, me gusta esta convicción porque el señor verde, Leto. El señor Leto dijo aquí en la Oral Deportiva que Úbeda iba a dejar de ser técnico. Así que me queda tranquilidad con esto.
8: No,
7: también dijo que iba a clasificarse Boca a los octavos de final, pero bueno.
9: Tampoco hace milagro,
7: pero pará,
9: claro.
7: Era lo lógico. Nadie esperaba que España empatara con Cabo Verde.
8: Eso sí, no me iba a decirlo.
7: Hubo un loco que perdió un palo en el Polimarket.
8: No.
7: Pero yo digo, vos apostás un palo verde para ganar 85, tenés que estar muy mal. O sea, o sos un millo que no te importa, claro, exactamente, o sos Bill Gates, entonces $1,000,000, como si nosotros apostáramos, claro, no sé, 10,000 pesos,
9: claro,
7: algo por el estilo. Bueno, Robert, gracias por estar, ¿eh?
8: No, por favor.
7: Gracias por compartir este ciclo con nosotros.
8: No, por favor, un gusto y los quiero mucho y por eso pasaba para saludarlos antes de terminar el programa.
7: Perfecto. Boca, ¿cómo está? ¿Con Arruabarrena le gusta?
8: Sí, Arruabarrena me gusta, yo creo que reúne todas las condiciones para tranquilizar un poco el mundo Boca, lo que falta es que firme.
7: Claro. Pero no firmó, ya está, está trabajando.
6: No, no.
7: Está... Pero pará, el 18,
8: sí.
7: ¿No vuelve Boca a entrenarse?
8: Sí.
7: O sea, dentro de 3 días, y no lo presentaron.
8: No firmó.
7: ¿Y pero por qué no firmó?
8: Yo no lo voy a saber.
6: Estuvo todo el fin de semana recorriendo el predio, tuvo charlas con la gente del predio.
7: Fue a ver la séptima.
6: Con la séptima. Se habla de que el día jueves, cuando arranque, se va a quedar a ver la reserva, que juega con Lanús.
7: Pero no lo deberían presentar antes de...
6: Yo estuve preguntando, por ahora me dijeron que nada.
8: No, por a mí nada.
6: La gente de prensa, por ahora, nada. Uno
8: te seguro que si el 18 se presenta el entrenamiento, pienso que al otro día lo van a presentar, porque acuérdate que está con pleno mundial. Argentina juega mañana. ¿Mañana cuánto es? ¿16?
7: Sí.
8: Bueno, el 17 es post-partido de Argentina, no va a pegar mucho todo lo que pasa en Argentina. Yo digo que después del 18 quizá lo presentan en Bransen o...

0: creo en el 6 o después del entrenamiento. Pero Bien. Colado no firmó todavía.
1: Todavía no firmó.
0: Bien. Por eso nadie puede decir todavía que es el técnico de Boca porque no ha firmado.
1: Ok, pero ya no pidió jugadores tampoco.
0: Sí.
2: Pidió
0: que se fueran algunos.
2: Ah. Y va a charlar, la idea es charlar con algunos cara a cara y decirle que no lo va a tener.
1: Romania, ¿puede jugar en Boca?
0: Depende de San Lorenzo.
1: San Lorenzo quiere un poquito más, quiere la cláusula, pero...
0: Para mí San Lorenzo no quiere.
1: No, San Lorenzo no quiere.
0: Culota, el presidente, no quiere.
3: Lo van a querer retener.
0: No, bueno, retenerlo o vendérselo a otro club, pero no.
1: Bueno, el jugador se quiere ir, ¿eh? Sí, me dijeron que se... Así, esta fue la frase que utilizaron San Lorenzo.
2: Claro, a fin de año...
1: Me dijeron, se le cae la bombacha, esta fue la frase que utilizaron. Se le cae la bombacha por jugar en Boca. Obviamente me lo dijo un hincha de San Lorenzo.
0: Sí, pero tiene que convencerlo a...
1: Igual, si vos sos Riquelme, en este caso ni siquiera es para cuestionarlo porque vas a pagar 5 palos cuando lo tenés libre. Pará, es la cláusula. Vas a pagar la cláusula 5 palos cuando lo tenés libre en diciembre. Claro. O sea, no tiene ningún sentido.
0: Sí, pero necesito ahora. O algún central necesita ahora.
1: Sí, bueno, pero 3 palos, son 2,5 palos, 3,100 palos con impuestos.
2: San Lorenzo no se puede dar el lujo de que le quede libre a Romaña, ¿no?
1: Exacto.
2: Que,
1: claro.
0: Tampoco. Exacto. No, para mí es eso. Y después el gran tema va a ser el uruguayo, por decir.
1: Bien, Robert, abrazo grande, gracias.
3: Gracias
1: por estar.
2: Chao, Robert.
1: Tanda y ya venimos.
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1: Dani Miche con el tenis. Hola, Dani.
15: Dani, un fuerte abrazo. Buena semana para todos. Mañana arrancan los dos mejores jugadores argentinos. Su preparación para Wimbledon. Tommy Echeverry y Francisco Cerúndolo. Cerúndolo va a jugar en Queens, cerca del mediodía de la Argentina, frente al norteamericano Alexander Kovacevic. Y además... estrenando entrenador. El chileno Nicolás Massú se va a sentar por primera vez en el banco de Fran Cerúndolo. Espero que se comporte Fran y que no se le suelte la cadena como le pasó con Pablo Cuevas en el torneo de Roland Garros. En Halle, que es el otro ATP 500 que se va a jugar esta semana, cerca del mediodía, cuarto turno de la cancha central, Tommy Echeverry contra el ex número uno del mundo y número 7 del ranking mundial, el ruso Daniil Medvedev, los dos argentinos entonces que empiezan a preparar Wimbledon. Recién la próxima semana en el torneo de Eastbourne se van a acoplar Juan Manuel Cerúndolo, también Thiago Tirante, Camilo Hugo Carabelli. Mariano Navone lo va a hacer en el torneo de Mallorca, poquito rodaje, un partido a lo sumo dos, para llegar el lunes 29 a la Catedral en el arranque de Wimbledon. Abrazo grande, nos reencontramos mañana.
1: Gracias, Dani, abrazo.
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0: Muy bien, último tramo de la oral deportiva. Ya vamos a venir con los ganadores. El señor Benossi tiene información de River.
1: Sí, pues primero, porque ya están los dos primeros, se puede decir, que salen de la casa riverplatense, que son Viña y Kendry Páez. Dos que están en el Mundial, cada uno con su selección.
2: Dos que Uruguay llegaron hace Ecuador, 6 meses.
1: Respectivamente, menos. Que llegaron hace 6 meses, se cortan los préstamos. Había llegado de Flamengo, Viña, el préstamo, y Kendry Páez de Chelsea. No convencieron.
0: Ahora, ¿pierde dinero sí. River?
1: No, porque... No.
0: Está dentro la, préstamo, de las
1: sí.
0: cláusulas.
1: Sí, perfecto. Lo que pasa es que con Viña lo que sucedía es que había una opción de compra que era de unos 4.5 millones de dólares.
2: ¿Pero no tiene que pagar el sueldo Viña hasta el final del contrato?
1: No, se corta el préstamo.
0: Jugaron menos de la mitad de los partidos
1: pero
0: que eran
1: necesarios. Pero jugó menos de la mitad, entonces no hacía falta, en cambio si seguía... Y podía llegar a esa mitad de partidos en la temporada. River estaba obligado a comprarlo. Antes de que suceda eso, deciden cortarlo. Y después información nueva que surgió con respecto a los refuerzos. A ver, el Chacho Cudé quiere varios volantes. Un plantel con varios volantes, experiencia. Se surgieron dos nombres hoy. Uno es, está en el fútbol argentino, es Federico Fattori, de Argentina.
0: Me encanta, me encanta. Bien apuntado.
1: Llamaron, a mí lo que me dicen es que todavía la oferta no está, que sí llamaron para consultar, se comunicaron con Cristian Malaspina, con el presidente de Argentinos, pero todavía no está. Por quien sí hicieron una oferta es por el colombiano de Osa, que está en Betis de España, 5 millones de euros por el 50% del pase. Ahí sí, ya hicieron la oferta, la de Fattori quizás la hacen en las próximas horas, pero también, a ver, ¿pueden llegar los dos? Sí. ¿O no?
0: ¿Cuánto
1: porque
0: pide
1: River
0: por Fattori?
1: También. No, 4 millones de dólares sería la oferta. Argentino necesita vender.
0: Y sí.
1: Tiene acá, por lo que me dicen, tiene casi todo el plantel.
0: Yo te digo
1: con
0: una
1: el cartelito
0: cosa.
1: Y déjame agregarte sí. algo. River también está en esta estrategia de, viste, antes se decía que consultan por uno o por otro. Ahora en, bueno, ofertar, proponer, pero no quiere decir
0: claro.
1: que venga.
0: Sí.
1: Es mostrar también que están jugando a varias puntas para que no te eleven. El monto
0: me
1: de
0: parece,
1: otro
0: yo te digo, pero vos decís que Fattori es realmente del interés de Chacho. Porque te digo, me parece un volante fantástico.
1: Es un nombre que sí, llama para
2: yo te digo, porque, ¿cuántos años tiene
1: porque
2: Fattori?
1: Porque es del interior, está próximo a cumplir 34.
2: Ya, no es un jugador para reventa, es para
1: uno, dos, tres años. No, porque quiere...
0: A ver, te digo, está probada su categoría, es un a mí me parece lo mejor volante central del fútbol argentino.
2: No, para mí fue el mejor volante central de la temporada.
0: Es un tipo... que vos lo ves jugar, que parece que vos lo ves, viste, medio desgarbado, medio pelado ahí en la mitad de la cancha, así, no es un fenómeno,
2: hoy,
0: porque la juega de primera
2: River
0: y ordena al equipo, es lo que le hace falta.
2: Exactamente. No,
0: y un Fattori Vera, un mediocampo, no coincidieron Fattori Vera, ¿no? En Argentino Junior, me parece que ya se había ido.
2: Pero, ¿y con Moreno qué haces?
0: Bueno, Moreno puede jugar de interno también, ¿no?
2: Hoy River y Boca no necesitan reventa.
0: Me pregunta negocio. Rafa, ¿lo ven a Fattori con Coudet? Fattori puede ser lo que era Neri Domínguez en Racing. Un volante sí. que podía salir y me parece que tiene capacidad para hacerlo. Eso porque,
1: claro que...
0: porque lo que hace Fattori es el primero que recibe la pelota,
2: lo
0: más allá
2: hace,
0: de los centrales.
2: Lo que hace Sosa en Racing.
0: Exacto. Viene a buscar la pelota y sale.
1: Sí.
0: A mí me gusta, me parece que para River
1: es que,
0: sería ideal.
1: Es un 5 clásico que River no tiene porque, digo, Moreno no termina siendo un 5 clásico. Coudet quiere seguir jugando con un 5 y otro 5 adelante. O también tener la posibilidad de jugar con 3 interiores si modifica en algún momento y juega un 4-3-3. Bueno. Pero en general el esquema de él es 4-1-3-2 con ese doble 5, uno... detrás y otro por delante.
0: A ver, nos vamos a Los Ángeles, están jugando Irán y Nueva Zelanda, está terminando. Manu Antuñi, te despedimos.
3: Van 91 minutos de 95, están empatando 2-2 Irán y Nueva Zelanda, con este vuelo momentánea, todo parejo en el grupo G. Bélgica, Egipto, Irán y Nueva Zelanda, todos con una unidad.
0: Bárbaro, gracias, abrazo grande, mañana nos reencontramos.
3: Abrazo grande, Dani, equipo.
0: Ahí está, bueno, y tenemos la noticia de el despido de Insúa, del técnico de Barraca Central.
2: No sabemos si es despido.
0: Terminó el amor.
2: No sabemos si es despido,
0: si es decisión
2: personal, pero...
0: Despido.
2: Dejó de ser el técnico de Barraca Central, están hablando con la dupla, con Orsi Gómez.
0: Me dijeron, cerca de la dupla, no lo veo.
2: No lo veo.
0: Quieren ir por el Pipi Romagnoli.
2: Ah.
0: Que está en Guaraní, 10 partidos dirigió el Pipi Guaraní, ganó 4.
1: Que dirigió San Martín y San Juan.
0: Claro, se fue al descenso con San Martín y San Juan. Claro, cobra mucho menos que la dupla está cotizada. Pero hablé con alguien cercano, ¿no? A la dupla y me dijo, No los veo ahí, pero bueno, es un intento que hace Barraca Central. Bueno, no recordemos que fueron 74 partidos del Gallego Insúa, 23 triunfos, 28 empates, 23 derrotas, con 12 puntos que le regalaron para que Barraca juegue la Sudamericana, donde no ganó nada.
4: Y no lo aprovechó.
0: Ganado en el sorteo y ya nos vamos. A ver, tenemos acá los ganadores. Marinés de Valvanera, DNI 332, te ganaste la cena de Mar de Anavecino. Felicitaciones, Marinés. Y la cena de la Choripanería Tomás de la Paternal, DNI 821. Gracias a todos los que participaron. Habrá revancha. Hoy debuta, es hoy. Es hoy, Argentina. Vamos, Argentina. Hoy debuta a las 10 de la noche. Colorado Deportivo acá, siguiendo el minuto a minuto, ¿eh? Vamos a estar comentando el partido de la selección.
4: Llegan cositas ricas, podría dar.
0: ¿Sabes qué? Sí, se lo dejo a usted mañana.
4: ¿Y choripanes no?
0: No, mañana las empanadas. Mañana las empanadas. Habla con Cristina.
4: Sí, sí.
0: Mañana, hoy, a las 22. Argentina-Argelia. Un rato antes con Johnny Vial, nos encontramos. Gracias, Marinelli, gracias Presti, gracias Benossi. Lucas Herrera con Laurita Parodi estuvo en los controles, en la operación. Estuvo Raspa Álvarez con Chicho Damboriana en la producción y Tommy Ganem, que se suma a las redes sociales, la rompió. Gracias a todos los que estuvieron. 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Chau.
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6: A la hora 01:00, 9 grados 4 décimas la temperatura en Buenos Aires, la térmica 7 grados 5, humedad 76%, el cielo está despejado.
7: Nueva semana de paro por el cumplimiento de la ley de financiamiento universitario.
6: La medida de fuerza que llevarán a cabo la Asociación Gremial Docente de la UBA y la CONADU Histórica, entre otras, se extenderá desde hoy hasta el sábado. Rechazan el acuerdo que el gobierno alcanzó la semana pasada con el Consejo Interuniversitario Nacional y otras federaciones, que establece un aumento del 21,3% en junio y del 3% en septiembre, además de partidas presupuestarias adicionales y fondos para los hospitales universitarios.
7: Hoy comienza el juicio por la desaparición del niño correntino Loan Danilo Peña.
6: A más de 2 años del caso que conmovió al país, 17 acusados, divididos en 2 grupos con roles y responsabilidades diferentes, se sentarán en el banquillo frente al Tribunal Oral Federal de Corrientes. Por un lado está el grupo del almuerzo. Se trata del núcleo familiar de Loan, que comienza mediodía en la casa de su abuela Catalina Peña. Tras la sobremesa, el niño, otros menores y algunos mayores salieron a pasear a un naranjal cercano. Eso es lo
4: Aguirre
6: último que
4: SRL,
6: se sabe de
4: consignatarios.
7: Mundial 2026,
4: rural,
7: hoy
4: de la Cámara
7: Argentina
4: de Consignatarios de Ganado
6: desde y la Cámara Argentina de Inmobiliarios Rurales. Confirmó que no hay lesionados,
4: remates,
6: no dio el equipo,
4: compra,
6: pero
4: venta
6: adelantó que
4: y arrendamientos
6: Dibu
4: de campos.
6: Messi iniciará su último mundial 20 años después de su primer gol con la camiseta de la selección.
4: Particulares de
6: además,
4: Hacienda,
6: será
4: a faena,
6: su partido 200 con la albiceleste. Hoy también jugarán Francia-Senegal a las 16, Irak-Noruega a las
7: 19. Cielo despejado en la ciudad de Buenos Aires, 9 grados 4 décimas la temperatura.
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7: Madrugada 6:30.
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1: bueno, ¿cómo les va? Muy buenas noches. Es un enorme gusto saludarlos. Soy yo, aunque no parezca. Acá estamos con la voz un poco distorsionada. Estoy creciendo. Yo sé que estoy madurando y me está cambiando la voz.
0: Y una puede ser la
1: tuya. Así que tomémoslo.
0: Apurate a participar.
1: De esa manera.
0: Supermercado Buen
1: para
0: Gusto. Mucho más
1: seguir acompañándolo, seguir haciendo lo que
2: cero hora,
1: me propongo y me propuse hacer, que es acompañarlos cada madrugada en el aire de la radio. Hay veces que el hombre propone y Dios dispone, o lo que crees dispone. Yo no sé quién es el que dispone. La verdad que me está cansando un poco su disposición.
2: Me
1: tiene un poco podrido la manera de disponer algunas cosas, pero bueno, un poco es así y hay que bancársela. Uno se banca lo que pasa y ustedes van a tener que bancar esta noche, tal vez con algunas interrupciones mayores, con el decir un poco más lento, pero con las enormes ganas de reencontrarnos y de acompañarlos hasta las 4 de la madrugada, agradeciéndole a Javier por estos días que pudo cubrir este espacio que se va construyendo de a poquito y que cada piedrita que tiene en el camino es como que

0: Me da la sensación de que... Sí, 6 grados. Y es bajo. Es bajo. Así que hasta hay que cuidarse. Hay que abrigarse.
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0: El invierno que tanto les gusta a muchos. 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
0: 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A Lucas le encanta el invierno. 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
0: Es algo que no me gusta, no me gusta que suceda, no lo disfruto, no lo padezco. Además de lo que padezco las consecuencias de aquello, ¿no?
4: Especialista
0: tener que dar explicaciones, ir, llamar, comentar, que todo el mundo se entere, es algo que me saca, pero me saca, me saca. Y cuando te pasan estas cosas, no tenés encima, cuando haces un trabajo que es relativamente público, mayor o menormente público, aunque no quieras, la gente se entera. Bueno, es parte de este juego, pero aquí estamos. Digo otra vez, un poco en serio, un poco en chiste, mucho en serio. La verdad que de chiste tuvo poco todo lo que dije, pero para pedir las disculpas por...
4: 81-72-22.
0: Por si el programa en algún momento, bueno, tiene que ir al auxilio de algún recreo mayor. ¿Sí? Vamos a tratar de recuperarnos como corresponde y no forzar de más ya lo de aquello que por sí está siendo un poquito forzado. Bueno, hemos llegado al...
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0: 16 de junio del año 2026. Ya está, en la cuenta regresiva del mes de junio. Le hemos doblado el codo al sexto mes del año. Ahora sí estamos muy cerca de doblarle el codo al año. Por cumplir exactamente medio año transitado el 30 de junio. Ya está, no queda nada. Y si tenemos en cuenta que todo lo que va a ocurrir en estas próximas horas, en estas próximas semanas,
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0: Y hoy además es una fecha muy especial.
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0: hemos
5: toda
0: llegado
5: la
0: este
5: vida.
0: Día especial. A mi corriente esporal, tan esperado por todos. Conocí, porque hoy nace un sueño. Hoy nace un sueño. El sueño argentino, el sueño deportivo. Hoy nace el sueño mundial para la Argentina. Un certamen que ya comenzó, pero del que todavía no nadie de nosotros fue protagonista. Bueno, de alguna u otra manera de decir, ¿no? Porque yo, a mí no me gusta mucho el plural cuando el que sale a la cancha es otro. Pero de alguna manera nos hermana, nos representa como país. Y entonces, bueno, cada uno tiene un pedacito mental, de protagonismo en esta historia. Nace un sueño que no sabemos en qué va a terminar. No tenemos la menor idea. Como todos los sueños, no sabemos cómo se desarrollan, cómo terminan, si cumplen, si no cumplen.
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0: Porque los sueños tienen una prensa extraordinaria, ¿no?
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0: Decir que tenés sueños siempre queda bien.
6: 19, el Mercedes,
0: suena noble, suena inspirador, hasta romántico en algún punto.
6: Lunes 22,
0: y quería aprovechar y justamente 23, este sueño que nace hoy para los argentinos libres, en la cancha a partir de las 10 de la noche,
6: Colón,
0: cuando
6: 1488. Jueves 25,
0: se patee por primera vez la pelota del Mundial 2026 para la Argentina.
6: El Salvador. Córdoba, 121.
0: Quería aprovechar ese sueño para hablar justamente de esto.
6: En Chajarí,
0: de qué significa empezar un sueño.
6: Viván,
0: en las películas,
6: Avenida,
0: el héroe persigue un sueño.
6: 3245.
0: En las canciones,
6: turnos,
0: alguien lucha por un sueño.
6: 3772.
0: En los discursos motivacionales, que yo siempre los miro con cierto reojo y con cierta distancia, no me gustan tanto, por lo menos los que son vacíos, o la motivación tóxica, mejor dicho, esto de que si tú quieres, puedes, si puedes, quieres, que eso es historia que no me parece
7: con el juego legal.
0: Ni cierta ni justa.
7: La lotería de los correntinos.
0: Pongamos los discursos motivacionales que sí, que suman.
4: Dos por uno,
0: bueno,
4: en
0: ellos los discursos parecen tener
4: dos por uno en oral B,
0: mucho poder.
4: Dental,
0: pero si somos sinceros, la relación que tenemos con nuestros sueños es bastante más extraña,
4: colgate,
0: porque
4: pasta dental,
0: todos admiramos los sueños hasta que nos obligan a hacer algo incómodo. Nos encanta imaginar el resultado.
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0: tal
4: de
0: vez
4: Ibera,
0: no somos tan amigos del proceso. Algunos, ¿eh?
4: Mejor.
0: No digo todos. Queremos la foto
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0: en la cima de la montaña.
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0: No todos nos bancamos las ampollas de la caminata.
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0: Queremos la medalla. Todos a lo mejor queremos alguna medalla. No todos nos bancamos.
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0: el entrenamiento
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0: para obtenerla.
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0: queremos
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0: el
4: ruta
0: libro publicado.
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0: no todos nos bancamos noches y noches
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0: escribiendo
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0: cuando nadie nos lee.
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0: la empresa exitosa.
4: Siempre.
0: No los meses mirando una cuenta bancaria. Que está a dieta extrema.
8: Sigue siendo,
0: es decir, los sueños son muy simpáticos cuando están en nuestra cabeza. El problema empieza cuando hay que mudarlos a la realidad.
8: A la economía familiar.
0: Y ahí aparece
8: artículos escolares,
0: esto de que los sueños son caros, pero no porque cuesten dinero. A veces cuestan tiempo, a veces cuestan comodidades,
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0: a veces cuestan relaciones, cuestan orgullos y casi siempre nos cuestan una versión anterior de nosotros mismos.
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0: Cuentan que Walt Disney fue despedido de un periódico porque, según le dijeron, le faltaba imaginación a Walt Disney. Steve Jobs fue expulsado de la empresa que había fundado. J.K. Rowling escribió, mejor dicho,

0: aparecen un montón de personas que parecían casos perdidos justo antes de convertirse en casos de éxito.
1: 0:19.
0: Aguirre, y cuando alguien triunfa, es curioso que todos recuerden el sueño, pero pocos recuerdan el ridículo. Esa suerte de peaje obligatorio para entrar al territorio de los sueños. Nadie se ríe del campeón después de que gana, pero antes muchas veces sí. Antes te preguntan si no estás exagerando, si no sería mejor algo más realista, algo más prudente.
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0: Y la prudencia es una gran virtud, solo que a veces, y vuelvo a decir y aclaro para los que escuchan por primera vez, yo traigo para esta reflexión o para este comienzo, este prólogo. El otro día un oyente me parece que dio justo en el clavo con la palabra, me saludó por los prólogos. Sí, me gustan así, porque no tienen ninguna otra intención que no ser el prólogo del programa. Estas palabras que comparto a veces para pensar entre todos. Y digo, traigo lo que estudio y lo que dicen los que saben, no que yo vea todo lo enseño, como si yo ya lo tuviera adquirido y
3: lo que quieras en hasta 12 cuotas
0: y enseño a los demás desde un púlpito cómo hay que hacer las cosas. No, cada día me doy más cuenta de que más estoy muy lejos de aquello, y cada día me doy más cuenta que la mayoría de las personas están muy lejos de eso. Los peligrosos son los que te quieren mandar lo contrario. Esos son los peligrosos. Y decíamos que podríamos ser más prudentes en los sueños, siendo que la prudencia es una gran virtud, pero a veces el problema es que la prudencia en realidad enmascara miedos. Y en los sueños el miedo es un actor extraordinario, porque nos convence de que nos estamos cuidando cuando en realidad nos está frenando.
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0: Nunca dice no hagas eso porque tengo miedo. Dice, no es el momento, lo dejo para más adelante. Cuando tenga más experiencia,
4: patas de conejo o herraduras de 6 clavos.
0: Cuando tenga más dinero, cuando los chicos crezcan, cuando el país mejore, cuando se vaya este gobierno o vuelva aquel otro, o cuando me ratifique que este gobierno se queda, cuando se acomoden las cosas, y así pasan 5 años, 10 años, 20, y muchos seguimos esperando el permiso de una realidad que jamás levanta la barrera, porque la vida nunca se acomoda del todo. Esto a veces cuesta entenderlo, pero es así. Nunca. Cuando sos joven no tenés recursos, cuando sos grande no tenés tiempo, cuando ya tenés tiempo te falta energía, cuando tenés energía te falta experiencia, cuando tenés experiencia te duele la espalda.
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1: 0:22.
0: Hay una frase que se le atribuye a Mark Twain que dice que dentro de 20 años vamos a estar más decepcionados por las cosas que no hicimos que por las que hicimos. Y la verdad que tiene sentido, porque los errores suelen cicatrizar, pero las dudas suelen quedarse, ¿no? Y la mayoría de nosotros no nos desvelamos por los riesgos que tomamos, nos desvelamos por todo lo que evitamos, por esa conversación que no queremos tener, por ese viaje que no hacemos, por ese proyecto que nunca empezamos. Hoy comienza un sueño para la Argentina y por eso me pareció lindo llevarlo a nuestros sueños. Este es un sueño colectivo, un sueño que nos da identidad, un sueño, diría, el único hoy, el único en el que hace que la mayoría del país, no todos, pero sí una gran mayoría, acá podemos decir una gran mayoría, por un ratito nos pongamos de acuerdo en algo.
6: Accidentólogo.
0: En todo lo demás,
6: especialista en lesionología, especialista en valoración
0: escuchando
6: del daño corporal, especialista en seguros en
0: el informativo,
6: general,
0: vengo escuchando ART, la radio. Yo me pasa que con cada noticia,
6: médicas, informes de valoración,
0: en vez de pensar en lo que
6: corporal,
0: estoy escuchando, que
6: denuncia,
0: obviamente sí, porque
6: retazo,
0: es parte de mi trabajo, aunque yo acá lo ejerzo en este ratito, en dosis más pequeñas, pero en otros lugares no.
6: Haga valer
0: entonces,
6: su derecho.
0: Uno está y todo el tiempo informado, tiene que saber más o menos lo que sucede.
6: Consulte o solicite turno.
0: Pero lo primero que se me viene a la cabeza antes de evaluar la noticia en sí misma es qué van a decir unos y qué van a decir otros de esa noticia. Ya veo la polémica en puerta.
6: Marcos Maciel,
0: ¿sí? Ya veo
6: en toda
0: el lío,
6: la
0: los gritos, los tweets. Las horas de televisión y de notas, y uno criticando al otro, el otro diciendo que el que tiene la idea es el patriota y el otro el antipatria y el otro al revés.
1: Apuesta,
0: bueno, con el sueño del fútbol,
1: en un solo lugar. Jugá,
0: podemos decir que una gran mayoría de argentinos que por un rato es lo único que nos ponemos del todo de acuerdo. Y aprovechamos el sueño de este colectivo que está comenzando en la cabeza antes de evaluar la noticia en sí misma es qué van a decir unos y qué van a decir otros de esa noticia. Ya veo la polémica en puerta. ¿Sí? Ya veo el lío, los gritos, los tweets, las horas de televisión y de notas, y uno criticando al otro, el otro diciendo que el que tiene la idea es el patriota y el otro el antipatria y el otro al revés.
1: Apuesta,
0: bueno, con el sueño del fútbol
1: en un solo lugar. Jugá,
0: podemos decir que una gran mayoría de la gente

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1: Para hablar de los sueños nuestros.
2: Queridos nacedeños, cumplimos los primeros meses de gestión. Agradecemos
1: de que
2: profundamente
1: tal vez los sueños
2: el compromiso de cada uno de los vecinos
1: sean los
2: de
1: más
2: cada
1: simples.
2: Compañero de trabajo.
1: Terminar una carrera, escribir un libro, abrir un negocio,
2: la economía
1: viajar a un lugar soñado, aprender
2: digamos,
1: algo
2: para
1: nuevo,
2: hacer las cosas bien, para trabajar,
1: volver a empezar,
2: para cumplir,
1: perdonar,
2: digamos, para
1: animarse.
2: Gestionar.
1: Llegamos vivir
2: para
1: más
2: que
1: tranquilo.
2: Esté más linda.
1: Hay sueños
2: que
1: muy grandes que caben en una sola palabra y hay personas que cambian el mundo sin aparecer nunca en un portal, en un reel viralizado o en una tapa de revista para hablar
3: hasta
1: en viejo,
3: mesopotámicas, un viejo idioma, está ¿no? comprando ahora, por ya, mayor y menor así. Volteos de ciervos
1: un maestro que inspira, el médico que acompaña, un abuelo que te dejó un valor, las madres que sostienen
3: la
1: una familia,
3: te atiende,
1: el amigo
3: el
1: que aparece cuando
3: 3,
1: todos 7, desaparecen.
3: 4, 63,
1: y después hay muchos sueños silenciosos.
3: Comunicate
1: que a veces son los más importantes.
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1: Cuando somos chicos queremos ser grandes, cuando somos grandes queremos ser chicos.
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1: La cuestión es a veces si tenemos o no el coraje
0: futuro
1: de intentarlo, si fuimos capaces de apostar por algo que nos importaba, si nos animamos a hacer el ridículo, a atravesar ese primer tiempo en el que todo el mundo te mira raro y te dice, ¿y este qué está haciendo acá?
4: Tirantes, machimbres, a todo nos pasó, clavadoras, ¿no? Palos redondos y
1: nos
4: mucho
1: sigue
4: más
1: pasando porque
4: precio
1: tenemos que revalidar
4: por
1: títulos.
4: Llame
1: todos
4: al
1: los días de la vida,
4: 773-445451,
1: en algunas actividades,
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1: Si nos animamos a empezar tarde, si nos animamos a equivocarnos,
4: toda la vida.
1: Si nos animamos a insistir. Bueno, hoy quiero hablar de los sueños y que traigas al recuerdo
5: informar,
1: de esta noche y al rompecabezas que armamos en madrugada 6:30 dos posibilidades
5: iguales,
1: el sueño que sí cumpliste
5: Alve,
1: pero tiene que ser un sueño tangible. Voy otra vez, no nos vayamos por uy, bueno, mi sueño es ver a mis nietitos felices. Está bárbaro, eso ya lo sabemos. Eso ya lo sabemos y a toda
6: Barranca
1: persona más o menos de bien
6: Guaytiraró,
1: le pasa más o menos lo mismo.
6: Querer
1: ver bien a sus hijos
6: lana,
1: con salud, con alegría, a los nietos. Bueno, eso ya lo damos por descontado.
6: De
1: vayamos a los sueños totalmente propios, individuales y egoístas.
6: Barranca Guaytiraró.
1: Tenía el sueño de ir a ver a Ricky Martin. Fui y lo cumplí.
6: Teléfono 3774.
1: Tenía el sueño de conocer San Martín de los Andes.
6: 90.
1: Ahorré durante todo un año y fui. Tenía el
6: Barranca
1: sueño de conocer
6: Guaytiraró,
1: un país de afuera.
6: 3774
1: también. Tenía el sueño de
6: 07
1: pintar mi pared, mi cocina de naranja. Ya vamos a los sueños de verdad que cumplimos, esos que son solo nuestros.
7: Sigue siendo
1: que no dependen de la felicidad ajena,
7: sus góndolas
1: que dependen de nuestra propia proyección.
7: Y
1: también decir, bueno, ¿cuál sueño me queda por cumplir? Bueno,
7: familiar,
1: me encanta conocer el mundo.
7: Todo el
1: me
7: año,
1: falta
7: artículos escolares,
1: conocer
7: carnicería, roticería, fiambrería y
1: Japón.
7: Lo
1: y lo tengo pendiente.
7: Todas
1: o me quedó pendiente porque ya por tal motivo
7: crédito,
1: tal vez no lo pueda hacer. Bueno, ¿qué sueños sí cumplimos? ¿Y qué sueños nos quedan por cumplir? Hoy que empieza el sueño mundialista.
4: Doctor José Nogueira.
1: Vamos a ver un montón de graf en la televisión.
4: Y
1: se arranca el sueño de la Argentina, arranca el sueño de la Copa, arranca el sueño. Vamos a escuchar mucho hoy la palabra sueño. Bueno, nos gusta adelantarnos un poco para ser los primeros. Y el sueño del mundial que nos une a todos. a estos sueños personales. ¿Tenés ganas de compartir con nosotros esta madrugada? Hoy más que nunca me encantaría que nos des el presente y que seamos muchos en esta noche de martes 16 de junio del año 2026. Te esperamos en el 11 50 26 86 30 18 en Curuzú, Patia, en el centro Antiago. 8,

0: de Comercio, Caaguazú 446,
1: por haber podido hacer
0: viernes 19
1: todo este
0: en Mercedes,
1: sin auxilio.
0: Ceci,
1: ahora me dan
0: Chacabuco
1: un poquito de descanso,
0: 313,
1: ¿no? Mientras los empiezo a leer
0: 22,
1: en el WhatsApp.
0: 23,
1: y a las 0:29 solamente
0: libres,
1: me queda desearles
0: consultorio
1: y darles
0: Cima, Colón,
1: una gran, gran, gran bienvenida.
2: 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Dale luz verde al juego responsable. 0 horas, 30 minutos.
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1: Bueno, 0.36, aquí estamos, con un temazo, lo voy a saludar a Tony Mori, que está en la puesta en el aire esta noche, junto al querido Lucas Herrera, también allí en la edición y en la puesta en el aire del programa, seguramente dentro de un ratito. Vamos, porque me están haciendo el aguante y está. Ellos hoy tienen que tener como el disparo perfecto.
0: Sí,
1: porque se me cae la voz y tiene que haber algo que suene, así que son la gran reserva, mis compañeros de esta noche. Así que los saludamos a ellos, le damos la bienvenida ahora sí formalmente a todos ustedes. Después del prólogo, después de hablar un poco de los sueños que cumplimos y de los sueños que nos quedan pendientes, a propósito del comienzo del Mundial y este gran sueño argentino para todos, el único, hasta ahora casi lo único, porque incluso ha tenido, digamos, o sea, la grieta obviamente se quiso meter y se quiere meter todo el tiempo. Todo el tiempo se quiere meter, pero todavía resiste. Es más fuerte el fenómeno deportivo que la grieta. Nadie se anima del todo a decir lo que piensa. Algunos no se animan del todo a decir en voz alta. Y hace que por un rato, en un partido, en un proyecto común, en una idea de país, bueno, estemos más de acuerdo todos con todos. Una pena que solo sea en esto, porque hay una mala noticia. Por más hermoso que sea el campeonato de fútbol,

0: nos hace argentinos, qué sé yo, con lo malo y también con lo bueno. De hecho, ahora, con el recorrido de las noticias, vamos
1: comunica
0: a,
1: que está comprando vamos por a ver mayor y menor,
0: que ya estamos haciendo ruido a donde hay un argentino y hay una camiseta. Ya hay algo lindo que se genera también, no solamente aquí, sino en el mundo. Bueno, vamos a ver cómo está el clima
1: 3774
0: noche de martes,
1: 63-42-15.
0: En esta madrugada de martes, en estas primeras horas,
1: precio al 039 3774
0: y la sensación térmica 42, es de 7 grados 8 décimas. Está fresca la cosa, ¿eh? Está muy fresca. El cielo está despejado. O sea, la noche, la verdad, que está muy linda. Porque ya la humedad está un poco más baja. No tanto, pero más baja que semanas anteriores.
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0: El cielo está, les decía, todo limpio. Se ven las estrellas. El viento del noroeste a 10 kilómetros por hora. Y el servicio meteorológico
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0: Hoy una mínima de 7.
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0: Estamos en 9.2 porque 7.8 es la térmica. 9.2 es la temperatura.
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0: Y una máxima de 17 con cielo despejado. Así que se va a poder ver el sol. Si tenés algún lugar donde tener la ropa al sol, bueno, a lo mejor se
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0: 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Y para mañana miércoles, ya para promediar la semana, una mínima de 6 grados y una máxima que va a llegar a los 15 grados, con cielo parcialmente nublado. Por ahora no se ven lluvias en el horizonte, en el pronóstico. A ver, no, te estoy mintiendo, el jueves por la tarde noche puede haber alguna probabilidad de lluvias nuevamente después de estos días en donde, o en los que también tuvimos alguna lluvia aislada por allí. Yo ya me perdí, no sé ni qué día fue, pero este fin de semana eterno.
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0: Pero bueno, para hoy 7 de mínima, 17 de máxima.
4: 81,
0: la actual 9.2, sensación térmica 81, 7 grados 8, vos nos dirás desde tu lugar, desde tu barrio, desde tu ciudad, desde tu pueblo, desde las provincias en donde nos estás escuchando, cómo está el clima, cómo están recibiendo esta primera ola de frío intenso del invierno que ya está por comenzar. Se está despidiendo con todo el otoño. Y bueno, y saludamos a la gente de todo el país que escucha Radio Rivadavia y que tal vez nunca escribió. Bueno, hoy es un buen día como para darnos el presente y nos cuentan, aunque sea, desde dónde nos escuchan. Si no quieren escribir más, como les digo siempre, a ustedes no les cuesta nada más que esos segundos de escribir el mensaje y enviarlo, y a nosotros nos suma un montón saber de ustedes, un montón, porque es la manera en que nos sentimos nosotros
4: de los llamados,
0: el llamado más corto tal vez hoy, tener un poco de paciencia. Vamos a ver.
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0: Así está el panorama climático. ¿Cómo está el panorama de la información? Bueno, sin duda hoy el tema excluyente será el partido de Argentina a partir de las 22 en el Arauhide Stadium, allí en la zona de Kansas, en los Estados Unidos, frente a la selección de del equipo argentino, que ya, bueno, generó su primer banderazo histórico. Ya reunió
4: orientación y seguimiento.
0: El mundial a miles de argentinos que coparon Kansas City en la previa del debut de la selección.
4: De pediatría del Hospital
0: bueno,
4: de Niños Ricardo
0: multitudinario de banderazo
4: Aires,
0: en Kansas, lleno de colores celeste y blanco, con las camisetas, con las banderas,
4: la
0: con las imágenes. Bueno,
5: el doctor
0: bombos,
5: José Nogueira,
0: todo el folclore argentino en Kansas.
5: 18
0: en esta oportunidad.
5: En
0: se reunieron en las inmediaciones del centro de la ciudad y bueno, protagonizaron una verdadera fiesta
5: Mercedes,
0: a muy pocas horas del debut del equipo de Scaloni.
5: Lunes
0: llegaron
5: 22,
0: de distintos puntos del país hasta allí hacia Kansas. También, por supuesto, argentinos que residen en los Estados Unidos y participaron de la convocatoria que se extendió durante varias horas y estuvo marcada por un clima muy festivo, muy entusiasta
5: del Salvador, Córdoba,
0: y, por supuesto, de muchísima expectativa
5: en Chajarí, Entre Ríos.
0: La presencia de Messi en el certamen volvió a ser uno de los principales focos de atención entre los hinchas, 3245, que aprovecharon la jornada para alentar al capitán, expresar su confianza en una nueva actuación del conjunto nacional. Todo esto mientras Scaloni va ultimando los detalles para este partido frente a Argelia.
6: Juega únicamente en páginas y veremos de finalmente legales,
0: cómo formará el equipo. Lo cierto es que es el partido que marca
6: la dirección tiene que terminar
0: el comienzo del camino de la Luis Celeste en el grupo J del Mundial.
6: Con el juego legal,
0: Estados Unidos, Canadá y México.
6: Lotería Correntina.
0: Grupo en el que también tendrá que medirse con Austria.
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0: y con Jordania para clasificar.
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0: subieron los bonos después de la mejora en la calificación crediticia que se había recibido la semana pasada. En Wall Street las subas llegaron al 2%, bueno, una suerte de euforia en los mercados y es el dato económico de las últimas horas, de un día que además fue feriado, así que veremos cómo avanza ahora sí con el comienzo de la semana hábil. Hoy será otro día importante. Saben que en este ratito marcamos los dos o tres temas de los que seguramente se va a hablar porque este están más que haber ocurrido, están por venir, ¿no? Y hoy se inicia un juicio, por supuesto que va a captar mucha atención, porque a dos años de la desaparición de Loan comienza precisamente el juicio
9: sin límites de
0: por. Para saber o conocer más que pudo haber pasado con este chiquito tiraró, desaparecido.
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0: El teléfono juicio es por supuesta 3, sustracción 7, 7, y ocultamiento. Comienza hoy martes 0, 7, en la provincia 90, de Corrientes. Rubino, bueno, se
9: Barraca,
0: espera que las defensas planteen nulidades, ¿no? 4, esto es lo que 63, se espera para el comienzo 0, 7, 90. De este proceso. A las 9 de la mañana. Y va a tener audiencias los días martes 16, miércoles 16 y jueves 18 de junio. Y después el debate va a continuar todos los miércoles y los jueves. Ya este esquema generó cuestionamientos porque el cronograma es muy espaciado. Aunque desde la organización explicaron que tuvieron que readecuar la agenda para que el proceso comenzara lo antes posible. Con el caso Agostina, que todavía lo tenemos muy

fue llevada desde la casa de Claudio Barraliera hacia otro lugar antes de ser arrojada en el descampado del barrio Ampliación Ferreira, donde finalmente fue encontrada. Así que hay una sospecha y hay una investigación en esta línea de que el cuerpo fue movido antes de ser abandonado. Y por supuesto hay que identificar quién lo movió, a dónde lo movió y qué es lo que sucedió.

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aquí estamos ya de a poquito terminando la primera hora de madrugada 6:30, va avanzando rápido esta noche y no quiero dejar de empezar a leer algunos mensajes que son muchos afortunadamente y los agradezco de corazón. Dice, me alegro que estés de nuevo al aire, para vos mucha salud, trabajo y amor, te abrazo en mi corazón, nos dice Olga desde Mar del Plata, que momentáneamente está usando, dice, el teléfono de su hijo. Bueno, muchísimas gracias. Te mandamos buena vibra, vamos, dice Team Verano por acá. Marisa está cumpliendo años, yo también Team Verano. No sé si Team Verano y todo, porque yo estoy grande y los 40 grados tampoco me los banco mucho. Pero sí sé que no tolero el invierno, es una cosa intolerable para mí. De última, por hoy y mañana, te mandamos audios. Así no tenés que leer, nos dice Jorge Ismael. Sí, bueno, lo entiendo y lo agradezco, pero bueno, también requiere toda su logística el tema de los audios y por eso a veces no los podemos pasar y tenemos que escucharlos y demás. Entonces, bueno, nada, está perfecto así. Yo voy a leer así, más tranquilo. Creo que venimos bien, ustedes dirán, creo que venimos bien. Más o menos, obvio, no debe ser la voz más agradable para estar escuchando a esta hora, pero bueno, saben que no es la verdadera, es la averiada. En estos días se va a ir recuperando. Todos los que te escuchamos te bancamos, es verdad, y coincido con vos totalmente. No sé qué le vende lindo al frío, dice, es un espanto. Te voy a acompañar hasta las 4 de la mañana, dice Luciana de Temperley. Pero claro, ¿cuándo se gripa la gente? ¿Me querés decir? Por favor, está todo el mundo enfermo por todos lados, tenés que estar cuidándote de los bichos.

Y esto que uno lo dice, además lo dice en chiste, y uno tiene la enorme, el enorme privilegio de tener un plato de comida caliente, un techo donde no...

0: Es la 1 de la mañana, 1 minuto.
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0: Es la 1:09 a.m. 9 minutos.
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0: Es la 1:13 a.m. 13 minutos.
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se colocan en esa foto con un gesto muy particular, a modo de estoy deteniendo al monumento, porque todo turista que pasa por su puerta es casi obligatorio que tenga que registrar esa foto de recuerdo. Y estamos hablando de que un día como hoy, pero del 2011, y después de 20 años de refacción, se reabre al público y a los turistas la misteriosa Torre de Pisa en Italia. Una torre que, por su belleza, por su historia, por su fortuna, fue nombrada Patrimonio de la Humanidad en 1987. Monumento concebido como un campanario. ¿Lo sabías? Así se concibió el monumento de la Torre de Pisa, y que se enmarca en el estilo romántico de la Edad Media italiana, ¿no? La Torre de Pisa comenzó a inclinarse apenas se inició su construcción. Pero esto no detuvo el empeño y el orgullo de aquella ciudad, sino que más de 800 años después, la torre sigue de pie junto a la Catedral de Pisa, afirmándose como un auténtico milagro arquitectónico. De hecho, se conoce a la zona como la Plaza de los Milagros. El proceso de construcción llegó a extenderse unos 200 años, y esto se debió, en primer lugar, a las dificultades técnicas que se fueron encontrando en el camino debido a su inclinación, que, como te contábamos, fue de entrada la inclinación. En segundo lugar, bueno, a los conflictos políticos, conflictos militares de aquellos años que desviaron la atención y los recursos a otros emprendimientos. Y contrario a lo que su nombre sugiere, la torre se construyó para albergar un campanario monumental destinado a acompañar a la catedral. De hecho, está al lado. Era solo a los fines de campanario, semejante construcción. Una torre que debía ser totalmente recta, pero que tiene una forma levemente arqueada en dirección contraria a su ángulo de inclinación. El edificio se concibió como una torre cilíndrica dividida en 8 niveles, formados por la base, 6 pisos y finalmente el campanario. Y allí se instalaron 7 campanas afinadas con las notas principales de la escala musical. Al campanario se accede por una única puerta rematada con un tímpano con 3 figuras, y el interior está circundado por 2 muros de piedra caliza y mármol. Hueca por dentro, en la torre no hay más que unas escaleras en espiral con 273 escalones que solo dirigen al campanario, para lo que fue creada. En los primeros niveles, los escalones son de mármol, material que se instaló durante la Edad Media con el fin de recibir a los nobles que visitaban semejante torre. Y como es propio del arte romántico, los muros de la base son sumamente anchos y macizos, lo que explica su peso descomunal. Para la decoración del edificio, los arquitectos decidieron aplicar incrustaciones de mármol de diferentes colores con motivos geométricos. Las columnas están agrupadas en cantidades diferentes según el nivel. Uno piensa el detalle, lo exquisito de estas construcciones, ¿no? Y no sé si podemos pensar que hoy se pudiera generar algo semejante con esas características. Altura aproximada 55.8 metros. Un diámetro exterior de 15.4 metros. En interior de 7.36. 14.700 toneladas de peso. Y este ángulo de inclinación actual es de 5 grados aproximadamente. Se construyó en varias etapas. La primera etapa
entre 1173 y 1178. La segunda de 1272 a 1278. La tercera de 1360 a 1370. Desde allí se hicieron enormes esfuerzos para evitar que la Torre de Pisa se desplomara. Se formaron comisiones a lo largo de la historia a fin de encontrar la mejor solución. Algunas de las alternativas intentadas solo agudizaron el problema, hundiendo e inclinándola aún más. Y a esto se sumó que en 1944 un bombardeo por poco la destruye. Pero con el tiempo se retomaron los esfuerzos por mantenerla de pie o un poquito inclinada. Ya en 1972 empezó la disputa por corregir o no la inclinación. A pesar de eso, cualquier postura a favor o en contra se enfrentaba con una realidad que era incontrastable. Ni se podía dejar la torre como estaba porque corría riesgo de desplomarse, ni se podía enderezar totalmente. No solo resultaría desaconsejable enderezar la torre por completo, sino imposible, porque la torre no es totalmente recta, sino levemente arqueada, como en forma de banana, y enderezarla la haría inclinarse un poquito inclinada. Ya en 1972 empezó la disputa por corregir o no la inclinación. A pesar de eso, cualquier postura a favor o en contra se enfrentaba con una realidad que era incontrastable. Ni se podía dejar la torre como estaba porque corría riesgo de desplomarse.

forma de banana y enderezarla, la haría inclinarse al lado opuesto. Así que, entendido esto, fue necesario cerrar la torre al público por espacio de 11 años para obras correctivas y preventivas, y en ese periodo lograron reducir la inclinación de 5.5 grados a 5 grados. Para los arquitectos, para los ingenieros, esto que a nosotros nos parece mínimo, constituye un paso extraordinario y logró que hoy la Torre de Pisa vuelva a estar abierta para los visitantes de todas las partes del mundo. Tenés esa foto, y esa foto te conecta con Italia. Esa foto siempre conecta con Italia. Ves la torre inclinada y allí empiezan a sonar los acordes de alguna canción italiana. Así que, ¿por qué no cerramos este viaje de la historia del día, Tony, con música tan linda de este país tan bello? Música italiana, un recontra clásico, ¿eh? Para cerrar nuestra historia del día.

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0: Bueno, 1:33, voy a avisarles a todos los que están escuchando Madrugada 6:30 a dar el anuncio oficial. Epa, se quedaron, ¿eh? Sí, voy a dar un anuncio oficial. En mi boca. Lo voy a decir yo, para que no lo diga nadie antes. Para que no se enteren por otro lado. Anuncio oficial. ¿Te estás escuchando bien? ¿Estás? Subí un poquito la radio. Ajustate el auricular del teléfono. Así que, atención. A partir de este momento quedan habilitadas las líneas directas para poder hablar con nosotros, para poder charlar un ratito, para llamarme, para conversar. Así que ya podés... Se asustaron algunos. Ahí se... Yo... Hasta que no... Ya está, ya empezaron las especulaciones en el chat. Ahí estamos, bueno. A partir de ahora se abre la línea directa para poder conversar un ratito. Vamos a hablar poco de mi gripe. Vamos a ir por otro lado, vamos por los sueños. Sí, agradezco a todos muchísimo el cariño. Pero imagínense que si hacemos todos los llamados hablando de mi gripe, bueno, es un poco antirradial. Como los y las conozco muchos y conozco mucho el afecto que tienen por el programa. Bueno, vamos a hablar lo mínimo indispensable de aquello. Empezamos a hablar de los sueños. Animo a toda la gente nueva que nunca llamó, que nunca quiso comunicarse, a que lo haga. Así que ya está habilitado el 4010-7242 para que nos llames. 4010-7242. Reseteamos todas las líneas. Está todo abierto, todo preparado para que puedas charlar con nosotros si tenés ganas y así lo deseas en esta noche tan fría en la ciudad de Buenos Aires, y que seguramente será fría desde el lugar en que nos escuches, salvo que nos llames desde el exterior, donde con mucha envidia les digo, miro cómo disfrutan de su verano europeo y todos los que están en el mundial con remera de manga corta. Ay, me da como una sana envidia, porque me gusta más ese clima que me parece más alegre, más divertido y menos engripante. 4010-7242. Hola, buenas noches, ¿quién habla? ¿Cortaste? No, estás ahí todavía. Buenas noches. ¿Me escuchás?
1: Hola, hola.
0: Sí, ¿quién habla?
1: ¿Cómo estás?
0: Bien, ¿quién habla?
1: No te escucho.
0: Tenemos que ir a la otra línea, si no, así no se puede conversar. Perdón, pero no se entendía nada. 4010-7242 es el... con un fantasma, no sé quién era. Venía rara la cosa. De hecho, pasan estas cosas y... Ya tuvimos la semana pasada, tuvimos la llamada Sartén. Esta semana tenemos la llamada Gasparín. Gasparín. Se me cayeron todas las sotas con Gasparín, ¿eh? Todas las... ¿Vos te acordás, Tony, de quién era? Casper, claro, de Casper te acordás. Nada, menos mal, porque yo digo, no puedo haber puesto un ejemplo tan viejo. A ver quién está por allí ahora, buenas noches. Hola.
2: Hola.
0: Uy, una radio encendidísima.
2: Hola.
0: Ahora sí.
2: ¿Cómo te va?
0: ¿Qué tal?
2: Ahí bajé la radio, ¿cómo te va?
0: ¿Qué tal? ¿Cómo te va? ¿Quién habla?
2: Ahí la bajé yo la radio.
0: Ya está, ya lo vi. ¿Cómo?
2: Venía viendo cómo venía la llamada, ¿viste? ¿Cómo te va, Daniel?
0: ¿Cómo te va, Daniel? Buenas noches, ¿cómo estás?
2: Ahí andamos. Sí, me enganché un ratito. ¿Qué onda con los sueños?
0: No sé, contame vos qué sueño cumpliste y cuál te queda por cumplir.
2: Y los sueños son objetivos.
0: Por eso, ¿uno que hayas cumplido o uno que te quede por cumplir? Estamos yendo por ahí. No lo estamos filosofando demasiado.
2: Bueno.
0: Hoy, otro día filosofamos, pero hoy fuimos muy concretos, digamos. Fuimos el cumplido y el por cumplir.
2: Por cumplir me voy a ir a... Ahí a... ¿Cómo es? ahí para el lado de Tandil hay un, ¿cómo es? Villa Ventana. Ese es un sueño que estoy por cumplir ahora.
0: A ver, ¿cierre la ventana?
2: No, Villa Ventana.
0: Villa Ventana. Tenés razón. Cierre la ventana, pero sí.
2: Villa Ventana.
0: Villa Ventana. Es un sueño que tenés por cumplir. ¿Por qué querés conocer tanto ese lugar?
2: Y después tengo el otro que me queda por ir, que dije que voy a ir y lo voy a cumplir, sí o sí. Entonces, arrajatabla. Ahí en Viedma, Carmen de Patagones, uh-huh. En donde se pesca, ¿cómo se llama esto? No me acuerdo ahora. La pesca ahí en Viedma, ¿viste? Bahía San Blas.
0: Uh-huh.
2: Son paseos.
0: O sea, lo que te quedan, solamente te quedan por cumplir estos dos lugares paseo. Por conocer.
2: Sí, ese paseo, son dos paseos que tengo ganas de ir, porque uno fui en el 80 y el otro no conozco.
0: Ajá.
2: El de la Bahía San Blas lo conozco virgen. Y lo veo así, en el hoy por internet y es una ciudad, prácticamente.
0: Uh-huh.
2: Estaría bueno volver, viste, a través de los años que pasaron, ¿no?
0: Claro, claro. ¿Y Villa Ventana que no conoces, por qué tenés tanto deseo de conocer?
2: Porque es un lugar que está lindo, es un lugar que lo veo así por internet y me gusta verlo, ¿no? Es como ir a Córdoba.
0: Mm.
2: Un lugarcito así medio parecido a Córdoba, que está más cerca y está para el lado del sur. Y bueno, después, un lugarcito que está como hacer turismo, ¿no?
0: Uh-huh.
2: Hacer turismo. O sea, es una cosa postergada.
0: Claro, entiendo. ¿Y te gusta conocer estos lugares manejando tu propio coche, yendo en micro, que te lleven? ¿Cómo te gusta conocerlos?
2: En la casita rodante.
0: Ah, en casita rodante. Ah, bueno.
2: Sí, sí.
0: Palabras
2: sí,
0: mayores sí, sí. Ya, casita rodante.
2: El 11-14.
0: Mirá vos.
2: Sí.
0: O sea que la tenés, bueno, la casita rodante.
2: Sí, sí.
0: Bueno, ¿y recorriste muchos lugares con esa casita rodante?
2: Bastante, sí. Bastante por la provincia de Buenos Aires, sí.
0: ¿Qué tenés? ¿Tipo motorhome que está todo integrado o la esas que se... ¿Cómo 11, eran?
2: 11-14.
0: No sé qué es 11-14, discúlpame mi ignorancia.
2: 11-14 colectivo. 11-14 colectivo. Colectivo.
0: Un colectivo, o sea, está todo integrado.
2: Integrado.
0: No, porque yo recuerdo, no sé si todavía hoy siguen estando, pero esas como bolitas que sí, tipo trailer, ¿no? Que se le ponía al auto. Claro,
2: sí,
0: claro.
2: Sí.
0: No sé si, no vi, no sé, capaz que uno no presta atención, como no es algo que no está en la cabeza permanentemente. No sé si todavía siguen estando, pero eran muy,
2: sí,
0: muy simpáticas, eran, ¿no? Esos pequeños espacios donde...
2: Sí, están, pero está eso, pero está todo homologado hoy.
0: Claro.
2: Hoy no funciona así al tuntún. Funciona con toda una serie de papeles.
0: Ah, claro, claro.
2: No funciona más así, viste, al que pongo cuatro ruedas y un poco de carrocería y anda.
0: Claro.
2: No funciona eso.
0: Claro.
2: Hoy funciona todos homologados.
0: Uh-huh. Sí, bueno, claro, lo lógico.
2: Que tenga seguridad, ¿viste?
0: Y por supuesto, y sí, porque antes, bueno, hoy en algunos lugares te puedo asegurar que tampoco hay demasiado control de las cosas, alejándose un poquitito de la General Paz, pero hay...
2: No, pero con eso sí hay mucho control ahí.
0: Sí.
2: En el tema de motorhome hay mucho control.
0: Hay mucho control.
2: Sí, sí. Y está bien que haya control porque...
0: Pero
2: si
0: obvio. ¿Pero qué te parece? ¿Qué te parece? O sea que vos tenés el...
2: Por ejemplo,
0: ahora sí que dijiste...
2: Por ejemplo,
0: sí.
2: Andá, te escucho.
0: No, que ahora que dijiste el... Ahora entendí el Mercedes 11-14. Ahora relacioné. En el momento lo dijiste solamente con el número y no había relacionado. Con lo cual, siendo que es un motorhome bastante cómodo, bastante espacioso.
2: Sí, para seis.
0: Para seis, bueno, bien. Un montón. Para seis.
2: Sí. Cuando quieran, me avisa.
0: Está buenísimo. Yo tengo como la fantasía de alguna vez tener un motorhome propio y vivir ahí. Vivir ahí.
2: ¿Vivir?
0: Sí. Lo que pasa es que no condice con las comodidades que me gusta tener. Por ejemplo, la ducha. Por ejemplo, el baño bien, ¿viste? Bueno, requiere todo.
2: Sí, lo arma. Sí, se arma. Yo te enseño cómo se hace.
0: Sí, bueno, pero vos después no es lo mismo que estar conectado a una cloaca que no estarlo, que estar conectado a un tanque de reposición permanente que no estarlo. Bueno, hay un montón de cosas que esa parte mucho a mí, o sea, me gusta la comodidad, pero también me gusta la aventura.
2: Hasta 400 litros de agua le podés poner.
0: Y bueno, ¿y 400 litros de agua en cuánto se te va?
2: Pero hay que cuidarla.
0: Sí, bueno, por eso, no te puede dar una ducha porque con la contractura de la espalda con agua caliente atrás.
2: Y no es para hacer fiesta.
0: No es para hacer, claro, claro. Pero siempre me pareció muy simpática la idea de tener una casa que se mueva. Eso es lo que me gusta. La casa que se mueve.
2: Puertas. Te armas hasta la radio ahí, el culo.
0: Claro, te puedes armar todo. Entiendo que sí. Todo te puedes armar. Ahí
2: te armas la radio, le pones internet, le pones todo.
0: Todo. Hoy tenés todos los servicios.
2: Se le pone paredes solares, todo.
0: Claro, claro, claro. Está buenísimo. Me parece una idea muy interesante.
2: Lo que pasa es que, bueno, hay que saber un poquito. Y el problema más grande que tiene es que si, por ejemplo, yo en el caso mío no tengo problema porque como yo soy del oficio, viste, me lo rebusco.
0: Claro, no, sí. Claro.
2: ¿Entendés?
0: Obviamente.
2: El tema es, por ejemplo, un particular, un médico, tiene que ser algo ya más, o sea, anda todo bien, pero mientras anda, cuando no anda, y bueno.
0: Sí, entiendo, anda, no anda. entiendo. ¿Entendés? Sí, sí, sí.
2: O sea, tiene que estar. Igual andan, porque no es que no andan. Lo que pasa es que pinchas una cubierta y bueno, es un laburito.
0: Sí, me imagino. Si de un auto común es una complicación, imagínate de semejante camión.
2: Son 10 tuerquitas apretadas, ¿viste? Son un clique bajo, hay que tirarse abajo. Es un laburito, ¿viste? Aparte, te tiene que gustar.
0: Escúchame, ¿y vos ahí en el motorhome podés cocinar, podés bañarte, podés hacer todo?
2: Sí. Lo que pasa es que, bueno, tiene un 400 litros de agua. No tiene, por ejemplo, en un viaje que tuve problemas con el agua, pues agua no te da nadie.
0: Eso te iba a preguntar, se te acaba y tenés que reponerla.
2: Claro, el agua para que la reponga. Es un problemita, tuve problemas. Pero yo fui al cuartel de bomberos y listo.
0: Ah, ¿y los bomberos te la reponen?
2: Sí.
0: ¿Sí? Ah, bueno, es un buen dato. Te vas a los bomberos locales y les decís.
2: Sí. Pero más bien y te dan y no te piden un peso, nada.
0: Ah, mira vos, claro, porque después nadie. Bueno, porque además es un gasto para las personas darte 400 litros de agua.
2: Los bomberos a mí me dieron los bomberos. Las veces que fui y tuve problemas me dieron con los bomberos.
0: Y aparte se completa enseguida el tanque con los bomberos.
2: No, más o menos.
0: Más o menos.
2: Tiene una manguera chica. No, tampoco le pueden mandar muy de golpe porque tiene la boca chica eso.
0: Claro.
2: Tienen que estar tranquilos, calcularle que te tarda 40 minutos.
0: ¿Y dónde está el tanque exactamente en un motorhome?
2: Sí, el que te estoy haciendo otro. Yo tengo dos en sí, estoy haciendo otro de a poquito, estoy terminando, se me complicó un poco, pero bueno. Este tiene baúl para cuatro siglos, el otro que estoy haciendo, ¿viste?
0: Sí.
2: Y bueno, y ese tiene abajo, atrás la culata, abajo tiene, están divididos, uno con agua gris, agua negra y como es el agua potable.
0: Mira. Escúchame, ¿y con el baño cómo es el tema?
2: ¿Y el baño?
0: Tiene una cámara, como en los aviones. ¿Cómo? Tiene una cámara como en los aviones.
2: Viene el inodoro con triturador y apretas un botón, un pedal y abre todo y manda agua y va para al tanque. Y después del tanque vas a por ejemplo, si yo vengo acá, lo bajo en ahí, sacan. Acá en la Richeri. Pagás en la Richeri como un camión de cloaca.
0: Claro, lo bajás como si fuera camión de cloaca. Y si te, sí, y si te agarra en mitad
2: de...
0: Y si te agarra en la mitad del viaje, ¿cómo haces?
2: Nada, trato de llegar siempre, aparte no gasto, ¿no? Aparte lo usas para hacer estaciones de servicio, tenés... No se usa lo necesario, no hace falta usarlo continuo eso.
0: Claro, claro, lo usas, este...
2: Hay que cuidar, el agua del baño, el baño, el agua se cuida.
0: Sí.
2: No es un show eso.
0: Claro, ahí está el tema donde para mí hay que encontrar la vuelta para que la comodidad sea...
2: Después tenés que tener cuatro garrafas,
0: sí.
2: por el tema del gas.
0: Uh-huh.
2: Y bueno, y compres tu garrafa acá, en un lugar de confianza, que sean de buena marca, y tenerla bien equipada, bien atada, con el regulador, todo armadito, ¿viste? Porque no lo podés llevar, no podés andar con una garrafa sola con dos. Uh-huh. Llevan tres o cuatro garrafas.
0: Uh-huh.
2: Para el termotanque o para el calefón. Uh-huh. Porque el calefón va contigo y la heladera es a gas también.
0: Ah, la heladera es a gas, claro.
2: Sí, la heladera es a gas y bueno, esta anda, la que tengo yo anda bien. O alguna no anda. Y después de 12 volts. Uh-huh. Andan a 12 y a 24 las nuevas.
0: Claro. Bueno, ¿Y enfrían bien esas heladeras a 12 y 24 volt?
2: La de 12 y 24 no sé, la de gas sí.
0: La de gas te enfría.
2: La de gas te funde la carne.
0: Es como la heladera de tu casa, digamos.
2: La congela.
0: Mirá todas cosas que no sabía, porque... Una vez de muy chico entré un motorhome, te estoy hablando, ya hoy están totalmente superados, pero no... Es esa... Me gusta mucho conocer, ¿viste? Cómo son esos pequeños detalles que uno los ve de afuera y no sabes cómo es en el día a día. Los colchones, la cama son cómodos, podés dormir tranquilo.
2: Sí, lo que pasa es que tenés que saber de parar.
0: Claro.
2: Es el problema de hoy.
0: Y te dejan, por ejemplo, te pongo un ejemplo, vos te vas a Mar del Plata, pongo un ejemplo así que muchos pueden conocer, tal vez no todos, pero te vas a Mar del Plata. Vos podés estacionar ese motorhome en un lugar que esté permitido estacionar y vos dejarlo ahí y dormir como si durmieras en la calle. ¿Se hace eso o no?
2: ¿De qué parte? ¿Según qué parte?
0: Bueno, depende, por eso te digo, en un lugar...
2: No te vas a meter en el centro no vas a hacer eso.
0: Bueno, está bien, pero bueno, no sé, hay lugares...
2: Te vas para el lado Chapamalal, después de Chapamalal, vas arriba a Chapamalal o vas viendo, tampoco te podés meter en la ciudad.
0: Claro, y ahí sí podés dejar
2: Y aparte hay camping para motorhome.
0: Bueno, claro, por eso te digo, lo del camping para motorhome lo entiendo, pero uno podría decir, bueno, yo estaciono el auto como si le dejo estacionado el auto en cualquier otro lugar.
2: Si vas en temporada, más vale no vaya.
0: No, claro, no entiendo, obviamente. Por supuesto.
2: Sí. Si vos te vas, por ejemplo, Semana Santa, y bueno, capaz que van todos. Si vas en verano, y bueno, vas en verano.
0: Claro, pero te vas,
2: por
0: capaz
2: ejemplo,
0: que...
2: Si vos te querés ir
0: mañana
2: al mar, vamos a suponer, te vas a, qué sé yo, a Montehermoso o la otra playa más para acá, claro, me correta, es un lujo eso. Porque no hay nada.
0: Y vos acomodás el motorhome ahí y te quedás ahí, durmiendo ahí.
2: Sí, te puede quedar al lado del agua, seguro.
0: Claro.
2: Bueno. El tema es no enterrarse. Si te enterras y bueno, se sube la marea, bueno. También hay que mirar mucho el piso, viste, el peso.
0: Claro.
2: Llega hasta donde da el peso del vehículo.
0: Uh-huh.
2: Hay que andar con tranqui, viste, que me digo todo. Aparte que saberlo manejar, no es manejar
0: un vehículo tradicional, no, claro que no.
2: No, por ejemplo, un colectivero no puede manejar eso, te lo digo así de una.
0: ¿Por qué?
2: Porque es un colectivo, pero es un colectivo muy adaptado, ¿me entendés? Es un colectivo que tiene peso, tiene los cambios de otra forma, porque está multiplicado para tener velocidad, y el colectivo tiene pique nomás, el colectivo, ¿viste? Como ese, arrancan y paran y chao.
0: Claro.
2: Esto es más camión, ¿me entendés? No sé si... Tiene un manejo especial.
0: Bueno, bueno. Me gustó
2: el manejo, porque... el manejo del motorjón es un manejo especial.
0: Bueno.
2: Si alguien me escucha, que te lo explique. Yo te lo explico a mi manera.
0: Está bien, está bien. No hay que explicar nada. Simplemente contarnos un poco la historia a partir...
2: La historia que hay que andar tranquilo.
0: Ya lo hablamos. Contar de qué se trata, lo que es un motorhome, como estas curiosidades que a lo mejor muchos se preguntaron.
2: Tiene que tener la luz reglamentaria, tiene que tener nada inventado, el aire acondicionado adaptado al lugar donde va, no se puede poner...
0: No, metamos en especificaciones muy tan técnicas porque no... Con lo otro todos nos identificamos, con bañarnos, con ir al baño, con ducharnos, la idea es incluir curiosidades que les gusten
2: mucho
0: a todos.
2: Lo que tiene que ver mucho adentro es el piso, por ejemplo, si es cálido, si es frío, ¿entendés? O sea, el habitáculo tiene que estar todo equipado para que no pase frío o calor.
0: Claro, aislado. Bueno, Daniel, gracias porque por tu sueño pudimos aprender un poquito más de estas casitas móviles que a muchos nos generan tanta curiosidad. Un abrazo.
2: Las chiquititas son buenas, ¿eh? Ojo, las chiquititas también son buenas.
0: Tengo que recibir a otro oyente antes de leer las noticias, Daniel. Dale. Gracias, un abrazo. Dale. Gracias por llamar. Gracias por todo lo que nos contaste. 4010-7242, buenas noches. ¿Quién habla? ¿Quién está por allí? ¿Hola? ¿Hola? Sí, ¿quién habla?
3: Hola, Esther.
0: Hola, Esther, ¿cómo te va? Buenas noches.
3: ¿Cómo estás?
0: Bien, ¿y vos?
3: Y yo igual que vos estoy, querido.
0: ¿Sí? Bueno.
3: Una semana de locos, terrible.
0: ¿Sí?
3: Pero bueno, sí.
0: ¿Engripadita?
3: ¿Qué vamos a hacer? Sí, menos mal que tengo la vacuna.
0: Sí, menos mal que yo también no, la tuve, porque si no lo hubiera tenido, no sé dónde terminaba.
3: Con la vacuna puesta,
0: por eso no creo que haya sido gripe lo que tuve. Si con la vacuna puesta me pasó lo que me pasó, no me quiero imaginar si no tiene la vacuna. Hoy estaban haciendo el in memoriam.
3: No.
0: Y sí.
3: Por favor.
0: Y sí.
3: Vos sabés, Hernán, que parece mentira, pero vos empezaste a hablar de una manera. Y ahora que te compenetraste en el programa, ya empezó a aparecer tu voz.
0: ¿Viste? Es increíble.
3: Como milagro, ¿viste? Es increíble,
0: a mí,
3: pero es así.
0: Sí, yo voy a decir una cosa muy cursi, que odio decir cosas cursis porque detesto la cursilería.
3: No, ¿por qué?
0: Pero lo voy a decir igual. Y hay algo real que cuando uno se compenetra en lo que le gusta hacer, ese ratito algo cambia.
3: Sí,
0: no se puede explicar mucho.
3: Por eso te digo que está apareciendo tu voz de siempre.
0: Bueno, puede ser.
3: Es increíble, pero es así.
0: No, además es cierto que después de 4 días callado, con los primeros que hablé fue con ustedes, ¿no? Así que, porque todo lo demás me manejé por mensaje de texto. Así que bueno, vamos al sueño.
3: Bueno, hablamos de los sueños.
0: Así no hablamos más de gripe, primero, ni de vacuna, ni de...
3: No, de nada, ni de porquería. Primero que nada, agradecerle a Javier, que es un amor.
0: Por supuesto,
3: persona.
0: Claro que sí.
3: Y estuvo...
0: Yo le agradecí cuando comenzamos,
3: Sí, te escuché. Yo ya te escribí por Instagram, ya te mandé WhatsApp.
0: Ah, como, ya estoy por siempre. Todos lados. Por algún lado me ibas a agarrar.
3: Como siempre.
0: Sí.
3: Bueno, te cuento mi sueño.
0: Sí.
3: Mira, yo siempre soñé con conocer las pirámides, porque me enloquecen las pirámides.
0: Sí.
3: Siempre miraba los documentales, viste que dan por televisión, me encantan toda esa historia de los mayas y de todo eso. Y no va que después mi hijo se va a vivir a México y que voy y conozco todo.
0: Ah, qué bueno.
3: Las pirámides de los mayas, la de los aztecas, la en Guatemala, la pirámide de Tikal, Chichen Itza, Teotihuacán, todos los sitios arqueológicos de México y Guatemala me los conozco todos. Así que eso es un sueño cumplido, que yo nunca pensé que lo iba a cumplir. Pero mi hijo, como sabe que me gusta, me llevó a todos lados. Y el sueño que me quedaría por cumplir son las de Egipto.
0: Me imaginé, claro. Claro. te faltaría conocer las de Egipto y ya está, cartón lleno.
3: Y ya está, claro. Ya está, sí, eso me falta.
0: ¿Y qué te atraía si tanto de las pirámides? ¿Qué es lo que te atrae tanto de las pirámides?
3: No sé, yo debo en alguna otra época...
0: ¿Fuiste Cleopatra?
3: No, Cleopatra no, porque no me gusta. Pero algún azteca o algún maya...
0: Algo anduviste por ahí,
3: Sí, yo por ahí debo haber andado, porque te juro que yo estaba por esos lugares y me parecía que haberlos conocido, haberlos visto. Es una cosa increíble.
0: Como una familiaridad.
3: Sí, ¿viste?
0: Mira vos.
3: Y como yo leía mucho de eso y miraba mucho documental, muchas cosas las sabía.
0: Claro.
3: De la historia de... Y mi hijo me llevaba porque a él no le gusta, pero como sabe que a mí me gustaba. Y no sabes las pirámides que subí.
0: ¡Qué bárbaro!
3: Escaleras interminables, porque son enormes.
0: Escúchame, y sentías una energía especial, ¿no? Ahí adentro.
3: No sabes, en Chichen Itza, cuando llegas a ver la pirámide de Chichen Itza, te juro que, no sé si será porque a mí me gusta, pero te juro que sentía una cosa como que se me oprimía el corazón.
0: Bueno, me gustaría que otro día nos lo amplíes, porque no quiero otra vez entregar tarde las noticias, que hoy estoy yo medio tonto y me doy cuenta que son las 2 de la mañana, Esther, y está Javier con el rotativo del aire. Así que la seguimos otro día con las pirámides, porque me gustaría conocer un poco por allí. ¿Alguna otra consigna nos va a llevar al mismo punto?
3: Sí,
0: un beso grande, Esther, gracias por llamar. No. Rotativo del aire, Javier Villa, y ya estamos con vos en Madrugada 6:30, lado B, al regreso.
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5: A las 2 de la mañana, 1 minuto, la temperatura en la ciudad de Buenos Aires es de 8 grados 8 décimas, la humedad 81%, con cielo despejado. Emotivo adiós a Tati Almeida. El velatorio de la presidenta de Madres de Plaza de Mayo, línea fundadora, se realizó en el Sindicato de Telecomunicaciones FOETRA. Se acercaron a despedirla familiares, amigos y dirigentes y militantes de agrupaciones políticas y de derechos humanos. La familia dispuso que sea a cajón cerrado, acompañado por una fotografía colocada al lado del féretro, donde se la ve sonriendo. La despedida continuará hasta las 12. La euforia de Wall Street por el acuerdo en Medio Oriente impulsó a los activos argentinos. Los índices de Nueva York escalaron hasta 3% y anotaron nuevos máximos ante los avances del acuerdo entre Estados Unidos e Irán. Las acciones argentinas ganaron hasta 6%, aunque cayeron las petroleras. Los bonos subieron un 0,6%. Chiche Hellblum regresó a la televisión en silla de ruedas tras casi un mes de internación en terapia intensiva. El periodista de 82 años reapareció en los estudios de Crónica TV luego de una internación de 29 días en el sanatorio Mater Dei a causa de una trombosis que derivó en una crisis cardiovascular. Mundo Boca. André Herrera rescindió el contrato. Había llegado al Genéis en enero de 2025. Jugó 29 partidos, ninguno completo, y convirtió un gol. El vasco se despidió de los hinchas en un video. Cielo despejado en la ciudad de Buenos Aires. Temperatura actual 8 grados 8 décimas.
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0: 2 y 6 en la madrugada, 6:30, que compartimos juntos hasta las 4, cuando llegue el panorama del rotativo del aire, con todo lo que hay que saber en este martes tan especial, donde comienza el sueño mundialista para la Argentina. Estaremos seguramente todos, y aquí en la radio, y vos en tu casa, bueno, palpitando lo que es el partido. Mañana vamos a llegar con el resultado puesto, ¿no? Y decir que estos primeros partidos se juegan a 90 minutos, pero cuando nos toque algún partido importante o definitorio, si es más o menos esa hora, no sé, no recuerdo exactamente si nos va a tocar. Bueno, vamos a estar comenzando nosotros la madrugada 6:30, palpitando juntos lo que ocurra con la Argentina. Mañana llegamos con la primera noticia del Mundial. Vamos a ver qué es lo que traemos. Pero durante todo el día, como suele ocurrir con estos casos, hay mucha expectativa, mucho folclore, mucha energía puesta en lo que será este primer encuentro. Es el debut del sueño, y por eso nuestra propuesta de hoy es hablar de los sueños propios, aquellos que cumplimos y aquellos que nos quedan por cumplir. Así que los leemos en el 11 50 26 8 6 30 11 50 26 8 6 30, y ya enseguida volvemos a hablar con ustedes en el 40 10 72 42. Esta es la hora de nuestro artista del día. Hoy viene uno de los primeros repetidos. Él ya pasó hace mucho tiempo por aquí como artista del día, pero hoy es un día especial y lo vamos a recordar como se merece, y estoy seguro de que muchos de ustedes lo van a disfrutar enormemente. Así que en un ratito llega nuestro artista del día a madrugada 6:30. Antes, saludamos a todos los de las 2 de la mañana, aquellos que se están despertando muy, muy, muy temprano para salir a trabajar, y se van a encontrar con, a ver, para que actualizamos, a ver si tenemos datos nuevos, con 7 grados 7 décimas de sensación térmica en esta madrugada fría de martes, con un cielo despejado durante todo el día y una máxima que va a llegar a los 17 grados. Este es el panorama del clima para este martes. Y también saludamos a los que se están acostando muy, muy, muy, muy tarde y que usan el auxilio de la radio para ir entrando de a poco en sueño con una voz que acompañe. Bueno, si somos nosotros esa voz que acompaña, estamos absolutamente contentos de serlo. A eso venimos, a acompañar las distintas realidades de cada uno de ustedes, los que están solos, los que están trabajando, los que se sienten solos, los que se desvelan y la cabeza empieza a dar vueltas y vueltas y vueltas, y encuentran en una compañía en vivo la posibilidad de amortiguar un poquito esos pensamientos, conectarnos con otras cosas, con otras historias, con otras voces. Esa es la idea, ¿eh? Te aseguro que es lo que me mueve a estar acá a esta hora y hasta las 4 de la mañana todos los días, a que nadie se sienta definitivamente solo. Y en la radio es, por ahora no encuentro un instrumento mejor, y no encontré en años un instrumento mejor para que esto pueda ser posible. Así que un gran saludo a todos los que se suman. También a aquellos que se suman a nuestro canal de YouTube de Radio Rivadavia, que a medida que avance el programa se van duplicando y cada vez más y cada vez más. Y en ellos, a los que escriben, a los que acompañan, a los que se enojan, a los que dicen, me aburre, termina ya, qué aburrido, qué lindo, no, seguí. Yo, si ustedes vieran el ping-pong que tengo que hacer con las opiniones, uno me dice termina, otro dice seguí, ¿a quién le hago caso? Bueno, le hacemos caso a lo que hay que hacerle caso, que es a lo que preparamos y en lo que confiamos de nuestro trabajo. A los que no les hago caso, son, ya saben que se cerró la oficina de reclamos, esto ya está cerrado hace un montón, y a mensajes que dice que no contestás, que qué sé yo, que no, a ver, que dice, uy, no entiendo, me gustan las redes, bueno, no entiendo este mensaje, perdón, pero no lo llego a comprender. Dice, una pena que no contestás, te llamé bastante sin respuesta, me preocupé por vos, pero todo bien, Bueno, ya reclamos de este tipo tampoco. Y pido que no sea ni por mensaje, ni por WhatsApp, ni por Instagram, ni nada. Ya somos todos grandes y dobles sentidos o dobles interpretaciones, no. Soy un humilde comunicador que viene a entregar todo para que todos seamos amigos radiales y para que creemos una linda amistad. Todo lo demás, yo no me puedo hacer cargo de lo que piensan los demás y de lo que proyectan fundamentalmente los demás. Lo agradezco, una vez es halagador, dos veces es halagador, tres veces es incómodo y a la cuarta se va un poco de mambo la cosa, ¿sí? Así que los halagos todos y los recibo con mucho cariño y los valoro enormemente. Pero ya está. Ya está. ¿Sí? Así que son partes de la... parte de lo que me parece que, bueno, cada uno se tiene que dar cuenta hasta dónde llega el chiste y hasta dónde no. Porque después es incómodo. Incómodo para uno e incómodo para la gente que lo acompaña a uno. Así que... stop. Al que le quepa el sayo, que se lo ponga. Cada uno sabe. ¿Sí? 11-50-26-8630. Nuestro número de WhatsApp. Por suerte, el 98% tiene mensajes como este. Mi gran sueño era comprarme un departamento en Mar del Plata, dice Silvia de Belgrano. Me costó mucho, un tiempo largo, con algún intento fallido, pero lo logré. Hace 30 años, y ahora mi sueño o deseo es aprender a manejar. Es una asignatura pendiente. Que estés bien, buen programa. Gracias, Silvia. Muchas gracias. Qué lindo, un departamentito en Mar del Plata. Si estás escuchando, contame en qué zona te lo compraste. Me llega mucha info a mí de Mar del Plata, que es una ciudad que quiero, y uno, viste, cuando las redes mira mucho de algo, te empiezan a caer más de lo mismo. Y entonces te llegan departamentos, te llegan historias, te llegan actividades, te llegan imágenes. Bueno, así que qué lindo que hayas podido cumplir ese sueño. Madrugada 6:30, buenas noches, señor Hernán. Cuánto lo siento que esté así, ojalá Dios quiera le pase rápido. Abríguese mucho la garganta, sí, hoy estoy con una bufanda en la garganta que a veces no suelo usar. Lo quiero, un fuerte abrazo, dice Gladys de Banfield. Bueno, gracias Gladys, muchísimas gracias por el mensaje. Te necesitamos, dice, porque sos auténtico, dice Mabel de Bahía Blanca. Buena persona, bueno, muchas gracias, te agradezco mucho. Auténtico es lo que intento ser en el aire, más allá de que por supuesto uno cumple un rol y una función y no somos así todo el tiempo, pero tratamos de tener esa cercanía para que nos podamos identificar con las cosas que nos pasan a ustedes, a mí, a todos. Qué alegría, Hernán, que estás bien. Javier estuvo genial, pero yo pensaba en tu salud, y Susana de Avellaneda. Bueno, por supuesto que sí. Nos reímos mucho, abrazo enorme. Y dice que su sueño sería hacer radioteatro, pero sé que va a quedar en un sueño como tantos. Bueno, no sé, Susana de Avellaneda, si esto quedará en un sueño como tantos, ¿eh? La semana pasada nos llamó un oyente de, creo que dijo tener 70 años o 68 años, no quiero agarrarle con la edad porque son tantos los llamados y los mensajes que se pueden mezclar, pero que de grande, ya de grande, pudo encontrar un espacio en Rosario, si no me equivoco, para hacer radioteatro, y lo presentaron la semana pasada, que nos llamó contentísima de felicidad en una de las radios locales. Presentaron la obra de teatro radial, el radioteatro. Así que es cuestión de buscar y sumarse a algún grupo, Susana, ¿eh? No me parece que sea un sueño de los imposibles para poder concretar. Hay otros que son más difíciles, requieren más estructura, más recursos, y lo podemos discutir. Pero hacer radioteatro, no, que no te quede. Ojalá que lo puedas hacer. Por lo menos es lo que te deseamos. Muy buenas noches, dice. Cumplí mi gran sueño con una gran felicidad. A los 52 terminé mi secundario con gran alegría. Recibí mi diploma. Hoy con 63 sueño encontrar trabajo, conocer Salta. Saludos, equipo bello. Gracias por tanto, nos dice Silvia de San Martín. Bueno, que encuentres rápido el mejor trabajo posible, que te llene, que te dé dinero, que te acompañe, que te haga crecer. Y con eso vas a poder conocer Salta. Uno va a traer de la mano seguramente el otro sueño. Vamos a Argentina, dice. Hoy acá en Milano, despiertos a las 4 de la mañana, Hernán. Toda la Italia por Argentina, nos dice Jorge de Santa Fe. Vivo en Italia hace más de 25 años. Bueno, saludos a toda la gente de Milano. Mirá vos, qué lindo lugar. Lo mandaste temprano este mensaje, ojalá que lo estés escuchando todavía el programa. Y allá están con calor, están en el verano europeo. ¿Qué querés que te diga? Bueno, no comas tanto delante de los pobres. Qué maravilla. Entre los paisajes que tienen, la maravilla de ese país, las playas, el mar, la montaña, y encima con calorcito. Bueno, estado ideal para mí. Yo quiero yo vos madrugada 6:30 desde allá 6 meses y 6 meses. Me voy para el verano europeo y vuelvo para el verano de acá. Y no me voy a engripar, te aseguro. Un gran abrazo. Buenas noches, Charito de Montevideo. Dice, nunca escribo, pero los escucho todos los días. Desde hace tiempo, porque me encanta el programa. Bueno, vamos a ver cómo les va a ir a ustedes. Hoy nosotros empatamos. Sí, así estuvo el empate de Uruguay. Claro que sí. Acá tremendo frío. Que te mejores. Cuídate, se te escucha con tos aún. Sí, cada tanto me agarra el ataquecito de tos. Igual, como dijo Esther, a medida que avanzó el programa, se ve que las cuerdas vocales son sabias, se van calentando y la vamos piloteando bastante bien. 40-10-72-42 a las 2 de la mañana con 17 minutos. ¿A quién saludo? Buenas noches.
1: Hola.
0: Hola, ¿quién habla?
1: Mi nombre es Julia, no sé si estoy saliendo al aire.
0: Sí, está saliendo al aire. Julia, ¿cómo te va?
1: Ay, no te puedo creer, bueno, es la primera vez. Hernán, así que estoy un poco nerviosa.
0: No, no, mira, vamos a hacer un ejercicio. Yo te escucho, mira, te escucho con una... Hay como un ruido de fondo muy importante, muy importante.
1: ¿Por qué? Porque lo tengo en altavoz. ¿Lo saco
0: altavoz? Sacalo de altavoz, sí, sacalo, por favor.
1: Bueno, ahora... Pero voy a bajar la radio.
0: Dale. Sí, también, pero igualmente hay como una fritura de fondo, es lo que escuchamos. Eso me parece.
1: ¿Seguís con este problema?
0: Sí, pero bueno, te vamos a...
1: No, pero no, si no me escuchás bien, yo el altavoz ya lo saqué.
0: No, a vos te escuchamos bien. Hay un ruido de fondo.
1: Es que yo también lo escucho por la radio, por eso quería apagar la radio. Únicamente que apago la radio.
0: A ver, ¿será eso? No creo, no creo. Me parece que es de la línea.
1: ¿Ahora mejor?
0: Me parece que es de la línea. Pero bueno, vamos a hacer el intento de escucharte bien.
1: Hola.
0: A ver.
1: Bueno, no. Si yo desenchufo la radio, no me escuchas.
0: No. Te escucho con ruido.
1: Qué pena, sí.
0: Escúchame. ¿Podemos hacer una prueba?
1: Dale.
0: ¿Por qué no cortás y ya mismo volvés a llamar?
1: Bueno, con la radio la dejo...
0: No, la radio déjala apagada, pero igualmente es un tema de la línea, no es la radio, ¿eh? Es un tema de la línea. Si tenés otra línea para llamar, tenés otra...
1: Si tengo que esperar, espero un poquito.
0: No, pero tratemos de que no. A ver, yo le voy a decir a Tony que listo. Si llamás ya, que nos pase ese llamado.
1: Aguardame, porque esto es toda una novedad.
0: Dale. Dale, por favor. Sí, pero es un ruido muy, muy denso. No se puede sostener una conversación así. Encima que estaba nerviosa. A ver, vamos a ver si vuelve a llamar y tomamos esa línea para que no tenga que esperar, pobre, que estaba nerviosa y que era la primera vez que se comunicaba. Pero había una fritura enorme, ¿eh? Enorme. A ver ahora, buenas noches.
2: Hola, Hernán, ¿cómo te va?
0: ¿Qué tal? ¿Cómo estás? Buenas noches.
2: Mi nombre es Pablo.
0: Hola, Pablo, ¿cómo andas? Buenas noches.
2: Todo bien. Acá trabajando.
0: ¿En dónde estás trabajando, Pablo?
2: En un puesto de seguridad en Los Troncos, en Mar del Plata.
0: Ah, en Mar del Plata, en Los Troncos. Bueno, otro marplatense. Tenemos un montón de mensajes de marplatenses, ¿eh? Qué lindo. ¿Un puesto de seguridad ahí en las garitas de las esquinas?
2: Sí.
0: Ah, bueno.
2: Estoy cerca de Playa Grande.
0: Sí, conozco el lugar, es un barrio precioso.
2: Y demasiado tranquilo ahora.
0: Está tranquilo, escúchame, ¿cómo se resguardan esas garitas en Mar del Plata, donde el frío es intenso y el viento muchas veces es intenso? ¿Cómo se resguardan del frío en noches como las de hoy?
2: Y yo estoy encerrado y súper abrigado en este momento.
0: ¿Podés tener una estufa, algo ahí adentro?
2: Y sí, pasa que tengo que preguntarle al vecino que me ponga la luz para poder calefaccionarme, si no, no.
0: Claro, claro. ¿Y te la bancás, Pablo?
2: Me la banco, aparte tengo 3 camperas, 3 pullovers.
0: Claro, hiperabrigado.
2: 2 pantalones.
0: Claro, claro. ¿Y desde hace cuánto que haces este trabajo de custodio?
2: 11 años.
0: Ah, bueno, tenés un camino recorrido siempre en Mar del Plata. Qué bueno.
2: Antes de esto trabajaba en el correo.
0: En el correo.
2: Así que...
0: ¿Y te gusta, no, te gusta trabajar de noche?
2: No, tengo ganas de cambiar.
0: ¿Tenés ganas de cambiar? ¿Vos sos el que estudiaste auxiliar de farmacia, no?
2: Sí.
0: Ah, que mandaste el mensaje. Ah, bueno, ahí estamos, sí. ¿Viste? Y voy linkeando con mensajes de antes.
2: Este... recuperé a mi hija hace 4 años.
0: ¿Recuperaste a tu hija? ¿Cómo fue eso de recuperar una hija?
2: Y lo tuve que hacer de la forma legalmente porque no me la dejaban ver.
0: Por un problema con la mamá.
2: Así que, y ahora la disfruto más que nunca, la gorda.
0: Qué bueno, ¿qué edad tiene?
2: Alma, 8.
0: 8, o sea que vos la habías dejado de ver a los 4.
2: No, me la habían dejado de ver cuando Alma tenía 21 meses.
0: Claro, hace 4 años que que la pudiste volver,
2: sí,
0: claro.
2: Recuperamos el vínculo, sí.
0: Que pudiste recuperar el vínculo. ¿Y cómo fue ese reencuentro?
2: En ese momento, no, bien, normal, sin miedo, así que... Y resolvieron que había una revinculación. O sea, revinculación entre padre e hija y, por el otro lado, abordar cuestiones entre los adultos.
0: Claro.
2: Que quedan resueltos en el juzgado.
0: Claro, lo de los adultos quedó resuelto también.
2: Y por momentos tenemos nuestros roces, pero bueno, tratamos de llevarnos bien por el bien de ella.
0: Por supuesto, claro. ¿Y cuánto tiempo, cuántas veces por semana se encuentran? ¿Cuánto tiempo se pueden ver? ¿Cómo es esta revinculación?
2: No, la revinculación ya fue resuelta y ya me dieron los días que me corresponden.
0: Ah,
2: ahora la veo.
0: Claro.
2: O sea, salgo de acá y la voy a buscar. Le doy de comer, la llevo al colegio, la vuelvo a ver el jueves y la vuelvo a ver el domingo. Y domingo por medio, o sea, martes, jueves y domingo por medio.
0: Martes, jueves y domingo por medio.
2: Uh-huh.
0: ¿Y vos cómo te sentís con esta nueva realidad que durante tanto tiempo, por una cosa o por la otra, se te fue negada?
2: Y feliz porque yo lo que quería era recuperar mis derechos como papá. Y los derechos de ella, que son los derechos del niño.
0: Claro. Claro. Yo no me... Te pregunto hasta donde vos quieras contar,
2: No, vos preguntame, yo no tengo miedo de preguntarte, que responder.
0: Ese derecho, ¿por qué se les fue negado?
2: Y a mí, por ejemplo, porque... ¿Qué te puedo decir? Porque me trataron como cualquier cosa. Estaba impedido de contacto. Y bueno, pude acudir a dos primero a una abogada y después la otra que me lo resolvió de la mejor manera.
0: O sea, vos tuviste que demostrar que eso que te adjudicaban no era verdad. Y la justicia te dio la razón.
2: Me dio la razón, sí.
0: Entiendo.
2: Con audiencia, ¿viste?
0: Sí, fue todo un proceso. Entiendo, por supuesto, que debe haber sido un proceso.
2: Sí, o sea, todo fue la pandemia.
0: Claro.
2: Y en el camino también, más allá de que no la podía ver a la gorda, perdió a mi papá.
0: O sea que venís de años golpeado.
2: Sí, o sea, en el 2021 lo perdió mi papá... Porque no, es largo de contar, no se cuidaba mi papá.
0: Escúchame, Pablo, ahora en el medio de todo esto, que entiendo que no habrá sido exento de dolor y de dificultades, vos decidiste hacer una carrera. Entiendo.
2: Con audiencias, ¿viste?
0: Sí, sí, sí, fue todo un proceso. Entiendo, por supuesto, que debe haber sido un proceso.
2: Sí, o sea, toda la fue la pandemia.
0: Claro.
2: Y en el camino también, más allá de que no la podía ver a la gorra, perdí a mi papá.
0: O sea que venís de años golpeado.
2: Sí, o sea, en el 20...

0: sido exento de dolor y de dificultades, vos decidiste hacer una carrera.
1: Sí,
0: Que es la de...
1: el año pasado hice auxiliar de farmacia.
0: El año pasado, ¿cuánto dura la formación de auxiliar de farmacia? ¿Un año?
1: Ocho meses.
0: Ah, un poco más corta. Está bien, pensé que era tal vez un poquito más larga. Pero bueno, decidís tomar una iniciativa para tener otra herramienta para salir adelante, para mejorar los ingresos, para mejorar el trabajo, para mejorar el horario y entiendo también
1: Sí, para
0: para...
1: mejorar, o sea, para tener un futuro para mí y un mejor bienestar
0: Para la nena,
1: para la
0: claro,
1: gorda.
0: claro que sí, claro. ¿Y qué te llevó a ser auxiliar de farmacia? ¿Te gustó de siempre? ¿Fue una oportunidad que viste porque era una carrera corta y tiene una buena salida laboral?
1: No, quería saber de qué se trataba más que nada. Quería saber más que nada de qué se trataba y bueno, dieron sus frutos.
0: ¿Y ahora
1: Me
0: cómo, y
1: llaman
0: cómo se
1: nueve.
0: busca trabajo de auxiliar de farmacia?
1: Y mira, ahora agarro la tablet donde te estoy escuchando en este momento,
0: Sí.
1: pongo en el Google dónde puedo dejar el currículum para auxiliar de farmacia en Mar del Plata, pongo recursos humanos y me ofrezco vía mail.
0: Ajá.
1: O sea, agarro los correos electrónicos,
0: Y empezás a
1: sino
0: enviar.
1: directamente. Y empiezo a enviar, sí,
0: ¿Y
1: y alguna carta de
0: te los
1: presentación.
0: responden esos correos?
1: Y hasta ahora me respondieron uno solo del hospital regional que, bueno, viste, que te mandan el automático, te dicen, te vamos a tener en cuenta,
0: Sí.
1: que queda la bolsa de empleo, la bolsa de empleo.
0: Bueno, te tenés que ir en principio hasta el Colegio de Farmacéuticos.
1: El Colegio Farmacéutico, sí.
0: Ahí de General Pueyrredón, entiendo que yo que será de General Pueyrredón, la filial, porque es de la provincia de Buenos Aires en general, pero bueno, tiene filiales y en Mar del Plata será... ¿Lo ubicás el lugar?
1: Sí, queda Mitre y Quintana.
0: Te digo porque las filiales de los colegios en general... tienen para sus propios farmacéuticos, bueno, reciben currículum para cuando un farmacéutico que pertenece a la filial necesita tal vez un empleado, un auxiliar en tu caso, bueno, acuden al banco de datos que queda allí, así que tenés que ejercer el contacto con ellos.
1: Así que bueno,
0: ¿Lo tenías
1: ¿qué más que
0: previsto?
1: te quería? Sí,
0: Sí,
1: ¿qué más te
0: decime.
1: puedo contar? Acá entré por el papá de una chica que salía yo antes, por eso estoy hace 11 años acá.
0: En ese trabajo. Pero bueno,
1: Sí,
0: tenés ganas de
1: papá
0: cambiar
1: de
0: y está perfecto.
1: cambiar de aire, sí.
0: Sí, claro, ¿no? Además, bueno,
1: Y
0: son...
1: tener una nueva, o sea, tener una nueva vida, poder descansar bien.
0: Exacto, claro. Pensaba, ¿no? Tal vez cuando uno no tiene hijos o cuando, bueno, vos los tenías a tus hijos, pero no tenías esta cotidianidad por impedimento, no por elección. Digo, bueno, llegar a cualquier hora a tu casa era una cosa, trabajar a la noche es una cosa. Ahora, cuando ya hay un proceso, se terminaron todos esos fantasmas y todas esas piedras en el camino, y vos ahora podés ejercer el rol de padre como lo quisiste ejercer siempre, bueno, también querrás tener una vida un poco más, entre comillas, organizada con los horarios.
1: Sí, más organizada. O sea, más que nada para poder yo descansar bien y poder
0: Claro.
1: darle toda la atención a Alma.
0: Claro, obviamente, obviamente. Sí, claro. Y dormir de noche y vivir de día como corresponde. Está muy
1: Eso es
0: bien.
1: lo que ella me, eso es lo que me dice ella. Vos tenés que, mi hija, mira, con
0: ¿Te lo
1: 11
0: dice
1: años, me
0: ella?
1: dice, vos tenés que, sí. Ella me dice, vos tenés que descansar bien, papá.
0: Claro.
1: Búscate un trabajo mejor.
0: Y bueno, estás en ese camino.
1: Seguro.
0: Estás en ese camino.
1: Así que bueno.
0: Así que ese podría ser uno de los sueños. Conseguir trabajo de
1: Uno
0: auxiliar
1: de
0: de farmacia. Si alguien está escuchando en Mar del Plata, ahora en una farmacia de turno, por ejemplo, que nos está escuchando, ahí tienen en el barrio Los Troncos a Pablo, que está ejerciendo su puesto de seguridad, pero tiene muchas ganas de entrar a trabajar en una farmacia. Y una vez por semana puede acompañar el turno porque ya está acostumbrado a trabajar de noche y una vez sola no le va a hacer nada, ¿no?
1: No, ya estoy
0: Ya
1: acostumbrado.
0: estás
1: Aparte,
0: acostumbrado.
1: ya he trabajado anoche antes del puesto de seguridad, trabajando como conserje en un hotel, así que...
0: Ah, bueno, tenés,

0: alto entrenamiento en actividades nocturnas.
1: Mira, si te cuento todo lo que estudié, te vas a quedar helado. Vas a decir, ¿qué hago acá?
0: A ver, ¿qué estudiaste? No sé si todo, pero contame algo.
1: Recepcionista de conserje de hotel e informante turístico.
0: Sí.
1: Liquidación de sueldos. Secretario contable. Secretario jurídico. Administración hotelera. Administración en propiedad horizontal. Auxiliar de farmacia y tuve que dejar de secretariado médico. Más idiomas y computación.
0: Claro, o sea, nunca dejaste de formarte.
1: No.
0: Nunca dejaste de formarte. Bueno, ahora hay que...
1: Los cursos que te nombré son todos aprobados, salvo uno que lo tuve que dejar, que era de recursos humanos.
0: Bueno, hay que transformar esa formación, que ahora la última es la de farmacia, en un trabajo. Ese es el camino que viene ahora, sí. Transformarlo.
1: Seguro.
0: Hay que poner toda la energía ahí, Pablo. Y nosotros desde acá, bueno, te deseamos lo mejor y que cuando consigas ese lugar nos lo cuentes, nos llames y nos contás.
1: Obvio, seguro, desde ya.
0: Bueno.
1: Así que bueno.
0: ¿Cómo te cambió la vida para, antes de despedirte, haber podido revincularte con tu hija y ejercer la paternidad como te fue impedida antes y que la justicia estuvo de tu lado?
1: ¿Cómo?
0: No, ¿cómo te cambió la vida?
1: Y de otra manera, sonreír. Pues antes estaba muy triste.
0: Se generó mucha tristeza esa situación.
1: Sí, sí. Porque ya te digo, hoy en día hay muchos padres que no pueden ver a sus hijos, pero lo único que puedo decir es que no hay que luchar por sus hijos. Las chicas no son trofeo, botín de razón.
0: Es cierto.
1: Son sentimientos.
0: Es cierto. Y a veces se ve cada caso público en la televisión, donde por mucho menos cancelan a personas y cuando están los hijos de por medio parece que encima fuera gracioso andar contando lo que hacen con uno, cuando hacen con otro, y los premian con programas de televisión.
1: Lo peor de todo es que, ya te digo, un chico no es una cuota alimentaria.
0: No, claro que no.
1: Lo digo porque yo fui de hijo de padres separados y divorciados y jamás nos metieron en medio de los dos. Ni a mi hermana ni a mí.
0: Bueno, celebremos esta nueva etapa y que la sigas disfrutando enormemente y que la frutillita del postre sea un nuevo trabajo que reorganice tus horarios. Con eso me parece que la vida te va a cambiar 180 grados en serio.
1: Seguro, y sobre todo con la compañera que tengo hace casi 5 meses.
0: Ah, bueno, muy bien. Además acompañado...
1: Más allá de que... Hace 3 meses que no nos podemos ver porque ella también tiene problemas económicos, pero nos hablamos todos los días y nos mensajeamos todos los días, pero yo la apoyo y...
0: Se sostienen, uno al otro se sostienen.
1: Sí, más allá que los dos tenemos chicos, viste, ella tiene 2 chicos, yo 1, así que...
0: Bueno.
1: Y ella en poquito tiempo hizo mucho por mí, así que... Se lo agradezco.
0: Bueno, siempre está bueno contar con alguien que sostenga toda esta nueva estructura de vida que se está intentando crear, organizar y transitar de ahora en adelante. Con una muy buena noticia, la mejor, que es que puedes estar en compañía de tu hija. Y todo lo demás que va sumando.
1: Sí, que fluya, como dice el curso. Que fluya solo.
0: Que vaya fluyendo. Lo más importante se destrabó.
1: Seguro.
0: Bueno, Pablo, gracias por llamar y por contarnos esta parte de tu historia con nosotros. Compartir esta parte de tu historia con nosotros.
1: Bueno, nos vemos.
0: Cuídate y llámanos cuando quieras y la seguimos. Cuídate ahí del frío, que sos un valiente ahí en la esquina de los troncos. Pero bueno, el paisaje lo vale. Un abrazo, gracias.
1: Abrazo grande.
0: Gracias, Pablo. Gracias por la compañía. Sí. Bueno, 4010-7242 es nuestra línea directa de oyentes. Estamos escuchando, estamos esperando que ojalá se pueda volver a comunicar Julia con nosotros. Entró... A ver, Tony. Se está... ¿Estás por allí? Ahí está. Ahí está, no lo he visto. Gracias, Tony. A ver, ahora decía, estábamos esperando a ver si Julia se habrá podido comunicar de nuevo con la llamada más limpia. Hola.
2: Hola.
0: Hola, Julia, ¿cómo estás?
2: ¿Cómo va ahora?
0: Un poquito mejor, un poquito mejor.
2: ¿Saco el altavoz?
0: Sí, sí, el altavoz siempre sácalo, porque eso... Dale. Bueno, contanos, ¿de dónde sos, Julia?
2: Estoy de Lomas de Zamora.
0: De Lomas de Zamora. Bueno, bienvenida.
2: ¿Cómo?
0: Bienvenida.
2: Ah, bueno, gracias. Espera, voy a subir un poquito la radio porque no te
0: escucho. No, porque si subís la radio se acopla. Si, no, sigamos hablando así. Porque si subís la radio se acopla, pero avancemos con la comunicación. Sí, ¿vos me escuchás?
2: Sí, te escucho, pero no vamos a estar horas así. Bueno, no sé si sigo hablando.
0: A ver, ¿te tomaron el número a vos, Julia?
2: ¿Cómo?
0: ¿A vos te tomó Tony el número hace un ratito?
2: Sí.
0: Bueno, te vamos a llamar por otra línea, dale. Te llamamos por otra línea, sí, porque si no, así es. Ah, bueno, genial, Tony, no sabía, gracias. Sí, a ver si podemos comunicarnos con ella, será mejor. Antes del artista del día, que se viene en minutos, nada más. Así que ténganos un poco de paciencia mientras Tony trata de comunicarse. Se lo agradezco enormemente que haya podido hacer esto, porque si no era insostenible hablar así. Rosalía nos dice, quiero contarte una milésima parte de mi sueño. Soñaba con una familia feliz, pero mis padres se llevaban pésimo. Crecí esperando que todo se transformara, fui feliz dando clase y luego me jubilé. Mis padres murieron y descubrí que no era hija de mi mamá y quedé huérfana. Bueno, creo que ya lo compartiste esto con nosotros, Rosalía, en alguna oportunidad, ¿no? Conocí a mi marido, al cual lo amé desde el primer momento, pero enfermó, más de 10 operaciones, a ambos se nos fue todo sueño y luego mi amor partió a la presencia de Dios y ahora el sueño que me queda es esperar que mis hijitos cumplan con su tiempo de vida y reencontrarme con mi marido para cumplir nuestros sueños de ser felices allá. Bueno, creo, Rosalía, que ya lo comentaste esto en alguna oportunidad, pero la idea es cumplir algún sueño acá. Pase lo que haya pasado, pase lo que pasare. Y cuando te conectás con un sueño de acá, más allá de un sueño de allá, que es tu creencia y es bárbaro, se te va a disipar un poco la idea del sueño de allá. Estoy seguro de eso. Gracias por compartirlo. Hernán igual dice, seguí cuidándote mucho, dice, sos lo más en las noches para los que nos desvelamos. Elisa dice, Elisa Matilde, desde Ramos Mejía. Bueno, sí, nos seguimos cuidando. Pero vieron, el trabajo es así, miren, el mundo no está hecho para parar 15 días como uno debería y para mirar las flores. Sería lo ideal, pero estamos en un mundo, por lo menos insisto, en las grandes ciudades, tal vez en algunos otros lugares donde el ritmo es más tranquilo, no, pero es hasta dificultoso enfermarte, casi que no hay ni derecho, ¿viste? A veces a enfermarse porque uno tiene que seguir, seguir y seguir. Vamos a ver si está Julia por allí, a ver si ahora la podemos escuchar mejor y podemos completar esta conversación. Julia, ¿me escuchás?
3: Hola, Hernán, yo te escucho muy bien.
0: Bueno, yo también ahora, perfectamente. Vamos a lo que nos trae.
3: Sí, pero voy a tratar de ser rápida. Y si no, si me extiendo, me cortás o me decís, seguimos en otro momento.
0: Bueno, dale.
3: En principio quiero decirte que los prólogos que haces y los mensajes son tan distintos a los que uno habitualmente escucha en otros programas que quieren dar ánimo, el vos podés, vos por qué no probás, porque sé que sirven y que pueden servir a mucha gente, pero son tan repetitivos y la misma fórmula. Y tus dudas, Hernán, tus dudas y las cosas que no estás muy convencido, a mí me dan más ánimo.
0: Claro.
3: Muchísimas.
0: Bueno, gracias, me alegro. Me alegro.
3: Lo largo así porque lo tenía. Te empecé a escuchar, es decir, Edesur hizo un corte de luz, yo no estaba, se quemó la televisión. Sí. Yo miraba televisión a la noche y dormía con un programa. En ese interín que compré la tele, vinieron, la pusieron, ¿no? Bueno, empecé a escuchar y me enganché con vos, con la radio, con los programas anteriores, pero con el tuyo es especial. Así que bueno, tenerlo en cuenta, por si algunas cosas te pueden llegar a fallar de lo que tenés pensado hacer en radio o en televisión, metele adelante porque tenés una impronta muy personal.
0: Bueno.
3: Y una forma de expresarte muy
0: cerca. Te agradezco.
3: Así que
0: mucho.
3: Eso a mí me... No, nada. No sé si tengo tiempo de contarte la historia, porque cuando dijiste, bueno, los sueños, cumplí muchos sueños.
0: Sí.
3: En realidad, pero me vino así a la mente algo del año 2015. Y dije, esto es un sueño que yo no me acordaba que lo había cumplido. Está relacionado con Sting, con el cantante.
0: Mira.
3: Sí, bueno, él en el 2015, hacía como 8 años que no venía, él se presentó en el Movistar Arena de Tortuguitas. Yo de joven, bueno, escucho mucho rock nacional, ya soy grande, pero también me gustaba mucho The Police. Pero cuando se separó y hizo su grupo, me enamoré mucho más de las canciones de Sting. No de Sting porque era lindo, sino de cómo formó el grupo y con qué músico.
0: Claro, claro.
3: Y esa no... Claro. Entonces, esa vez venía con los músicos que yo admiraba. Por eso, cuando estaba ahí en el Movistar Arena, no sabía quién mirar, si a Sting, si al pianista, si al guitarrista, bueno, estaba. Pero los voy a nombrar. Dominic Miller en la guitarra, que es argentino, lo acompañó siempre una vez que se separó de The Police. Nació con Argentina, el padre era fanático de Gardel, él ama a Gardel, bueno, un tipo muy especial. Después en los teclados estaba Vinny Colaiuta estaba en la batería,
0: sí,
3: que es un grosso. Y David Sanson en teclado. Yo los seguí desde que eran jovencitos, tenían pelo, no tenían canas. Ahora se presentaron, algunos con menos pelo y con canas cuando fui, pero el problema fue conseguir entradas. ¿Tengo un poquito más de tiempo?
0: Sí, tranquila, tranquila. Aparte sos nueva, los nuevos son siempre bienvenidos, te queremos conocer.
3: Gracias. Bueno, entonces salió el tema de la entrada, ahí en Tortugas, en Tortuguita. Yo vivo en Lomas de Zamora, nadie me quería acompañar, yo de una forma voy a ir. Bueno, la cuestión es que había que sacar... las entradas con descuento, había que sacarlos por un banco. Yo ese banco no lo tenía. Conseguí una persona que me contactó con alguien conocido del banco y en una semana tenía la tarjeta para poder comprar las entradas con el descuento. El tema es que hace un mes estaban todas agotadas. Y yo seguía todas las noches mirando a ver si había alguna platea que se desocupaba. Bueno, esto pasó 3 días antes del recital. Me meto a las 3 de la mañana y había una.
0: Mirá.
3: No las podía conseguir, no las podía conseguir. Pero tenía el lugar en Capital, que tenía que tomar el subte y hacer combinación para comprarlas. Me fui a las 8 de la mañana, estaba ahí. Abría a las 9, yo estaba ahí tratando de sacar la entrada. Cuando entro, me tiene un señor para comprar la entrada, dice, no, están todas agotadas. Digo, fíjate, porque yo vi en la plataforma del Movistar Arena que había. Y se fija, y entonces me dice, ¿vos la vas a comprar? Sí. Saca el papelito, me lo da, me dijo, esto es, ¿cómo es que decía Maradona? Algo decía... Milagro de Dios, no sé qué decía. Bueno, me dio conmigo una frase así, toma, esto es milagro de Dios.
0: Mirá.
3: Y no, fue increíble, increíble. El otro tema es cómo viajaba yo hasta Tortuguitas, nadie me quería acompañar, hasta Tortuguitas.
0: Claro,
3: estuve
0: claro.
3: Mirando pasajes, viviendo en Lomas de Zamora, resultó que en Lomas de Zamora, que el sur a veces también existe, bueno, pusieron combis a 2 cuadras de casa.
0: Sí.
3: Combi 1... Sting 1 y Sting 2. Nos llevaban al Movistar Arena y nos traían.
0: Qué bárbaro. O sea, todo se sincronizó.
3: Pero a mí me pareció impresionante.
0: Y sí.
3: Cuando dijiste... No fue un medio impresionante. Yo creo que el universo, viste, tanto le pedí que... Bueno, y los vi, impresionante el show. Bueno, no te voy a contar el show porque era algo... En todas las generaciones, gente grande, con sus hijos, impresionante. Bueno, eso quería contarte.
0: Qué bueno.
3: Porque me trajiste un recuerdo tan lindo que no lo tenía presente y que fue un milagroso por todo. Aparte, antes de eso, había conseguido un señor que había dicho que no podía ir y que vendía las entradas. Y lo tenía ahí a la espera porque nos íbamos a encontrar en Capital, frente al correo de Capital.
0: Sí.
3: Bueno, nos íbamos a encontrar ahí, yo le llevaba la plata y él me daba la entrada.
0: Ajá.
3: Bastante seguro me pareció porque se había conectado a través de un lugar que era especial para conseguir entradas para Sting, no me parecía nada trucho. Bueno, lo suspendí porque lo conseguí ya como quería.
0: Claro, claro, claro. No había necesidad ya. Bueno, de esto se trata,
3: no,
0: a veces son pequeños sueños. A veces son pequeños sueños o que no los tenemos registrados como tales, pero cuando los vemos después de que pasaron, nos damos cuenta, sí, la verdad que yo soñaba con esto, y mirá cómo se fueron abriendo las puertas para que esto se diera, ¿no? Así que está buenísimo.
3: Todo, se dio todo, y me hiciste feliz. Igualmente, cuando vos hablás y decís, bueno, que no, la vida es preciosa y siempre vamos a tener inconvenientes, pero no creo en las fórmulas mágicas. Yo creo que a veces no creer tanto en algo no te va a sacar fuerza para que consigas el sueño. No tenés que seguir un camino, no sé, estos específicos que dan por radio.
0: Ah,
3: veces,
0: no, claro, ¿por qué no, claro.
3: Lo otro? Y estoy muy cansada de escuchar. Es decir, te escucho a vos, listo.
0: Bueno, y yo siempre digo, yo lo que traigo, lo traigo porque comparto las inquietudes, no porque enseño cómo hay que hacer las cosas, porque sí, porque yo soy un humano igual que todos y me equivoco 30 veces y me cuesta encontrarlo. Entonces, eso, viste, yo siempre digo, cuando los que enseñan mucho cómo vivir, tenés que rascar un poquito y te vas a dar cuenta que atrás hay un caos, ¿viste? Así que no creo demasiado en esas cosas yo.
3: No, me pasa lo mismo, por eso hay una similitud de conceptos que, bueno, no miro televisión a la noche, pero escúchame, me estoy quedando hasta las 4 de la mañana.
0: Bueno, pero te ya entras en el...
3: A veces no.
0: En la placa de las... El, ¿cómo se llama? En el Paseo de la Fama de madrugada 6:30. En el Paseo de la Fama nuestro ya entras, pues si te quedas hasta las 4 sos de las heroínas. Así que gracias,
3: sí,
0: muchas
3: pero
0: gracias.
3: No, bueno, gracias a vos y por dejarme hablar. Me saqué un peso de encima porque es la primera vez que hablo por radio.
0: Bueno, la próxima hablamos de otra cosa y ojalá que, viste, te llamamos y fue muy lindo conocerte.
3: Y lo mismo para mí. Gracias, Hernán.
0: A vos,
3: seguí,
0: Julia.
3: Y con mucha fe porque tenemos muchas posibilidades.
0: Bueno, muchas gracias, Julia. Te lo agradezco enormemente. Muchas gracias. Chau, chau.
3: Chau, chau.
0: Chau. Bueno, se nos viene nuestro artista del día a las 2:47. ¿Está todo ok, Tony, con eso? Perfecto. Porque él pasó, creo que fue uno de nuestros primeros artistas o de los primeros cuando empezamos con esta idea de recordar canciones y cantantes que marcaron alguna época de la vida de ustedes, mía, de los más jóvenes, depende de las generaciones. Pero hoy es una fecha especial porque es su cumpleaños. Nació el 16 de junio de 1949 y estamos hablando de Jairo, que estoy seguro de que a muchos de ustedes les va a gustar la selección de canciones que hicimos, porque la primera tiene que ver con un tema que es una, en realidad es una reversión de una canción que se llamó We Shall Overcome, una canción de protesta que se convirtió en un himno del movimiento por los derechos civiles en los Estados Unidos, que aquí la adaptó nada menos que María Elena Walsh y se convirtió además en todo un himno del regreso de la democracia allí a comienzos de los años 80. Jairo es nuestro artista del día y la primera canción seleccionada de hoy es esta, Venceremos.

Todo un himno que a muchos emociona, a juzgar por lo que ya nos están entregando como feedback de esta primera canción de nuestro artista del día, que es Jairo. Venceremos, nos compartía recién en una versión exquisita en esta madrugada 6:30. Jairo está cumpliendo años, estamos hablando de Mario Rubén González. Jairo, Jairo Córdoba, Marito González. Bueno, un cantautor argentino que en 1971, por ejemplo, ganó el primer premio de la crítica y el segundo premio en el Festival de la Costa del Sol. Bueno, ganó premios, galardones por todos lados. Fue uno de los artistas exiliados, en su caso en Francia, y allí se destacó musicalmente, viajando junto a colegas como Mercedes Sosa, Atahualpa Yupanqui, Astor Piazzolla. Lo eligió nada menos que Charles Aznavour. Y lo elogió como uno de los grandes cantantes, cosechando amistades con personas famosas de distintos ámbitos, ¿no? Y con una carrera musical impecable. Jairo es nuestro artista del día y para cerrar elegimos otro de sus clásicos que también va tomando carrera a medida que canta, y es El Valle y El Volcán.

0: No solamente es la letra, no solamente es la música. Jairo tiene tal vez el decir exacto para lo que quiere expresar. No sé si les pasa eso, a mí con él me pasa eso, sobre todo con canciones como las que traté de elegir para que esta noche Jairo sea nuestro artista del día.
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0: Y así como quien no quiere la cosa, 2:58, se nos vino tarde el artista del día, ¿eh? Así que no tenemos tiempo para mucho en este ratito antes de las noticias, que para recordarles que madrugada 6:30... los acompaña hasta las 4 de la madrugada todos los días en el aire de Radio Rivadavia y lo hace de esta manera, creando momentos. Vamos creando un momento a otro, a veces con la música, a veces con sus llamados, a veces con sus historias, a veces con las historias que proponemos de este lado, con las historias del día, con las noticias, con las reflexiones, con los prólogos. Bueno, la idea con todo eso es acompañarnos y entretenernos en estas horas de la noche que para muchos son difíciles, o bien porque se hacen medio chicle trabajando o bien porque se hacen un poco profundas con el desvelo. Así que aquí estamos, ¿eh? Esta es la idea, estar aquí, disponibles para lo que ustedes deseen compartir. Lo hacen a través del WhatsApp en el 11 50 26 8630 y también en nuestra línea directa, en el 4010-7242 para conversar mano a mano. Todo esto lo vamos a hacer al regreso de las noticias. Hoy estoy, vieron que me fui como acomodando de a poco en el programa, ¿no? Como, vieron como los perros cuando se sacuden cuando salen del agua. Bueno, creo que estamos entrando ya en terreno conocido. Así que muy puntual, como siempre, con el top a las 3 de la mañana damos paso al rotativo del aire con el querido Javier Villa.
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3: A las 3 de la mañana la temperatura en la ciudad de Buenos Aires es de 9 grados, humedad 78% con cielo despejado. Los metrodelegados suspendieron la liberación de molinetes en la línea H del subte. Se iba a realizar en la estación Hospitales entre las 7 y las 8 de la mañana. Se abrió una instancia de diálogo con la empresa concesionaria Emova por los descuentos salariales y sanciones disciplinarias que consideraban ilegales y persecutorias contra trabajadores y representantes gremiales. Habló la fiscal del caso Loan. Antes del comienzo del juicio por la desaparición del menor, Tamara Porcel confirmó que el proceso judicial durará al menos 6 meses y que no se descarta ninguna hipótesis. Esperamos que en este juicio se pueda quebrar el pacto de silencio, señaló. Juicio por la muerte de Maradona. Retomará su declaración el jefe de los enfermeros, Mariano Perroni, uno de los acusados por homicidio simple con dolo eventual. También declararán los acompañantes terapéuticos Carlos Cotaro, Alfredo Cotaro y Carlos Roberto Bacchini, quienes estuvieron vinculados al seguimiento del paciente tras su operación por un hematoma subdural. El dólar oficial cotiza a 1.450 pesos, el paralelo a 1.460. El riesgo país se ubica en 425 puntos y toca mínimos desde 2018. Cielo despejado en la ciudad de Buenos Aires, temperatura actual 9 grados.
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0: Bueno, ya está con nosotros Lucas Herrera al frente del barco. Gracias, Lucas. Bienvenido al show de madrugada 6:30. Hoy show con el payaso medio averiado, pero bueno, tratamos de que la nariz lo disimule. Que sí, claro, estamos así. Pero me la hicieron fácil, ¿eh? No solamente me la hicieron fácil los oyentes, sino también mis compañeros que me están dando una mano grande, están siempre ahí pendientes de en qué momento viene algún ataque de tos. Pero pueden creer que después de la primera hora, no, estamos bien, así que vamos a, como hablábamos con Julia, las frases berretas, las frases motivacionales vacías, el aire sana, ¿viste? Cuando te dicen eso, ay, los artistas sobre todo, ¿viste? Que son tan tan dicharacheros para decir las cosas. No, a mí el teatro me sana. Bueno, obviamente que lo creo y no lo digo con burla, lo digo con cierta gracia, porque los artistas como nosotros, bueno, somos así más como sensibleros y tendemos a decir esas cosas. El aire sana. Bueno, ojalá. Veremos mañana cuánto me sanó. Vamos a ver, hoy es una gran prueba de fuego. A ver hasta dónde me la banco. 3:08 de la mañana. Muy bienvenidos a todos los que se suman a esta hora al aire de madrugada 6:30. Que atraviesa por todas las situaciones, por todas las emociones, por todas las historias. Bueno, son cuatro horas en las que va pasando mucho, aunque no nos demos cuenta, y todavía tenemos un largo trayecto hasta que llegue el panorama del rotativo del aire para hacernos compañía. Muy bienvenidos, porque ya sí, a esta hora son muchos los que se levantan temprano para salir a trabajar. Tal vez que vienen de un fin de semana largo y cuesta un poco más, pero bueno, piensen que es una semana un poco más corta, ya el fin de semana estará más cerca. Se van a encontrar a esta hora en la ciudad de Buenos Aires con 8 grados 5 décimas de sensación térmica. La temperatura 9 grados. Todavía podría bajar más porque la mínima está pronosticada en 7 para este martes. La máxima en 17. Pero la buena es que el cielo estará despejado, se va a acompañar con sol y eso ya mejora y mucho las cosas. Así que así estamos, madrugadores de las 3, así estamos. Esta es la postal del comienzo del día. 78% de humedad, viento del noroeste a 6 kilómetros por hora y el cielo que está despejado. 8:30 de sensación térmica, así que salgan con mucho abrigo, salgan con el abrigo ese que algunos nos rehusamos a usar y que alguna función tiene, ¿no? Que son las bufandas, los guantes, los gorros, porque a veces le damos mucha atención a la campera y estos accesorios ayudan y mucho para cubrirse. Yo soy medio vago para utilizarlos, pero son necesarios, la verdad que son necesarios. Y hoy hay que salir con todo. Lo mismo que mañana, porque va a ser 6 de mínima. Así que se vienen días frescos y varios días con temperaturas mínimas bastante bajas. Bueno, estamos en el 11-50-26-86-30. Ese es nuestro WhatsApp. Quiero saludar a Susana de Zárate, que dice: qué bueno escucharte, espero que te encuentres mejor, pero seguí cuidándote, sobre todo cuida tu alimentación. Diste en el clavo, Susana, ¿eh? Que los virus atacan cuando te agarran con las defensas bajas, es así. Ni hablar, te sigo escuchando, equipo de madrugada 6:30, y a propósito de los sueños, dice: no sé, prioricé las cosas importantes que la vida me presentó. Ejemplo, la salud de mis allegados, que ya no recuerdo. Si tuve sueños, aún así estoy y vivo tranquila por haber hecho lo que debía hacer en su momento. Gracias, Hernán y equipo. Hoy estamos hablando sobre los sueños. ¿Por qué? Porque hoy es 16 de junio, un día que tenemos marcado en el calendario desde hace mucho tiempo ya, pues el día en que comienza el sueño mundialista, el sueño de la Argentina en el Mundial 2026. Y nuestro prólogo del programa tuvo mucho que ver con eso y trasladar un poco los sueños colectivos, como es un mundial de fútbol. Empieza la ilusión, el sueño, las ganas, la apuesta, el poner energía en algo para que se concrete. energía personal y energía colectiva. Bueno, esto será hoy a partir de las 10 de la noche, cuando Argentina debute. Bueno, y a propósito de eso, pensar en cuáles fueron nuestros sueños cumplidos y qué sueños nos quedan por cumplir. Esa es la propuesta de esta noche. Hernán, que tengas una linda noche y mejores la salud, trabajando a full aquí en una nueva panadería. Perdón, Luquita, sube un poquito la cortina. Le estaba esquivando a la tos repentina. Y cuanto más le querés esquivar, más te viene. Así que mejor hacer esta salvedad. Que tengas una linda noche, dice este mensaje, y que te mejores trabajando a full en una nueva panadería, dice Cristian de Reconquista, Santa Fe, que da un pronóstico para el partido de hoy. ¿Lo damos, el pronóstico? ¿Qué decís, Luca? ¿Decimos el pronóstico de riesgo? Es Cristian, no yo, ¿eh? Lo dice Cristian. Dice que Argentina gana 2-0 esta noche. 2-0. Bueno. Cristian de Reconquista, en su nueva panadería, o sea, en un nuevo emprendimiento, deja este pronóstico. Graciela de Tortuguitas dice: acá hace mucho frío durante todo el día y por supuesto se intensifica la noche. Yo estoy abrigada, pero no puedo dejar de pensar en tantas personas que están en la calle y rezo por ellos. Sí, lo mandaste hace un rato largo este mensaje cuando estábamos hablando justamente de eso, ¿no? Del invierno, que más allá de las molestias que nos ocasiona a los que no nos gusta, porque a mí no me gusta nada, pero tenemos la dicha de tener un té caliente, un techo, una estufa, una calefacción, y entonces las quejas quedan de lado, esas quejas cotidianas, que por supuesto tenemos derecho a hacerlas, pero siempre en perspectiva, ¿no? Qué linda consigna, dice Maru de Aedo. Mi sueño es concretar lo que siente mi corazón. Bueno, no te la jugaste mucho, Maru. Soy amante del amor, ¿viste? Sueño con un mundo feliz. Te lo digo porque sos oyente de la casa, ¿no? Pero bueno, que concretes lo que siente tu corazón. Es lo que te deseamos desde madrugada 6:30. 4010-7242 es nuestra línea directa. Allí estamos rehabilitando el teléfono para que nos llames. 4010-7242. Aprovechá porque hicimos reset y están todas las autopistas liberadas. Así que no vas a tener que esperar. El primero que llama sale al aire. Buenas noches, Hernán. Antes que nada quiero expresarte... muchas gracias. Muchas gracias por tus palabras tan generosas. No te preocupes si hoy algo se desajusta. Al fin y al cabo sos humano, dice. En cuanto a los sueños, quisiera cumplir uno que casi se me dio, pero las circunstancias lo alejaron. Es poder conocer esos edificios milenarios del viejo mundo. Amo esa arquitectura que ya no volverá. Que te mejores, dice Nori de Tres Arroyos. Bueno, hacemos toda la fuerza para que puedas concretar ese sueño, ¿eh? Claro que se puede lograr que puedas conocer estos edificios. Buenas noches, dice, soy Graciela de General Rodríguez. Para pasar el presente, muchas gracias por la compañía. Que se mejore prontito. Gracias, Graciela. Son todos muy amables, ¿eh? Susana de Lanús, lo mismo, con los mismos deseos. Sueños cumplí varios y me quedaron muchos por cumplir. Así es la vida. Abrazo grande. Bueno, a ver si me llama alguien para descansarme la garganta, chicos. Todo, mucho te quiero, mucho te felicito, mucho que te mejores, pero vamos, a poner la voz. Hola, buenas noches. Buenas noches.
1: Hola, buenas noches.
0: Buenas noches, ¿quién habla?
1: Norma de Merlo.
0: Hola, Norma.
1: Te agradezco por Jairo.
0: Bueno, me alegro, ¿lo disfrutaste?
1: Sí, lo escuché, vos sabés, yo te conté que mi sueño era cantar con él.
0: Ah, me habías contado que querías cantar con Jairo, no me acuerdo.
1: Sí, te conté cuando del programa de cómo es, de Julián Güell, que hacían el sueño, ¿viste?
0: Ah, tenés razón, sí, es cierto, ahora sí.
1: Y hoy, ay, me sorprendiste.
0: Bueno, porque es el cumpleaños, si sabrías
1: no
0: que...
1: No sabía que era el cumpleaños.
0: Ah, ¿no sabías que era el cumpleaños? Mirá vos.
1: No.
0: Ah, bueno, nació el 16 de junio del 49, Jairo.
1: ¿Del?
0: 49. Esto es lo que figura.
1: Ahí es el 48.
0: Bueno, ahí, cerquita.
1: Mira.
0: Ahí cerquita.
1: Así que, no tenía ni idea.
0: ¿Y qué canción de Jairo te gusta más?
1: Sí, con respecto a tu problemita, que no sé si lo harás, el jengibre.
0: Ah, no, soy re vago para esas cosas.
1: Ay, viste, eso, vos no sabés lo bueno que es.
0: Sí.
1: Es buenísimo. Yo un día estaba con un dolor de garganta tremendo, viste, y no tenía una fiaca de venir a hacer un té. Y agarré, me llevé un pedacito de jengibre, lo masiqué, viste.
0: Sí.
1: Y al otro día la garganta estaba perfecta. ¿Viste?
0: Mira vos, qué bárbaro.
1: Y aparte que expectoré cualquier cantidad también.
0: Mira vos. O sea que el jengibre es un buen aliado.
1: Sí, aparte limón, y si limón, si es posible de casas, viste, limón, que no tengan contaminantes, viste, yo tengo acá un limonero que la verdad que es una barbaridad.
0: De limonero, claro, el limón del viejo limonero.
1: Claro, yo tengo un limonerito que es, la verdad, te pasa.
0: Mirá vos, y te da, sí, pues, contame te porque yo no sé nada, no sé nada de estas cosas. El limonero, ¿eh? El limonero, ¿te da todo el año?
1: Es de las cuatro estaciones.
0: Ah, ¿sí? ¿Todo el año?
1: Sí, sí.
0: Más bueno.
1: Está con flor y tiene ya limoncito chiquito y va teniendo grandes. Y no hace mucho que lo tengo esto, porque yo maté un limonero, ¿viste? Y mi hijo me quería matar a mí.
0: Pero sin querer.
1: Porque resulta que me lo agarraron unas hormigas que comen la raíz, y yo fui, le eché un líquido y sonó el limonero, ¿viste? Y me dijo, ahora cuando plantó este, que era 4 años que lo tengo, me dije, ahora vení, ponele remedito, ¿sabés? Me dice.
0: Mira.
1: Y me dice, ¿sabés cuándo vas a comer de este limón? Porque era finito, chiquito, pobre. Y vos sabés que el primer año nomás ya me dio 4 limoncitos.
0: Mira, rapidísimo.
1: Y los dos de los 3 años estos, no sabés la cantidad de limones que da.
0: Qué bueno.
1: Es flaquito, ¿eh?
0: Y ese limón es bueno, porque no tiene nada, no tiene ningún pesticida.
1: Te escucho muy bajo, hermano.
0: ¿Me escuchás bajo? Ah, mira, ahora sí. Le digo a Lucas a ver si lo podemos solucionar desde acá. Nadie me dijo que escuchaba bajo, a ver si ahora me escuchas mejor. A ver, hola, hola, hola.
1: Ah, hola, hola.
0: Porque
1: hola.
0: Capaz que es tu teléfono.
1: Te escucho, pero muy bajito,
0: capaz...
1: yo no sé cómo escuchas vos.
0: No, también. Yo te escucho bárbaro, debe ser tu teléfono porque nadie me dijo que me escuchaba bajito. Acá estamos acomodando algo igual para ver si lo podemos mejorar, pero bueno, te decía, esos son los limones de los buenos.
1: Son hermosos, vos no sabés la cantidad que yo le tuve que apuntalar las ramitas porque de tan flacas que eran se me iban a quebrar.
0: Claro.
1: Dice, por eso te digo que si es limón casero, que son de casa, que no tengan contaminantes, viste, mejor todavía.
0: Está bien, bueno, lo voy a tener en cuenta. Lo tenés en cuenta,
1: pero no haces nada después.
0: No, no hago nada. De eso no hago nada. Tenés razón. No, pero ahora me voy a poner las pilas. Ahora me voy a poner las pilas.
1: Tu abuelita, ¿viste?
0: Sí,
1: que
0: sí.
1: Te estoy retando.
0: Me voy a poner las pilas y vamos a mejorar algunas cosas.
1: No, así, las cosas caseras dan resultado.
0: Bueno.
1: Dice, aunque digan que son cosas de vieja, viste, no importa.
0: No, yo no pienso eso, lo que pienso es que yo ya... Bueno, un limón tuve en mi heladera, lo conté, que un limón llegué a tener. Pero, bueno, no soy muy adepto, viste, a la cocina, a las compras de cocina y todo eso. Entonces, bueno, me cuesta, la verdad que me cuesta. Me cuesta mucho, pero bueno...
1: No, yo soy media yuyerita, ¿viste? Soy media yuyerita, ahora estoy tomando clavo de olor, estoy tomando
0: ¿Con qué?
1: Orégano.
0: No, te pido por favor, no me des ese disgusto al aire, porque ya solo de pensarlo me pone peor.
1: ¿Cómo?
0: Lo del orégano, no, orégano no, ya hasta ahí llego, ¿eh?
1: No, es orégano, me confundí con el romero.
0: Con el romero, bueno.
1: Me confundí con el romero.
0: Bueno, Normita, ¿alguna cosa, algún sueño que quieras contar que cumpliste o que te queda por cumplir?
1: No, mi sueño no lo creo que lo pueda concretar, lo de Jairo, que siempre fue...
0: Eso te quedó pendiente, mirá.
1: Lo que me quedó pendiente, ¿viste? Esto va a quedar en el tintero.
0: Bueno, cuando tengamos un programa...
1: Canto, viste, escribo, no así que, viste...
0: Bueno, no me estás escuchando vos, Norma, entonces es un poco difícil...
1: Sí, está bastante...
0: Está complicado, así que solo te mando un abrazo y gracias por llamar.
1: Gracias a vos y cuídate.
0: Gracias, chau. Muchas gracias, chau. 3 de la mañana con 22 minutos. La línea directa es el 4010-7242. Hola, buenas noches. Hola. Volvió el llamado sartén de la semana pasada. ¿Estuvo con Javier? ¿Sabemos si estuvo? ¿Hubo llamado sartén con Javier o es solamente alguien que tiene algo contra de mí? Porque empezamos de nuevo. Mamita, qué gana de hinchar, ¿eh? 4010-7242. Buenas noches.
2: Hola, Hernán, ¿qué tal?
0: ¿Qué tal?
2: Soy Gustavo de Bahía Blanca.
0: ¿Cómo te va, Gustavo? Buenas noches.
2: Bien. Mira, te quería comentar sobre el tema de los sueños. Vos sabés que yo cuando era relativamente joven comencé a leer sobre el tema, viste, de proyección mental y visualizaciones.
0: Sí.
2: Una cosa que era al principio. Y bueno, y como me gustaba, viste, la aviación, o sea, había leído de que había que armar, viste, en una imagen, las cosas que querías hacer.
0: Sí.
2: Es decir, quería un Boeing 707, viste, que en ese momento era, pero lo máximo que había. Comencé a poner, viste, imágenes de Disneylandia, que me gustaba, y de Estados Unidos, que era donde quería ir.
0: Sí.
2: Bueno, pasó el tiempo, o sea, armé una placa, la colgué en la pared, un clavo en la pared, viste, de la habitación. Y le entré a visualizar, como decía esto, de bueno, esto no va a funcionar, ¿viste? Esto va, pero vamos a probar a ver qué pasa. Bueno, pasó el tiempo, ¿viste? La seguía proyectando como había leído en los libros de esto, y lo tiré a la basura. Dije, ya se acabó esto. ¿Dónde va? Que prácticamente en unos 30, 45 días, o sea, empiezo a leer de que había la posibilidad de una beca, de un lugar para presentarme y poder estar en Estados Unidos un año. Y oh, sorpresa, la gané.
0: No me digas.
2: Me fui, ¿y dónde me subo? A un Boeing 707 de Aerolíneas Argentinas, cuando Aerolíneas Argentinas era la super empresa.
0: Sí, ¿viste? claro.
2: Llego allá y me recibo, termino de hacer el secundario, ¿y a dónde hacen la fiesta? En Disneylandia, de Los Ángeles, que es la original. Mirá, después aproveché y conocí a uno de los autores y que eran mentores, de hecho, que fue de uno de los multimillonarios más grandes que había ahí en Estados Unidos. Este hombre se llamaba Miller Bennett, que era un escritor, cobraba $5,000 la hora de coaching, para que te des una idea, y fue el mentor de Schwarzenegger. Y pude hablar con él, vivía en Los Ángeles, el tipo me recibió, pero viste, como si fuera Y pude charlar y ver todo esto que ahora ves, que es, digamos, toda la psicotrónica, todo el manejo de, o sea, la anticipación de lo que se venía con todo este trabajo, de que donde los sueños y las proyecciones no son cosas de hobby, no son cosas, viste, sino que son muy, muy serias, y que después llegó a un nivel donde se aplica a nivel político, que vos ves el caos actual que tiene la gente con su estructura de pensamiento. O sea, vive en un caos donde no puede, digamos, horizontalizar sus proyecciones, sus ideas, sus cosas, y no llega a ninguna parte. Está rebotando como en una gran pelota. Todos esos sistemas, mira, después se desarrollaron a un nivel pero altísimo. Algunos incluso como se ofrecen para ejecutivos y todo lo demás, y que trabajan mucho con la intuición. O sea, te ponen en armonía, digamos, con cosas que no están en este presente, y a partir de ahí hacen las grandes oportunidades de todo tipo, ¿no? Incluso en curaciones también trabaja muchísimo, todo lo que es visualización y todo lo demás. O sea, vive en un caos donde no puede, digamos, horizontalizar sus proyecciones, sus ideas, sus cosas, y no llega a ninguna parte. Está rebotando como en una gran pelota. Todos estos sistemas, mira, después se desarrollaron a un nivel pero altísimo. Algunos incluso como se ofrecen para ejecutivos y todo lo demás, y que trabajan mucho con la intuición.

0: infernal.
1: Es muy impactante, es muy interesante escucharlo. Yo tengo, me recordás tu nombre porque hoy entiéndanme que estoy medio para atrás.
0: Sí, no hay problema.
1: Recuérdame,
0: Gustavo. Mi Gustavo acá de Bahía Blanca.
1: Gustavo de Bahía Blanca, sí, no sé por qué, viste, te asocié con Jorge y te iba a decir Jorge, no, Gustavo de Bahía Blanca. Por eso antes de meter la pata quería decírtelo. Es un tema muy interesante, Gustavo, el tema de todo lo que comenzó con lo que vos decís, con aquellas posibilidades de visualización mental. Después estuvo toda la época del secreto, ¿no? Del libro El Secreto, del documental El Secreto, de la física cuántica. Después se empieza a tratar de dar marco un poco más científico a lo que antes quedaba como sujeto más a lo esotérico o a lo espiritual. Y yo, viste como soy medio jodido con estas cosas, digo, es cierto, pero a veces pienso si no es injusto pensar que hay cosas que no las conseguimos porque no pensamos bien.
0: Sí, sí, correcto. Mira, y para cerrarte te digo algo más. No te olvides que la radio es vibración.
1: Sí.
0: Tu voz es vibración que entra en un circuito que se transmite, que es de vibración, se decodifica y la escuchamos.
1: Sí.
0: El pensamiento también es vibración. Así que, así como escuchás una radio, como hoy decías, la gente mala que estás escuchando, también están la parte buena, los pensamientos buenos, que son los que te van generando a la larga, ¿viste? Los resultados finales, ¿no?
1: Uh-huh. Bueno, en tu caso sirvió.
0: En tus manos. ¿Cómo?
1: Que en tu caso te lo pudiste comprobar con hechos, eso te pasó.
0: Sí, es correcto, o sea. Lo que pasa es que primero lo tomás y decís, no, esto qué va a ser, en serio, el trabajo, no, proyectando, que todo lo demás, y sí, funciona. Vos fíjate que hay mucha gente que, por ejemplo, con el Mundial y todo demás, tiene pegada, viste, en un clavo la foto de ir al Mundial o de las canchas de fútbol y todo lo demás, y sin quererlo está aplicando. Y van, y no, yo voy a juntar la plata y voy a ir y voy a estar, y lo hacen.
1: Sí.
0: O sea, es parte de todo ese proceso que es natural, pero que bueno, por distintos bloqueos, viste, no lo aplicamos. Y te olvidás. Como viste, te olvidás y después entras en el caos de todos los días y ahí estás.
1: Es cierto. No,
0: pero
1: eso
0: ya te
1: es
0: digo,
1: cierto.
0: Básicamente es vibración, como la radio, como lo que estás transmitiendo y como lo que estás hablando. Y fíjate, o sea, el mensaje es cuidado con lo que estás pensando hoy porque se te puede hacer realidad.
1: Es cierto. Es de todas las corrientes, de vida que hay, es la que más me hace sentido, pero me resulta muy difícil de aplicarla bien. Muy difícil.
0: Sí, ese es el tema, ¿viste?
1: Muy difícil de aplicarla bien. La verdad me parece que tiene mucho sentido lo de la vibración. Creo que, mirá que soy un buscador de estas cosas, ¿eh? Yo creo que es cierto que se atrae en cuanto se vibra, de alguna u otra manera. Todo se atrae por vibración, estoy absolutamente seguro, no hay pruebas, pero no tengo dudas. Eso me hace mucho sentido. Pero bueno, el secreto es, ¿y cómo hacemos para vibrar bien, no? Ahí me parece que entra la dificultad, claro. Ahí me parece que entra la dificultad en la que muchos, entre los cuales me incluyo, no sé si le encontramos la vuelta del todo.
0: Claro. Y sí, después te olvidás y bueno, pero
1: sí,
0: sigue.
1: Pero es un tema interesantísimo.
0: Así que fantástico.
1: Bueno, gracias.
0: Bueno, Nan, te dejo entonces.
1: Gracias por traerlo, gracias por compartirlo, ¿eh?
0: No, por nada.
1: Chau. Buenas noches, chau Gustavo. Chau, saludos a toda la gente de Bahía Blanca, que también nos escucha en el aire de Rivadavia. 3:30 de la mañana, buenas noches. Y bueno, ya se lo tomó por costumbre. Bueno, buenas noches. A ver, ¿quién habla? Hola. Sos vos. Animate a decir hola. Atrévete a Lola. Atrévete a Lola que eres tú. Bueno, la sartén complica todo, y sigue hinchando. ¿Qué gana? Algún día se va a cansar. El tema es cuánto va a tardar en cansarse. Porque me está cansando a mí. Y tengo ganas como que de denunciar, de tomar el número y denunciar. Me da como ganas de eso, porque es insoportable. Hace ya 10 días que está con este chiste y ya no es tan chistoso. Así que, bueno, algún día se va a cansar.

Y acá me decía un mensaje para donde, ay Dios, no lo puedo encontrar. Bueno, para variar. Perdón, por la desprolijidad. Bueno, que no hubo sartén estos días, así que evidentemente el tema es conmigo. A ver, 4010-7242. Bueno, está todo reseteado. Si tienen ganas de llamar, los vamos a recibir. 4010-7242. Antes nos vamos a un pequeño recreo, porque les cuento que un día como hoy, pero de 1978, se estrenaba en los Estados Unidos una película que marcó un tiempo importante de la historia, que hizo bailar, que hizo moverse, que hizo enamorarse. Bueno, cada uno lo tomó por su lado, y que fue protagonizada nada menos que por Olivia Newton-John y por John Travolta. Ese día de 1978, nacía Grease, esta película que dejó tantas y tantas canciones como este clásico, Sos lo único que yo necesito.

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0: Nunca defrauda Fabián Gallardo, ¿eh? Es un artista que lo tenemos allí, no se escucha tanto, esto es desde el norte hasta el sur, ¿no? Y son temas que nos ponen pila, que nos levantan, y hasta ahora viene bien también un poco levantar el espíritu, sobre todo poniendo la energía en lo que va a ser un día como el de hoy, este martes 16 de junio, en el que, bueno, se produce un hito en la historia. Debuta Argentina en el Mundial 2026 y están todos los corazones, los entusiasmos, las banderas, los globos, los banderines, las camisetas, los chicos. Creo que una de las cosas más lindas que tienen estos encuentros, y se los dice alguien que no soy futbolero de alma, ¿no? Me gustan estos momentos, pero me imagino aquellos que lo viven desde la pasión desde siempre y desde el potrero hasta el estadio mundialista. Pero lo más lindo que tiene esto es el entusiasmo de los chicos. Vos cuando ves a los pibes, viste, pintándose la cara con celeste y blanco, compartiendo y haciendo un comentario junto con un adulto de una jugada, lo que sufren, todo cómo van recibiendo esta pasión por el fútbol, para aquellos que la tengan. Y siempre es muy lindo verlo. Y lo ves en las calles, viste, que están con las camisetas. Bueno, no sabemos qué va a pasar, porque nada se sabe, como hablamos hoy de los sueños. Los sueños en principio son sueños, no hay garantías de que se cumplan, pero bueno, mientras tanto, ¿quién te quita lo bailado, no? Así que hoy es un día para ponerle toda esa primera energía que siempre es tan importante para marcar el rumbo de cualquier cosa. La primera energía que se inyecta, no sé si es determinante, porque Argentina, si no, no le hubiera ido como le fue otras veces, que a veces arrancamos medio mal, pero sí es importante. La primera energía que se le inyecta a cualquier cosa. Así que estaremos atentos a lo que suceda hoy. Bueno, tengo cantidad de mensajes sin leer. Yo hoy leí un poco menos. Perdón, tosí, soy ser humano. Y no tuve tiempo de advertirlo para hacerlo más prolijo. Mil disculpas. Buenas noches, amigos. Mi sueño es conocer el Monumental de River. Bueno, pará. Andrés, de la banda. Ah, sos de Santiago del Estero. Bueno. Buen programa, dice, te escucho desde mi trabajo de seguridad. Bueno, Andrés, vamos a por ese viaje a Buenos Aires para poder conocer River, ¿eh? Nos tenés que contar lo más pronto posible que lo pudiste cumplir. ¿Qué más? Buenas noches, Hernán, bienvenido. Cuídate la voz, por favor, dice Zulma de Corrientes. Ah, que responde a lo que yo dije al comienzo, no hablemos de la gripe. Y dice, claro, pues si empezamos a hablar de la gripe nos podemos contagiar. Sí, mejor ni nombrarla. ¿Qué más? Estoy manija, dice. Mi sueño es que mañana tengamos la, por hoy, ¿no?, la alegría de empezar este mundial ganando 4-1, nada más. Nos dice Esther de Lombú de Luquetti de Open Door. Bueno, Esther, y nos pone que está manija. Bueno, a poner toda esa energía para un lindo resultado. Por aquí, Hernán y equipo, buenas madrugadas. Qué bueno escucharte, aunque sea media voz. Otra vez les doy la bienvenida a los madrugadores. Me alegro de tu vuelta, nos dice Marta de Hurlingham. Gracias, Marta, Enseguida, si ustedes quieren, los últimos llamados al 4010-7242. Hernán y equipo, buenas noches, qué lindo escucharte, cuídate mucho, un sueño por cumplir, mi cirugía de corazón, ya está encaminado todo. Uy, qué bueno, Ale. Ay, nos pedías un tema muy temprano y yo no lo vi, este mensaje. Bueno, lo vamos a dejar para otra oportunidad. Rivadavia, Hernán, mi sueño cumplido fue conocer Ámsterdam y Londres. Siempre te escucho, muy bueno el programa. Vamos a Argentina, dice Oscar de Lomas, claro que sí. Vamos a Argentina hoy. Buen día, Hernán y equipo de la radio. Mi sueño cumplido fue ser madre y el otro por cumplir es tener mi propia casa. Que tengan un excelente día. Cuídate, Hernán, desde Venado Tuerto te saluda Isabel. Gracias, Isabel. Cuídate vos también. Hernán, dice, sos vos. Cuídate mucho. Sabés que yo estoy igual que... Ah, la abuela Esther, que ya... Ven, me hace caer en la trampa, porque como me ataca por todos lados, me agarra por todos lados, leo lo mismo que ya nos dijo al aire, como decimos siempre. que dice gracias por escucharme. No, por favor, al contrario, gracias por acompañar el programa. Buenas madrugadas, mucha salud tengas, tomá mucho té negro con limón, a mí me da resultado, dice, limones caseros, ¿eh? Y té da una marca especial que no la voy a nombrar, salvo que me quieran mandar algún té. Mi sueño es llegar a los 60 con jubilación, me dedico tanto a mis hijos y en eso no me arrepiento, por eso, y recibirme de docente primaria. Elena de Mendoza. Aclaro, Hernán, que no puedo dejar a los hijos porque tienen problemas de salud mental, de moderado a grave el varón. Bueno, entendemos la situación, gracias por compartirla y gracias por tu mensaje. En mi caso no alcancé mi sueño, dice, quería ser mamá. Beso y abrazo, Viviana. Bueno, gracias por, otra vez, gracias por escribirlo y compartirlo. Buenas, señor Hernán, empecé a escuchar su radio hoy. Dice, lo felicito por su programa. Soy de José C. Paz. Soy no vidente, estoy desesperado porque debo 2 meses de alquiler. Bueno, entiendo la situación. Cuando puedas, bueno, decís que no tenés a quién recurrir, pero tenés todos tus papeles y tu certificado, nos decís. Y no nos envías ningún dato más. Bueno, ojalá que algún día podamos comunicarnos. Hernán, dice, tiene que mandar correo a cada Ministerio de Salud. Entiendo que el auxiliar de farmacia, que mande correo a cada Ministerio de Salud. Gracias, Nilda, por este dato. 4010-7242 a las 3:47. Hablan un poco ustedes, descanso un poco yo esta noche. Buenas noches. ¿Hola?
1: Hola, Hernán.
0: Sí, ¿quién habla?
1: ¿Qué tal? Monona del Obelisco.
0: Hola, Monona, ¿cómo te va?
1: Muy bien.
0: Monona, tengo una curiosidad. ¿Monona es tu nombre o es un apodo?
1: No, es un apodo.
0: Ah, está bien. No, porque en una época, viste, se usaba mucho ese apodo, pero eran tiempos en que no se dejaban poner nombres de apodos en el registro civil. Entonces digo, capaz que te lo habían permitido.
1: No, te explico por qué. Porque mi marido, cuando me conoció, me gritaba, ¡Monona! ¡Monona! Y bueno, entonces siempre me decía lo mismo y entonces quedó Monona. Y cuando yo llamo a la radio o algo,
0: te presentás así.
1: Como vivía en el Obelisco, quedó Monona del Obelisco.
0: Ah, muy
1: mandó
0: bien.
1: Mensajes y todo eso. Entonces,
0: perfecto.
1: Ya está, por bueno, ahí pasa.
0: Es tu sello. Es tu sello, sí, porque alguna vez escribiste y lo tengo como. No es un nombre habitual, entonces te queda como más grabado en la memoria, ¿no?
1: Claro, tal cual. La verdad que me alegro muchísimo de que estés. Tu programa es muy, muy bonito. Yo soy de las que escuchan mucha radio desde hace muchísimos años. Soy de las noctángulas, sí. O sea, yo entro a trabajar casi a las 6 de la mañana, con lo cual siempre termino despertándome a las 2. Y ya ahí ya tengo el mate listo, que me lo deja mi marido, me pongo el mate, me he visto, todo. Y este rato es como mío. Y entonces, la idea es esa, desayunar, tomar mate, informarme y bueno, y siempre con Rivadavia, ¿no?
0: Sí.
1: Es un poquito eso.
0: Bueno, me alegro enormemente que seamos tu compañía.
1: Sí, siempre, la verdad que sí, si bien yo no soy una persona muy mayor, yo tengo 50 años, la verdad que nada, la paso muy bien y tus consignas la verdad que son divinas y uno lo hacen reflexionar muchas veces, así que está bárbaro eso, ¿no? Que suceda y bueno, y la gente también es muy agradable en ocasiones. Pero viste, está como para todo, hay gente que le gusta el té, hay gente que le gusta el mate, hay gente que le gusta el café. Así que es como que pasa un poco por ahí.
0: Así es, y lo que tratamos, a ver, la posibilidad de conformar a todo el mundo es imposible. Mira, una vez escuché una frase que no sé de quién es, así que pido disculpas, pero dice, no conozco la fórmula del éxito, pero sí la del fracaso, que es querer caerle bien a todo el mundo. La escuché, ¿no? Con lo cual es imposible. Pero más allá de eso...
1: Aparte, Discúlpame, pero sí, aparte de eso, hagas lo que hagas, siempre va a venir alguno que te juzgue o que te critique,
0: y alguien
1: con lo
0: que
1: cual...
0: Pero porque a alguien le va a gustar y a alguien no le va a gustar, y está buenísimo. Lo que tratamos de todas formas, a pesar de eso, es de, en estas 4 horas, bueno, tener un abanico lo suficientemente amplio, desde la música hasta los temas que tratamos, para que cada uno en un ratito se pueda sentir identificado. Si lo logramos, fantástico. Si lo logramos, fantástico.
1: Tal cual, y sea más ameno, ¿no?
0: Tal cual, esa
1: bueno,
0: es la
1: idea. Hoy quería, con respecto a la consigna de hoy, sí, la verdad que, a ver, yo siempre llamo y por lo general me da ocupado, qué sé yo, bueno, llamé otras veces, se sentía fritura atrás, volví a cortar, volví a llamar, bueno, y así, ¿no? A mí me pasaron dos cosas, en realidad, que nunca pensé que iba a llegar el tema de los sueños y que al final llegué, ¿no? Una es haberme recibido de abogada, que si bien no es lo que a mí me gusta... Pero logré, mi mamá se enfermó de Alzheimer y antes de que dejara de reconocerme, logré darle el título, porque su deseo era ese. Entonces, creo que una fue, creo que lo más hermoso que yo le pude dar y lo que me pude dar a mí misma fue ese logro en sí, ¿no? El que me viera con ese título. Ya que hoy, bueno, no la tengo, pero la tengo como... está en otro plano. Quedó como su envase, pobre. Así que ahora estamos transitando todo ese camino doloroso. Pero uh-huh, bueno, de la mano de Dios y de la mano de mi marido y mi papá, creo que los dos, los tres, somos los que empujamos para adelante. Y bueno, eso por un lado.
0: Sí.
1: Pero no me quiero ir al bajón porque es una realidad que hay que transitar y...
0: Bueno, pero es parte de tu vida, es parte de tu vida también, de lo que estás pasando,
1: claro,
0: ¿no?
1: Hoy, es lo que pasa hoy.
0: Lo que pasa hoy.
1: Y otra fue casarme.
0: Mira.
1: Sí, me casé hace 2 años. La verdad que no, con una persona increíble. Cosa que no pensé que me iba a suceder ya a esta altura de mi vida. Yo soy mamá de 2 hijas preciosas, soy abuela, y me casé.
0: Pero pará, porque hace un rato nos contabas que Monona salió porque tu marido te gritaba Monona.
1: Claro, este marido que tengo.
0: Ah, o sea, cuando te gritaba Monona no era tu marido.
1: No.
0: Ah, y te casaste de grande con la persona de siempre.
1: No, con la persona de siempre, digamos que vendría a ser la segunda administración.
0: La segunda administración, mira vos, segunda administración. Bueno, ¿y cuánto tiempo sin casarse estuvieron juntos?
1: Y estuvimos, a ver, ya hace como 4 años.
0: Cuatro años, bueno, está bien. Fue como un...
1: Sí, pero hace 2 que nos casamos, digamos, o sea que tomamos responsabilidad marital.
0: Claro, claro. ¿Y por qué te parece que fue toda una sorpresa haberse casado?
1: Y porque creo que, ¿viste? Cuando uno piensa, decís, bueno, ya a mí no me toca más, ¿viste? El deseo de a ver, no el deseo de toda mujer de entrar de blanco y qué sé yo, no, el deseo de encontrar a tu compañero, ¿entendés? O sea, a ver, siempre van a haber altos y bajos y las cuestiones diarias de la vida, pero... a ver, saber que siempre hay un compañero al lado que te sostiene y que nos sostenemos y que somos tan iguales, porque uno es más loco que el otro, por así decirte, entonces es como que encontraste tu compañero. Y la verdad que siempre lo que me pregunto hoy por hoy es, y lo que le digo a él, ¿no? Lo que le digo a Toto es... escúchame, ¿por qué no nos conocimos antes, no? O
0: sea, claro.
1: Bueno, porque por ahí antes no era,
0: claro.
1: Era ahora. Así que a la mitad de la vida, si Dios quiere, ojalá que viva mucho para estar con él y él también, tratando de disfrutar esto que nos regala el regalazo, que es la vida, ¿no? Con sus cosas y, a ver, todos tenemos... una mochila atrás de cuestiones, las situaciones y todo eso. Pero creo que él me lo dice siempre y me dice, la risa mueve al mundo. Y aprendí muchísimo con él. La verdad que sí, me enseña Y bueno, a veces estamos, viste, como todo matrimonio, a veces estás mejor, a veces estás peor, pero bueno, el sueño de habernos casado los dos, porque como me dice él, tenemos fecha de vencimiento, que no sabemos cuándo, aprovechémoslo, ¿no? Es como que pasa un poquito por ahí.
0: Qué bueno, qué lindo lo que compartís y cómo lo contás también, porque se trasluce en tu voz alegría por contarlo y eso siempre contagia.
1: Ay, gracias.
0: De verdad.
1: Vos, por favor, cuídate esa garganta.
0: Sí, estamos en eso. Estamos en eso. No es tanto la garganta, es todo lo demás que hay que cuidarse. Pero bueno, la garganta es la consecuencia. Pero bueno, ya con vos estoy terminando el programa.
1: Bueno,
0: porque se nos va.
1: Y pasamos al rotativo.
0: Así que quédate para ahora para la parte de informarte como corresponde, obvio, porque viene el rotativo, obvio, del aire. Y gracias por tu compañía y por tu mensaje y por tu llamado.
1: No, gracias a vos. Le mando un beso a Lucas, le mando un beso a Javier, a Mario, que siempre los escucha.
0: Que están ahí trabajando también, fuertísimo para lo que van a...
1: Arduamente,
0: sí, sí, para lo que va a ocurrir aquí dentro de minutos.
1: Javi trabaja arduamente.
0: Sí, señora, es así. Bueno, un abrazo grande, gracias por llamar.
1: Hermoso hablar con vos.
0: Igualmente para mí. Chau,
1: bueno,
0: gracias.
1: Cuídate.
0: Bueno, y con Monona del Obelisco terminamos el programa. Hemos llegado hasta el fin, que fue, no es poco, en esta noche un poco particular, así que gracias por el aguante, por alguna desprolijidad, por alguna tosecita fuera de lugar, pero bueno, aquí estamos, la idea es acompañarlos. No la voy a hacer muy larga hoy, porque tengo que hablar lo menos posible, mirá quién lo dice, hablé 4 horas. Gracias Lucas Herrera en la puesta en el aire junto con Tony Moris en la realización, en la conexión de los llamados. Bueno, gracias a ellos las voces de ustedes son posibles escucharlas, es posible escucharlas. Se quedan con Mario Portugal, con Javier Villa, el panorama de noticias del rotativo del aire. Mi nombre es Hernán García Arena, esto es Madrugada 6:30. Y si te va la propuesta de cada noche, te espero si Dios quiere mañana a partir de las 12. Ahora con ellos, porque hoy puede ser un gran día. Vamos a Argentina. Chau, hasta mañana.

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0: Muy bien, comenzamos. ¿Cómo les va? Bienvenidos a una nueva edición de este panorama de noticias. 2 horas para compartir con ustedes y recorrer toda la información necesaria para poder transitar este martes 16 de junio del 2026. Ya se fue medio mes, ya estamos casi transitando la segunda parte de este 2026. Bueno, ¿cómo estamos en materia climática? No tanto frío como ayer, pero a no desabrigarse. 8 grados 6 la temperatura en la ciudad autónoma, 6 grados 8 la sensación térmica, sigue la alta humedad 82%, la presión 1015.6 hectopascales, corre viento del noroeste a 12 kilómetros, cielo despejado, máxima 17 grados. Buen tiempo, que nos va a seguir acompañando durante varias jornadas. En Mar del Plata, 5 grados 2, 1.8 de térmica, despejado, máxima 15 grados. En Bariloche, una térmica de 3 grados 6 décimas bajo cero. El cielo está despejado, máxima 10 grados. En Santiago del Estero, 7 grados, mayormente nublado, máxima 19. 11 grados en Corrientes, mayormente nublado, máxima 17. Santa Rosa La Pampa, 7 grados 8. La temperatura, despejado, máxima 18. Mucho frío en Río Grande, claro, allí en el sur, en Tierra del Fuego, 3 décimas de grado bajo cero. La temperatura, se esperan lluvias y nevadas en las primeras horas, una máxima de tan solo 2 grados. Formosa comienza este día con 10 grados, ligeramente nublado, máxima 19. 7 grados en Salta, cubierto con neblina, máxima 20 grados. Resistencia, en donde nos reciben a través de la 88.1, 10 grados, algo nublado, máxima 17. Ya está preparado, como siempre, en este martes 16 de junio, todo el equipo que integra este panorama: Rolando Klemper, Rocío Calenó, Gonzalo del Monte, Camila Hassan, Mariano Fernández, Martín Millán, Juan José Moro. Está el señor Lucas Herrera, otra Lucas, en la operación técnica, asistido por Tony Esmoris, la producción de Eric Spolsky, y me acompaña, y lo viene haciendo durante toda la madrugada, a cargo del rotativo del aire, el señor Javier Villa. Javi, muy buen martes, ¿cómo va?
1: Muy bien, aquí estamos.
0: ¿Todo en orden?
1: Sí. ¿Qué puede decir?
0: Sí, bueno, vamos perfecto, a decir que sí, Mario. Perfecto. Bueno, por supuesto que muchos ansiosos por la selección argentina, que hoy debuta en este Mundial a partir de las 10 de la noche, en este partido frente a Argelia. Bueno, ¿cómo están viviendo ustedes todo este Mundial? Nos pueden escribir y contar un poco la experiencia a través de un mensaje de texto al WhatsApp de Rivadavia, 1150268630, nos escriben a nuestras redes, la mía, Mario Portugal 59, o la de Javier, que es
1: J Villa 17.
0: Muy bien, bueno, también invitados a suscribirse a mi canal de YouTube, Mario Portugal Novedades. Bueno, por supuesto, el tema mundial de fútbol, uno de los más abarcativos en cuanto a los medios, a la espera del partido hoy 10 de la noche entre Argentina y Argelia en Kansas. Hoy también tenemos Francia, Senegal, Irak, Noruega. Ayer tuvimos el empate de España, Cabo Verde. Bueno, después vamos a ir repasando los medios de España. Hablaron de desastre, de decepción para La Roja. Bélgica empató con Egipto, Arabia empató con Uruguay, para muchos otro partido sorpresivo, y otro empate se dio entre Irán y Nueva Zelanda. Por supuesto, en el ámbito local, varias novedades. Bueno, lo que tiene que ver con el gobierno, que ha suspendido la reunión de la mesa política. El escándalo Adorni indudablemente tiene que ver con esto. También la modificación por decreto del precio del proceso de selección de jueces de la Corte Suprema. Ayer, jornada positiva para los mercados por este principio de acuerdo, preferimos decir, de paz entre Estados Unidos e Irán. Ayer lo escuchábamos a Rolando Klemper hablando de ciertas dudas que tienen todavía sobre el memorándum de entendimiento que está anunciando Donald Trump y que está anunciando Pakistán. Aparentemente los detalles se van a publicar después del viernes. Hay detalles aún en secreto, pero Trump dice que el acuerdo ya está firmado. Esto que provoca mercados satisfechos, jornadas positivas. Ayer volvió a bajar el riesgo país para la Argentina. Santilli está retomando encuentros con gobernadores, recibe a los titulares de Chaco y de San Juan. Se espera una reunión de la CGT, está evaluando nuevas formas de protesta. Hoy se anuncia inclusive que Pablo Moyano va a denunciar al gobierno por la crítica situación de los trabajadores. Las consultoras privadas proyectan una inflación en junio por debajo del 2%. Hoy retoman las medidas, siguen pidiendo por la aplicación de la ley de financiamiento universitario los gremios docentes. La Asociación Gremial de UBA y CONADU, un paro que se va a extender durante toda la semana. Hoy comienza el juicio por el caso Loan. Las defensas van a plantear nulidades, 17 imputados, más de 200 testigos. Y hoy declaran los tres detenidos por el caso Agostina. También se reanuda el caso por la muerte de Maradona. El jefe de enfermeros, Mariano Perroni, retoma su declaración. Los restos de Tati Almeida, ayer fue incesante, la gente pasando por Foetra para despedir los restos de la titular de Madres de Plaza de Mayo, línea fundadora. Hoy van a seguir siendo despedidos de 8 a 12 allí en el gremio de comunicaciones. Y el fin de semana largo tuvo, bueno, una baja en el gasto de los turistas, cayó un 3,5%, viajaron menos de 1 millón de turistas. En el plano internacional, junto al tema Estados Unidos-Irán, comenzó la cumbre del G7 en Francia, va a estar presente Donald Trump, y en Perú, bueno, sigue sumando votos Keiko Fujimori, sigue encabezando la votación que, bueno, seguramente tendrá algún resultado definitivo recién a mediados de julio. Y en Colombia, el domingo está la segunda vuelta entre la centroizquierda o la extrema derecha, Iván Cepeda o Abelardo de la Espriella, temas que serán indudablemente el fin de semana también motivo de atención periodística. Por aquí circulan algunos de los temas que van conformando la actualidad de este martes 16 de junio de 2026. No está para desabrigarse, 8 grados 6, una térmica de 6,8, buen tiempo, máxima 17 grados. Ya estamos con Lucas, con Javier, repasando, ampliando lo que tenés que saber para comenzar el día muy bien informado.
1: Javier Milei reformará el proceso de selección de jueces de la Corte Suprema de Justicia mediante un decreto.
0: El gobierno avanza con una sesión en el Senado esta semana, luego de 2 aplazamientos para aprobar el proyecto de propiedad privada.
1: La oposición en la Cámara de Diputados analiza la presentación de una moción de censura contra Manuel Adorni.
0: El gobierno suspendió las reuniones de gabinete y mesa política hasta despejar las incógnitas que lo complican en el Congreso.
1: El PRO, en tanto, volvió a cuestionar a Adorni, pidió que se presente en el Congreso para dar explicaciones.
0: Mediante un mensaje en redes sociales, el espacio liderado por Mauricio Macri le exige a Milei que eche a su jefe de gabinete del Ejecutivo o que el propio Adorni tenga un gesto de grandeza y presente la renuncia.
1: Le dio 7 días al gobierno para que resuelva la situación del funcionario.
0: ATE demandó al gobierno por utilizar fondos jubilatorios para pagar el FAL.
1: El dirigente camionero Pablo Moyano denunciará al gobierno por la crítica situación de los trabajadores.
0: Nuevas reuniones en la CGT, se evalúan protestas escalonadas y redefinen su estrategia contra la reforma laboral.
1: Nueva semana de paro por el cumplimiento de la ley de financiamiento universitario.
0: Diputados argentinos del peronismo y la izquierda denunciaron que fueron expulsados de Bolivia.
1: Nueva gira de Javier Milei, viajará a España, Paraguay y Estados Unidos.
0: Argentina Week en París. Milei recibirá un premio junto a un Nobel de Economía.
1: Domingo Cavallo cuestionó el modelo económico de Javier Milei.
0: Desde el PRO aseguran que trabajan para consolidarse como una alternativa al gobierno de Milei.
1: Emotivo adiós a Tati Almeida. La despedida continuará hoy de 8 a 12.
0: Economía. El dólar oficial cotiza 1.450 pesos, el paralelo a 1.460. El riesgo país se ubica en 425 puntos y toca mínimos desde 2018.
1: La euforia de Wall Street por el acuerdo en Medio Oriente impulsó a los activos argentinos.
0: Consultoras privadas proyectan una inflación por debajo del 2% en junio.
1: El FMI indicó que la economía argentina fue de las que menos sintió el impacto de la inflación por la guerra en Oriente Medio.
0: Fuerte caída de los créditos hipotecarios, acumularon una reducción del 30%.
1: La depreciación del petróleo no impactará de inmediato en los surtidores de YPF.
0: Por las bajas temperaturas volvieron a restringir la venta de GNC.
1: Otro golpe al bolsillo de miles de pasajeros platenses. Nueva suba en micros y trenes que van de La Plata a la ciudad de Buenos Aires.
0: Crisis históricas de venta en los supermercados en mayo.
1: El consumo de carne vacuna en Argentina cayó a 47 kilos y medio por habitante al año.
0: El gobernador de Chaco anunció un aumento salarial para la policía.
1: El fin de semana largo fue el menos concurrido del año.
0: La productora de espectáculos más grande del mundo compra la mayoría del Movistar Arena Buenos Aires.
1: Atención, porque rige para hoy una alerta amarillo por frío extremo y vientos fuertes en 4 provincias.
0: Conflicto salarial aceitero. Esta semana vence la conciliación obligatoria.
1: Los metrodelegados suspendieron la liberación de molinetes en la línea H del subte.
0: Sanatorios y clínicas Clínica suspende nuevos turnos de PAMI en reclamos de deudas y actualización de costos.
1: Caso Agostina Vega, hoy declaran los tres acusados.
0: La justicia analiza si el cuerpo de Agostina fue trasladado hacia otro lugar antes de ser descartado en el descampado.
1: Hoy comienza el juicio por la desaparición del niño correntino Loan Danilo Peña.
0: Detuvieron a una mujer acusada de envenenar y matar al empresario amigo de Martín Menem.
1: Juicio por la muerte de Maradona. Hoy habrá una nueva ronda de declaraciones.
0: Audiencia clave en el juicio contra el ex senador Cuéder y su pareja.
1: Detuvieron a un hombre que intentó secuestrar a cuatro mujeres en Ezeiza.
0: Homenajearon en el Festival de Cine de Berlín al cineasta argentino Lucas Viñale, fallecido en el accidente aéreo de Río de Janeiro.
1: En tanto, aún no hay fecha de repatriación del cuerpo de Gaspi.
0: Kite Hellblum regresó a la televisión en silla de ruedas.
1: Internacionales, Donald Trump confirmó que el acuerdo con Irán ya está firmado y adelantó que el texto se conocerá muy pronto.
0: Trump negó que su gobierno haya acordado pagar 300 millones de dólares a Irán como parte de un eventual acuerdo bilateral.
1: Benjamín Netanyahu reconoció que tiene diferencias con el presidente norteamericano.
0: Salvamos al Estado de Israel de la amenaza de la aniquilación nuclear, afirmó Benjamín Netanyahu.
1: En tanto, continúan los combates entre Israel y Hezbollah.
0: Empezó la cumbre del G7 con el conflicto en Irán como principal tema.
1: Al menos 11 muertos y una catedral en llamas en Kiev tras un nuevo ataque de Rusia en Ucrania.
0: Un avión bombardero estadounidense se estrelló en una base aérea en California.
1: Elecciones en Perú. Keiko Fujimori mantiene una ventaja de poco más de 22.000 votos.
0: El Reino Unido prohibirá el uso de redes sociales a menores de 16 años.
1: Y hablamos de deportes. Mundial 2026. Hoy debuta Argentina. 20 años de Messi desde el primer Mundial que jugó y partido 200 con la albiceleste.
0: Dibu Martínez, Messi y Julián Álvarez listos para salir a la cancha.
1: Emotivo encuentro entre Scaloni y Martín Palermo.
0: Por el grupo I, hoy también jugarán Francia-Senegal a las 16 e Irak-Noruega a las 19.
1: Un banderazo argentino reunió a miles de hinchas en Kansas.
0: Hubo venta de choripanes, fernet, camiseta, gorros y maquillaje.
1: Y hubo incidentes entre hinchas de Argentina y Argelia antes del partido. Esto sucedió en Nueva York.
0: Sorpresa mundial. Cabo Verde hizo historia. Igualó 0-0 con España en su debut absoluto en un torneo.
1: Arabia Saudita y Uruguay empataron 1-1.
0: Irán y Nueva Zelanda empataron 2-2.
1: Y Bélgica empató 1-1 con Egipto.
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0: -5 la temperatura a esta hora en la Ciudad Autónoma de Buenos Aires, cuando han pasado 13 minutos desde las 4 de la madrugada. Portada del diario Clarín tiene como tema destacado el tema riesgo país. Por el acuerdo sobre Irán vuelve a bajar el riesgo país 425 puntos. Desde 2018, durante el gobierno de Macri, no se registraba un número similar. También, en títulos de Clarín, Milei avanza con polémicos cambios para designar a jueces y fiscales. Detienen a una mujer por el asesinato del socio de Martín Menem. Volver a nacer, se bajó a último momento del helicóptero en el que murió Gaspi. La gran foto, bueno, el flojo debut de España y de Uruguay, se lo ve a un Lamine Yamal decepcionado. La decepción de España, la sorpresa y el abrazo de Cabo Verde. Los resultados y los partidos que vienen. Arranca Argentina frente a Argelia con Messi en su sexto Mundial. También en el ámbito internacional, con fotos, recuadros de Clarín en portada, más problemas para Sánchez. Begoña, la mujer del presidente español, declaró ante un juez por presuntos delitos de corrupción. Y escándalo en Noruega. El hijo de la princesa Mette Mari fue condenado a 4 años por violación. Títulos destacados en el matutino Clarín. Lo vamos al diario Hoy de La Plata. Tiene estos temas.
1: ALAC sale a recorrer la provincia de cara al 2027. El intendente de La Plata comienza a proyectarse como candidato a gobernador y organiza actividades bajo el sello del PJ bonaerense. Semana clave en la causa por las coimas en Andís. Las universidades vuelven al paro. El costo de vida se dispara y profundiza la crisis económica. Los platenses homenajearon a Lolo Regueiro en Kansas. Y también algo que tiene que ver con la selección, con lo deportivo y con... Gueiro en Kansas. Y también algo que tiene que ver con la selección, con lo deportivo y con la amistad. Porque una fotografía nos muestra al técnico de la selección, Lionel Scaloni, allí dándole un abrazo al titán, a Martín Palermo. Con la bendición de Palermo arranca el sueño de la selección. El titán le dio un abrazo a Scaloni en la conferencia de prensa y saludó a La Plata desde Kansas a través de un mensaje al profe Córdoba. También nos dan los resultados de lo que fue ayer los partidos, de lo que fueron ayer los partidos que se jugaron en el Mundial. Bueno, todo empate, 0-0, 0-0, 1-1, 2-2, y así va el tema. Y algo que realmente creo que te está importando y mucho, a Mario. Ver. Sí, la cápsula Dragón CRS-34 de la NASA regresa a la estación espacial y es un hito en la carrera en el espacio. Bueno, en la ciudad de La Plata, provincia de Buenos Aires, 8 grados 8 décimas la temperatura, la humedad 79%, el cielo completamente despejado. Para hoy se espera una máxima que rondaría los 16 grados, pero atenti, porque la mínima nos dice que estaría rondando los 4 grados, con cielo despejado o algo nublado para la tarde.
0: Bueno, por supuesto que los diarios populares, el diario Crónica, el Popu, destacando el comienzo de la participación de la escaloneta en el Mundial. A brillar campeón, llegó el día, dice Crónica, con el capitán Messi como abanderado y el Dibu Martínez confirmado en el arco, el seleccionado argentino comienza a defender el título mundial frente a Argelia. Encuentro que se va a jugar desde las 22 en el estadio Arrowhead de Kansas City. Se espera que una marea albiceleste acompañe a la escaloneta. También en materia deportiva, muchos títulos del deporte. Uruguay se estrelló contra un muro. El arquero Alo Weiss le impidió ganar. También, batacazo, España no pudo con Cabo Verde. Flojísima presentación de la Furia, que apenas empató 0-0 con un ordenado y entusiasta equipo africano. También hoy juegan Francia-Senegal a las 16, Irak-Noruega a las 19. En otros títulos, fin de semana largo, con un escaso movimiento turístico, condicionado por el clima mundial. Tragedia en Brasil, sigue la conmoción por la muerte de Gaspi. Tras el acuerdo, se derrumbó el precio del petróleo y hay problema, titula Crónica, porque claro, le dan el adiós a la mamá adoptiva de Alf. Tenía 77 años y en la serie interpretó a Kate Tanner, la madre de la familia que decide albergar al carismático extraterrestre. La muerte de Ann Sheeran es portada hoy en el diario Crónica. Otros títulos del ámbito del espectáculo. El grupo Cadabra, la compañía de danza contemporánea declarada de interés cultural, se va a presentar gratis en el Palacio Libertad. Nos da información amplia Camila Hassan.
3: Grupo Cadabra, la compañía de danza contemporánea declarada de interés cultural, se presentará gratis en el Palacio Libertad. La reconocida formación independiente llevará este miércoles 17 de junio su espectáculo Lo que tenía que ser a la Sala Argentina, con entrada gratuita y reserva previa. La propuesta combina danza contemporánea, teatro, música en vivo y recursos visuales en una apuesta de una hora que ya pasó por escenarios de distintas provincias y el Teatro Maipo. Su regreso forma parte de la programación oficial del principal centro cultural del país. La agrupación fue creada en 2011 y recibió la declaración de interés cultural de la legislatura porteña, además de consolidar una trayectoria basada en la autogestión y la producción de obras originales. La función comenzará a las 20, mientras que las localidades son gratuitas y pueden reservarse a través de la página oficial. Informó Camila Hassan para Radio Rivadavia.
0: Vamos avanzando, 4:19, 8 grados 5 la temperatura, prepararse para un lindo día, pero en principio abrigarse, después saldrá el sol y estará mucho más cálido. En un rato te voy a contar la portada del diario de Argelia, El Guatán, porque no nos privamos de nada.
1: ¿Cuál?
0: El Guatán, el Quotidien Independent, y es de Argelia. Es de Argelia. Bueno, vamos,
1: sí, claro.
0: ¿Hablas
1: en argelí?
0: Sí, sí. Bueno, vamos al diario La Capital de Rosario. Este lo decimos en castellano nomás.
1: Fin de largo. Los turistas en Rosario fueron más que la media nacional. La ciudad recibió durante estos días un total de 27.000 visitantes con un impacto económico de 2.138 millones de pesos. Mientras tanto, en la provincia de Santa Fe se recibió una cifra cercana a las 77.000 personas. Y otro dato positivo, nos dice el diario La Capital de Rosario, la ocupación hotelera fue un 20% mayor que el fin de largo previo. A nivel de salud pública, algo realmente preocupante, la sífilis avanza en la provincia, aunque está más controlada que en el resto del país. Crimen del Policía Federal, hay dos imputados, uno por disparar y el otro por encubrir. Rosario aspira a tener su propio protocolo de prevención del suicidio. El año pasado fue la principal causa de muerte violenta por encima de crímenes y siniestros viales. Por otra parte, otro de los títulos del diario La Capital, en la Nación existen 150 tributos, pero 6 son el 85% de la recaudación. Una fotografía muestra a los muchachos de la selección entrenando. Allí parece que hace calor, están tostaditos, muy guapos todos, ¿eh? Argentina inicia la defensa del título mundial y llegó el día, claro que sí, como corresponde. Dos títulos más que nos deja la capital de Rosario. Muralistas rosarinos le dieron arte a los puentes de la circunvalación. Y por otra parte, una nota del diario La Capital que nos habla sobre talento de exportación. Diseñó la camiseta de la selección que ganó en Qatar y enseña en la Universidad Nacional de Rosario. Se llama Luis Calegari, el tipo, y mira, ahí anda, feliz de la vida, sonriente, qué sé yo. En la ciudad de Rosario, provincia de Santa Fe, 4 grados 8 décimas la temperatura, la humedad 91%, el cielo despejado. Se espera para hoy una máxima que rondaría los 16 grados, con cielo ligeramente a parcialmente nublado.
0: Bueno, decíamos que el diario argelino El Watán está mencionando en su portada el partido que tiene hoy Argelia de debut en este Mundial, claro, frente nada más y nada menos que a la Argentina. Le dera la zot de champion du monde, dice, y está la foto de este muchacho, se lo dijo, Richard Mahrez, sí, que es uno de los argelinos, tiene la camiseta número 7, y el otro es nuestro Leo Messi. Y están hablando, por supuesto, de un partido que en Argelia se va a dar a las 2 de la mañana, así que hoy no duermen
1: los argelinos viendo este partido. No lo va a ver nadie, Mario, ese partido con el frío
0: nosotros
1: que hace.
0: Nosotros lo tenemos a la... No, pero en la Argelia no se hace frío.
1: No tengo idea.
0: Bueno, en tanto, vamos a recorrer los otros diarios de los equipos que ya jugaron. ¿Qué dice el diario de Montevideo, El País? Uy, mereció más, dice. Es cierto.
1: Sí, es verdad.
0: Uruguay regaló el primer tiempo, en el segundo cambió y generó muchas chances de gol, pero terminó 1-1. En tanto, los diarios españoles, le pegan con un palo a la selección, a la furia.
1: Ah, pero Marca, el arquero Cabo Verde jugó tapó todo lo que había.
0: El arquero de Cabo Verde tiene una historia, porque el tipo nació durante el 86, durante el Mundial que ganó Argentina en México, y le iban a poner de nombre Valdano.
1: Mira.
0: Y parece que después no, cambiaron de opinión y le pusieron nombre de otro goleador de ese Mundial de México. Bueno, el diario Marca pone: petardazo, decepcionante debut de España ante Cabo Verde. A los de la Fuente le faltaron ideas, velocidad, recursos, frescura. Los cambios llegaron demasiado tarde. Los africanos fueron un muro. Un remate al arquero de Ferrán fue la mejor ocasión. En tanto, el diario AS le sigue pegando también y dice: chasco histórico, batacazo inesperado de España en su debut. El muro caboverdiano y el cuarentón Bosiña, ese fue el arquero, sí, provocan la primera gran sorpresa del Mundial. Jugó Lamín muy poquito, la verdad que mostró algo, pero no le alcanzó a España para derrotar a Cabo Verde.
1: Dicen que venía de una lesión, por eso lo pusieron al final y lo hicieron jugar en la punta directamente. Vos tirá de ahí.
0: Sí, totalmente.
1: Y si metemos algo, metemos.
0: Bueno, y el diario Mundo Deportivo, para completar, pone: palo verde, alerta roja, una España sin ideas ni punch, se estrella ante el portero Bosiña y se queda sin margen de error. Bueno, por acá pasa lo que analizan los diarios españoles sobre la furia y el diario El País de Montevideo sobre la selección de Bielsa. Vamos al ámbito del tenis. Hoy juegan Fran Cerundo, lo juega Tommy Echeverry. Esta información la amplía el hombre que más sabe de este deporte, que es Juan José Moro.
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5: Hola, muy buenos días, amigos del programa, ¿cómo están ustedes? Bueno, los dos argentinos que estaban programados para jugar ayer van a jugar en el día de hoy. En Queens, que es en Londres, allí va a jugar Fran Cerúndolo, frente a Kovacevic, un jugador de New York que está 69 en el ranking del mundo, en tanto que en Halle, en Alemania, también sobre hierba, todos son ATP 250. Va a enfrentar Echeverri, que es Tommy Echeverri, es el participante argentino en ese torneo, enfrentando, y está todo dicho con darles el nombre del rival. Tiene que jugar hoy Fonseca y Zverev por lados distintos, pero ayer Coboli, el finalista sorprendente, el italiano de Roland Garros, perdió frente al norteamericano Tiafoe, y en césped eso no es ilógico. Hasta luego.
0: 4 y 25, 8, 5 la temperatura, máxima 17 grados, cielo despejado. Nos repasamos loterías, ¿les parece? Guinea Nocturna.
1: Uy, dale, ¿qué salió?
0: De la ciudad, la ex nacional. A la cabeza, 3.995. 95, los anteojos.
1: Claro.
0: Y en la Guinea Nocturna de la provincia, a la cabeza, 7.936. 36, la manteca. 95 en la ciudad. 36 en la provincia.
1: ¿Quién le juega la manteca, Mario?
0: Sí, los anteojos, la manteca, qué sé yo.
1: Sí, no pegan.
0: Bueno, el pan con manteca rico.
1: Sí.
0: Vamos al diario Río Negro, tiene estos títulos en este día martes.
1: El riesgo país bajó y quedó cerca del nivel que abre el crédito externo. Hasta me da miedo el título, ¿qué quieres que te diga?
0: Claro.
1: El acuerdo entre Estados Unidos e Irán mejoró el clima global de los mercados y benefició a la Argentina. El indicador cerró ayer en 425 puntos, al borde de la zona en que mejoran las tasas de interés para préstamos internacionales. Bueno, eso es bueno. El jueves habrá un informe clave para las empresas nacionales. En Río Negro, el control facial de asistencia comenzará en los hospitales. En Neuquén, aceleran el tratamiento del acuerdo por el gas natural licuado en la legislatura. A nivel de sociedad, Martín Broger, el rionegrino que investigará los cañones submarinos del nivel que abre el crédito externo. Hasta me da miedo el título, ¿qué quieres que te diga?
0: Claro.
1: El acuerdo entre Estados Unidos e Irán mejoró el clima global de los mercados y benefició a la Argentina. El indicador cerró ayer en 425 puntos, al borde de la zona en que mejoran las tasas de interés para préstamos internacionales. Bueno, eso es bueno. El jueves habrá un informe clave para las empresas nacionales.

0: Legislatura. A nivel de sociedad, Martín Brugger, el rionegrino que investigará los cañones submarinos de la Patagonia. Y la foto no puede ser otra, allí la cara de Messi, guiñando un ojo. Llegó el día, la selección arranca su sueño mundial ante Argelia desde las 10 de la noche.
1: ¡Vamos!
0: Ahí sí, agarrá lo que se viene. Bueno, en la ciudad de San Carlos de Bariloche, provincia de Río Negro, 1 grado 9 décimas bajo cero, la sensación térmica, esto te lo digo nada más que para que tengas más frío, 4 grados 7 bajo cero, la humedad 71% con cielo despejado. Para hoy se espera una máxima de 10 grados con cielo algo nublado.
2: Muy bien, vamos a los diarios generalistas españoles, el diario El País y el diario El Mundo, que no pueden obviar, por supuesto, el debut de la furia de la selección española en el Mundial. Una España sin gol pincha en el debut. La Roja, una de las grandes favoritas, no pasa del empate a cero ante Cabo Verde en un partido sin chispa. También pone Leo Messi afronta su sexto Mundial tras un año de dudas. El gran título que tiene el diario El País habla del conflicto en Oriente Próximo. La resistencia de Israel pone en riesgo el acuerdo de paz. La negociación entre Estados Unidos e Irán afronta escollos como el programa nuclear de Teherán, el levantamiento de sanciones y el rechazo israelí a retirarse del Líbano. Un poco lo que comentaba ayer Rolando Klemper. El pacto prolonga las alzas del IBEX y baja del petróleo a $83. En tanto, el diario El Mundo, sobre el acuerdo de paz, titula: Trump logra el respaldo de Europa a su plan y Macron se pone a su disposición. El petróleo tardará un año en regresar a la normalidad tras reabrir Hormuz. La foto de un Lamine Yamal, bueno, por supuesto que decepcionado después del empate, deprimente empate ante la cenicienta africana del Mundial, titula El Mundo, que en el plano local imprime: el PSOE activó la cloaca 16 horas después de la carta de Sánchez. El gobierno español ante una semana negra por los escándalos. Títulos de portada de el diario español El Mundo. Seguimos en el ámbito internacional, en este caso mencionando lo que tiene que ver con esta ratificación de Trump, que el acuerdo con Irán se va a firmar el viernes, pero hay dudas porque lo condicionó el cumplimiento de algunos puntos por parte del régimen. Amplía Rolando Klemper.
3: El presidente de los Estados Unidos, Donald Trump, ratificó que este viernes en Suiza se firmará el acuerdo de paz definitivo entre su país e Irán, pero se negó a dar a conocer las condiciones establecidas en ese documento. En una conferencia que dio junto a su par francés, Emmanuel Macron, en la previa de la cumbre del G7, le preguntaron a Trump cuándo se revelarían los puntos del tratado, y el mandatario estadounidense respondió: probablemente muy pronto, diría que después del viernes, creo que en un futuro muy próximo. Aunque aseguró que el estrecho de Hormuz ha comenzado a ser liberado y que desde el viernes la circulación será plena y sin costos de peaje, Trump tendió una tenue sombra de duda sobre el cumplimiento pleno del acuerdo en el terreno de lo real, tal como lo advertimos ayer en este panorama. Es una cuestión de comportamiento, dijo el presidente estadounidense, y agregó: si hacen lo que se supone que deben hacer, eso empezará a surtir efecto. Finalmente, Trump puso en duda su presencia para la firma del acuerdo en Ginebra y sí confirmó, en cambio, la presencia de su vicepresidente, J.D. Vance, lo que obviamente abona numerosas teorías respecto a la sustentabilidad de este tratado que podría no resolver la cuestión nuclear. Tal es así que Israel se adelantó y ya dejó en claro que esta firma no lo obliga a detener sus acciones contra Hezbollah, lo que incluye al Líbano, y tampoco descarta operaciones en territorio iraní. Informó Rolando Klemper, Radio Rivadavia.
2: ...4:31... Nos dedicamos ahora a la portada del diario de Mar del Plata, el diario El Atlántico. Estos títulos:
0: cae el precio del petróleo tras acuerdo entre Estados Unidos e Irán. Urge una ley de emergencia para evitar el cierre de pymes. Desde la Asociación de Pequeños y Medianos Empresarios advirtieron que las pymes atraviesan una situación crítica y reclamaron la aprobación urgente de una ley de emergencia que incluya condonación de deudas, renegociación de intereses y medidas para reactivar el consumo. A nivel del interzonal de Mar del Plata, salud de alta complejidad, desde su puesta en funcionamiento en marzo del año pasado, el nuevo angiógrafo del hospital ya realizó más de 860 estudios complejos de diagnóstico, más de 230 angioplastías coronarias de urgencia y más de 400 implantes de stents. Impresionante.

0: Grande, muy bueno. Mundial 2026, España no pudo con Cabo Verde al igualar sin goles. Hablamos a nivel internacional, Bolivia deportan a argentinos que documentaban las protestas sociales. A nivel de nuestro país, ya son 750 los retiros voluntarios en la agencia agropecuaria INTA. También a nivel nacional, el feriado en memoria a Güemes generó más de 217 mil millones. Esto depende cómo lo vea cada medio. Claro. Puede ser bueno o puede ser malo. En el caso del Atlántico de Mar del Plata, dicen que si bien fue un fin de semana largo, discreto, no pasó desapercibido porque hubo 993 mil turistas que se movilizaron por el país. Y claramente la fotografía en el centro de la primera plana que tiene que ver con el Mundial, los muchachos de la escaloneta allí practicando a pocas horas del estreno de la selección. Scaloni despejó dudas en una conferencia de prensa cargada de emoción porque también tuvo el abrazo de Martín Palermo allí, que se han reencontrado después de mucho tiempo. En la ciudad de Mar del Plata, 3 grados 9 décimas la temperatura, la térmica 4 décimas de grado sobre cero. El cielo despejado. Para hoy se espera una máxima de 15 grados, con cielo despejado a parcialmente nublado para el resto de la jornada.
1: En un rato vamos a estar con los mensajes de texto. ¿Cómo están viviendo el Mundial? 11-5026-8630. Gracias al Marcelo del Dorado Misiones, nos dice que por allí 7 grados, algo nublado, van a tener un día excelente. Bueno, ojalá que lo puedan aprovechar. Vamos a la portada de Página 12, habla de la despedida a Tati Almeida. Gracias por hacernos felices, titula Página. La despedida de Tati Almeida fue como ella la imaginó. Hijos, nietos, madres y abuelas se acercaron a la sede de Fuetra para acompañarla y revivirla en infinitas anécdotas. Estela de Carlotto señaló que las personas que han hecho de su vida una vocación por el otro van a estar siempre y exhortó a unirnos y no aflojar. También habla de Peligro en las vías, una nota de Matías Ferrari, y de La Escaloneta, por supuesto, una nota de Cristian Delocchio, A la hora señalada. Habla de lo dicho ayer por Scaloni en la conferencia de prensa. Viendo España vemos que no hay rivales fáciles, dijo en la rueda de prensa. Bueno, confirmó al Dibu en el equipo. Y en el ámbito internacional, titula Página, se vuelve a abrir el estrecho de Hormuz tras el anuncio del acuerdo de paz entre Irán y Estados Unidos, que no prevé prevé firmar el viernes en Suiza. Se analiza el levantamiento de las sanciones. Esto titula Página 12. Pero bueno, hablemos un poco del plano local. El gobierno argentino está avanzando con un decreto que busca flexibilizar el nombramiento de los integrantes de la Corte Suprema de Justicia. Un tema interesante, lo analiza, lo aborda Gonzalo del Monte.
2: El gobierno nacional avanza con un decreto que busca flexibilizar los nombramientos de integrantes de la Corte Suprema de Justicia. Para el oficialismo, el objetivo central será hacer más transparente el proceso por el cual son propuestos y designados los ministros del Tribunal Supremo. Las modificaciones están vinculadas a la eliminación de una serie de recomendaciones, por ejemplo, que tiene el presidente de la Nación en torno a especialidad, género y procedencia regional de los posibles candidatos. La acción ya genera polémicas y reacciones no solo en el ámbito judicial, sino también en la dirigencia política, informó Gonzalo del Monte para Radio Rivadavia.
1: ...4:36, empezamos a repasar parte de lo que significa, bueno, los mensajes que nos envían los oyentes al WhatsApp de Rivadavia. Esto dice:
0: hola Mario, Javier, los saludo y digo presente y aguante Curazao, Jurujo, jaja, casi le empatamos a los teutones, dice Jorge de la Docta. Se comieron 7 pepinos, pobre los de Curazao. Excelente, apareció Villa para completar el dúo letal, por eso hoy Argentina gana con un doblete en su debut. Gran semana, dice Pedro desde Mardel. Sí, mirá, viste que la gente empieza a tirar, ¿no? Resultados así, sí, un doblete de la selección. Bueno, vamos a ponerle onda. Hola Mario y compañeros, aquí presentes como todas las madrugadas, la abuela Esther de Barraca. Seguimos con el mundo más loco que nunca, pero ¿qué se le va a hacer? Otra no hay. Hola Mari Javier, y compañeros, que tengan una bendecida jornada laboral, nos dice Tere de la comunidad Zanca de Liniers. A los muchachos del panorama ya le saqué la tarjeta roja. No puede ser que los que hacemos el aguante no nos pasen los mensajes, dice Edu desde Bahía Blanca. Y te lo estoy pasando, Eduardo. Deja de quejar. ¿Cómo se queja la gente? Nos preguntan qué jubiletas cobran hoy, qué jubilados. Lauro nos dice. Bueno, ahora te vamos a informar, Lauro. Dame unos segunditos y Mario, sí, está haciendo unos choripanes acá para vender a la gente que pasa.
1: Sí, hay bandera y vincha.
0: Ahí vendes. Buen día, gente linda de Rivadavia. Un placer escucharlos cada mañana desde Lloret de Mar. Gabriel, muy bien, muchas gracias. Hola, Mario, amigos de Rivadavia, saludos. Hoy hacer el aguante a la selección, por suerte. Hoy no trabajo y estoy preparando la juntada. Bendiciones para ustedes. Doy mi presente, Elías de Lanús. Vamos, Elías, todavía. Saludos a mis locutores preferidos, esperando ansiosa el partido de la selección, dice Patricia desde Vancouver. Dice Mario, no te queda nada mal el acento español, pero es mejor el tanguero y porteño que te caracteriza. ¿Cómo me hacen reír, chicos? Saludos desde Vancouver, nos dice Patricia nuevamente. A ver, ¿qué más? Hola, ¿cómo están? Dice Horacio Maldonado. Bien, estamos bien, gracias. Buen día, Mario Portugal, Gran Villa Equipazo, Leo de Comodoro. Hoy cuando hablaban de Argelia y presentaban las noticias en francés, me hicieron acordar al gran Carlos Monzón, que cuando le otorgaron un premio, él tenía que responder merci beaucoup.
1: Y dijo pipí cucú.
0: Y dijo pipí cucú, el tipo. Bueno, le mandamos un abrazo al amigo que nos manda el mensaje, que no dice quién es. Así que así seguimos. Buenas, aquí escuchando M630, don Mario y su gente, esperando la tapa de los diarios. ¡Vamos, Argentina! Dice Luis desde Atamisqui, Santiago del Estero. Mario,
1: ¿sí?
0: A empezar a sufrir con la escaloneta, dice Minerva, y nos manda un abrazo. Muchas gracias. Bueno, en un ratito más mensajes.
1: Fantástico. Bueno, el que nos preguntaba, pago a jubilados. Hoy, los que perciben la mínima con documentos terminados en 5 van a recibir su asignación. Vamos a la portada de Bae Negocios. Tiene como título destacado: el empleo sigue en caída. Se perdieron 314.000 puestos en poco más de 2 años. Es impresionante esto. Los datos del CIPA revelan una baja del 0,2% y anticipan una continuidad de la dinámica contractiva. Reunión clave del interbloque dialoguista por el caso Adorni. Impacto positivo del acuerdo de Estados Unidos-Irán. El riesgo país de Argentina sigue en baja. En un feriado menos movido cayó el gasto promedio. Y también mundial, llegó el día, Argentina en su debut en el mundial. Título de Bae Negocios. Bueno, ¿qué pasa con los combustibles? La baja del Brent todavía no alcanza para reducir los precios locales. Este tema lo analiza, lo amplía Rocío Kalenok.
3: Aunque el precio internacional del petróleo cayó tras el acuerdo entre Estados Unidos e Irán, los especialistas afirman que la baja no llegará de inmediato a los surtidores locales. El barril de Brent, que sirve como referencia para el mercado local, retrocedió y se ubicó cerca de los $82, siendo este su nivel más bajo para los últimos 3 meses. Sin embargo, desde el sector señalan que los precios de los combustibles en Argentina todavía mantienen un atraso respecto de las subas que había registrado el crudo en los últimos meses. Es decir, que las petroleras no trasladaron completamente esos aumentos al surtidor, por lo que la reciente baja internacional no necesariamente se traducirá en una reducción inmediata de la nafta. En ese marco, el mercado sigue atento al desarrollo del acuerdo en Medio Oriente y a la reapertura del Estrecho de Hormuz como una clave para la normalización del comercio mundial de petróleo. Mientras tanto, la expectativa es que una estabilización del precio internacional del crudo termine generando alivio para los consumidores, aunque no en el corto plazo. Rocío Kalenok, Radio Rivadavia.
1: Recién te estás despertando, han pasado 41 minutos desde las 4 de la madrugada, que no se te haga tarde. Tenés que preparar el tupper del pibe, tenés que preparar la pilcha, tenés que hacerte un café, un mate, un montón de cosas antes de ir a laburar como un esclavo que sos. 8 grados y medio. 8 grados y medio la temperatura, el mensaje optimista.
0: Quedando ocho, bien con los oyentes, se llamaba.
1: 8 grados y medio, la humedad 80%, la máxima 17 grados, el cielo está despejado. Nos vamos a Mendoza, títulos del diario Los Andes.
0: Bueno, una fotografía nos muestra una ruta en reparación, el acceso este con cortes totales por obras, así que atentos, ¿eh? La principal vía de ingreso y salida del Gran Mendoza tendrá desde hoy desvíos por las colectoras en tramos ubicados en Maipú. El gobierno recomienda utilizar vías alternativas para evitar estos sectores. Interna vitivinícola, vuelven aportes obligatorios a la COVIAR. La justicia federal, ¿por qué no se llama escabiar mejor? La justicia federal hizo lugar a una cautelar presentada por COVIAR, suspendió la resolución 55 del gobierno nacional y ordenó restablecer los desembolsos de las bodegas al PEVI. Más títulos del diario Los Andes. Todo tiene que ver con el Mundial. La ilusión de todos. Desde las 22, la selección inicia la defensa del título ante Argelia en el sexto Mundial de Messi. Todo el mundo habla de Argelia, todo el mundo habla de... Uh-huh. ¿Saben dónde está ubicado Argelia, por lo menos?
1: Claro.
0: ¿Viste? Claro, bueno. Está en el norte de África, justo pegadito a Marruecos.
1: Bueno, Argelia. ¿Vos sabés para qué puede servir también este Mundial? Y muchas escuelas lo hacen, ¿no? Para que los chicos empiecen a ver un poco de geografía.
0: Sí.
1: No solamente la ubicación, sino el sistema de política que tiene, el sistema de gobierno, la cantidad de población, las costumbres que tiene cada uno de esos países. Sé que en algunas escuelas lo hacen, pero la verdad que habría que aplicarlo y mucho en este Mundial.
0: Estaría muy bien. Bueno, Scaloni dijo, estamos muy bien y llegamos en un muy buen momento. Fuerte el aplauso para Scaloni, que tiene ahí una confianza, vamos, inagotable. Cabo Verde empató con España y dio la primera sorpresa. Aquí lo tienes, tío. Bueno, vamos a ver qué es lo que pasa en la ciudad de Mendoza.
1: ¿Qué pasa?
0: No sé lo que pasa en Mendoza porque el servicio meteorológico me dice aguantá.
1: No tiene ganas.
0: A ver si tiene ganas, pero ya te digo.
1: Ahí está, ahí tenemos.
0: Bueno, voy a hacer cosas que los mendocinos se me queden sin saber la temperie.
1: No.
0: ¿Qué? ¿Cuánto hace? No me dice.
1: Pone de vuelta Mendoza.
0: Ahí va. Esperá, porque viste cómo es esto.
1: Bueno, pero hacía frío, ¿eh?
0: No me dan ni 5 de tarlipe. Yo creo que como 3 grados y pico.
1: Sí, había 3 grados 4 y 2-1 de térmica.
0: Y bueno, mejor es lujo.
1: Así
0: Mario.
1: Estamos, que se abriguen y que se tomen un rico tinto.
0: Sí,
1: ahí
0: claro.
1: Ahí está, ahí lo tenés.
0: 3 grados 4 décimas la temperatura, la humedad 91%, con cielo despejado. Se viene una máxima de 16 grados con cielo mayormente nublado.
1: Bueno, el diario Olé pone la foto de Messi y hace los globitos como que está pensando algo. Y se ven dos copas mundiales. Arranca el sueño. Y si repetimos la etapa del debut en Qatar, también un martes, con un Messi con la misma barba y un país detrás, a las 22 versus Argelia, hay equipo. Vamos la escaloneta. En tanto, también en tapa de Olé, milagro africano, España está verde, Cabo Verde, en realidad 0-0. El 1-1 de Uruguay lo empató, pero no pudo con los saudíes, y habla por supuesto de la agenda de hoy, y de parte del día y parte de la madrugada. Bueno, justamente sobre los resultados y la agenda del día tenemos el informe de Mariano Fernández.
4: Mundial 2026. Resultados de la jornada. España no pudo sacar ventaja y empató 0-0 frente a Cabo Verde. Bélgica y Egipto igualaron 1-1. Ashour abrió la cuenta a los 20 minutos del primer tiempo para los egipcios, pero un gol en contra de Hani a los 21 del segundo tiempo le dio el empate a los belgas. Uruguay sufrió, pero logró rescatar un empate 1-1 contra Arabia Saudita. Al-Amri puso en ventaja a los saudíes a los 41 minutos del primer tiempo y Maxi Araujo lo igualó a los 35 del complemento para la celeste de Marcelo Bielsa. En un partidazo, Irán y Nueva Zelanda terminaron 2-2. Para los iraníes, marcaron Reza Eyan a los 32 del primer tiempo y Mojevi a los 19 de la segunda etapa. Los dos tantos neozelandeses fueron convertidos por Just. Así viene la agenda mundialista. Este martes a las 16, Francia se medirá ante Senegal. A las 19, Irak chocará contra Noruega. El plato fuerte llegará a las 22 con el gran debut de nuestra selección argentina frente a Argelia. Y para los trasnochadores, el miércoles a la 1 de la madrugada jugarán Austria y Jordania. Mariano Fernández, Radio Rivadavia.
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1: Minutos han pasado desde las 4 de la madrugada, de a poquito te vas despertando. No está para desabrigarse si salís, 8 grados y medio. La temperatura, claro, no son los 3, 4 de ayer. Máxima 17 grados, la humedad 80%. Está normal, la presión 1015 hectopascales. Viento del oeste a 2 kilómetros, cielo despejado. Vamos a meternos un poco en algunos hechos que han ocurrido este 16 de junio. Hoy es el día de la biotecnología, para destacarla. Es el día de la solidaridad con el pueblo en la lucha de Sudáfrica y el Día del Niño Africano por la masacre de Soweto de 1976, cuando un grupo de estudiantes protestó contra el gobierno y fue brutalmente reprimido. Es el día de las remesas familiares, para reconocer la contribución de los migrantes a su linaje. Es el día de las tortugas marinas, de 200 millones de años de edad.
0: Saludos
1: es,
0: a ellas.
1: Saludos a escuchan, las tortugas, sí, que nos escuchan, y a las ninjas también. Sí. Es el Bloomsday por Leopold Bloom, personaje de la novela Ulises de James Joyce, cuyos hechos transcurren un 16 de junio de 1904. Es el día de la tapa, la tradición española, que tanto le ha rendido homenaje Javier Villa. Sí. En Argentina es el día del ingeniero, recordando que en 1865 se creó en el país la primera carrera de dicha especialidad cursada en la U. Así que
0: saludos a Macri.
1: Saludos también, a Mauricio. Claro. No se inunda más. En política, 1910 nace en Perú el militar Juan Velasco Alvarado, presidente de facto en 1968. En 1926 en Guatemala nace otro militar, Efraín Ríos Montt, también presidente de facto en 1981. 1955, intento de golpe de Estado. Aviones de las Fuerzas Armadas bombardean la Plaza de Mayo. Por la noche, partidarios peronistas incendian iglesias. Ese día, el Papa Pío XII excomulga a Perón. 2015, Trump se postula para las elecciones de Estados Unidos. 2017, muere en Alemania el estadista Helmut Kohl, canciller teutón en 1982. En el 2023 muere en Estados Unidos el analista Daniel Ellsberg, filtrador de los papeles del Pentágono. Y en el 2024 muere en Salta el teólogo Marcelo Martorell, obispo de Puerto Iguazú, en el 2006. El 16 de junio del 2019 se da el apagón del siglo. Gran parte de Argentina, zonas de Uruguay, Paraguay y Brasil quedan sin electricidad por un desperfecto técnico. 16 de junio de 1939 muere en Estados Unidos el baterista y director Chick Webb, ícono del swing, por temas como Stomping at the Savoy.

Algunas de innovación. 16 de junio de 1858, muere en Inglaterra el doctor John Snow de la epidemiología. 1887, nace en Paraguay el piloto Silvio Petirossi. En 1903 se funda la Ford. 1903 se registra la marca Pepsi-Cola. 1911 se funda IBM. En 1939 en Buenos Aires se crea la base aeronaval Comandante Espora. En cultura, 16 de junio de 1313 nace en Italia el escritor Giovanni Boccaccio, el del Decamerón. En 1950 nace en Buenos Aires el historiador Roberto Baschetti. 1952 muere en Buenos Aires el escritor Carlos Alberto Leumann. 1968 nace en Buenos Aires el filósofo Darío Stanzreiber. 2012 muere en Buenos Aires la escritora Alicia Steinberg. 16 de junio de 1952 nace en Canadá el cantante Gino Vanelli, autor de reconocidas canciones como Black Cars.

4.52, en materia de espectáculos, algunos recuerdos. 16 de junio de 1889, nace en Inglaterra el actor Stan Laurel del Gordo y el Flaco. 1934, nace en Estados Unidos el actor Bill Copps del Gran Salto. 1949, nace en Córdoba, le mandamos un abrazo enorme, nace el cantante Jairo, hoy Jairo está cumpliendo años. También cumpleaños el periodista Titi Fernández, otro a quien saludamos. 1956, nace en Buenos Aires la actriz María Valenzuela. En el 59, nace el actor Javier Lombardo, y ese día, el 16 de junio de 1959, muere en Estados Unidos el actor George Reeves, el primer Superman. 1960, estrena Psicosis de Hitchcock. 1968, nace en Buenos Aires el chef Germán Martitegui. En 1978 se estrena la película Grease. 1979, nace en Buenos Aires el cantante Patricio Fontanet. 2014, muere en Buenos Aires la hermana Bernarda Seitz. En el 2016, muere en Buenos Aires el cantante Ricardo Rúa de Los Brujos. En materia deportiva, 16 de junio de 1894, nace en Buenos Aires el dirigente José Amalfitani. 1950, se inaugura el estadio Maracaná. 1951, nace en Panamá el boxeador Roberto Durán. 1970, nace en Estados Unidos el golfista Phil Mickelson. 1980, nace en Buenos Aires el futbolista Cristian Campestrini. 1986, nace en Uruguay el futbolista Fernando Muslera, hoy arquero todavía de la selección charrúa. 1996, Vélez vence 5-1 a Boca, Castelli expulsa a Maradona y este le dice botón. 2005, nace en Buenos Aires el futbolista Milton Delgado. 2006, en un 6-0 versus Serbia y Montenegro, Messi anota su primer gol en mundiales. Vamos a ver si repite, ¿no? 2023, muere en Buenos Aires el futbolista Alfredo el Tanque Rojas. 16 de junio de 1971, nace en Estados Unidos el rapero Tupac Shakur, emblema del género, con canciones como Dear Mama.

6 minutos para las 5 de la mañana. Si estás en la ciudad autónoma, 8 grados 5 la temperatura, la humedad 80%, cielo despejado, máxima 17 grados. De a poquito vas escuchando. Ya Lucas Herrera nos interna en lo que es parte de la historia de la música ciudadana. 16 de junio de 1953. Nace en Buenos Aires la cantante María Graña. Apasionada por el canto desde niña, comenzó estudios a los 12 años con la profesora Elvira Aquilano y los extiende durante 17 años. Su primer logro en la actividad fue en 1970, cuando se presentó en un concurso del programa Canta el Pueblo de Canal 7, donde cantó la canción de Buenos Aires y ganó el primer premio. A continuación, su nombre llega a oídos del maestro Osvaldo Pugliese, quien la convoca para integrar su orquesta junto a otro cantor, Abel Córdoba. Debuta en el Club Michelangelo en 1973 con gran éxito, aunque no hay grabaciones de esa época. En el 75, Graña viajó a Colombia con una embajada tanguera integrada por Mario Bustos y Argentino Ledesma, entre otros. Actuaron en salas de todo el país y tal la acogida tuvieron que la grabadora Codisco la contrató para registrar su primer disco solista, que se tituló La Gran Tanguista, donde se destacan el tango Canción Desesperada y el vals Flor de Lino. Recorrió Brasil. En esos años la cantante era bien recibida en TV, fue figura de distintos programas como Buenas Noches Buenos Aires, Tango Club y Grandes Valores del Tango. En 1977 vuelve a grabar un LP. Va a estar acompañada por una orquesta dirigida por Juan Carlos Vera, con grandes versiones de Y te parece todavía, Nostalgias y 100 guitarras. En 1982 lanza otro álbum con 10 temas que incluyen El día que me quieras, La flor de la canela y Caserón de Texas. En septiembre del 83 integra el elenco del espectáculo Tango Argentino en su estreno en París, junto a nombres como Roberto Goyeneche, Raúl Lavie, el dúo Salgán de Lío y Elba Verón, entre otros. El show continúa en Italia y vuelve a París. Al año siguiente viaja a Canadá y luego va a Nueva York, donde el diario Time la llamó la Judy Garland del tango. Ella misma definió su estilo como melódico, con algunos detalles gardelianos que aportó al tango una sensibilidad marcadamente femenina. Aún hoy en actividad, en los últimos años, puede remarcarse su producción con Horacio Ferrer, titulada Graña con Ferrer, y su disco del 95, donde participaron varias figuras. Galardonada con 3 premios Gardel y otros 3 Conex, vamos a escuchar y acompañar a esta gran artista de la música ciudadana con una canción de 1935, la música de Carlos Gardel, la letra de Alfredo Lepera, María Graña y Jorge Falcón, para lo que casi es un himno, El día que me quieras.

0: disfrutando a María Graña con esta canción de 1935, la música de Carlos Gardel, la letra de Alfredo Lepera, María Graña, junto a Jorge Falcón interpretando El día que me quieras.
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0: Cuando ha pasado un minuto de las 5 de la mañana, estamos ya, bueno, festejando que nos estás escuchando, acompañándonos en este martes 16 de junio de 2026. Gracias por estar en Rivadavia, gracias por estar con Rivadavia. Y nosotros, con todo el equipo, con Rolando Klemper, con Rocío Calenó, con Gonzalo Del Monte, con Camila Hassan, con Juan José Moro, con Mariano Fernández, con Martín Millán, y por supuesto en la operación técnica hoy, Lucas Herrera y el señor Tony Smoris. La producción, Eric Spolsky, hoy acompañándome como siempre y durante toda la madrugada en el rotativo del aire, Javier Villa. Y ustedes, diciéndonos cómo están viviendo estos días de Mundial, o lo que quieran, en un mensaje de texto al WhatsApp de Rivadavia, 1150268630, en un martes que está comenzando con 8 grados 5 de temperatura en la ciudad autónoma, con una humedad del 80%, una presión 1015 hectopascales, cielo despejado. Viento del oeste a 2 kilómetros, una máxima de 17 grados. Despejado en Mar del Plata, 5 grados, máxima 15. Frío en Bariloche, una térmica que no supera los 3 grados bajo cero. Despejado, máxima 10 grados. Mayormente nublado en Santiago del Estero, máxima 19. Máxima de 17 en Corrientes, de 18 en Santa Rosa La Pampa. En Río Grande, lluvias, nevadas. En las primeras horas, una máxima que no va a superar los 2 grados. 10 grados en Formosa, ligeramente nublado, máxima 20. Cubierto con neblina en Salta, máxima 20 grados. Algo nublado en Resistencia, máxima 17 grados. Algunos de los temas que iremos desarrollando en esta hora hasta las 6 de la mañana. Jornada positiva en los mercados por el principio de acuerdo de paz entre Estados Unidos e Irán. Volvió a bajar el riesgo país. Estudios privados hablan de una histórica crisis de venta en los supermercados, una baja del 2,9% contra abril. La CGT se reúne para evaluar formas de protesta. Hoy Pablo Moyano denuncia al gobierno por la crítica situación de los trabajadores. El gobierno modificó por decreto el proceso de selección de jueces de la Corte Suprema. El gobierno suspendió la reunión de la mesa política en medio del escándalo que todavía continúa, el caso Adorni. Santilli retoma encuentros con gobernadores con mira en la reforma electoral. Recibe a los titulares de Chaco y San Juan. Diputados tratan mañana en comisiones el Superrigi y el acuerdo con los holdouts. Retoman las medidas pidiendo la aplicación de la ley de financiamiento universitario los gremios docentes universitarios. La asociación gremial docente de UBA y CONADO va a durar toda la semana. Hoy comienza el juicio por el caso Loan. Por el caso Agostina declaran los tres detenidos. Y en el caso Maradona, hoy retoma su declaración el jefe de enfermeros, Mariano Perroni. Los restos de Tati Almeida seguirán siendo despedidos hoy de 8 a 12 en Foetra. Fin de semana largo, el gasto de turistas cayó 3,5%. Viajaron menos de 1 millón de turistas. En el ámbito internacional, Trump dice que el acuerdo con Irán ya está firmado. Se va a publicar después del viernes. Todavía hay detalles en secreto. Comenzó la cumbre del G7 en Francia. Keiko Fujimori sigue encabezando las elecciones en Perú, pero el resultado definitivo recién se daría en el mes de julio. En Colombia, el domingo, segunda vuelta entre Cepeda y De la Espriella. En el Mundial 2026, España no pudo con Cabo Verde, empató sin tantos. Los medios españoles hablan de desastre y decepción. Bélgica empató en un tanto con Egipto. Arabia igual con Uruguay. E Irán empató en dos tantos con Nueva Zelanda. Hoy juegan Francia, Senegal, Irak, Noruega y el debut de la escaloneta a las 10 de la noche frente a Argelia. Algunos de los temas que van conformando la actualidad de este 16 de junio de 2026. Pero mientras te vas preparando, ya preparando la ropa, tomando el primer café o el primer mate, nosotros te vamos a acompañar con la lectura de lo que tenés que saber para estar bien informado. Con Lucas, con Javier, estos son los títulos de este martes.
2: Javier Milei reformará el proceso de selección de jueces de la Corte Suprema de Justicia mediante un decreto.
0: La norma, redactada por el ministro Juan Bautista May, que se elimina pasos administrativos, acorta tiempos y cambia la forma de difundir antecedentes para cubrir vacantes en el máximo tribunal.
2: El gobierno avanza con una sesión en el Senado esta semana luego de dos aplazamientos para aprobar el proyecto de propiedad privada.
0: En tanto, la oposición en diputados analiza la presentación de una moción de censura contra Manuel Adorni.
2: La herramienta parlamentaria busca expresar el rechazo a su desempeño y reclamar su apartamiento de determinados espacios o funciones dentro del cuerpo.
0: El gobierno suspendió reuniones de gabinete y la mesa política a despejar las incógnitas que lo complican en el Congreso. Amplía esta información Gonzalo del Monte.
3: Por el escándalo de Manuel Adorni, el gobierno suspendió las reuniones de gabinete y mesa política de los próximos días hasta despejar las incógnitas que lo complican en el Congreso. Mañana, senadores se reunirán para definir la presentación de Adorni en la Cámara Alta como jefe de gabinete y también su eventual interpelación en el propio recinto. Mientras tanto, en la Cámara de Diputados, los bloques aliados al oficialismo como la Unión Cívica Radical y el PRO comenzaron a sembrar dudas sobre la postura que tendrían para sumarse o no a la embestida contra Adorni. En la Cámara Baja, espera un temario que incluye informes básicos, pedido de interpelación y hasta mociones de censura, informó Gonzalo del Monte para Radio Rivadavia.
2: El PRO volvió a cuestionar a Adorni y pidió que se presente en el Congreso para dar explicaciones.
0: El diputado del Partido Amarillo, Álvaro González, sostuvo que en términos políticos es un problema del gobierno. Afirmó que el futuro del jefe de gabinete debe ser decisión del Poder Ejecutivo. En ese marco, se preguntó, ¿por qué le tengo que resolver el problema con la moción de censura, sabiendo que después no la va a tomar? Consideró que Adorni podría resolver esta situación renunciando.
2: El PRO, mediante un mensaje en redes sociales, le exige a Milei que eche a su jefe de gabinete del Ejecutivo o que el propio Adorni tenga un gesto de grandeza y presente la renuncia.
0: Le dio 7 días al gobierno para que resuelva la situación del funcionario investigado por presunto enriquecimiento ilícito.
2: AT demandó al gobierno por utilizar fondos jubilatorios para pagar el FAL.
0: Quiere que la justicia declare la inconstitucionalidad de la reforma laboral que desvía fondos de la Seguridad Social para financiar el Fondo de Asistencia Laboral. El FAL terminará por hacer quebrar a un sistema previsional que ya viene golpeado, advirtió Rodolfo Aguiar, secretario general de ATE Nacional.
2: El dirigente camionero Pablo Moyano denunciará al gobierno por la crítica situación de los trabajadores.
0: Brindará hoy una conferencia de prensa en el marco de la reunión del Comité Directivo de la Sección Ferroviaria de la Federación Internacional de los Trabajadores del Transporte.
2: También hay nuevas reuniones en la CGT. Se evalúan protestas escalonadas y redefinen su estrategia contra la reforma laboral.
0: Se iniciará una ronda de encuentros para analizar medidas de fuerza después de varios reveses judiciales.
2: Entre las alternativas aparece un esquema de paros sectoriales alternados que será debatido la próxima semana cuando se reúna el Consejo Directivo. Los gremios duros presionan por una huelga general.
0: Nueva semana de paro por el cumplimiento de la ley de financiamiento universitario.
2: La medida de fuerza que llevarán a cabo la Asociación Gremial Docente de la UBA y la CONADU Histórica, entre otras, se extenderá desde hoy hasta el sábado.
0: Rechazan el acuerdo que el gobierno alcanzó la semana pasada con el Consejo Interuniversitario Nacional y otras federaciones, que establece un aumento del 21,3% en junio y del 3% en septiembre, además de partidas presupuestarias adicionales y fondos para los hospitales universitarios.
2: Diputados argentinos del peronismo y la izquierda denunciaron que fueron expulsados de Bolivia.
0: Una misión viajó al país para documentar denuncias de represión en el marco de protestas.
2: La delegación llegó a La Paz, pero fue detenida en el aeropuerto por agentes de la Dirección de Migraciones que argumentaron irregularidades en el trámite migratorio.
0: Luego los trasladaron a Santa Cruz de la Sierra, desde donde fueron deportados.
2: Nueva gira de Javier Milei.
0: El presidente viajará a Madrid entre el miércoles 24 y el sábado 27 de junio, donde tiene previsto participar de una actividad académica y mantener un encuentro con empresarios. A su regreso, hará una parada en Paraguay para participar de la cumbre de presidentes del Mercosur.
2: Luego, el 4 de julio, visitará Estados Unidos, fecha de la independencia de ese país, donde se sumará a las celebraciones y tendrá una agenda cargada entre Nueva York y Sun Valley, con una agenda enfocada en reuniones con empresarios e inversores.
0: Argentina Week en París. Milei recibirá un premio junto a un Nobel de Economía.
2: El mandatario argentino será distinguido junto al prestigiado Philippe Aguillon como los dos economistas más influyentes del planeta, y en el evento donde el gobierno buscará fortalecer los vínculos con Europa tras el acuerdo Mercosur-Unión Europea mediante reuniones con empresarios, fondos de inversión y líderes económicos.
0: El canciller Pablo Kirchner anunció que Milei y el economista francés recibirán la distinción en el Paris Economic Forum durante el segundo semestre de este año.
2: Domingo Cavallo cuestionó el modelo económico de Milei.
0: Debería ser más entendible. Yo no le encuentro razonabilidad, dijo el ex ministro de Hacienda.
2: Cavallo destacó que el próximo paso del gobierno debería ser la eliminación de impuestos distorsivos.
0: Nos preparamos para ganar, aseguraron desde el PRO.
2: El diputado nacional y secretario general Fernando de Andrés aseguró que el espacio trabaja para consolidarse como una alternativa al gobierno de Milei.
0: Estamos armando un PRO competitivo, no miramos trofeos, afirmó Fernando de Andrés.
2: El secretario general del partido por redes sociales agregó: nosotros iniciamos el cambio y nosotros somos el partido que lo asegura.
0: Emotivo adiós a Tati Almeida.
2: El velatorio de la presidenta de Madres de Plaza de Mayo, línea fundadora, se realizó en el sindicato de telecomunicaciones FOETRA. Se acercaron a despedirla familiares, amigos y dirigentes y militantes de agrupaciones políticas y de derechos humanos. La familia dispuso que sea a cajón cerrado, acompañado por una fotografía colocada al lado del féretro, donde se la ve a ella sonriendo. La despedida continuará hoy de 8 a 12.
1: Economía.
0: El dólar oficial cotiza a 1.450 pesos, el paralelo a 1.460. El riesgo país se ubica en 425 puntos y toca mínimos desde 2018.
2: La euforia de Wall Street por el acuerdo en Medio Oriente impulsó a los activos argentinos.
0: Los índices de Nueva York escalaron hasta el 3% y anotaron nuevos máximos ante los avances del acuerdo entre Estados Unidos e Irán. Las acciones argentinas ganaron hasta 6%, aunque cayeron las petroleras. Los bonos subieron 0,6%.
2: Consultoras privadas proyectan una inflación por debajo del 2% en junio.
0: Estiman una nueva desaceleración del IPC debido a los bajos aumentos en servicios regulados y a la calma en los precios de los alimentos. Sin embargo, advierten que entre los principales riesgos aparecen las actualizaciones tarifarias, los combustibles y la evolución del tipo de cambio desde julio.
2: El Fondo Monetario Internacional indicó que la economía argentina fue de las que menos sintió el impacto de la inflación por la guerra en Oriente Medio.
0: Un gráfico del organismo ubicó al país entre las excepciones frente al shock energético global.
2: Fuerte caída de los créditos hipotecarios.
0: Acumularon una baja del 30% en los primeros 4 meses del año. El encarecimiento de las tasas de interés y la reducción de los plazos de financiamiento son los principales puntos.
2: La baja del petróleo no impactará de inmediato en los surtidores de YPF.
0: El barril se acerca a los $80 por el acuerdo de paz en Medio Oriente. En YPF creen que podrían salir más rápido del acuerdo de estabilización anunciado en abril, pero la reducción a los precios no sería inmediata. Seguirán altos por al menos 2 meses, aun cuando el crudo siga bajando, indican desde el sector.
2: Por las bajas temperaturas volvieron a restringir la venta de GNC.
0: En La Plata y otras ciudades bonaerenses, algunas estaciones de servicio dejaron de vender o directamente permanecieron cerradas. La medida suele implementarse en los periodos de mayor consumo energético, cuando la llegada del frío incrementa la demanda de gas.
2: Otro golpe al bolsillo de miles de pasajeros platenses. Nueva suba en micros y trenes que van de La Plata a la ciudad de Buenos Aires.
0: Se trata de la segunda actualización tarifaria que impuso el gobierno nacional en mayo, por lo que los boletos del transporte público sufrirán otro aumento que golpeará los bolsillos de los usuarios. En colectivos se incrementó un 2% y un 12,9% en el tren Roca.
2: Crisis histórica de venta en los supermercados en mayo.
0: La consultora Scantech reportó una baja del 2,9% contra abril y del 4,2% contra 2025. Salvo alimentos, todos los rubros tienen ventas negativas. En bebidas hay un desplome histórico, con caídas interanuales superiores a los 10 puntos. El desodorante es el producto menos vendido en higiene personal.
2: El consumo de carne vacuna en Argentina cayó a 47 kilos y medio por habitante al año.
0: Es el registro más bajo de los últimos 20 años. Mientras tanto, el pollo y el cerdo siguen ganando espacio en la mesa de los argentinos. Esto lo revela un informe de la Cámara de la Industria y Comercio de Carnes y Derivados, SICRA.
2: El gobernador de Chaco anunció un aumento salarial para la policía.
0: Será de un 30% en los servicios adicionales desde julio. La medida forma parte de un paquete para este año, incluye cambios en ingresos y supervisión.
2: El fin de semana largo fue el menos concurrido del año. El gasto de los turistas cayó un 3,5%. El informe de Rocío Calenoc.
4: El último fin de semana largo dejó el movimiento turístico más bajo del 2026. Según datos de CAME, viajaron menos de 1 millón de personas y el impacto económico alcanzó los 216 mil millones de pesos. Entre las razones aparecen tres factores centrales: el mal clima en varias regiones del país, un contexto económico que mantiene el consumo moderado y el inicio del Mundial de Fútbol, que también influyó en las decisiones de muchos argentinos, según la entidad. Los datos reforzaron una tendencia que se repite durante este año: escapadas más cortas, reservas realizadas a último momento y un gasto más cuidado. Aunque hubo movimiento en numerosos destinos, predominó el turismo de cercanía y las estadías breves. Rocío Calenoc, Radio Rivadavia.
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0: Cinco y 17, 7 grados 4 la temperatura en la ciudad autónoma, esa es la térmica, 8.1 la temperatura. Portada de Popular, con mucho título deportivo, mucho mundial, a ilusionarse otra vez, la foto de Scaloni. La noche a partir de las 22 arranca la ilusión argentina por la cuarta. Mereció ganarlo. Uruguay rinconó en el final a Arabia, pero debió conformarse con el 1-1. Batacazo en el Mundial. Cabo Verde hizo historia. Empató a España, uno de los serios candidatos. Egipto se la puso difícil. Bélgica, otro favorito que no pudo con un africano, igualó con el equipo de Salah. También día clave en el Congreso para definir si la oposición avanza con la moción de censura contra Adorni. 2 años desaparecido, arranca el juicio por la supuesta sustracción de Loan. Y Viuda Negra, una mujer detenida por la muerte del socio de Martín Menem. Títulos que completan la portada de Diario Popular. Nos vamos ahora al diario La Voz del Interior de Córdoba. Estos títulos.
2: Baja el riesgo país y crece la expectativa por financiamiento externo. El indicador quedó cerca de 400 puntos. Hay alivio global tras el acercamiento en Medio Oriente. El mercado apuesta a una suba en la calificación bursátil y reapertura del crédito. A pie de página, Scaloni con su sonrisa de dentífrico. Es hoy Argentina, ¿eh? La selección nacional enfrenta a las 22 a Argelia en su debut en la Copa del Mundo. Atentos porque indagan a Barrelieri y podrían agravarle cargos. El acusado por matar a Agustina Vega será indagado hoy por el fiscal Negaria y el acusado negaría los hechos. Más títulos de La Voz del Interior. Política y redes. Primer round en Córdoba. PJ y Libertarios trasladan la pelea política a las redes. La Yaryoreta y qué abuso. Yaryoreta, ¿cómo le van a poner Yaryoreta? Bueno, pero la pelea en redes sociales hace años que claro. Está ya desde que antes de que arrancara Milei como presidente. FETAP advierte que pagará el aguinaldo en cuotas, en tanto la UTA se declaró en alerta. Las empresas aseguran que están en crisis. Algo que tiene que ver con la sociedad cordobesa, el Centro Cultural El Techo Verde está casi listo. Están colocando las últimas bandejas vegetales en la cubierta. Y a nivel deportivo, hablamos de Belgrano, la base está. La dirigencia y Zielinski, el técnico, buscarán sostener el plantel campeón y agregar refuerzos puntuales. En la ciudad de Córdoba, capital de provincia, 11 grados 9 décimas la temperatura, la humedad 84%, cielo ligeramente nublado. Se espera para hoy una máxima de 17 grados con neblina matinal y el cielo mayormente nublado para el resto del día.
0: La información que nos da José Héctor Vera desde Salta habla de violencia hacia las personas mayores. La Dirección de Adultos Mayores de Salta alertó sobre distintas formas de violencia que afectan a este sector. Cuestionó políticas nacionales vinculadas a jubilaciones y acceso a medicamentos. También nos dice José que este martes se realiza la tradicional Marcha de la Agonía en homenaje a Güemes, actividad que forma parte del aniversario del paso a la inmortalidad del héroe gaucho, precede a la llamada Guardia Bajo las Estrellas. Más de 200 kilos de droga incautados tras una investigación que inició control vehicular, un mega operativo en distintas áreas operativas. También, condicionado por la economía del mundial, el feriado por Güemes generó 217.000 millones de pesos. Un relevamiento de CAME. El sexto fin de semana largo del año fue discreto, no pasó desapercibido, un impacto económico, feriado menos movido del año en buena medida porque coincidió, como decíamos, con el inicio del Mundial de Fútbol. Bueno, una información que inclusive es portada en algunos medios hoy. Murió Anne Shedden, la actriz que personificó a la mamá de Alf. Vamos a algunos detalles, los tiene Camila Hassan.
5: Murió Anne Shedden, la actriz que personificó a la mamá de Alf. La intérprete estadounidense, recordada por su papel en la exitosa comedia televisiva de la década de los 80, falleció a los 77 años, según confirmó su familia. Shedden alcanzó reconocimiento internacional por su participación en las 4 temporadas de Alf. Antes de ese éxito, desarrolló una extensa carrera en televisión, con apariciones en producciones como Cheers, Magnum P.I. y La Mujer Biónica, entre destacadas producciones. Tras el final de las tiras, continuó su labor en cine y televisión hasta alejarse de la actuación y dedicarse a los proyectos personales. Su familia pidió que quienes deseen homenajearla realicen donaciones a la organización Habitat for Humanity en lugar de enviar flores, informó Camila Hassan para Radio Rivadavia.
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0: Cinco y 22. La productora de espectáculos más grande del mundo compra la mayoría del Movistar Arena Buenos Aires.
2: Live Nation Entertainment anunció la adquisición de la participación mayoritaria en el estado, que alberga 250 shows por año y recibe a más de 2.5 millones de personas. El grupo La Nación continuará siendo socio minoritario del proyecto, se agregó.
0: Rige por hoy una alerta amarillo por frío extremo y vientos fuertes en 4 provincias.
2: Las zonas afectadas por el aviso abarcará precisamente la zona central de las provincias de Santa Fe, Entre Ríos y Corrientes. El norte de Misiones también se verá alcanzado por este fenómeno.
0: De acuerdo al informe del Servicio Meteorológico Nacional, se trata de temperaturas que pueden ser peligrosas, sobre todo para grupos de riesgo como niños, mayores de 65 años y personas con enfermedades crónicas.
2: En el AMBA las temperaturas se mantendrán por debajo de los 10 grados, inclusive hasta la mitad de la semana.
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0: Conflicto salarial aceitero. Esta semana vence la conciliación obligatoria. La industria asegura que hay solo un 1% de diferencia entre los aumentos ya otorgados en el año y la inflación. Amplía Martín Edgardo Millán.
6: Muy buenos días, equipo del Panorama. Les comento, este jueves 18 vence la conciliación obligatoria entre los gremios que representan a los trabajadores de la industria aceitera argentina y la Cámara que representa a este sector. Cabe señalar que la importancia de esta discusión se encuentra en que las empresas asociadas a la Cámara de la Industria Aceitera de la República Argentina son las que aportan una buena porción de los dólares que ingresan a las arcas públicas. Con cada paro sindical, las pérdidas son millonarias. Sumado a ello, el presente año está viviendo una cosecha récord con un gran afluente de camiones a los puertos, con los barcos haciendo fila en el río Paraná y los puertos del sur de Buenos Aires para cargar mercadería. En este contexto, la Secretaría de Trabajo de la Nación dictó la conciliación obligatoria para evitar la parálisis de los puertos. Por el momento no hubo avances y desde los sindicatos ya anticiparon su intención de insistir con medidas de fuerza hasta que las empresas acepten sus pedidos. Desde Ciara aclararon que ya anticiparon aumentos salariales por un 13,8% desde enero de este año. Recién ahora la inflación consolidada llegó al 14,7%. Este mes la diferencia es menor al 1%, por lo que a partir del próximo mes se irá actualizando el salario en base al índice de inflación del INDEC, como se hace todos los años, concluyeron desde la Cámara Aceitera. Martín Millán, Rivadavia Agro.
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2: 5 de la mañana, 23 minutos, atentos, usuarios del subte, los metros delegados suspendieron la liberación de molinetes en la línea H.
0: Se iba a realizar en la estación Hospitales entre las 7 y las 8 de la mañana. Se abrió una instancia de diálogo con la empresa concesionaria EMOVA por los descuentos salariales y sanciones disciplinarias que consideran ilegales y persecutorias contra trabajadores y representantes gremiales.
2: Sanatorios y clínicas suspenden nuevos turnos de PAMI en reclamos de deudas y actualización de costos.
0: La Cámara de Prestadores de Salud de la Seguridad Social adelantó que de no obtener respuesta, suspenderán la atención en consultorios externos, excepto el seguimiento de pacientes con patologías y las cirugías y procedimientos programados.
2: Caso Agostina Vega, hoy declaran los tres acusados.
0: Se trata de Claudio Barrelier, Osvaldo Faceta y Soledad Andreani. Serán interrogados por el fiscal Garzón a fin de dar explicaciones por sus presuntas participaciones en el crimen de la menor. Barrelier está imputado como el presunto autor material del femicidio. Faceta y Andreani están señalados por encubrimiento.
2: En tanto, Gendarmería recuperó mensajes y fotos borradas en los celulares secuestrados a los imputados por el femicidio de Agostina.
0: La justicia analiza si el cuerpo de Agostina fue trasladado hacia otro lugar antes de ser descartado en el descampado donde lo hallaron.
2: Fuentes de la investigación revelaron a la agencia Noticias Argentinas que las manchas hemáticas encontradas en la casa de Barrelier son escasas y no coincidirán con el accionar del desmembrar de un cuerpo.
0: Ahora habría otro sospechoso en la mira, un conocido del principal acusado, que será indagado junto a Osvaldo Faceta y Soledad Andreani, también detenidos.
2: Hoy comienza el juicio por la desaparición del niño correntino Loan Danilo Peña.
0: A más de 2 años del caso que conmocionó al país, 17 acusados, divididos en 2 grupos, con roles y responsabilidades diferentes, se sentarán en el banquillo frente al Tribunal Oral Federal de Corrientes.
2: Por un lado está el grupo del almuerzo. Se trata del núcleo familiar de Loan que comió ese mediodía en la casa de su abuela Catalina. Manchas hemáticas encontradas en la casa de Barrelier son escasas y no coincidirán con el accionar del desmembrar de un cuerpo.
0: Ahora habría otro sospechoso en la mira, un conocido del principal acusado, que será indagado junto a Osvaldo Faceta y Soledad Andreani, también detenidos.
2: Hoy comienza el juicio por la desaparición del niño correntino Loan Danilo Peña.

0: y algunos mayores salieron a pasear a un naranjal cercano. Eso es lo último que se sabe de él.
1: Habló la fiscal del caso Loan.
0: Tamara Porcel confirmó que el proceso judicial durará al menos 6 meses y que no se descarta ninguna hipótesis. Esperamos que en este juicio se pueda quebrar el pacto de silencio, señaló.
1: Detuvieron a una mujer acusada de envenenar y matar al empresario amigo de Martín Menem.
0: Se trata de Analía Olmedo, tiene 33 años y está catalogada como viuda negra. La captaron las cámaras al salir del edificio donde murió Osorio Peñalosa. Para las autoridades es la autora material del homicidio. En las próximas horas será indagada por la justicia. Fue capturada en la localidad de José Cepaz por personal de la División Homicidios de la Policía de la Ciudad.
1: Juicio por la muerte de Diego Maradona.
0: Hoy retoma su declaración el jefe de los enfermeros, Mariano Perroni, uno de los acusados por homicidio simple con dolo eventual. También declararán los acompañantes terapéuticos Carlos Cotaro, Alfredo Cotaro y Carlos Roberto Bacini, quienes estuvieron vinculados al seguimiento del paciente tras su operación por un hematoma subdural.
1: Juicio contra el ex senador Eduardo Cuéder y su pareja Yara Guincel por contrabandear $200,000.
0: Hoy habrá una audiencia clave en Asunción donde la fiscalía podría ampliar la acusación contra el dirigente entrerriano y su señora.
1: Detuvieron a un hombre que intentó secuestrar a 4 mujeres en Ezeiza.
0: Buscan a un cómplice que manejaba un auto donde subían a las víctimas. Los ataques sucedieron uno tras otro, incluso a pocas cuadras de distancia. Algunos quedaron registrados en cámaras de seguridad.
1: Una de las víctimas relató que logró escapar gracias a la intervención de un conductor que pasaba por el lugar. Otra contó que logró liberarse al arrojarse al suelo.
0: Homenajearon en el Festival de Cine de Berlín al cineasta argentino Lucas Viñale, fallecido en el accidente aéreo de Río de Janeiro.
1: Publicaron un sentido mensaje y su primer cortometraje, El Tren Fluvial, estrenado en febrero de este año en la Berlinale. Viajaban con el productor, el youtuber Gasti y el músico estadounidense Oliver Tree y otras 3 personas. Recordamos, no hubo sobrevivientes.
0: Aún no hay fecha de repatriación del cuerpo de Gaspi, el youtuber fallecido en este accidente aéreo en Río de Janeiro.
1: Es porque existe una investigación judicial en curso. Se estima que el trámite podría demorarse una semana, ya que la policía de Brasil abrió una nueva línea de investigación que va más allá de las causas del choque de los 2 helicópteros. Se intenta determinar si alguna de las aeronaves realizaba transporte ilegal de pasajeros.
0: Chiche Hellblum regresó a la televisión en silla de ruedas tras casi 1 mes de internación en terapia intensiva.
1: El periodista de 82 años reapareció en los estudios de Crónica TV luego de una internación de 29 días en el sanatorio Mater Dei a causa de una trombosis que derivó en una crisis cardiovascular.
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1: Actualizamos datos del tiempo en la ciudad autónoma, 8 grados una décima la temperatura, la térmica 7 grados 4, la humedad 84%, la presión 1014.9, viento del noroeste a 6 kilómetros, cielo despejado, máxima 17 grados. Mensajes que llegan al WhatsApp de Rivadavia.
0: Bueno, te están agradeciendo por el tema de la fecha de cobro de los jubilados, Mario. Es un dato muy, muy importante. Bueno, más mensajitos. Equipazo, muy buen día, dice el tío Tom, aquí en la ciudad de Buenos Aires, y se arriesga. El tipo dice, ganamos 2-0 hoy.
1: Vamos, vamos yo, todavía.
0: A ver, no se lancen, no se la crean toda, porque, a ver, los partidos hay que definirlos en la cancha, viejo, así que...
1: Mira España.
0: Mira España lo que le pasó y era uno de los equipos más, coso. Buen día, Mario, Javier. Estos españoles tanto lío por un empate, mirá si le hubieran hecho un gol, ¿por qué no? Es un juego, una competencia, todo puede pasar, dice Darío, el cocinero de Lobos, que la tiene más clara. Uh-huh. Buen martes, Mario, Javier y todos los que hacen el panorama. Qué linda versión del día que me quieras con María Graña y Jorge Falcón.
1: Bueno,
0: soy Silvio Polini del barrio Belgrano y vamos, hoy Argentina todavía. Buen día, gente informada. Baja el consumo en supermercados. Baja el consumo de carne, cierran empresas, gente despedida y premian a Milei. que devuelva el trofeo. Vamos a Argentina.

0: Esta noche, Luis, el panadero de Villa Tesey, más saludos. Dice, mis seis perros y yo consumimos 160 kilos de carne al año. Soy un jubilado millonario, ¿viste?
1: Epa.
0: Dice, y no 11, no entendí lo de y no 11. Bueno, y no 11 kilos de carne, claro. ¿Será? Bueno, está bien, mirá lo que consume. Le mete que da miedo. Bueno, en Córdoba dice que hay 4 grados de temperie en este momento. ¿Algún mensajito más? Buen día, chicos, los escucho desde Gualeguay, Entre Ríos. Acá tenemos a Medina Bello, Burruchaga, Licha Martínez y un chico Taborda, jugadores gualeyos, dice Delia. ¿Algún mensajito más?
1: Vamos uno más.
0: Bueno, nos dice Carlos Dara, que en realidad no es un mensaje para nosotros.
1: ¿Qué dice?
0: Nos da la indicación para llegar hasta su casa.
1: Ah, perfecto.
0: Carlos, no le pifiaste, muchacho. Así bueno, que perfecto. Nada.
1: Bueno, si no llegamos, ya sabés que no es mala voluntad.
0: No, claro. Y a ver, si vamos, nosotros te avisamos para que pongas el carbón y el asado.
1: Vale.
0: No fue una locura de Scaloni llevar tantos jugadores rotos al mundial, dice Eduardo de Núñez.
1: Bueno, vamos a ver cómo nos va.
0: Y a ver cómo nos va, después vemos.
1: Bueno, las loterías, recuerdo, nocturna de la ciudad, la ex nacional, la cabeza, 3.995. 95 los anteojos. En la quiniela nocturna de la provincia, la cabeza, 7.936. 36 la manteca, 95 ciudad, 36 en provincia.
0: Ahí va la manteca.
2: 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Internacionales.
1: Donald Trump confirmó que el acuerdo con Irán ya está firmado y adelantó que el texto se conocerá muy pronto.
0: El mandatario en la cumbre del G7 agregó que el estrecho de Hormuz ya está parcialmente abierto.
1: Trump negó que su gobierno haya acordado pagar 300 millones de dólares a Irán como parte de un eventual acuerdo bilateral.
0: Aseguró que esa información forma parte de una campaña de noticias falsas. A través de su cuenta de la red social Truth, rechazó las versiones difundidas por medios iraníes sobre las negociaciones.
1: Benjamín Netanyahu, a su vez, reconoció que tiene diferencias con Donald Trump.
0: No siempre estamos de acuerdo, pasa en las mejores familias, dijo el primer ministro israelí en la previa de confirmarse ese acuerdo de paz entre Estados Unidos e Irán.
1: Salvamos al Estado de Israel de la amenaza de la aniquilación nuclear, afirmó Benjamín Netanyahu.
0: Dijo que las tropas israelíes seguirán en Gaza, Líbano y Siria, en tanto crecen los cuestionamientos de la oposición y desde dentro de su gobierno.
1: Continúan los combates entre Israel y Hezbollah.
0: Tanto las fuerzas israelíes como el grupo extremista chiita libanés se atribuyeron la responsabilidad de ataques en el sur del Líbano. Los enfrentamientos continúan pese a que el acuerdo de paz entre Irán y Estados Unidos incluye la terminación inmediata y permanente de las operaciones militares en todos los frentes, incluido el Líbano.
1: Empezó la cumbre del G7 con el conflicto en Irán como principal tema, pero también van a hablar de Ucrania, inteligencia artificial y tierras raras. El informe lo amplía Rolando Klempert.
3: Comenzó la cumbre del G7 en París, con la guerra de Irán como eje principal, pero también con otros temas de relevancia central en la agenda global. Los líderes de Estados Unidos, Alemania, Japón, Reino Unido, Francia, Italia y Canadá, es decir, algunas de las principales potencias económicas occidentales, se reúnen en la localidad de Evian, en la frontera con Suiza. Por supuesto, la cumbre es encabezada por el presidente francés, Emmanuel Macron, pero la figura que se lleva todas las miradas es Donald Trump, quien anunció que el viernes firmará el acuerdo de paz con Irán, algo que los líderes europeos ven con cierto escepticismo. Por eso Macron propuso una agenda que exceda a este tema, tal es el caso de la guerra en Ucrania, que es la principal preocupación de toda Europa. Pero también hablarán sobre el desafío de regular la inteligencia artificial y la necesidad de diversificar el suministro de tierras raras, mercado que hoy está liderado ampliamente por China. También por iniciativa del país anfitrión, se decidió ampliar la nómina de invitados para incluir a los presidentes de India, Brasil, Emiratos Árabes Unidos, Corea del Sur, Egipto, Kenia y al emir de Qatar. Todos ellos considerados piezas clave de la red global económica y de seguridad en sus respectivas regiones. Este martes, toda la atención estará puesta en la llegada del mandatario ucraniano Volodymyr Zelensky, informó Rolando Klempert, Radio Rivadavia.
1: Y justamente Rolando Klempert es autor de una nota que hoy aparece en Newsweek Argentina. A Cristian Asinelli, vicepresidente de CAF, Banco de Desarrollo de América Latina y el Caribe, el organismo multilateral de crédito que financia importantes obras, proyectos en toda la región. En esta entrevista con Newsweek le dice a Rolando Klemper, Cristian Asinelli, que hay que tener mirada macro y también micro para transformar el crecimiento en desarrollo, y habla de los desafíos para sacar mayor provecho de los recursos y la necesidad de avanzar en una mayor integración con nuestros vecinos del sur global. Interesante nota que hoy se publica en Newsweek Argentina. Más información.
0: Al menos 11 muertos y una catedral en llamas en Kiev tras un nuevo ataque de Rusia en Ucrania.
1: El incendio afectó la cubierta de la Catedral Ortodoxa de la Dormición, ubicada en el complejo del Monasterio de las Cuevas de Kiev, inscrito en el Patrimonio Mundial de la UNESCO. El complejo se remonta al siglo XI.
0: Reviste un importante significado para los cristianos ortodoxos, tanto de Ucrania como de Rusia.
1: Un avión bombardero estadounidense se estrelló en una base aérea en California.
0: La aeronave, que está diseñada para transportar armas convencionales y nucleares, cayó poco después del despegue en la base aérea de Edwards.
1: Según CNN y ABC News, el avión volaba con 8 personas a bordo y, de acuerdo con la información inicial citada por ambos medios, no hubo sobrevivientes.
0: Elecciones en Perú.
1: La conservadora Keiko Fujimori mantiene una ventaja de poco más de 22.000 votos sobre el progresista Roberto Sánchez en el lento escrutinio de la segunda vuelta presidencial. La autoridad electoral revisa actas impugnadas. Sostiene que el resultado oficial podría demorarse hasta mediados de julio.
0: La empresa aeronáutica SpaceX puso a la venta acciones adicionales tras la alta demanda de su salida a la bolsa.
1: Con esta operatoria, la compañía de Elon Musk elevó sus ingresos a 85.700 millones de dólares.
0: Reino Unido prohibirá el uso de redes sociales a menores de 16 años.
1: El primer ministro Keir Starmer anunció que la normativa entrará en vigencia a mediados de 2027.
2: Deportes.
0: Y como no podía ser de otra manera, hablamos del Mundial. Hoy debuta Argentina.
1: Enfrentará a Argelia desde las 22 en Kansas. Messi iniciará su último Mundial 20 años de su primer gol con la camiseta de la selección. Además, será su partido 200 con la albiceleste. Amplía la información Mariano Martín Fernández.
4: Mundial 2026. Llegó el gran día. Hoy debuta el campeón del mundo. A romper la racha, la selección argentina hace su presentación este martes frente a Argelia en el Kansas City Stadium. El equipo de Lionel Scaloni intentará quebrar el mal arranque de la Conmebol en esta Copa del Mundo. Hasta el momento, los equipos sudamericanos no consiguieron ninguna victoria. El 11 de Scaloni, pensando en la formación, el técnico confirmó que Dibu Martínez será el arquero titular y que Cuti Romero jugará desde el arranque en la saga. Sin el lesionado Tagliafico, las dudas están en el resto de la defensa, entre Nicolás Otamendi, Licha Martínez y Facundo Medina. En la delantera, la habitual pelea entre Julián Álvarez y Lautaro Martínez. El mediocampo está confirmado con De Paul, Enzo Fernández, Alexis McAllister y Thiago Almada. Mensaje del capitán. En la antesala del encuentro, Lionel Messi utilizó su cuenta de Instagram para subir una foto con todo el plantel y la palabra juntos. Un mensaje claro de unión antes de iniciar la defensa del título. Mariano Fernández, Radio Rivadavia.
0: Scaloni, en la previa del debut en el Mundial, dijo que Argelia es un rival con grandes jugadores.
5: Argelia es un rival similar a Marruecos, tiene grandes jugadores, tiene un gran entrenador que lo conozco también y que hace jugar a su equipo muy bien. Y viendo el partido Brasil-Marruecos puede ser un buen ejemplo, no confiarse. Ya hemos visto también ahora España que no hay rival fácil. Y el caso de Argelia es un caso que a nosotros, bueno, nos preocupa porque es un buen equipo y tiene jugadores en grandísimo nivel. Así que será una buena prueba, sabiendo que no es definitiva, pero que es importante.
1: El técnico de la selección argentina dijo que a Messi se lo ve bien y que Julián Álvarez también está disponible.
5: Lo dije, lo de Leo, creemos, no solo los argentinos, creemos que todo el mundo lo quiere ver adentro de una cancha, quiere verlo jugar, porque es lo que le genera a todo el mundo, no solo a los argentinos. Entonces, de mi parte, siempre será así. No veo nada negativo, sinceramente, que él esté dentro de la cancha. Y en diferentes condiciones, pero siempre ha estado y siempre para nosotros ha sido fundamental. Ahora lo será aún más y se lo ve bien. Y Juli, bueno, tuvo el problema ese en el tobillo, que ya saben, lo hemos estado cuidando para que llegue en óptimas condiciones y creo que sí, que está bien. Ha dado su fruto la recuperación, así que para mañana está disponible y es una opción más.
0: Lionel Scaloni adelantó que el Dibu Martínez está disponible para el partido con Argelia.
5: Todavía no se lo dije a los chicos y se los diré esta tarde cuando haremos ya la última práctica. Emiliano está bien, está disponible para mañana, así que creo que si todo vaya como fue ayer y antes de ayer, creo que va a jugar el resto del equipo o mañana o después del entrenamiento se lo sabrán.
1: En la conferencia de prensa, Scaloni y Martín Palermo vivieron un reencuentro emotivo.
5: Es un amigo del fútbol, Martín, te aprecio un montón. Gracias por estar. Y sabes lo duro que es esto, sabes lo lindo que es estar acá y lo duro que es, pero con mucho respeto, mucha ilusión por empezar un nuevo campeonato del mundo y hacerlo de la mejor manera. Sé que los chicos se van a brindar al máximo y prometemos eso, ¿eh? Gracias, Martín.
0: El defensor de la selección, Nicolás Otamendi, dijo: nos preparamos para competir.
1: En la previa del debut ante Argelia, agregó: cuando terminó Qatar no sabía si iba a estar acá. Vivo el día a día y no pienso en el final.
0: Seguimos porque por el grupo I, hoy también jugarán Francia-Senegal a las 16 e Irak-Noruega a las 19.
1: Un banderazo argentino reunió a miles de hinchas de nuestro país en Kansas City en la previa del debut de la selección en el Mundial.
0: En medio de la muchos montaron sus pequeños negocios y aseguraron que tuvieron gran éxito. Hubo venta de choripanes, fernet, camisetas, gorros y maquillajes.
1: Los que montaron sus puestitos explicaron que no hubo ningún tipo de inconveniente con la policía o con autoridades locales.
0: Incidentes entre hinchas de Argentina y Argelia antes del partido.
1: Hubo enfrentamientos durante una concentración de simpatizantes en Times Square, en Nueva York, a pocas horas del debut de las dos selecciones en la Copa del Mundo.
0: Y vamos a la sorpresa del Mundial. Cabo Verde y su historia e igualó 0-0 con España en su debut absoluto en un torneo.
1: La figura del encuentro por la primera fecha del Grupo H fue el arquero de Cabo Verde, Bocinha, quien se lució con sus atajadas.
0: Tras el empate de España con Cabo Verde, Rodrigo Hernández dijo: sabíamos que era un partido de paciencia.
1: El jugador madrileño agregó: contra un equipo que repliega tanto no vas a tener tantas, y esas hay que meterlas.
6: Toma ya. No ha podido ser. Poco que reprochar. Al final sabíamos que era un partido de paciencia. Muy rápido se ha metido atrás. No hemos podido meter. Al final es difícil contra un equipo tan físico y replegado. Lo positivo que apenas nos han creado nada y bueno, a intentar mejorar de cara a gol. Nosotros es cuestión de que mejoremos en el acierto. Cuanto más podemos contra los rivales mejor y a mejorar en eso.
0: Arabia Saudita y Uruguay empataron 1-1.
1: La Celeste se fue perdiendo al entretiempo. Encontró la igualdad en el complemento y mereció ganarlo, pero no pasó del 1-1 en Miami en su estreno en el Grupo H del certamen.
0: En tanto, Irán y Nueva Zelanda empataron 2-2.
1: El partido correspondiente al Grupo G se disputó en Los Ángeles. Debutó Tim Payne.
0: Bélgica empató 1-1 con Egipto.
1: El próximo partido de Bélgica será contra Irán el 21 de junio a las 16 horas en el Estadio Los Ángeles. Egipto enfrentará a Nueva Zelanda el mismo día a las 22 en el DC Place Stadium.
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1: ...46 minutos han pasado desde las 5 de la mañana de este martes 16 de junio de 2026... Si estás en la Ciudad Autónoma de Buenos Aires, a esta hora 8 grados una décima la temperatura, la térmica 7 grados 4... está para salir agregado todavía, la humedad 84%, la presión 1014.9 hectopascales, hay viento del noroeste a 6 kilómetros, cielo despejado, la máxima alcanzará los 17 grados... en Mar del Plata despejado, máxima 15, en Bariloche frío. Hasta hace un rato había sensación térmica bajo cero. Luego la temperatura irá ascendiendo hasta los 10 grados. Máxima de 19 en Santiago del Estero, de 17 en Corrientes. Despejado en Santa Rosa La Pampa, máxima 18 grados. Lluvias y nevadas en las primeras horas en Río Grande. Una máxima que no va a superar los 2 grados. 19 con cielo ligeramente nublado de máxima en Formosa. Y máxima de 20 grados en Salta, donde el cielo está cubierto y hay neblina. La portada del Cronista con este título destacado: euforia en los mercados por el acuerdo entre Estados Unidos e Irán que desinfla el precio del petróleo. El anuncio de Trump fue convalidado por el régimen de Teherán. Extiende el cese del fuego 60 días para completar la negociación sobre el programa nuclear. Reabrirán el estrecho de Hormuz. Avanza el plan Caputo. Banco Mundial firma garantías para nuevos créditos. Adorni más complicado. Presión de los aliados y nuevos pedidos de la justicia. Y también declaraciones de Julio Contegrán, procurador de la provincia de Buenos Aires. No hay plena conciencia sobre la importancia de cubrir vacantes. Seguimos recorriendo el país. Vamos a la portada del diario Formosa. Tiene estos títulos.
0: La nafta super en Argentina subió un 24,3% en dólares desde febrero. El país lidera el ranking de aumento de combustibles en la región. A nivel de política, tarifa eléctrica, debido, señaló, falta de equidad de nación. Noticias que tienen que ver con el ámbito local. En Formosa, taller contra el maltrato a mayores en el Don Bosco, y por otra parte, la Expo Motor 2026 se vivió a pleno en el paseo ferroviario. A nivel de salud, desbaratan un punto de venta de drogas y hay dos detenidos. Esto debería ser a nivel de casos policiales, pero bueno, en Formosa lo titulan de esa manera. Y casos judiciales, Formosa y Paraguay unen criterios para agilizar la justicia de paz. En la ciudad de Formosa, capital de provincia, 8 grados 9 décimas la temperatura, la humedad 98%, el cielo despejado con neblina. Para hoy se espera una máxima de 19 grados, con neblinas matinales y el cielo parcialmente nublado.
1: En la ciudad autónoma, 7 grados 4 de térmico, una máxima que alcanzará los 17 grados.
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1: Diez minutos para las 6 de la mañana. Es hora, llega esta mañana el equipo de Nacho Ortelli. Martes 16 de junio de 2026. 8 grados 1 la temperatura en la ciudad autónoma. Buen clima que se va a extender durante gran parte de la semana. ¿Recién te vas despertando? ¿Ya tomaste el primer café? ¿Tomaste el primer mate? Sí. ¿Estás pensando con quién vas a ver el partido? Esta noche, 10 de la noche, te juntás con amigos, vas a un bar, o lo ves en la camucha, con,
0: la camucha,
1: con tu mujer, sí, en la
0: con
1: camucha,
0: una picadita,
1: con tu mujer, una picadita, una cervecita, pero no te duermas, porque es a las 10 de la noche el partido.
0: Uy, me voy a pegar,
1: o sea, cuestión
0: corro
1: de que te tomás un vino y después seguís de largo, y cuando te despertás está la misa del cura de la madrugada.
0: ¿Gorda?
1: Señores,
0: ¿vimos el partido?
1: No, vamos. Bueno, lo que tenés que saber para estar bien informado, estos son los principales títulos.
0: Javier Milei reformará el proceso de selección de jueces de la Corte Suprema de Justicia mediante un decreto.
1: El gobierno avanza con una sesión en el Senado esta semana, luego de dos aplazamientos, para aprobar el proyecto de propiedad privada.
0: La oposición en la Cámara de Diputados analiza la presentación de una moción de censura contra Manuela Dorni.
1: El gobierno suspendió las reuniones de gabinete y la mesa política a despejar las incógnitas que lo complican en el Congreso.
0: El PRO volvió a cuestionar a Dorni, pidió que se presente en el Congreso para dar explicaciones.
1: Mediante un mensaje en redes sociales, el espacio liderado por Mauricio Macri le exige a Milei que eche a su jefe de gabinete del Ejecutivo o que el propio Adorni tenga un gesto de grandeza y presente la renuncia.
0: Le dio 7 días al gobierno para que resuelva la situación del funcionario.
1: ATE demandó al gobierno por utilizar fondos jubilatorios para pagar el FAL.
0: El dirigente camionero Pablo Moyano denunciará al gobierno por la crítica situación de los trabajadores.
1: Nuevas reuniones en la CGT. Se evalúan protestas escalonadas y redefinen su estrategia contra la reforma laboral.
0: Nueva semana de paro por el cumplimiento de la ley de financiamiento universitario.
1: Diputados argentinos del peronismo y la izquierda denunciaron que que fueron expulsados de Bolivia.
0: Nueva gira de Javier Milei. Viajará a España, Paraguay y Estados Unidos.
1: Argentina Week en París. Milei recibirá un premio junto a un Nobel de Economía.
0: Domingo Cavallo cuestionó el modelo económico de Milei.
1: Desde el PRO aseguran que trabajan para consolidarse como una alternativa al gobierno de Milei.
0: Emotivo adiós a Tati Almeida. La despedida continuará hoy de 8 a 12.
1: Economía. El dólar oficial cotiza 1.450 pesos. El paralelo a 1.460. El riesgo país se ubica en 425 puntos y toca mínimos desde 2018.
0: La euforia de Wall Street por el acuerdo en Medio Oriente impulsó a los activos argentinos.
1: Consultoras privadas proyectan una inflación por debajo del 2% en junio.
0: El Fondo Monetario Internacional indicó que la economía argentina fue de las que menos sintió el impacto de la inflación por la guerra en Oriente Medio.
1: Fuerte caída de los créditos hipotecarios acumularon una reducción del 30%.
0: La depreciación del petróleo no impactará de inmediato en los surtidores de YPF.
1: Por las bajas temperaturas volvieron a restringir la venta de gas natural comprimido.
0: Otro golpe al bolsillo de miles de pasajeros platenses. Nueva suba en micros y trenes que van de La Plata a la ciudad de Buenos Aires.
1: Crisis histórica de venta en los supermercados en mayo.
0: El consumo de carne vacuna en Argentina cayó a 47 kilos y medio por habitante al año.
1: El gobernador del Chaco anunció un aumento salarial para la policía.
0: El fin de semana largo fue el menos concurrido del año.
1: La productora de espectáculos más grande del mundo compra la mayoría del Movistar Arena Buenos Aires.
0: Rige para hoy una alerta amarillo por frío extremo y vientos fuertes en 4 provincias.
1: Conflicto salarial aceitero. Esta semana vence la conciliación obligatoria.
0: Los metrodelegados suspendieron la liberación de molinetes en la línea H del subte.
1: Sanatorios y clínicas suspenden nuevos turnos de PAMI en reclamos de deudas y actualización de costos.
0: Caso Agostina Vega, hoy declaran los 3 acusados.
1: La justicia analiza si el cuerpo de Agostina fue trasladado hacia otro lugar antes de ser descartado en el descampado.
0: Hoy comienza el juicio por la desaparición del niño correntino Loan Danilo Peña.
1: Detuvieron a una mujer acusada de envenenar y matar al empresario amigo de Martín Menem.
0: Juicio por la muerte de Maradona. Hoy habrá nueva ronda de declaraciones.
1: Audiencia clave en el juicio contra el ex senador Cuéllar y su pareja.
0: Detuvieron a un hombre que intentó secuestrar a 4 mujeres en Ezeiza.
1: Homenajearon en el Festival de Cine de Berlín al cineasta argentino Lucas Viñale, fallecido en el accidente aéreo de Río de Janeiro.
0: En tanto, aún no hay fecha de repatriación del cuerpo de Gaspi.
1: Chiche Hedlund regresó a la televisión en silla de ruedas.
0: Internacionales, Donald Trump confirmó que el acuerdo con Irán ya está firmado y adelantó que el texto se conocerá muy pronto.
1: Trump negó que su gobierno haya acordado pagar 300 millones de dólares a Irán como parte de un eventual acuerdo bilateral.
0: Benjamín Netanyahu reconoció que tiene diferencias con el presidente norteamericano.
1: Salvamos al Estado de Israel de la amenaza de la aniquilación nuclear, afirmó Benjamín Netanyahu.
0: En tanto, continúan los combates entre Israel y Hezbollah.
1: Empezó la cumbre del G7 con el conflicto en Irán como principal tema.
0: Al menos 11 muertos y una catedral en llamas en Kiev tras un nuevo ataque de Rusia en Ucrania.
1: Un avión bombardero estadounidense se estrelló en una base aérea en California.
0: Elecciones en Perú. Keiko Fujimori mantiene una ventaja de poco más de 22.000 votos.
1: Reino Unido prohibirá el uso de redes sociales a menores de 16 años.
0: Deportes. En el Mundial hoy debuta Argentina. 20 años de Messi en el primer Mundial y partido 200 con la albiceleste.
1: Dibu Martínez, Messi y Julián Álvarez listos para salir a la cancha.
0: Emotivo encuentro entre Scaloni y Martín Palermo.
1: Por el grupo I, hoy también jugarán Francia-Senegal a las 16 e Irak-Noruega a las 19.
0: Un banderazo argentino reunió a miles de hinchas argentinos en Kansas.
1: Hubo venta de choripanes, fernet, camisetas, gorros y maquillaje.
0: También hubo incidentes entre hinchas de Argentina y Argelia antes del partido. Esto sucedió en Nueva York.
1: Sorpresa mundial. Cabo Verde hizo historia. Igualó 0-0 con la Furia Española en su debut absoluto en un torneo.
0: Arabia Saudita y Uruguay empataron 1-1.
1: Irán y Nueva Zelanda empataron 2-2.
0: También empataron Bélgica y Egipto.
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1: Buen tiempo para este martes, máxima de 17 grados, ahora 8 grados 1, la temperatura 7.4, la térmica, el cielo está totalmente despejado. Portada del diario La Nación, con estos títulos destacados, el más importante. Milei interviene en una oficina técnica del Congreso que contradijo sus cálculos. Ya no podrá realizar informes sobre el costo de las leyes sin un aval oficialista. Pesos Libra. Naufraga un intento por cerrar el caso. Nueva estrategia contra los facilitadores del lavado. En otros títulos, La Nación destaca: La Libertad avanza a puras gestiones para sostener a Adorni. La moción de censura para desplazarlo sumaría ya 43 votos. La nota de Michael Birman en el escenario: Irán apenas un regreso al statu quo. Empieza hoy el juicio por la desaparición de Loan Peña. Hay 7 acusados por el hecho principal ocurrido hace 2 años y otros 10 por encubrimiento. La gran foto, bueno, las banderazos, los cintas de la selección ayer en Kansas City. La selección y Messi impulsan una nueva ilusión, es el título de La Nación. Un banderazo en Kansas encendió la antesala del debut en el Mundial contra Argelia desde las 22. También en materia de Mundial, Cabo Verde amargó a España y Uruguay no pudo con Arabia Saudita. En materia internacional, Reino Unido se suma a la prohibición de redes sociales a los menores. El objetivo es que rija desde 2027 restricción de acceso a los menores de 16. Y la foto de lo que sucedía en Río de Janeiro, el helicóptero en el que murieron 2 argentinos había sido multado, titula el diario La Nación. Hasta este minuto, con todo nuestro equipo, estuvimos confeccionando y compartiendo con ustedes 2 horas de información. Rolando Klemper, Rocío Calenó, Gonzalo del Monte, Camila Hassan, Mariano Fernández, Martín Millán, el mundo del tenis, de la mano de Juan José Moro. En la operación técnica, Lucas Herrera. Gracias, Lucas. Junto a Tony Esmoris, la producción de Eric Spolsky. La locución y redacción, toda esta madrugada, a cargo del rotativo del aire, el señor Javier Villa. Javi, que tengas un excelente martes.
0: Muchas gracias, igualmente.
1: Y que den bien todos los resultados.
0: Pero por favor.
1: Señores, nos reencontramos mañana. Gracias por la compañía, gracias por estar, como siempre, en Con Rivadavia. Ya llega esta mañana la continuidad de las 6:30. Nos encontramos mañana, están invitados. O sea, a las 4 estamos compartiendo 2 horas de pura información. Hasta mañana.

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1: ¿qué tal? ¿Cómo están? Muy bienvenidos a este día martes 16 de junio de 2026. Son las 6 y 4 minutos en toda la Argentina. Los vamos a acompañar hasta las 9 cuando llega Nelson y hacemos el pase del que tanto disfrutamos junto a todo el equipo de Vamos Rivadavia. Por supuesto, estamos luego del gran panorama del rotativo del aire a cargo de Mario Portugal, junto a Javier Villa y un equipazo que te fueron poniendo al tanto de todo lo que ha ocurrido en la Argentina. Algo de eso vamos a intentar hacer las próximas 3 horas, obviamente con el foco puesto en lo político. Hace 90 días en Manuel Adorni, en el jefe de gabinete que tiene a un gobierno tomado. Tiene básicamente un gobierno tomado por sus problemas, por sus complicaciones judiciales, por sus complicaciones políticas, las derivaciones políticas de esas complicaciones, por un inexplicable incremento patrimonial, un incremento patrimonial en la función pública, no en el sector privado, al menos lo que puede corroborar en blanco Manuel Adorni, que rectificó, salía que presentó su declaración jurada, rectificó hacia atrás varias de esas declaraciones juradas, y que a partir de lo que ayer nos decía Mónica Frade, por algunas inconsistencias actuales, tal vez tenga que rectificar su propia rectificación, algo similar a lo que hizo su hermano Francisco Adorni hace unos días, luego de la presentación jurada que hizo su hermano Manuel, el jefe de gabinete. Bueno, esto tiene al gobierno en el centro de la escena con desde lo político, desde lo económico. Hay que decir que el gobierno ha tenido motivos para festejar, pero no lo ha hecho, no lo ha podido hacer a propósito de estos inconvenientes que ha tenido Adorni, de la situación cada vez más problemática de Adorni en el poder. Hay para esta semana prevista una sesión en el Senado que puede complicar todo para el gobierno, porque obviamente amigos, el aviso oyentes, que recibió Patricia Bullrich es bueno, están los votos para echar a Manuel Adorni, están los votos para echar a Manuel Adorni, en realidad primero para interpelarlo, pero se supone que la oposición va a convocar a una sesión especial también para votar allí la moción de censura. ¿Y por qué? Porque si bien a priori uno puede entender que el kirchnerismo no tiene los dos tercios que justamente los dos tercios se aseguró blindar el gobierno a partir de la elección pasada, sí puede ser una buena división de aguas, entienden los que impulsan este proyecto de moción de censura, para que quede claro de qué lado está cada espacio político. Entonces, algunos senadores del radicalismo o del PRO, aliados al gobierno, incluso el caso, por ejemplo, de Francisco Paltroni, Chiara Paltroni, que tantas veces se indignó con la corrupción y con la sospecha de corrupción en torno a otros personajes. ¿Qué va a pasar con esos sectores aliados del gobierno que siempre han alzado la voz por temas de republicanismo y demás? Cuando se vote una moción de censura para un jefe de gabinete muy cuestionado y con mucha sospecha de corrupción. De hecho, el antecedente Cuader, ustedes recordarán, el senador entrerriano al que le encontraron $200,000 en la frontera en Paraguay. Al cabo de todo lo que se está viendo de Adorni, lo de Cuader era casi un reparto de globos, era un trámite burocrático lo que tenía o lo que le encontraron en su momento a Edgardo Cuader, el senador destituido. Bueno, en ese momento La Libertad Avanza terminó convalidando la destitución de Edgardo Cuader. Y el punto es, ¿qué va a hacer el gobierno o qué va a hacer el oficialismo? Seguramente va a ser intentar bloquear la destitución de Adorni, pero ¿qué van a hacer los aliados? Ya Patricia Bullrich le avisó a la Casa Rosada, le avisó a Karina Milei, le avisó al propio Manuel Adorni en una reunión de mesa política que los votos para echarlo están, que tal vez no lo hacen público algunos bloques, pero que los votos están. Entonces va a ser muy interesante lo que pase el próximo jueves con esta sesión que está convocando la oposición, obviamente pese a contra contra lo, el propósito del gobierno. Hay una sesión prevista para debatir este tema. En realidad la labor parlamentaria es mañana, pero claro, en definitiva se supone que las firmas para convocar una sesión especial para tratar este tema van a estar, y en esa sesión especial, si se abre la sesión y se acepta tratar el tema, después va a ser muy difícil que senadores opositores, históricamente alineados en la lucha contra la corrupción, puedan objetarlo, puedan desmarcarse, puedan acompañar al gobierno. Por lo tanto, se vienen días muy traumáticos para el gobierno, para el jefe de gabinete, si es que no toma una decisión, si es que no toma una decisión. Alguno ayer, a la tarde-noche, me decía, creo por primera vez que es posible que se vaya este hombre. Imagínense si alguien del propio gobierno se refiere a Adorni como este hombre, en un tono más despectivo que cariñoso. Imagínense el clima que hay internamente en el gobierno con Adorni y con este capricho. Algunos dicen no es un capricho, es un sentido de supervivencia, es el sentido de saber que si te vas del poder, lejos de aliviarse la situación, lejos de descomprimir como creen algunos, se va a complicar porque consideran algunos que hay elementos suficientes para creer que que tiene que ser llamado indagatoria y que hay un alto grado de sospecha sobre el enriquecimiento ilícito de Manuel Adorni, sobre todo luego de que haya confirmado el otro día que básicamente cometió un delito, que fue el delito de evasión. Bueno, la justicia no cree que evadió y que ese fue el producto de lo que presentó el otro día. La justicia en este momento está creyendo que Manuel Adorni se enriqueció. ¿Bajo qué aspectos? Todavía no lo tienen claro.
2: En barrio Itatí,
1: todavía no
2: en
1: tienen Zoom, claro, pero que se enriqueció
2: a la iglesia
1: Itatí, y no en como lunes, en los periodos que él dice viernes, haberse enriquecido.
2: De 8:30 a 9:30.
1: Por eso va a ser muy importante, muy interesante ver cómo prosigue Rentz en estas horas la situación de Adorni. Hay una versión de que 05, un sector 73, de Karina Milei, les mando un abrazo 14, a Nico Iñaski y a Santi Fioriti ayer en su programa, 56, el programa que tienen los chicos en A24, se hacían eco de la información que nosotros contábamos en Clarín respecto al cruce que tuvo con Mara Gorini. Mara Gorini es la mano derecha de Karina Milei. Días atrás, Manuel Adorni tuvo un entredicho con Mara Gorini. Y Mara Gorini, en su despacho en Casa Rosada, terminó gritándole, sos un desagradecido con todo lo que hice yo por vos.
3: Ganate medio millón de pesos diciendo, por mes y participá por 5 votos.
1: Bueno, reprochándole algo. Esto es lo que escucharon, según me cuentan personas ahí en las inmediaciones del despacho.
3: De mayo a septiembre
1: el
3: y
1: punto, el punto es que no saben a qué se debió. Si es una cuestión personal de que Mara Gorini lo apuntaló a Manuel Adorni. Para ser jefe de gabinete cuando Guillermo Franco se empezó a tambalear,
3: o y el último día de
1: Mara Gorini se siente destratada por Manuel Adorni por alguna cuestión comercial. Hay quienes hablan de la licitación que Adorni no quiere firmar, la concesión por 25 años del predio de Villa Martelli de Tecnópolis. Bueno, Mara Gorini tiene a su pareja de hace décadas, el señor Marcelo Dionisio, como representante. En realidad compartieron directorio en el Foggia Group. Ambos ahora están asociados a la familia Huertain y compulsan por con directiva, mejor dicho, contra el Grupo La Nación por lo que es el predio de Tecnópolis. En ese contexto, en una licitación que aparentemente está plagada de irregularidades, de hecho, se dice que para acceder hoy a los alquileres del predio de Villa Martelli tenés que pasar por por el despacho, por el visto bueno de Mara Gorini, pero claro, para tener la licitación que te permite previsibilidad para trabajar 25 años con cualquier gobierno, con Kicillof, por ejemplo, si es presidente el año próximo, o con Macri, si es presidente el año próximo, o con el propio Milei, después después de diciembre, tenés que tener el visto bueno de 25 años años de poder invertir y que esa, de que esa inversión reciba lo que realmente te sirva. Corresponde. En este contexto, consulte lo que dicen algunos es Mara Gorini quiere que se vaya Manuel Adorni, porque claro, quiere que venga alguien con una firma limpita para poner el gancho en esa concesión y que no sea objeto de discusión. Bueno, hay quienes dicen que el propio Adorni no quiere firmar eso porque sabe que está medio turbio. Y digo, todo lo que se ha hecho en torno a Tecnópolis lamentablemente ha sido muy oscuro en el último tiempo, muy oscuro. Ha habido un anuncio de un evento que se iba a realizar, supuestamente alquilado por una empresa, y ese evento se ha cancelado de manera sugestiva una vez que trascendió los medios de que había sido alquilado por personas que aspiran a quedarse con el predio de Tecnópolis. Bueno, en ese contexto esa discusión pone en jaque a Manuel Adorni porque un sector del carinismo, el carinismo no es un sector homogéneo, hay un montón de internas como en el resto del gobierno y un sector del carinismo lo gira afuera. Hay quienes dicen que a todo esto Karina Milei no sabe de los desaguisados que pasan dentro de su tribu, que por ejemplo esto de Tecnópolis no lo conoce. Bueno, pero en todo caso deja ser a su tropa. Karina Milei no es inocente en ese sentido. Así como dijimos que Cristina Kirchner con el tema de la obra pública no podía no saber. Bueno, Karina Milei no puede no saber si hay desaguisados internos. En ese contexto empieza a temblar la continuidad, empieza a ponerse en duda la continuidad de Manuel Adorni. No la pone en duda el presidente Milei, no la pone en duda Karina, al menos por ahora, Karina. Tal vez alguien ya le estén tratando de convencer. Hay quienes dicen que hay dentro del carinismo varios sectores que le están diciendo lo mismo. Por lo tanto, veremos lo que decide Karina. Y claro, se canceló la reunión de mesa política esta semana, producto de este tema. La excusa fue, bueno, está Martín Menem de viaje, está en Israel, y hay varias ausencias, ¿para qué hacerla? Ya la hicimos el jueves. Pero en este contexto toma otro relieve lo que está, lo que estoy contando, ¿no? Es decir, hay gente ya en el gobierno, más allá de los ministros, que todos los ministros, el 90% quieren que se vaya Adorni, que están pidiendo que se vaya Manuel Adorni para que, bueno, para que la vida siga, ¿no? Al fin de cuentas, estamos viendo que volvió a caer el riesgo país, es una gran noticia para para la Argentina, 425 puntos desde el gobierno de Macri, que no se veía un escenario así de riesgo país. Esto permite o abarata en todo caso el crédito. Pero bueno, son cuestiones que quedan solapadas por esta situación del jefe de gabinete. Insisto, es un jefe de gabinete cada vez más complicado desde el punto de vista político y

0: se puede garantizar si se consigue la reelección del presidente Milei, sobre todo cuando hay jueces bastante proclives a escuchar al poder, siempre son en la Argentina, ninguna novedad.
1: 17 minutos.
0: Y varios jueces queriéndose, queriendo que el gobierno los quiera para poder cumplirle las cosas que pide el gobierno. En ese contexto, lo mejor que le puede pasar a Adorni es que el presidente reelija. Y Adorni tiene que entender que si sigue así, el presidente Milei no va a poder reelegir, salvo que Caputo se transforme en un mago, haga magia y la economía, no la macro, sino la micro, la del bolsillo de vos que me estás escuchando, mejore. Si eso no ocurre, Adorni solamente va a esperar malas noticias y pueden llegar a cumplirse sus peores presagios. Entonces, a veces es necesario tener un amigo que sea muy cercano, que te diga, sabes que hasta acá está

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1: Descomprimí, ayuda al gobierno, ayuda más allá del apoyo monumental que te dio el presidente de la Nación. 90 días de agonía, gracias a Manuel Adorni, el presidente de la Nación. Y andate. Pero bueno, creo o creería que Adorni no tiene amigos sensatos cerca que le estén diciendo que, por ejemplo, del ridículo no se vuelve, de los memes de delincuente no se vuelve. No te lo sacás más, lamentablemente, pero lamentablemente lo digo, no lo digo ni riéndome ni jactándome, pero es una situación que, de haber sido un poco más humilde, menos soberbio, tal vez cuando algunos en mucha soledad arrancamos allá en marzo, el día 14 de marzo a pedir su salida, bueno, tal vez se hubiera evitado muchos dolores de cabeza. Siendo las 6:19 en la Argentina, como siempre, bueno, acá tengo a todo el equipo ya desde muy temprano. Me acompañan el señor Guillermo Huilico, Andani Gómez Rinaldi, Juan Manuel Tucci con el deporte, el mundo del deporte. Está Renato de la Paulera desde Estados Unidos cubriendo el Mundial. Gonzalo Bari con el panorama internacional. Claudito Rico, el doctor Juan Manuel Cerini, Alejandro Cancelare con la política bonaerense, Carol Orangarín con el microcampo. Y aquí en las vacaciones de Romina Aldana, nuestra querida.
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9: Son las 6 de la mañana, 22 minutos.
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4: Son las 6 de la mañana, 31 minutos.
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1: Son las 6 de la mañana, 39 minutos.
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0: Son las 6 de la mañana, 51 minutos.
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6: Son las 7 de la mañana, 16 minutos.
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2: Son las 7 de la mañana, 30 minutos.
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pues mi querida Argentina, lleva el chamamé en el alma con una estampa genuina. Es incansable zapateando, muy difícil de igualarle. Es el amigo Gato Álvarez que en Leguas 4 ha nacido. Para vos este homenaje lo tenés bien merecido.

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0: Son las 8 de la mañana.
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0: Hola, ¿cómo le va? Muy buenos días. Aquí estamos un poco resfriado, tomado la voz, pero trataremos de hacer el programa. Hoy es 16 de junio en Corrientes Capital. Hace 8 grados, hace mucho frío. Hizo mucho frío esta madrugada cuando nos levantamos. Y se nota eso en el andar. Yo diría que hoy hay tres noticias, ¿no?, para desarrollar. Básicamente, una es la del caso Loan, la otra es se elige el rector de la UNE y la otra es juega Argentina. Creo que con estas informaciones podemos armar una agenda, Pepe. ¿Cómo está?
1: Hola, Carlos. Buen día a la audiencia. Sí, claramente es la agenda más importante para nosotros. Hoy vamos a estar ahí en un ratito nomás. Juan Manuel, la provita está en la zona de gendarmería donde se va a desarrollar el juicio por la desaparición de Loan Peña. 2 años y 3 días después, este caso que conmocionó a todo un país, va a empezar a rodar el juicio donde, bueno, recordemos, por la desaparición de Loan Peña hay 17 acusados, 7 están imputados directamente por la desaparición del menor y otros 10 están imputados por el encubrimiento del caso. Y un detalle que es central, me parece, en el requerimiento acusatorio de la jueza Poserpenso con respecto a estos otros 10 imputados, los falsos Jujuy, como se los conoce, que no solamente estuvieron ahí en la zona de 9 de julio para encubrir, para desviar la atención de la investigación, sino, como dice la jueza Poser, hay una intención que va a tratar de determinar este juicio de la implicancia política, ¿no? En su requerimiento dice subvertir el orden, ¿no?
0: Se espera un juicio corto o largo.
1: Es un juicio largo, va a llevar mucho tiempo.
0: 900 páginas tiene el
1: expediente. Sí, claro. Pero además son 17 imputados. Esto hoy se va a leer la acusación. Hay que ver cuánto tiempo para empezar lleva eso, ¿no? Hoy no va a declarar nadie, digo, ¿no?
0: Es un procedimiento formal.
1: Formal. Y después están las nulidades, ¿no? Y hay 17 defensas que pueden plantear nulidades. Ayer habló el fiscal Schaffer, que es el fiscal principal, en una radio colega. Decía, bueno, en todos los juicios pasa, ¿no? Acá se va a atacar seguramente la formalidad, porque Loan no aparece, digamos, ¿no? O sea, no se puede atacar el fondo de la cuestión. Sí, probablemente se ataque la forma, y en la forma está el procedimiento, todo lo procedimental, que obviamente que generó críticas, sobre todo en un primer momento, qué sé yo, todo eso vamos a revivir seguramente ahora con este juicio, pero insistimos, hoy se va a leer la acusación y después si alcanza el tiempo, se van a generar seguramente las nulidades y a partir de ahí el tribunal tendrá que decidir qué corre y qué no, ¿no?
0: Sí, todo esto en el Escuadrón 48, ¿no?
1: Exactamente, en el Escuadrón 48 de Gendarmería, ahí en la zona de Roca, Perú, San Martín y Bolívar, en esa cuadra que en este momento ya está montado todo un operativo de seguridad y de tránsito, por lo tanto hay desvíos de 2 líneas de colectivo, 105A y 105B, si mal no lo estoy diciendo de memoria, y también, por supuesto, para la gente que trabaja en la zona y para la gente que transita en general por ahí, tienen que generar alternativas y prever también que va a ser así por los próximos meses, ¿no? Por los próximos meses.
0: Además, es la segunda vez que se hace un juicio de envergadura, ¿no es cierto?
1: Sí, exactamente. Bueno,
0: recordemos,
1: el anterior era el de Tato Romero Ferri, ¿no? Sí. Ni más ni menos, exgobernador de la provincia, que fue juzgado, entre otras cosas, por causas de enriquecimiento ilícito. Se hizo ahí, ese fue su lugar de detención, también dicho sea de paso. Bueno, ahí se va a desarrollar el juicio.
0: Digamos que un lugar, entre comillas, cómodo para entrar y salir imputados, por ejemplo.
1: Bueno, tiene tres lugares por donde hacerlo, digamos, ¿no?
0: Y seguros.
1: Exactamente, y hay que ver si ahí no quedan también alojados los detenidos, ¿no? Sobre todo los detenidos principales, porque primero es un espacio amplio, como decís, segundo es un espacio federal, y tiene custodia de un cuerpo de seguridad nacional, como es la gendarmería. Bueno, los jueces son Fermín Cerolini, Eduardo Belfonte y Simón Braco, los que van a arbitrar este debate oral por la desaparición de Loan Peña. Y bueno, hay que ver a ver qué pasa hoy cuando Los padres de Loan, que son los las víctimas aquí, además de Loan, por supuesto, se vean la cara con Antonio Benítez, Daniel Ramírez, Mónica Millapi, Laudelina Peña, Victoria Callaba, Carlos Pérez y el comisario Walter Maciel, que son los 7 imputados principales por la desaparición de Loan.
0: Lo principal es ese momento, ¿no?
1: Sí, hay que ver qué pasa ahí.
0: Lo presencial.
1: Sí, claro.
0: Frente a frente, mirándose.
1: Dos años después en algunos casos, ¿no?
0: Sí.
1: Eso es un poco también a lo que apuesta la Fiscalía, ¿no? A que la presencialidad... esas presencias en un mismo espacio pueda generar algún quiebre, porque los 17 que están ahí, sobre todo los 7 imputados principales, dice la Fiscalía, saben qué pasó con Loa, digamos, básicamente, ¿no? En cualquiera de las teorías que hay dando vuelta, la familia, digamos, apuesta toda la sustracción. Es muy difícil creer en eso del accidente, y en todo caso, si hubo un accidente, bueno, ¿dónde está el cuerpo de Loa? ¿No?
0: Bueno, María Mercedes Vázquez,
1: sí.
0: Carlos Simón y vos estuvieron en ese lugar, y conversando con la familia. Contame algo de eso.
1: Mirá, ahí hay... cuando estás ahí dando vueltas, básicamente se te hace cada vez más difícil creer en la teoría del accidente, digamos, ¿no? Son espacios donde no se puede andar fuerte, qué sé yo, donde es difícil que suceda. No imposible, pero es difícil que suceda un accidente, además por cómo lo contaron, digamos, cómo lo contaron que sucedió el accidente, ¿no? Y dónde. Entonces, bastante difícil. También es difícil de creer que el niño se haya perdido en un campo donde básicamente es un campo de pajonales, sobre todo en la zona cero, ¿no? Donde se puede ver, hay montes, pero donde dicen que estaba Loan, digamos, es un montecito, después el resto es un claro. Difícil que un niño de 5 años, de las características que dicen los padres y los que lo conocían que tenía Loan, difícil que ande, que se mande solo, que se pueda perder, que se vaya lejos, sobre todo donde se encontró ese botín que finalmente la tía de Loan, Laudelina, encontró y que se supo que fue plantado ahí, ¿no? Más o menos a 3 kilómetros del lugar donde se conoce como el Naranjal, que en realidad es un montecito, donde hay una planta de naranja, otra inconsistencia, porque hay una planta. Nosotros fuimos hace 6 días, más o menos, hace una semana. Es decir, estamos en la misma época, porque Loan se perdió hace 2 años, el 13 de junio, día de San Antonio. Nosotros fuimos el 10 de junio. Es decir, estamos en la misma época. Lo único que cambia en el lugar es que ahora está lloviendo, y en ese momento recordás que había seca, ¿no?
0: Sí.
1: Por lo tanto, había menos verde.
0: Sí.
1: Entonces, hasta un niño de 5 años se puede ver en esos pastizales, si es que anda por ahí, y además respondería al llamado de los que fueron a buscarlo. Por eso es que es bastante complicado creer en la teoría del accidente, menos en esa zona donde fue la última vez que se lo vio, que fue en la zona de esa planta de naranja, de ese monte y de un tacuaral que está ahí, 10, 15 metros de esa naranja.
0: ¿Queda lejos de la ruta?
1: Queda no tan lejos, pero sí.
0: De la 123.
1: Y de la 12 también, y del costado de la ruta 12 que sigue para Goya, digamos, ¿no?
0: Sí.
1: Lo otro es que los perros marcaron allí la pericia odorológica de los perros en la zona del Naranjal. Marcan que Loan estuvo ahí en la zona de la planta naranja y después 10 metros más donde hay un tacuaral, y de ahí se pierde el rastro de olor de Loan. Entonces, ¿qué es lo que dicen los investigadores? Fue alzado y llevado, ¿no? Hay dos cosas que a mí me gustaría compartir, son 2 minutitos de ese viaje, justamente. Que una es la abuela Catalina, y el otro es el padre. Lo de la madre es lo de siempre, ¿no? Lo de la madre es un dolor, una pena que lleva 2 años, y que lo que sí me llama poderosamente la atención es que María Noguera, mamá de Loan, aún hoy sigue hablando sin equívoco, ¿eh? Sin equívoco sigue hablando en tiempo presente, digamos, ¿no? Loan para ella está vivo, va a volver a ella, y habla en esos términos, ¿no? Y pide a los que lo tienen, dice ella, que lo acerque, que lo devuelva. La abuela Catalina, si lo tenemos, Darío, decía esto en una de las entrevistas que está disponible en YouTube y en todos los repositorios para quien lo quiera ver completo.
2: Para la criatura, nunca, no.
3: Catalina, ¿y qué piensa usted en todos estos 2 años que vino gente, que estuvo acá, que le intrusaron la casa, que...?
4: Ay, bueno, yo no sé qué pasó, ya había algún antecedente que ya estaban programando eso, o cayó nomás el caso.
5: Ajá. Pero hoy tu hija, Laudelina, está presa. ¿Qué opinas?
4: Está presa por su boca, porque le habla y no le entra lo que le decimos. Y bueno, no tuve que haber juntado con ese que tiene juntado, y bueno, se fue y se...
5: Con Benítez.
4: Que yo le hablé mucho sobre esa banda, que yo soy más vieja, conozco la zona, mira, conocí a la persona.
5: Ajá.
4: Y bueno...
5: ¿Y cómo es Benítez?
4: Se engañó por él y bueno...
5: ¿Y qué conocías vos de Benítez?
4: Y que son manos largas. No, una cosa de que manos largas, te digo, de animales, que sé yo, de las chacras, eso, que manoteaban así.
3: Pero nunca una criatura.
4: Nunca.
1: Bueno, es muy fuerte. Sí. Es muy fuerte lo que dice Catalina. Hay otro corte que lo vamos a conocer seguramente en los próximos minutos, pero que donde dice lo que todo el mundo cree, digamos, ¿no? Muy difícil que haya ocurrido un accidente. Y después tenemos ahí a José Peña, que es el papá de Loan. Estábamos justamente en la zona del Naranja, del Tacuaral, que está al lado de la Naranja, y esto decía José Peña.
6: No, yo me arrepiento mucho que vine, que le traje
1: a
6: él.
1: A las 13:52, hace 2 años, Loan se perdió. ¿Y qué sentiste vos cuando te quieren echar la culpa de que Loan se perdió por tu culpa? ¿Qué te pasa?
7: Y muchas cosas te pasan, te da mucha pena, tristeza y dolor, como decimos así, ¿viste? Porque vos no ni pensás lo que estás tranquilo ahí y decir, estaban todos ahí juntos ahí. Bueno, pensar que iban a llegar hasta acá. Y te digo, ¿quién va a pensar? Yo ni pensé que ellos, yo pensando que ellos estaban ahí jugando todo tranquilo en la casa. Había sido que no, y ellos se vinieron todos para acá. Ese es un... Viste que te agarra como una...
1: ¿Y vos te echaste la culpa en algún momento? ¿Te pudo en la cabeza o no?
7: Y no, por ahí sí, tenés un poquito de culpa también, porque por ahí ya que sí, pensando.
8: O sea, te arrepentí
7: a veces, viste, pero bueno, ya es tarde ya.
1: ¿Y de qué te arrepentí?
7: Y no, yo me arrepiento mucho que vine ese día, que le traje a él. Porque si yo sabía que ellos venían, porque yo siempre cuando ellos vienen, yo no suelo venir. Cuando yo sé todo el grupo eso, así que ese día yo no sabía nada. Que ellos venían, que venían a hacer guiso, todo. Yo venía como yo y Loan y mamá, que ya está ahí, los tres nomás.
8: ¿Y por qué vos no querías venir cuando estaba todo el grupo?
7: No sé, me daba pronto esas cosas, ¿no? Así.
8: ¿Vos no tenías una buena relación con ellos?
7: No, muy buena no. Hablaba con ellos, sí, así, pero...
8: ¿Tenías cuidado? ¿Vos tenías como recelo?
7: Recelo, sí.
0: Tremendo. Lo humano en carne viva, ¿no? Un montón de situaciones personales expresadas ahí en pocos minutos. Tremendo.
1: Vamos a ver cómo...
0: Qué difícil resumir en una crónica.
1: No, bueno, sí, claro. Sobre todo con todo lo que pasó debajo de ese puente, ¿no?
0: Sí. Tal vez falte ese gran relato.
1: No, claro, pero no hay elementos todavía, ¿no? Para terminar ese gran relato, digamos, ¿no? Por el momento hay un hecho...
0: Acá está la desaparición.
1: Sí, claro, y el dolor de la propia desaparición. Hay que ver qué pasa y si el juicio responde. Exacto. La pregunta central, ¿no?
0: Claro.
1: ¿Dónde está Loan?
0: Claro.
1: ¿Qué hicieron con él? Es decir, para que eso suceda, bueno, ahí va a haber elementos como para decir, bueno, pueda dar una vuelta, un relato y cerrarse. Por el momento es una cosa que esperemos que no quede impune, ¿no? Porque también hay otra cuestión acá, cuántos casos sucedieron, incluso en la provincia de Corrientes, que después es solapado por el tiempo, ¿no?
0: Sí, también por cuestiones de procedimiento.
1: Bueno, Bueno, porque en fin. Nunca uno está, me parece, preparado para una cosa de estas, y ese es el resquicio que usan los delincuentes muchas veces, ¿no? Para atacar el procedimiento, y eso es lo que finalmente, porque hay normas que cumplir, sí. Esa norma termina siendo a veces un obstáculo también para saber hasta dónde. Eso uno ve mucho en los comentarios de la gente, ¿no? La gente dice mucho eso, ¿no? ¿Qué debería hacer la policía? ¿Qué deberían hacer los investigadores, claro, para hacer que canten los... pero bueno, vivimos en un país que tiene normas para, sí, estas, claro, cosas, ¿no? Pero bueno, veremos a ver qué es lo que pasa. En un ratito vamos a conectar con Juan Manuel Laproita, que es el que va a cubrir el juicio para el diario.
0: Obviamente descartamos el interés nacional del...
1: No,
0: tema.
1: Sin duda, ya está. De hecho, ya hay guardias periodísticas que están desde ayer. Tremendo. Y van a estar seguramente en estos días.
0: Algunos están citados como testigos.
1: Sí, sí, varios periodistas están citados de testigos. Para esta primera instancia, tres. Ajá. Una periodista de TN, un periodista de América 24 y uno más que no recuerdo cuál, pero son los tres que están citados porque, bueno, dijeron muchas cosas también, ¿no? Uh-huh. Que la fiscalía va a querer indagar ahí también las razones por las cuales se dijeron muchas cosas. Este es uno de los temas. El otro tiene que ver con esto que... ahí está. Vamos a seguir con esto porque está Juan Manuel en línea y en zona, imagino yo. Hola, Juan, buen día. ¿Cómo estás, Carlos? Y Eduardo aquí en el estudio.
9: ¿Cómo les va? ¿Cómo están? Buen día. Juan Manuel.
1: ¿Cómo estás vos? ¿Qué hay ahí? ¿Ya estás en el lugar?
9: Acá está empezando a haber movimiento todavía organizativo. Están llegando las partes, se encuentra ya algunos de los abogados defensores, como los doctores Monty y Hanson. Está una de las acusadas, está la doctora Elizabeth Cutayá, que ella es abogada y formó parte de los 10 denominados falsos Dupuy. Ella está en la sala, está acompañada por un grupo de hombres que también van a formar parte de la estrategia defensiva. La sala tiene más presencia de periodismo a esta hora que de las partes. Debo decir que a esta hora no está resuelto el recurso de la fiscalía para que sean 6 los integrantes del Ministerio Público que participen en la estrategia de la acusación pública. La querella todavía no llegó tampoco, supongo, o es de práctica, digamos, que la querella llegue acompañando a la familia, en este caso de Loam, pero debo decir que el lugar queda no chico, muy chico. Hay una gran presencia de medios de prensa y eso hace que este lugar, que uno, no, yo particularmente no lo conocía, entiendo que este es un casino de suboficiales, un salón de usos múltiples, tiene una disposición en forma circular para las partes, es decir, están enfrentadas la querella y la fiscalía por un lado y la defensa por el otro, y en la cabecera se encuentra el tribunal, que los jueces todavía no están. Pero con la gran participación de público presente aquí se hace chico el lugar.
1: Y el público hoy, por el momento, son periodistas, digamos, básicamente gente común asistiendo al juicio. Uh-huh. ¿No todavía o sí también?
9: Mira, gente común, te puedo decir que tenemos como parte de público general a 2 de las representantes de las Madres del Dolor que acompañaron esta búsqueda de Loan, el reclamo de justicia, todo este mecanismo de manifestación pública para que no se pierda, digamos, en el reclamo de justicia por el niño. Hay 2 de las participantes de este grupo que ya están aquí entre el público. El resto somos todos periodistas.
1: Juan, los imputados van a estar todos de manera presencial allí.
9: No. Entiendo que van a haber algunos que estarán en forma remota, conectados a través de videoconferencia. ¿Pueden estar? Sí, pueden estar. También debo decir que de los 17 imputados, son 8 los que están detenidos. Uh-huh. De esos 8, que recordemos, la semana pasada se prorrogaron las prisiones preventivas de todos, así que tienen para 6 meses más cada uno de ellos. Uh-huh. De esos 8, son 7 que formaron parte del almuerzo. Uh-huh. Y están distribuidos a lo largo de distintas unidades penitenciarias del país. Por ejemplo, el comisario Maciel se encuentra detenido en Marcos Paz. Uh-huh. Bernardino Antonio Benítez, el marido de Laudelina, está en Resistencia. Laudelina está en Luján de Cuyo, Mendoza. Yo no veo que haya un dispositivo para que ingresen a esta sala. ¿Me explico? Sí. No hay lugares que estén previstos. Imagínate que son 17 defensas las que van a participar aquí. Y no hay lugares para los imputados, pero voy a estar informándoles.
1: ¿Y eso ya se zanjó? ¿Es una cuestión técnica o es una cuestión logística? Por la cual
9: es una cuestión logística. Fíjate vos que
1: no hay plata para traerlos, o por lo menos no había.
9: No. Así bien lo dijiste, porque fíjate una cosa, el 27 de febrero, cuando se realizó la audiencia preliminar en la Facultad de Derecho, estaba previsto que venga uno de los imputados, que es Bernardino Antonio Benítez. El servicio penitenciario no pudo cumplir con el traslado desde Resistencia hasta Corrientes. Eso entiendo yo que se va a reflejar también en las posibilidades de este inicio de juicio, y de todos modos la conexión remota está garantiza el derecho de defensa en juicio, que es que pueden declarar en el momento que lo deseen. Sí, entiendo que todos los abogados van a estar aquí, eso simplemente.
0: ¿Recordás algún juicio de esta envergadura?
9: Por supuesto.
0: A ver, bueno, por ejemplo, ¿a qué podemos decir que es parecido?
9: Mira, en su momento y en su dimensión fueron juicios de gran magnitud, incluso de esta magnitud o tal vez de mayor atención. Los juicios, el primer juicio por crímenes de lesa humanidad del R9 y juicio del caso Christian Scherer. No me quiero olvidar del juicio por el crimen de Ramoncito González de Mercedes, pero fueron juicios que concitaron la atención de mucha prensa de otros puntos del país, como estamos viendo en este momento.
1: Y en el caso de Cristian, además, un crimen parecido a este, digamos, ¿no? Con otro móvil, pero a priori, ¿no? No sabemos acá el móvil, pero
9: exactamente.
1: A priori con otro móvil y
9: sí, fue un secuestro extorsivo ese, claro. Y el de Loan no. Uh-huh. El de Loan no. Fue una sustracción y ocultamiento de un menor sin conocer por qué ni para qué. Uh-huh. En definitiva, esta es la dimensión que tiene en esta coyuntura. Este es un juicio de gran magnitud, pero no nos olvidemos que hubo otros juicios federales de enorme volumen, como el que les mencioné.
1: Uh-huh. Juan, hoy en la jornada de hoy va a servir para
9: leer. Está hablando perdón que los interrumpa, si quieren escuchar a los abogados defensores, está hablando el doctor Monti y el doctor Hanson.
1: Vale.
9: ¿Quieren escucharlo?
1: Sí, por favor.
9: Sí, ese, claro. Y el de Loan no. Uh-huh. El de Loan no. Fue una sustracción y ocultamiento de un menor sin conocer por qué ni para qué. Uh-huh. En definitiva, esta es la dimensión que tiene en esta coyuntura. Este es un juicio de gran magnitud, pero no nos olvidemos que hubo otros juicios federales de enorme volumen, como el que

0: declarado a nuestros clientes de que la única posibilidad de defenderlo era que ellos nos manifestaran respecto de si tenían alguna responsabilidad o no. Hasta hoy eso se mantiene, ellos siguen.
1: Está hablando de un poco de la estrategia defensiva. Si ustedes quieren, interrumpo a la doctora Chiridín, que va a hablar. A defensora de Laudelina.
2: Bien, bien, estamos contentos que hemos llegado al juicio y esperamos que nos provean el testigo esencial que ha pedido esta defensa. Y después la declaración de Laudelina, que creo que va a ser un fundamento bastante importante para dar las bases para que su señoría después pueda tener una teoría del caso más clara.
3: ¿Qué va a ser un pedido especial de un testigo? ¿Nos puede decir quién es?
2: No, no, no le puedo decir, pero ya está hecho, ya se ha interpuesto un recurso de reposición y entiendo que ahora va a proveer su señoría.
3: Bueno, pero todos sabemos que tiene que ver con ese viaje a Corrientes, con esa declaración donde ella planteaba el tema del accidente.
2: Por supuesto, sí, sí, tiene que ver. Hay que, es una obstaculización, disculpen, muy importante porque es en la primera instancia y es cuando más debieron tomarse los recaudos. Y si hubo interferencia con intereses que no eran los de esta causa, eso tendrá que responder quien corresponda.
3: Muchas gracias.
1: Doctora Chiridín, ¿Laudelina vendrá a participar de las audiencias en forma presencial?
2: Por supuesto.
1: ¿Hoy está aquí en Corrientes?
2: Sí, sí, está alojada en el escuadrón.
1: Muchas gracias.
4: Bueno, finalmente se...
5: Ese testigo es el senador Pellegrini.
1: Claro, la doctora Chiridín tiene un interés marcado en que ella pueda hablar de aquello que vino a hacer esa madrugada.
5: Claro.
1: Como ustedes saben,
5: ¿lo van a agarrar del saco o del cuello a Pellegrini? Me parece que eso está integrando
1: está
5: ya la lista.
1: Está citado como testigo.
5: Sí, claro.
1: Está citado como testigo. Está hablando el doctor Carlos Schaffer, fiscal de este caso. Si vale. Ustedes quieren, los pongo.
5: Todo tuyo, Juan.
6: Es el lugar donde estaba Logan, de la zona cero vendría a ser. Y bueno, nada, estamos preparados para eso. Y después tenemos los otros 10, las otras 10 personas que vinieron a encubrir la causa, ¿no?
7: ¿Hoy solamente se van a realizar la lectura de cargo?
6: Entendemos que sí, quizás haya planteo por parte de la defensa y si es así, nosotros vamos a contestar y estamos preparados para eso.
8: Doctor, ¿qué espera de todo este debate? Y bueno, y si las pruebas son suficientes, obviamente, para mantener las imputaciones.
6: Y cuanto menos, este es un inicio de una justicia que se tiene que hacer por un menor de edad que está desaparecido. Es decir, la familia espera una respuesta, hoy este es el inicio de eso. Nosotros con esto pensamos que esto es una parte del delito, porque obviamente que habrá otro atrás, que es lo que nosotros vamos a tratar de descubrir, por lo menos en esta causa y lo que se está investigando en primera instancia, ¿no?
3: ¿Se espera el quiebre justamente de alguno de los imputados?
6: Se espera el quiebre porque nosotros entendemos que este es un pacto cruel, porque hay una familia que no tiene respuesta, ¿no?
3: Efectivamente, de Loan, ustedes apuntan a esta primera instancia donde se pueda desenmarañar de algún modo y que alguno de los imputados que van a estar sentados hoy aquí, por lo menos de una punta por donde empezar esta situación.
6: Sí, nosotros estamos convencidos que cuanto menos tenemos esta acusación. Recordemos que hay muchos casos que ni siquiera hay un solo detenido. Nosotros acá tenemos quiénes los llevaron, sabemos quiénes los llevaron. Lo que no sabemos es el por qué, pero hay muchas causas lamentablemente en este país que no se ha llegado a nada. De la causa de Sofía, no hay un solo detenido. Nosotros trabajamos con mucha expectativa, con mucha esperanza, sobre todo de dar esa respuesta a la familia. Hoy vamos a tener en el banquillo 7 personas que nosotros entendemos que son los responsables de la sustracción.
7: Doctor, ¿se puede terminar responsabilidad en los procesados sin llegar al final y conocer la verdad?
6: Nosotros entendemos que en un debate oral y público, a veces yo digo que los debates oral y públicos hablan. Nosotros tenemos una experiencia con la doctora Porcel de muchos años, más de 10, 20 años tengo yo de juicios orales, y a veces los juicios hablan. A veces de un debate pueden surgir nuevos hechos. Muchas veces hemos tenido que mandar a investigar cuestiones que nosotros vemos delictuales. Por ejemplo, si hay un falso testimonio, si hay una persona que además se surge el debate que también encubrió la maniobra. Entonces nosotros tenemos que investigarlo, ¿no?
8: Doctor, personalmente, ¿qué significa para usted esta causa y para el país? ¿Qué significa, para explicarle al país qué significa esto para la provincia de Corrientes también?
6: Pregúntele siquiera a la doctora Porcel, me gustaría que lo diga.
9: Bueno, esta es una causa muy importante para nosotros. tanto para dar una respuesta a la familia como para la sociedad. Para eso estamos acá y para conocer la verdad de lo que pasó con Loan.
8: ¿Va a sentar un precedente?
1: Bueno, quien

0: Quien hablaba por último es la doctora Tamara Pourcel, que es fiscal, fiscal adjunta. Ella acompaña en la estrategia de la acusación pública al doctor Schaffer.
1: Los fiscales fueron en casación por el rechazo de tener más auxilio de más fiscales, ¿no?
0: Sí, sí, un equipo integrado por otros 5 fiscales los acompaña, y era intención del Ministerio Público que pudieran participar en forma alternada, es decir, en ningún caso iban a actuar al mismo tiempo,
1: claro,
0: sobre
1: los 7
0: las mismas
1: juntos, claro.
0: Claro. Claro, y por lo general estos juicios federales tienen una distribución de roles en cuanto a lo que hace al Ministerio Público. Hay un fiscal que por lo general desarrolla una parte fáctica en sus alegatos y el otro que hace el pedido de pena, que es también una mitad muy contundente del alegato de un fiscal. Y aquí, como lo pudieron escuchar, el doctor Schaffer dice: aquí hubo un pacto cruel.
1: Sí, sí,
0: creo, claro, que es un título que está señalando la permanencia de este silencio que extiende el misterio sobre el destino del niño de 9 de julio, ¿no?
2: Pero además, Juan Manuel, lo que hace es fija el caso, establece, este caso estamos juzgando, este caso sí juzgamos, ¿no? Después, eso es sí ejemplificador, sí, pero juzgamos este caso.
0: Exactamente. Clave es decir, llegamos hasta aquí con las pruebas que recolectamos para sostener esta acusación. ¿Se entiende?
2: Perfecto.
0: Tenemos las pruebas para sostener esta acusación. Lo demás será materia de otras investigaciones. Recordemos que hay otra causa abierta en Goya, en el juzgado federal de la doctora Cristina Poserpenso, con fiscalía de Mariano de Guzmán. Hay otra parte, hay otro tramo de este caso que está abierto, que está siendo investigado, por donde hay una cantidad similar de imputados, es decir, la mayoría son los mismos imputados, pero hay otro más que se llama Roberto Méndez y es un policía retirado que oficiaba de informante de el excomisario Walter Adrián Maciel. Fue requerido para que declare como testigo y el tribunal lo denegó en función de que está imputado y tiene intereses creados para su propia defensa, ¿no? Entonces, aquí por lo menos no vamos a conocer los detalles que pudiera aportar ese policía retirado que tuvo una intervención a partir de pedidos de Maciel en este caso.
1: Juan, ahí hay mucho murmullo ahora, cada vez más, ¿hay más gente?
0: Sí, están llegando las partes, ya llegó la querella, la doctora Belén Russo Cornara y el doctor Alejandro Becchi. Recordemos, Alejandro Becchi participó en la querella de la causa por el crimen de José Luis Cabezas. Es un abogado de mucha trayectoria y que viene a aportar su experiencia. Tiene un perfil bajo, él se manifiesta por escrito con los medios. Y la doctora Russo Cornara, que acompaña muchísimo y está encabezando en gran medida todo esto. Bueno, la fiscalía está en pleno, ya han llegado, como dijimos, las doctores Schaffer y Pourcel, también está el resto del equipo del Ministerio Público y por supuesto que la prensa, cumpliendo con su trabajo, genera en ese murmullo que ustedes están escuchando en este momento.
1: La zona está vallada, ¿hay cuestiones de seguridad que viste más que lo habitual o una cosa normal, digamos, para un
0: juicio? No. No, mira, está cortada, están cortadas las calles. Perú, en su tramo desde San Martín hasta Bolívar, y también está cortada la calle San Martín desde Roca hasta Perú. El ingreso del público, el ingreso a este juicio se hace por la calle Vélez Arfiel, es decir, también está cortada la calle Vélez Arfiel en su intersección
1: frente a la escuela, frente a la escuela Ferré.
0: Eso sería Bolívar. Es decir, digamos que esa inmediación está cortada, ¿sí?
2: ¿Por dónde entran los vehículos? ¿Los vehículos por dónde entran?
0: Ingresan por uno de los accesos principales del Escuadrón 48, que tiene su entrada muy característica
2: frente
0: en en la esquina de San Martín y Perú. Por allí hay un ingreso. Allí pude ver una unidad de traslado del servicio penitenciario. Bueno, Mónica Chiribina, abogada de Laudelina Peña, comentó que ella está en este escuadrón. Probablemente no ingrese a esta sala y que puedan seguir la audiencia desde una sala contigua. Todavía eso no se devela aquí. No hay perspectiva de que haya lugar para que hagan su ingreso. Pero han sido trasladados los detenidos, los imputados están en Corrientes.
1: Bien, Juan, estamos a la espera de cualquier novedad, de cualquier dato que sea de interés. Seguramente ya cuando empiece el juicio quedan 20 minutos para que empiece. A ojo de buen cubero, ¿ese reloj se va a cumplir según vos?
0: No, para mí no, y por lo tanto habrá que esperar una audiencia maratónica. Esto, que no queden dudas, va a continuar durante la tarde. Es una lectura muy extensa. Imagínense que es un expediente que tiene 90 cuerpos. La acusación se lee hoy, se lee el requerimiento de elevación a juicio, la pieza con la que esto llega hasta este punto. Por lo tanto, va a ser una lectura muy extensa y va a continuar mañana. Y recién el jueves. El jueves 18 es que está previsto que empiecen a declarar testigos con los padres y Mariano, hermano de Loan, como los primeros en hablar frente al tribunal y el resto de las partes.
1: Ok. Bueno, tenés prioridad, cualquier cosa, estamos en contacto. Gracias por estos minutos, Juan.
0: No, un abrazo, gracias a ustedes.
2: Hacemos pausa y venimos.
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0: Seguimos, ¿no? Imágenes.
1: Sí, empiezan a generarse imágenes porque, bueno, hay una cantidad de medios, sobre todo la televisión nacional tiene como una expectativa puesta en el caso Loan. Veremos a ver. Muchas de las cosas que pasaron ahora se va a tener que sostener, muchas de las cosas que se dijeron se van a tener que sostener ahora en el juicio. Esperemos a ver cómo sigue. Mientras ello ocurre en este momento, ahí en Roca y San Martín, en Perú y San Martín, en la zona de la Gendarmería, en esa manzana grande de la Gendarmería Nacional, está habiendo movimientos también en la Universidad Nacional del Nordeste, porque van a elegir rector. Hoy es la asamblea en la que, bueno, en torno a una mesa, aquí en Corrientes,
0: sí.
1: Porque el año pasado, hace 4 años fue al revés, fue en Resistencia y el rector asumió aquí. Ahora parece que, bueno, se va a votar acá. Iba a asumir en Resistencia, aparentemente ese es el movimiento. Va a haber una asamblea en la que se va a poner a consideración lo anterior y el plan nuevo del rector. Como hay una sola lista,
0: a
1: priori, digamos, no habría ningún inconveniente para que Omar La Rosa sea reelecto, ¿no?
0: O sea, alguien postula y se vota.
1: Exactamente, alguien postula y después los distintos los asamblearios ahí,
0: Son muchos
1: porque son de los distintos claustros, de las distintas facultades, etcétera, etcétera, que eligen sus representantes, los estudiantes, los no docentes, etcétera. Este es el gobierno de la universidad. Entonces, se pone a consideración una moción, esa moción es votada, si consigue los votos necesarios, va a ser Omar La Rosa reelecto por 4 años, de aquí hasta el 30, como rector de la universidad.
0: Casi de práctica, ¿no?
1: Sí, sí, claro. Es un acto administrativo.
0: Se ha pasado así, excepto...
1: Salvo algunas cuestiones que fueron muy desastrosas y no reeligieron. Acá es como que hay un acuerdo, o sea, no escrito.
0: Solo una, recuerdo una, pero en general se elige.
1: Sí, en general también es una práctica más bien nueva, esto de no solamente la reelección, sino que un rector por un periodo doble sea de Corrientes y después por un periodo doble sea de Resistencia. Hay
0: así es.
1: Un pacto ahí no escrito, pero que se cumple.
0: Sí, así es, así es.
1: La anterior fue Delfina Beirabé, oriunda de Chaco, bueno, ahora es La Rosa, que vive acá, no es de acá, digamos, ¿no? Es formoseño.
0: Así es.
1: Pero está acreenciado acá hace mucho tiempo. Es uno de los temas previsible, pero es uno de los temas muy importantes, sobre todo por todo lo que está sucediendo con el gobierno de las universidades. Tiene además una buena noticia para dar ahí el rector, porque bueno, hace unos días acordaron acordaron que el gobierno nacional de una vez por todas empiece a devolver lo que debe, digamos, ¿no? De plata que no cumplió en los presupuestos que están establecidos.
0: Le hizo tomar agua 2 años, ¿no?
1: Exactamente, más o menos. Dicho sea de paso, hay mucha expectativa también por lo que vaya a suceder en términos de Manuel Adorni, confeso evasor fiscal, mentiroso constitucionario, que sigue siendo jefe de gabinete de la Nación, pero hay presiones de todo tipo. El título de Clarín en este momento es ahora el oficialismo duda de sesionar. Estaba prevista una sesión para este jueves del Senado y estaban juntando votos para interpelarlo o votar una moción de censura, que es básicamente que la legislatura lo eche a Adorni, ya que el presidente no lo hace.
0: Una gran discusión es eso.
1: ¿Cómo?
0: Es una gran discusión.
1: Exactamente. Bueno, los casos, las tipificaciones delictuales que deben ocurrir para que un parlamento use ese instituto, se cumplen todos con Adorni, ¿no?
0: Sí.
1: Adorni es un confeso delincuente, digamos, confesó evadir, es un delito, le mintió al Congreso de la Nación, le mintió al propio gobierno, mintió al pueblo de la nación, o sea, todos los puntos que establece ese instituto para ser activado se cumplen en el caso de Adorni. Ahora necesitan los votos, no es fácil de conseguir tampoco votos. Entonces ahora el oficialismo, que la propia Patricia Bullrich la semana pasada había advertido, ojo porque no voy a poder contener una cosa de este tipo, porque el mismo Adorni quedó en evidencia en la entrevista que dio la semana pasada con José del Río. Bueno, la oposición empezó a juntar los números, hay que ver qué hace el PRO, y ahora habló un legislador del PRO y dijo, bueno, hay que ver, por lo menos vamos a interpelarlos, porque lo que no podemos hacer también nosotros es de nuevo salvarle las papas al gobierno. Es el presidente de la nación el que ya echó dos jefes de gabinete en 5 minutos, y ahora resulta este, que es un delincuente confeso, no lo echa. Entonces el asunto es por qué. Todo está escalando también hacia Milei. El oficialismo ahora duda de sesionar este jueves para evitar un mayor desgaste, porque todo le salió mal también al gobierno. Incluso el cálculo este de que Adorni presente su declaración jurada y hable cuando empezaba el Mundial. Empezó el Mundial, pero lo de Adorni tapó el Mundial, digamos, ¿no? No bajó ese tema de la agenda mediática y, por supuesto, tampoco de la agenda de las redes sociales, y además se ha convertido en un meme andante Adorni, ¿no?
0: Además de un daño político irreversible, bueno, para mí, ¿no?
1: Para él ya es una piedra calcinada, digamos, el asunto es que eso está escalando para el presidente de la nación, ¿no?
0: Exactamente, porque después viene el presidente.
1: Sí, claro. Es la figura más importante del gabinete, digamos, ¿no? Y es el hazme reír incluso de la vicepresidenta de la nación, ¿no? Y después todo la gente, porque acá el asunto es que en redes sociales, que es el territorio natural del gobierno, bueno, la gente se le burla en la cara, porque Adorni nos tomó a todos medio de estúpidos, digamos, cuando hizo la declaración esa que hizo el otro día por televisión. Veremos a ver qué es lo que pasa, vamos a ver si podemos hablar con alguno de nuestros senadores también con relación a este tema. Dentro de un rato, Carlos, este también es...
0: Hay reunión de gabinete.
1: Exactamente, a las 10 de la mañana está previsto una reunión de gabinete que se suspendió la semana pasada, que iba a ser la semana pasada. Se va a hacer hoy, está confirmada, va a ser en el Salón Amarillo de Casa de Gobierno a las 10 de la mañana. El gobernador más o menos adelantó temas, digamos, ajustar la marcha del gabinete. Él dijo, hay que ajustar algunos tornillos, revisar lo hecho hasta acá y ver a ver qué hacemos de acá para los próximos 6 meses con una lista de temas. Ajustar algunos tornillos, darle velocidades, según entiendo de las declaraciones que hizo públicas en rueda de prensa la semana pasada.
0: Claro, la fecha es clave porque son 6 meses.
1: Exactamente.
0: Y 6 meses después, ¿no? Me parece que es un punto clave esa.
1: Bueno, van a empezar a mirar cuestiones relacionadas con los números, porque el mes de mayo otra vez la recaudación cayó. Van a empezar a mirar cuestiones relacionadas con la administración del Estado, cuestiones relacionadas con la obra pública, en la situación en la que está, seguramente la planificación salarial, y lo otro también, ajustar cuestiones relacionadas con la relación del gabinete, del gobierno y sus ministros con la gente, ¿no?
0: Sí.
1: ¿Cómo está eso? Asumo que el gobernador está viendo algo que no le está gustando y por eso habló de ajustar tornillos, ¿no?
0: Sí, sí. Bueno, a ver si puedo. No dejé de pensar en el accidente de la ruta 27.
1: ¿El accidente de la ruta 27?
0: Es impresionante. Entonces, ahí hay una preocupación y hay un hecho muy concreto, ¿no es cierto? Entonces me parece que así todo.
1: Bueno, ahí hay una cuestión. Hay un anuncio, bueno, cómo se concreta, cómo se avanza. Ese es un tema central acá. Me parece que es que él también está viendo que hay un delay entre el anuncio y la concreción.
0: Así es.
1: Salvo en una cuestión, en dos cuestiones que son básicas. Una, por la positiva, el anuncio de la planta de placas de madera, porque tiene fecha de apertura y entrega de obra. Es anuncio y fecha. Y después lo otro, que por cuestiones obvias, es un anuncio con fecha, pero con una fecha más laxa y más extendida, que es la instalación de la planta de fibra de pino, digamos, que se va a instalar en el predio de Ituzaingó. Lo demás son cuestiones por el momento declarativas, y ahí me parece que el gobierno quiere quiere ajustar un poco. Después está la cuestión relacional con el gobierno de la nación y la cuestión relacional con los municipios. Ahí hay un punto para destacar, me parece, que viene desde Mburucuyá, justamente en el día de San Antonio. El gobernador de la provincia estuvo en Mburucuyá. Recordemos que Mburucuyá es un municipio gobernado por un intendente de la oposición. Sin embargo, ahí no se vio eso. Más bien todo lo contrario, ¿no? Entonces ahí me parece que está actuando también la forma de relación que está construyendo el gobernador Juan Pablo Valdés con los intendentes. Hay que recordar también que no son muchos los intendentes opositores, ¿no?
0: Sí.
1: Entonces no es muy difícil sostener una relación. Además estamos en un momento de vacas flacas, hay que administrar lo poco que hay con firmeza y también con mucha cintura. Y bueno, y ahí se ven esas cuestiones de la relación humana, más allá de las políticas, en lo que pasó el otro día en la zona de Mburucuyá, por las fiestas patronales de esa localidad, San Antonio, el 13 de junio, donde asistió el gobernador. Lo otro que pasó el fin de semana, solo para decir, porque es una noticia por la relevancia que tiene el personaje, murió el suegro del ex gobernador Gustavo Valdés, murió el padre de Cristina Garro, y
0: lo manifestó el ex gobernador.
1: Exactamente, también el gobernador acompañando a la familia de el ex de su hermano, digamos, sí, y de su cuñada, ¿no? Cristina Garro. Fue un tema que pasó el fin de semana.
0: Lo otro que pusimos en agenda nosotros es que, además de Mburucuyá, lo que celebran el patrono de San Antonio son Yataití, Calle y la isla Pipeno. Uh-huh. O sea, uh-huh. Pues digo, porque también son importantes esas localidades.
1: Uh-huh. Y también podríamos decir, y vamos a hacer una pequeña pausita y después vamos a hablar del Mundial. La abuela Catalina estaba preparando unas dos gallinas de nuevo, claro, para San Antonio, que fue en ese marco, en esa fiesta.
0: Sí.
1: Los que tienen santos en toda la provincia, en todos lados, pero en la provincia particularmente, sí, está como muy arraigada esa cuestión. Los que tienen santo, al santo mínimamente, el dueño del santo, como dicen,
0: sí,
1: el santo tiene un dueño, es decir, tiene, en realidad, más que dueño, es un esclavo, en términos, sí, no peyorativos, ¿no? Es un guardián.
0: Sí.
1: Ese guardián, mínimamente, en la fiesta el santo tiene que hacer algo, mínimamente,
0: sí,
1: ¿no? En general es comida, es una fiesta popular, qué, sí, sé yo, que pum, que pam. Depende mucho de la cuestión económica.
0: Cuando nuestra velita.
1: Sí, le prende, eso, la vela, le reza y le hace una comidita.
0: Sí.
1: Bueno, la abuela Catalina le estaba por hacer unas gallinas, le estaba por ofrendar a San Antonio, para pedirle nuevamente que encuentre por su nieto, ¿no? Hay que, sí, entender también esas cosmovisiones,
0: sí,
1: que hay.
0: Totalmente.
1: Loan se perdió en la fiesta privada de Catalina hace 2 años, ¿no? Era una comida en honor de ese santo, ¿no?
0: Claro.
1: 13 de junio.
0: Hacemos pausa y venimos.

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0: Son 9:08. Carlito, vos estás así porque gritaste mucho ayer con Uruguay.
1: Con Uruguay, sí. Uruguay. Recuerdo el nombre de un jugador que se llama Valverde, ¿no es cierto? ¿Sí o no? Y el técnico es argentino, si no me equivoco.
0: Sí, claro.
1: El loco estaba llevado a Bielsa, que tenía una cara de malo que me asustó un poco.
0: Bueno,
1: lo miré todo el partido.
0: ¿Mirá?
1: Sí. Me parece que jugó mejor Uruguay, sobre todo en el segundo tiempo, donde se notó una mayor voluntad de llegar, digamos, ¿cierto? Sí, claro. Lo hizo. Y lo hizo muy bien, además, ¿no? Con mucha insistencia, mucha imprecisión, sí, pero mucha insistencia.
0: Así es.
1: A diferencia de los otros que, en realidad, solamente... Bueno, en realidad no. El gol estaba bien. El primero, el de Arabia Saudita. ¿No? Me parece que estaba bien.
0: Arabia Saudita, recordemos, fue nuestro verdugo en el Mundial anterior.
1: Sí.
0: El partido que perdió Argentina. Bueno, está la fecha 1 finalizada de Grupo A. Recordemos el partido inaugural, quedó lejano ya 2-0 de México a Sudáfrica. 2-1 le ganó Corea a la República Checa.
1: Sí.
0: Eso es el Grupo A. Bueno, Canadá empató con Bosnia. Qatar empató con Suiza. Ese es un resultado que llamó la atención. Esa es el grupo B, la fecha 1 completa. El grupo C, Brasil y Marruecos, un partido que prometía.
1: Juro, bueno, que quise mirar y no pude.
0: Terminó 1-1, Brasil Marruecos. Escocia le ganó 1-0 a Haití, ese es el mismo grupo C.
1: Sí.
0: Terminó también su primera fecha, grupo C, con Escocia liderando el grupo por el momento. En el grupo D, gran partido de Estados Unidos, lamentable presentación de Paraguay. Decepcionante casi, porque había mucha expectativa, sobre todo el público argentino hinchando por Paraguay, pero bueno, parecían conos, ¿no? Algunos jugadores de Paraguay le subieron las hormigas de lo quieto que estaban, y Estados Unidos jugando un juego muy preciso, juego bonito, dicho sea de paso también, 4-1 Estados Unidos a Paraguay. 2-0 le ganó Australia a Turquía por ese mismo grupo, el grupo D. El grupo E, bueno, hasta aquí la lógica se cumplió en este caso. Alemania le ganó 7-1 a Curazao. Bueno,
1: es mucho.
0: Curazao.
1: Fui escuchando el partido por los radios.
0: Pudo haber sido peor, digamos, ¿no? Pero bueno. Después, por ese mismo grupo E, Costa de Marfil le ganó inmerecidamente, me parece a mí, a Ecuador 1-0, agónico final. Ecuador, bueno, el empate me parece que era lo más justo, pero bueno, acá no hay merecimientos. El que hace gol gana acá. Por eso es tan lindo este deporte, porque la lógica no siempre se cumple. Costa de Marfil 1, Ecuador 0. Entonces Alemania y Costa de Marfil están liderando el grupo E. El grupo F, los Países Bajos o Holanda empataron con Japón 2-2, un partido también muy lindo para ver. Suiza le ganó 5-1 a Túnez, y entonces está liderando Suiza este grupo. Suecia está liderando este grupo. El grupo F, que también terminó. El grupo G, Bélgica 1, Egipto 1, un partido que prometía, las estadísticas estaban a favor de Bélgica, la cuestión es que terminó empatado el partido, lo mismo que el partido de Irán y Nueva Zelanda, 2-2, empates totales en este grupo G del Mundial. El grupo H, la sorpresa y también el quiebre de la lógica, ¿no? España empató 0-0 con las islas de Cabo Verde. Cabo Verde.
1: Qué carneada le pegaron, por favor.
0: Pero bueno.
1: La prensa.
0: Y bueno,
1: la prensa española, yo no podía creer.
0: Pero y claro, pero iba como candidato. Brasil, perdón, España va como candidato y resulta que Cabo Verde, que está empezando a jugar al fútbol, sí, empató con España y se quejan de que fue este equipo fue a defender. ¿Y qué va a ir a hacer si no tiene más que...
1: Claro.
0: La diferencia en el 1-1 de los jugadores es muy abulta y es lícito también lo que hicieron, digamos, ¿no? Defenderse de un equipo muy poderoso como el de España. Anoche, lo dicho por Carlitos, porque quedó afónico, sí, por gritar...
1: El gol de Uruguay.
0: Arabia Saudita y Uruguay terminaron empatados. Uruguay mereció ganar.
1: Sí,
0: sobre
1: todo, sí,
0: por
1: lo
0: hecho en el segundo tiempo. Hoy a las 4 de la tarde va a debutar Francia con Senegal. Esto va a ser hoy. A las 19, Irak va a jugar con Noruega. Esto es el grupo I. Hoy a las 10 de la noche, ahora vamos a hablar, dentro de un rato vamos a hablar de esto en particular, porque es el último partido de la fecha por el grupo J. Argentina va a enfrentar a Argelia.
1: Bueno, hacemos una pausa. No, venimos. Okay.
0: Estamos en comunicación, tenemos una comunicación con Jorge, Departamento de Hidráulica de la Facultad de Ingeniería de la UNE y presidente de la Dirección Provincial del Agua del Chaco. Ingeniero, ¿cómo le va? Buen día, Eduardo y Carlos, aquí en el stream del Diario Litoral.
2: Buen día, ¿cómo les va?
1: Muy bien. En realidad la consulta es, estamos ante la inminencia de un posible niño y hay mucha preocupación sobre esto, no solamente en los organismos estatales, sino también en las empresas privadas. ¿Cómo vemos esto?
2: Sí, me parece que hay más preocupación por los partidos del mundial en este preciso momento, ¿no? Estamos en una transición de lo que era una fase fría, el fenómeno de la niña. Estamos, según el Servicio Meteorológico Nacional, en estado neutro, pero la dinámica muestra que estamos evolucionando hacia un fenómeno del niño que está asociado a un calentamiento del Océano Pacífico Ecuatorial, una inversión de los vientos, del sentido de circulación de los vientos alisios. Bueno, en definitiva, se espera que se desarrolle el fenómeno del niño hacia la primavera y verano de este año.
1: ¿Qué implica?
2: Hay condiciones para que tengamos lluvias importantes, sobre todo en la Cuenca del Plata, en esta zona subtropical. Y bueno, hay que estar preparados por cualquier situación compleja que pueda darse en estas condiciones. Por supuesto, a esto se le suma también, muchos dirán, pero ya el niño se instaló porque tenemos lluvias intensas, bueno, que están asociadas a lo tan mentado cambio climático.
0: Ingeniero, se dice, algunos especialistas estaban analizando y que este niño puede tener que ver con el sucedido en el 97-98. De hecho, esa cuestión, esa afirmación o ese pronóstico dicho así en la provincia de Corrientes y enciende una cantidad de alarmas, porque lo que pasó en el 97-98 fue bastante complicado para nosotros.
2: Sí, pero supongo que hemos aprendido del 97-98, así que la situación no va a ser tan dramática como en aquel entonces. Y también quisiera saber, esos especialistas, ¿quiénes serían? Porque ahora resulta que somos todos especialistas. Este trabajo que nosotros hicimos, el Departamento de Hidráulica, de la Facultad de Ingeniería, en conjunto con el Centro de Relación Hidroambiental y Ecotecnologías de la Universidad Federal de Santa María en Brasil, que no es otra cosa que un análisis de los pronósticos climáticos globales que hay, basado especialmente en el Servicio Meteorológico Nacional de Argentina, en el Servicio Meteorológico Nacional de Estados Unidos, NOAA por su sigla en inglés, que trabajan en conjunto con el Centro de Predicción Climática de la Universidad de Columbia, y también hemos tenido en cuenta el Centro de Predicciones Europeo. Es un poco más dramático en cuanto a sus pronósticos. Así que, por ejemplo, el servicio de los Estados Unidos indica que ya estamos entrando en una fase del Niño, mientras que el Servicio Meteorológico Nacional consideran que estamos todavía en una situación neutral. ¿Por qué? Porque hasta 0,5 grados de temperatura por encima de lo normal que se viene midiendo en 1950 sería una condición neutral. Bueno, estaríamos en el orden de los 0,7 hacia mitad del 11, fue el informe que lanzó el Servicio Meteorológico de los Estados Unidos. Así que estaríamos entrando de a poco en una fase El Niño, que se desarrollaría plenamente hacia finales de este año.
1: Ingeniero, ¿estamos en presencia de un evento o de una tendencia?
2: No, esto, el fenómeno del Niño es una cuestión global. Esto no es un...
1: Una tendencia.
2: No, es, un evento. Por eso... no es una cuestión, condiciones climáticas globales. Porque okay. El fenómeno del Niño, no sé si los especialistas le contaron, lleva su nombre porque empezaron a notar cambios en la temperatura del mar los pescadores de Perú, en las costas de Perú, hacia fines de año, hacia la llegada del Niño, digamos, el Niño Jesús, digamos, la Navidad. De ahí el nombre. Entonces, cuando la temperatura está más cálida, veían que su pesca menguaba y empezaban lluvias en esta zona. En otros momentos, la temperatura del mar se enfriaba y eso favorece la presencia de peces en superficie, entonces la pesca mejoraba, pero también las lluvias menguaban. Así que, respecto a su inquietud, para el sector agrícola, puede ser una buenas condiciones porque estamos saliendo de épocas de escasez de lluvia, del fenómeno La Niña, como se le llama. Pero en las ciudades podemos estar, se pueden dar situaciones complicadas. Supongo que lo que más le viene a la mente a ustedes es lo que pasó en el 98 en la ciudad de Goya, ¿no es cierto?
1: Exactamente.
2: Así que, la ciudad de Goya a partir de entonces elaboró su sistema de defensa y hoy creo que lo tienen terminado y operando. Así que, como le decía hoy, algo se aprendió, en algunos casos muy bien.
0: Sí, lo
2: así que bueno, también lo importante.
0: Cuando usted se dice algo aprendimos, es que, y ustedes que estudian estas cuestiones están viendo que se acompañó con, más allá de lo de Goya, digo, las obras de infraestructura, porque la provincia en ese momento quedó aislada, se cayeron puentes, etcétera, fue más que lo de Goya. Las cosas se hicieron como para acompañar y resistir un evento así. ¿Cómo lo ven ustedes?
2: Sí, hubieron situaciones complejas. En los últimos, en este siglo, se ha caído el puente en la zona de Itatí,
0: Ibirucuá,
2: se reconstruyó el puente. Ha habido problemas también unos años antes en el riacho, el arroyo Santa María. En la zona cercana, en la ruta 12 al sur, también hubo un puente que colapsó, se reconstruyeron, así que nunca estamos exentos, nunca estamos ajenos a que puedan pasar estas cosas. Nosotros vivimos en una zona subtropical, fíjese, haciendo un enlace con lo que ustedes hablaban recién del Mundial, donde estaba la selección argentina hace unos días atrás, había una alerta.
1: Claro, claro, claro, claro.
2: Así que las situaciones climáticas o meteorológicas, si es del momento, pueden ser complejas.
1: O sea, además de lluvias, ¿incluye tormenta?
2: Y en general, cuando nosotros, por lo menos en el 98 y en el 82, 83, que fue el evento del Niño más grande del siglo XX, que en esta región provocó la inundación más importante del siglo XX, que duró 11 meses. Y por la época en la que se da, también se dieron algunos eventos tornádicos.
1: Ajá.
2: Cuénteme, no son generalizados.
1: Cuéntenos, ingeniero, ¿cómo trabaja su equipo? ¿Cómo se trabaja esto?
2: Bueno, supongo, no sé, desde la parte académica y de investigación de la Universidad Nacional Nordeste, nos pareció importante dar un informe institucional que tiene el aval del rector, y que la provincia del Chaco en particular, dado mi condición de presidente de la Administración Provincial del Agua, lo tomamos como la información oficial. Y tratando de evitar adjetivaciones que llevan una sensación a veces no del todo acertada. ¿Por qué digo no del todo acertada? Porque hay gente que ya ha hecho predicciones a muy largo plazo cuando justamente el que analiza estas cuestiones, el que viene analizando científicamente, sabe que el mes de junio es la barrera de predictibilidad. O sea, no, nosotros lo que sabemos es que se está calentando, que hubo una reducción de los vientos alisios, todo es consistente con un fenómeno del Niño. ¿Cuál será la intensidad? Bueno, eso es lo que está en dudas. Y hacia fines del mes de junio, mitad del mes de julio, tendremos un panorama un poco más claro. Nosotros la semana pasada lanzamos el segundo boletín, el primero había sido a principios de mayo de este año, y seguiremos emitiendo boletines mensuales, salvo que la evolución sea mucho más rápida de lo que se espera, y en ese caso la frecuencia de los boletines serán de menor cantidad de tiempo. Así que, y nosotros de la provincia del Chaco tomamos esta información como la información oficial. ¿Y qué estamos haciendo? Bueno, en el sistema macro de drenaje que tenemos nosotros a cargo, estamos trabajando en la limpieza y adecuación de la red de canales provinciales. El viernes pasado tuvimos una reunión con todos los intendentes municipales presentándoles este panorama y que empiecen a trabajar en sus localidades, porque este es el momento para trabajar. Trabajaría en seco, sin el agua al cuello. Así que lo mejor es estar preparado. O como dice un amigo mío, espero que ocurra lo mejor, pero trato de estar preparado por si ocurre lo peor.
0: Ingeniero, le voy a hacer dos preguntas. Una, y espero que me disculpe si yo lo estoy interpretando mal, pero lo siento como enojado con alguna gente que está diciendo cosas que por ahí o magnifican o tienen alguna intención. ¿Es lo mismo que usted está viendo?
2: No tengo por qué estar enojado con nadie. No soy medio mal llevado, así que no.
0: Está bien, bueno, ahora le hago la segunda pregunta. En el campo, usted conoce el Chaco, Corrientes tiene también una flexibilidad en cuanto a sus periodos húmedos y sus periodos secos, y eso es lo que vamos a ver seguramente. En las ciudades, Resistencia y Corrientes, ¿hay que tomar alguna previsión más allá de tener los ductos limpios, los canales, los desagües, tratar de resolver antes de que ocurra el evento todo lo que tenga que ver con la basura, con lo que tapona la cosa? ¿O puede pasar, es por ahí nomás, o hay algo más que hay que empezar a mirar también en estas dos ciudades?
2: No es tanto nomás, si los vecinos empujan basura en cualquier lugar, en cualquier momento. Yo he visto vecinos sacando la basura cuando hay una alerta meteorológica, ¿no es cierto? Y siendo que faltan 12 horas para que pase el camión recolector de basura, que también lo hacen bajo la lluvia. Así que si no colaboramos, no tenemos esto que solemos denominar el concepto de ciudadanía del agua, y bueno, nos va a pasar por encima. Por el lado de Corrientes, el trabajo que ha hecho la gestión Tassano del acondicionamiento de toda la red de drenaje pluvial, tal vez no lo vieron porque se trabajó por adentro de los caños, una tecnología muy moderna. Yo tuve la oportunidad de entrar en contacto con la empresa que lo venía haciendo, Forever Pipe. Realmente me enteré de este tipo de tecnología, que se llama tecnología sin zanja. Y tienen un mapa de un sistema de información geográfica que da cuenta de cómo está el sistema. Así que creo que se ha avanzado muchísimo en Corrientes, muchísimo. Antes, una lluvia de muy poco milimetraje ya interrumpía el tránsito por la avenida 3 de Abril.
0: Sí, por claro, ejemplo. 50 milímetros, 40, 50 milímetros y ya estábamos, ¿no? Sobre todo porque son copiosas ahora, en poco tiempo.
2: Exacto, y ahora vemos que la situación se normaliza muy rápidamente. También la gente entra en un estado de pánico cuando ve que el agua llega al cordón. Les aclaro, la calle es un canal, ¿no es cierto? Y está diseñada para que conduzca agua, pues se llama cordón cuneta, lo que está al costado. Hay que entender también la psicología, y en eso yo en lo personal no entiendo mucho, porque soy ingeniero, ¿no es cierto? Pero que en Corrientes, en muy poco tiempo las normaliza cuando antes era una situación dramática que duraba muchísimas horas. Algo parecido ocurre en Resistencia. Por supuesto, tenemos algunos desarrollos urbanísticos que se hicieron en lugares donde lo único que se podía hacer era un cuartel de buzo, pero bueno, ya está y hay que tratar de dar una solución. El ordenamiento territorial es la clave de esto. Y fíjese que la Facultad de Arquitectura y Urbanismo han tenido propuestas muy concretas, inclusive a veces por pedido de los propios gobiernos. De ahí a que se lleven a la práctica ya es otra cosa.
0: Sí.
2: Estamos en un eje, una conurbación tremendamente importante como el eje Resistencia Corrientes.
0: Claro.
2: En el caso de Resistencia, según un informe de la Facultad de Arquitectura y Urbanismo, pedido por los propios gobiernos, la tasa de crecimiento es 2 hectáreas por semana.
0: Perdón, 12 o 2?
2: 2.
0: Igual es una cantidad.
2: ¿Qué le parece? Entonces, a veces la red de servicios no tiene esa posibilidad de crecimiento con esa velocidad. También están muy de moda los desarrollos tremendamente importantes como el eje Resistencia-Corrientes.
0: Claro.
2: En el caso de Resistencia, según un informe de la Facultad de Arquitectura y Urbanismo, pedido por los propios gobiernos, la tasa de crecimiento es 2 hectáreas por semana.
0: Perdón, 12 o 2?
2: 2. 1, 2, 2, 2, 2, 2. 0122.

0: También están muy de moda los desarrollos inmobiliarios particulares, ¿no es cierto? Justamente recién hablaba con algunos intendentes, porque le dan el ok, gente
1: bueno,
0: que antes
1: muchos
0: tenía
1: de los
0: una
1: problemas
0: chacra.
1: que nosotros tuvimos en 2016-2017, cuando también hubo una inundación grande acá, tuvo que ver con desarrollos inmobiliarios y no ocupación de terrenos, ¿eh? Desarrollos inmobiliarios en lugares bajos, o al lado de lagunas.
0: Exactamente, fíjese que cuando yo le... Si nos ponemos a tomar unos más, nos ponemos a conversar de la vida y hablamos de los servicios... Enseguida le viene a la mente agua, luz, cloaca. Uh-huh. Y drenaje pluvial urbano difícilmente aparezca en esa conversación. Y en regiones como la nuestra, tan planas, el drenaje pluvial urbano es uno de los servicios esenciales. Entonces, cuando nosotros dicen, esto es un loteo, no, es transformaron una chacra agrícola, la parcelaron en un tablero de dibujo, que la empresa de energía se encargue de darle la energía, la empresa de agua que se encargue de darle el agua, que la municipalidad se encargue de abrir las calles y el drenaje pluvial. En otros países, ustedes que son antes, es lindero con Brasil, yo estudié en Brasil, cuando se hablaba de loteo, era de punta a punta, un desarrollo, un loteo incluía todo. Yo compro un terreno que tiene agua, luz, drenaje y calles en condiciones.
1: La normativa no lo exige todavía en nuestras ciudades, ¿no?
0: En Resistencia son bastante rigurosos en eso, porque nosotros desde la Administración Provincial del Agua tenemos hecho una zonificación por riesgo hídrico.
1: Claro.
0: Cuando usted... Y en mi gestión pudimos hacer un acuerdo con Catastro, que tiene un sistema de información geográfica digital, incluir la capa de las restricciones hídricas. Entonces, cuando usted pide su primer informe catastral, aparecen las restricciones al uso. Nosotros no cuestionamos la propiedad, sino lo que se puede hacer.
1: Claro.
0: Porque si uno mira el catastro de Resistencia, que tenemos 30 lagunas, todavía sobraron 30 lagunas, en el catastro no aparece, en el viejo catastro. Todo tiene propietario. Bueno, perfecto. Pero acá hay un servicio de hidroambiente preservar.
1: Claro.
0: Se llegó a eso. ¿Sí? No te cuestionamos la propiedad. Pero sí,
1: porque después termina siendo más caro, ¿no? También, ¿no?
0: No se puede rellenar.
1: Después termina siendo más caro,
0: ¿y
1: más
0: qué
1: riesgoso?
0: ¿Le parece? Imagínese, un metro cúbico de laguna es un metro cúbico de agua menos que yo puedo almacenar.
1: Claro.
0: Así es, sí, más cero.
1: Ingeniero, gracias por estos minutos. Vamos a seguir de cerca esto, porque bueno, claramente estamos acá en una zona que va a estar afectada por este tema. Muchas gracias.
0: Y los invito a que busquen en el repositorio digital de medios de la UNE el segundo informe nuestro.
1: Perfecto.
0: Es extenso, pero es fácil de leer. Así que esta es la posición institucional de la universidad, por lo menos el Departamento de Hidráulica de la Facultad de Ingeniería. Y a sus órdenes siempre, y no piense que estoy enojado con nadie, simplemente es una forma de hablar de alguna persona.
2: Muchas gracias, ingeniero, muchas gracias.
1: Gracias. 9 de la mañana, 34 minutos.
2: Nota, alta nota.
1: Vamos a vamos a hacer una pausita, ¿te parece?
2: Sí, dale.
1: Hay información del juicio, está demorado el inicio, sigue el caos en la sala, dice Juan Manuel Apolita que está ahí, y acaban de informar que va a iniciar en 10 minutos, o sea, a las menos cuarto, más o menos, va a arrancar el juicio de Loan Peña. Hacemos una pausa y ya volvemos.
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0: Bueno, 9 de la mañana, 40 minutos, hace instantes nomás, porque en minutos más va a arrancar el juicio de Loan Peña. Nuestro compañero Juan Manuel Abrovita habló con la fiscal auxiliar, con la doctora Tamara Porcel, y esto le decía a Juan y a los otros colegas que están ahí apostados en el Escuadrón 48.
1: Muy bien, doctora Tamara Porcel, representante del Ministerio Público Fiscal en este juicio, inicia el juicio por la... por el caso Loan en Corrientes. ¿Cuáles son las expectativas desde la Fiscalía Federal?
2: Bueno, buenos días. Nosotros tenemos puestas muchas expectativas en este juicio, justamente para conocer qué fue lo que pasó con Loan y poder brindarle también a su familia una respuesta que tanto lo necesita.
1: En este caso, vamos a tener 3 jornadas esta semana. ¿Cuál va a ser el esquema con el que se van a trabajar en este juicio estos 3 días?
2: Bueno, el día de hoy lo que se va a hacer son la lectura de las acusaciones, tanto de la Fiscalía como de la querella. El día de mañana se van a plantear las nulidades y se hará la contestación correspondiente, y también serán las indagatorias. Y el día jueves ya empiezan a iniciar las testimoniales, empezando por la mamá de Loan, por María, por José y por Mariano, su hermano.
1: Perfecto. ¿Están todos los imputados presentes aquí en Corrientes para el inicio de este juicio?
2: Sí, están los imputados presentes en el juicio por disposición del Tribunal Oral.
1: Muchas gracias.
2: No, por favor.
0: Bueno, ahí está.
3: Qué bullicio.
0: Sí, claro, mucha gente. Sigue el caos, dice Juan. Sigue el caos en la sala, como ya dijo, muy chiquita para semejante juicio.
3: Un momento muy tenso, ¿no? Verse las caras de una cosa... Lo que estuvimos en un juicio, sabemos que verse las caras en una sala tan pequeña es muy duro.
0: Ahora, en este momento, ya arrancó aparentemente la asamblea, dicho sea de paso, mientras esperamos por el inicio del juicio, ya arrancó la asamblea en la Universidad Nacional del Nordeste. ¿Qué va a pasar ahí?
3: La información que tengo es que como alguien lo tiene que postular...
0: Sí, claro.
3: El encargado de la postulación va a ser Gabriel Romero, que es el decano de FADIC.
0: De la Facultad de Artes.
3: De la Facultad de Artes. Va a ser, en términos de lectura breve, alrededor de 5 minutos.
0: Va a hablar y lo va a...
3: Y va a dar los argumentos. ¿Por qué?
0: ¿Por qué?
3: Eso no sé.
0: Va a decir...
3: Por qué debe ser electo.
0: Sí. Ok. No sé, teníamos una imagen.
3: Así
0: ahí,
3: que me
0: no?
3: parece que...
0: Para ver un poco cómo está el asunto. Ninguna de nuestras 900 cronistas en la asamblea de la U. Bueno, ahí no va a pasar mayormente nada.
3: Nada.
0: Es un acto.
3: Es una formalidad.
0: ¿Por qué es importante? Es un acto institucional importante lo de la universidad, porque es el tercer gobierno de las dos provincias. Es decir, vos tenés el gobierno de Chaco, tenés el gobierno de Corrientes, y el gobierno de la universidad, por presupuesto, es el gobierno más importante, es el tercer gobierno más importante, lo cual incluye también a las dos intendencias de las dos ciudades.
3: Que interactúa, ¿no?, con ambos.
0: Y que interactúa, está, diría yo, imbrincado, trenzado con ambos
3: y
0: gobiernos.
3: En particular, el actual rector se encargó de conveniar y trabajar mucho con el interior productivo,
0: claro,
3: ¿no?
0: Claro.
3: O sea, aquí hay un interés territorial.
0: Claro. Las cosas seguramente van a seguir más o menos por ese mismo lugar. Así que, bueno, estamos esperando alguna novedad cuando eso suceda, porque seguramente se van a hacer algunos balances, alguna gente va a hablar, va a decir algo. Ni Jesucristo fue unánime, seguramente también se escucha alguna voz ahí.
3: Es probable, ¿cómo no?
0: Por lo menos alguna sugerencia, alguna cuestión.
3: Pero como no hay otro postulante, me parece que va a ser rápido.
0: Sí, que hable, digamos, ¿no? Como dirían, como dirían en los cuerpos parlamentarios, uno se lleva el discurso y el otro se lleva la ley, digamos, ¿no?
3: Sí, sí.
0: Más o menos sucede así. Bueno, la Argentina, vamos a hablar dos minutos de la esta cosa que tenemos acá,
3: sí,
0: de la caprichosa. Argentina va a jugar hoy a las 10 de la noche contra Argelia.
3: Tarde para los que tenemos chiquitos.
0: Va a ser frío. Va a haber, en la ciudad hay dos fan fest, uno municipal y uno provincial.
3: Qué increíble, no puedo creer.
0: Uno municipal y uno provincial. El municipal en... No me acuerdo, se me borró ahora.
3: Parque Mitre.
0: El municipal, el de la provincia va a estar ubicado en la unidad, ahí en la zona de...
3: Sí.
0: En la zona del...
3: ex cárcel.
0: Claro, ahí en la ex cárcel. Bueno, ahí hay como reparo, ponerle, se puede ir, la gente puede comer algo, sí, ponerle mientras viene el partido. Va a ser frío, va a terminar tarde. Es martes recién hoy, pero bueno, está previsto que suceda eso en la ciudad de Corrientes. Ayer empezó el mundial para los argentinos que estaban ahí en Estados Unidos, se empezaron a juntar, empezó a ponerse el clima mundialista de juntarse, cantar, hacer lo que hace la hinchada.
3: Sí.
0: No sé si al nivel de Qatar, donde, bueno, Qatar era una sucursal argentina prácticamente, ¿no?
3: Sí.
0: Acá es un poco menos la cuestión. Veremos a ver qué es lo que pasa. Ayer hubo una conferencia de prensa de Scaloni. Scaloni, en la zona de Poncho Verde, en la rotonda de Poncho Verde, va a estar el otro FanFest, ahí en la plaza
3: municipal.
0: General. Ese es el FanFest municipal. Y el de la provincia va a ser acá en la zona de la unidad. Dijo Scaloni ayer que el 1 y el 9 están disponibles, lo cual es un tema porque, bueno, hasta hace pocas horas había muchas dudas sobre los dedos lesionados o el dedo anular derecho lesionado del Dibu Martínez. Bueno, está disponible, parece que va a jugar, y después el otro es el nuestro número 9. Que también está disponible según el técnico de la selección, que ayer dio una conferencia y se vivió también un momento emotivo en la conferencia porque...
3: Sí, estuvo, eso te iba a decir. Llamó la atención eso, ¿no?
0: Exactamente, porque estuvo Martín Palermo.
3: Exactamente.
0: Como periodista, pero no le preguntó como periodista, le preguntó...
3: Le dijo, no te pregunto como periodista. Era como usted.
0: Sí, está en modo mundial, pero...
3: Está full.
0: Pero, ¿qué te parece?
3: No, me llamó la atención, ¿sabes qué? Si me quiere decir una cosa de... los pocos uruguayos que hay. No había nadie. Eran un puñadito de gente.
0: Y bueno...
3: Y nosotros llenamos todo el estadio. Me parece una... Nosotros somos... Terrible, tomamos todo masivamente,
0: nos están sobrando dólares.
3: Y ellos son unos poquitos, y ellos son ricos, nosotros somos pobres.
0: Y bueno, pero gastamos bien gastado.
3: Por favor.
0: Viste que hay todos los canales de televisión están haciendo en la previa, lo que hacen es la previa, digamos,
3: sí,
0: ¿no? Están contando historias de gente que va, que viene, que esto, que el otro. Y ayer decía un tipo que, bueno, todos mis ahorros están acá. Era un camión.
3: Sí.
0: Convirtió su casa en un camión, ahí tenía toda su pertenencia, y bueno, por supuesto, andaba por el mundo con ese camión y ahora está ahí en la...
3: Dios mío, cosa de brillantes.
0: Bueno, pero no, bueno, qué sé yo, cada cual con su cada quien. Eso es lo que está pasando en el Mundial. Empieza el clima para nosotros, esperemos que vaya todo bien. Ahora, lo que estamos viendo es que los pronósticos no se están cumpliendo del todo. Entonces, incluso el propio Scaloni había dicho, ojo con Argelia, porque Argelia está jugando al nivel de Marruecos. Si Argelia está jugando al nivel de Marruecos, está jugando muy buen fútbol, digamos, ¿no?
3: El tema es por qué.
0: Y bueno, porque hay el fútbol se ha profesionalizado, porque los equipos se...
3: Pero hay otra cosa, me parece.
0: Hay jugadores que están jugando en las ligas más competitivas.
3: Yo estoy opinando, por favor.
0: Decime.
3: No, me parece que lo que me llama la atención son estas cosas. ¿Qué dicen algunas personas, algunos comentaristas que escucho? En Marruecos,
0: sí,
3: la gente juega en la calle.
0: Sí.
3: Cabo Verde, la gente juega en la calle. Uh-huh. Lleno de canchitas, de baldíos.
0: Potreros.
3: Argelia, la gente juega en la calle. Uh-huh. O sea, hay ahí algo, hay un interés, digamos, ¿no es cierto? Y hay una práctica que multiplicada, algo bueno tiene que salir. ¿Y sí? me parece que esta es la lógica con la que piensan algunas personas y no me parece mal.
0: Bueno, no, sí, bueno, claro, tener lugar donde practicar el fútbol y después eso se profesionaliza y después también eso, se mezclan.
3: Claro, no, claro.
0: Se mezclan estos jugadores con la élite mundial,
3: eso,
0: ¿no?
3: Eso es lo que hace.
0: Que el... Bueno, y después lo otro que me parece que es muy importante, porque ayer todo el mundo estaba viendo Nueva Zelanda, me parece, por Tim Payne, este muchacho que...
3: No puedo creer, esto sí es una cosa de loco.
0: Pero ahora el arquero, Bocinha, de Cabo Verde, que le tapó todo a España ayer,
3: sí.
0: Ya supera
3: tremendo,
0: a Tim Payne en seguidores en Instagram y se convierte en la sensación del Mundial.
3: Claro.
0: Al pasar de 50.000 a 6,7 millones de seguidores.
3: No se puede creer.
0: En 40, que es 90 minutos, digamos, sí. ¿No? El arquero tiene 40 años y fue, por supuesto, el MVP, el jugador más valioso en el primer partido del Mundial de su selección. Por supuesto, batió un récord en redes sociales y la sensación previa, que era Tim Payne, este ignoto jugador zelandés que por obra y gracia de un...
3: argentino.
0: De un muchacho argentino, de un influencer argentino. Che, vamos a ayudarle a este muchacho para que lo conozcan. Ayer jugó Tim Payne, yo vi el partido un rato. La verdad que...
3: Juega mal.
0: Si yo tengo 20 kilos menos, sí. Capaz que... y un poco de aire. Bueno, ahora tenemos al arquero de Cabo Verde, Josimar Díaz, más conocido como Bocinha, que se convirtió en el fenómeno mundial gracias a su actuación brillante que le dejó en cero a España y Cabo Verde arañando un punto en un campeonato mundial de fútbol, ¿no?
3: Ese tipo se va... Va a ganar mucha plata.
0: Pero escúchame, con una audiencia de 6,7 millones de personas, vos vendés, qué sé yo, no sé, yerba mate, pajarito, y a partir de ahora, con sponsor, el tipo vive, digamos, ¿no?
3: Sí, sí,
0: ya no solamente con el fútbol, hay que ver si cobra algo en el fútbol y qué sé yo, y todo eso. ¿Y qué es lo que puede pasar ahora? Te cambia la vida esto, ¿no? Te sí. cambia la vida. Bueno.
3: No.
0: Hacemos una pausita, son las 9 de la mañana, 52 minutos. Vamos a ver si podemos actualizar las tres informaciones más importantes del día, que son el juicio de Loan, la asamblea universitaria y, bueno, ahí también va a empezar en minutos más una reunión de gabinete ahí en Casa de Gobierno.
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0: 9:55. Hay una actualización en la declaración jurada de Manuel Adorni.
1: ¿Ah?
0: Dice que le entró dinero porque apostó a Cabo Verde contra España y ganó una...
1: 200 mil. Todo de 200.
0: Claro, es 100 mil dólares, 200 mil, 300 mil dólares, como si fueran, viste... Tres caramelos que sí. Te da el chino, ¿te acuerdas el media hora ese que te daba el chino devuelto cuando no tenía moneda?
1: Sí.
0: Tremendo.
1: 200 lo manda por su boca, decimos que oyente. Su boca 200.
0: Bueno, viste que la abuela Catalina decía, mi hija, Laudelina está presa por su boca, sí, por lo que sí. Se fue a decir, porque se fue a mentir. Bueno, ojo. Está Francisco Villanueva, nuestro colega periodista de Radio UNE, que tiene unos minutos para compartir con nosotros. Agradecemos la deferencia de atendernos y de contarnos, Francisco. Buen día, Eduardo y Carlos, acá en el stream del Diario Litoral. ¿Qué es lo que está pasando en la Asamblea Universitaria de la Universidad Nacional del Nordeste? ¿Cómo estás?
2: Pepe, Carlito, ¿cómo están? Buen día.
1: Francisco, ¿cómo
2: día,
1: te va?
0: Buen día. Muy bien, muy bien.
2: A todo el equipo allí de Litoral, buen día. Salimos un poco acá de la Asamblea Universitaria, Salón de Usos Múltiples de la Facultad Agraria, Campus Sargento Cabral. Bueno, Asamblea Universitaria, usted bien lo acaban de mencionar. Temprano, puntual, 8:30 de la mañana, se ha tomado allí también lista de los asambleístas. Aquí en el Salón de Usos Múltiples, Asamblea Universitaria, recordemos que es una asamblea, como todos sabemos, democrática, en la cual participan, estaban previstos, si no me equivoco, 187 asambleístas, actualmente hay 181 asambleístas. Ya se aprobó la memoria y balance de la gestión del doctor Omar La Rosa, el rector de la Universidad Nacional del Nordeste. Y bueno, comenzó, sí, exactamente, en punto. La asamblea aprobó la memoria y balance también en un lapso de media hora, ya hace un rato también. Se han presentado dos libros. Y ya comenzó la propuesta de quién será el nuevo rector, y el decano de la Facultad de Medicina fue el primero en proponer al doctor Omar La Rosa, que todo deja prever, obviamente, que será quien va a continuar con la gestión los próximos 4 años más.
0: ¿Los consejeros, más de uno, lo puede proponer, o esa sola moción y después esa moción se pone?
2: No. No, más de uno. Yo, la verdad que justo, bueno, en la primera parte estuve, lo proponen y allí exponen, digamos, dan también un breve discurso, pero estuvo también el decano de la Facultad de Arte proponiendo, hablamos de Gabriel, el arquitecto Gabriel Romero, bueno, y así, varias propuestas, pero no todos, obviamente, son algunos de los consejeros, o sea, que
0: varias propuestas, la misma propuesta, digamos, varios que dicen, vamos por la misma.
2: Exactamente, quien es el único que se ha presentado para la continuidad, ¿no?, de la conducción de la Universidad Nacional de Nordeste.
0: Francisco, ¿qué se prevé? ¿Cuándo puede votarse esto? ¿A qué hora?
2: Yo entiendo que en un minuto se va a proponer, todo indica que ya luego de las 10 de la mañana, de hecho ya son las 10 de la mañana, así que en minuto nada más, seguramente...
1: Es nominal, ¿no es cierto?
2: Con emoción.
1: Es nominal.
2: Sí.
1: Según son muchos.
2: Sí, exactamente, Carlitos.
1: Son,
2: sí,
1: muchos.
2: Son muchos, sí.
0: Sí, bueno, pero el quórum es más que suficiente, casi la unanimidad, te diría, faltan 5 votos para la unanimidad.
2: Nada más, sí.
0: El quórum es más que suficiente y, bueno, lo que demande pasar lista, digamos, a 180 personas.
2: Exactamente, así es, y toda la comunidad universitaria está aquí. Recordemos que la UNE abarca 2 provincias, Corrientes y Chaco, centros regionales, extensiones áulicas, facultades, tanto de la provincia de Corrientes como la del Chaco. Bueno, recordemos que los asambleístas está conformada por toda la comunidad universitaria, también por el claustro estudiantil, los consejeros estudiantiles, los decanos, digo, es bastante amplio. Uh-huh, así uh-huh. Que una participación fundamental, la cual estamos nosotros aquí en la cobertura.
0: ¿El clima, Francisco, es un clima de algarabía? ¿Todo está más o menos ahí? ¿O hubo alguna cosita, alguna crítica, algún ruidito?
2: Hasta ahora,
0: algún
2: por grito? Lo menos... No, hasta ahora por lo menos es un clima bastante tranquilo, el cual se está transitando. Muy, muy tranquilo, por ahora no se ha visto tampoco ninguna contradicción.
0: Sí, todo hace suponer que va todo sobre rieles, ¿no?
2: Todo, exactamente. Hasta ahora va todo con total normalidad, hasta el momento, ¿no? Mm. Sí, sí, exactamente. Mm.
0: Francisco, muchas gracias por estos minutos, ¿eh? Muy amable por contarnos lo que está pasando ahí en la Asamblea.
1: Un abrazo, Fran.
2: Carlitos, un abrazo.
1: Un abrazo grande, Fran. Chao, chao.
0: Francisco Villanueva, colega nuestro, es un colega que trabaja en la
1: universidad. Sí, claro. Universidad. Un gran conocimiento de cómo funciona la estructura,
0: claro,
1: ¿no?
0: Claro. Y nos contaba esto que está pasando. En minutos más se va a votar. Ya fue propuesto Omar La Rosa para la continuidad. 4 años de aquí hasta el 2030 es el nuevo mandato del rector de la universidad. Estimamos también que está comenzando en este momento el juicio de Loan Peña. Sí. Y bueno, mañana vengo con camiseta y con un buzo.
1: Ojalá pueda hablar mejor. Porque voy a mirar.
0: No grites nomás hoy, caramelito de miel.
1: Diría una sola cosa para aquellos que miran un poco más fino las cosas, que es tengamos en cuenta cómo votan los estudiantes.
0: Sí, claro.
1: Hoy. Me parece que ahí hay un dato muy importante para el rector.
0: Bueno, 10:02 a.m, terminamos por hoy. Este fue un día bastante, sigue siendo y va a ser hasta las 12:00 p.m, un día muy intenso hoy. Mañana vamos a hacer otra entrega de Hoja de Ruta. Muchas gracias.

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0: Son las 10 de la mañana, 7 minutos. 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

buenos días para todos. Qué lindo saludarlos, mirar que hay sol, que nuevamente salió el sol, que pasó un poquito el nublado, el gris del cielo de todo este fin de semana largo, y que arrancamos la semana que va a ser corta porque tuvimos fin de semana largo. Y en este martes 16 de junio los saludamos desde Streaming La Gauchada para LT42 AM 1000 y FM Delibera 93.5. Bienvenido a nuestra mañana, la de tu actualidad, Mercedes. Hasta las 12 compartimos este tiempo de noticias, de muy buena música, de entrevistas, reportajes en vivo, toda la actualidad de la ciudad de Mercedes, la provincia de Corrientes, el país y el mundo. ¡Qué martes que tenemos hoy! ¡Cuántas noticias hay para compartir! ¡Cuántas novedades tenemos para desarrollar en la jornada de hoy! ¿Quién les habla? Lisandro Osvaldo Arriola, todo el equipo que me acompaña, Juan Cruz Núñez, mi operador técnico aquí en la sala de Radio Streaming LA, en La Gauchada. Saludamos a los móviles, Gonzalo Avellanal, Miguel Núñez Moro. Hoy va a estar nuestra compañera Esperanza Cáceres, como todos los lunes. Hoy va a ser martes porque ayer no hicimos el programa. Y saludamos también a Alicia Ábalos en planta transmisora de LT42. Bienvenido a tu actualidad, Mercedes.

0: arranca el mundial para nosotros. Ya venimos todos los días, desde el viernes, viendo los partidos de distintos países que hasta ahora no han sorprendido casi nadie. Los europeos, los asiáticos, los sudamericanos no muy bien por ahora. Estamos esperando a Argentina. Hoy es el día, así que ese va a ser uno de los temas principales del programa, porque todos palpitamos la Copa del Mundo, todos palpitamos el Mundial, y llegó el día de Argentina, va a ser esta noche a las 10. Vamos a hablar de la semana en que empieza el juicio por el caso Loan en Corrientes Capital. Va a ser 2 años, se cumplió el pasado 13 de julio, el día de San Antonio. Hay mucho material al respecto, las notas de los familiares, habló la abuela, algunos colegas de Corrientes Capital fueron a El Naranjal, allí a la casa de la abuela, habló en exclusiva. Tenemos mucha actualidad local, lamentablemente un hecho otra vez de suicidio anoche de una joven mercedeña de 21 años, lo lamentamos, está en etapa investigativa. Bueno, hay mucha actualidad informativa para compartir, pero vamos a recibir ya a Gonzalo Avellanal. Con él arrancamos la mañana. Gonzalo, buen día. ¿Cómo va a estar el tiempo? Todo tuyo.
1: Bien, muy buenos días a la audiencia de Streaming La Gauchada, el LT42 FM de Liberá. Comienzo de semana para muchos, para otros ya comenzó el lunes. ¿Por qué digo esto? Porque ayer era feriado justamente para la administración pública provincial, ¿no? Y eso abarca, por ejemplo, al sector docente, o sea, movimiento de alumnos ayer no hubo. Sí, comercios abiertos, todos, se podría decir, ¿no? Pero en definitiva fue la única actividad. Luego no hubo clases, administración pública, municipios, bancos, entes públicos, todos cerrados. O sea que para muchos la actividad arranca hoy. En cuanto al clima, un día frío, amanecimos con 3 grados. Por ahí cayó una heladita o escarcha al menos. El buen tiempo va a continuar así fresco, frío, hasta mañana. El jueves anuncia lluvias nuevamente, ¿no? Y posteriormente la entrada de otro frente frío como el que tuvimos el domingo. Empezó a refrescar en serio. El domingo, ayer y hoy hace frío en serio. Hoy con poco viento, ¿no? Eso hace que la térmica no se sienta tanto. Pero reitero, hoy mañana frío, buen tiempo, y el jueves lluvias nuevamente, con posterior más descenso de temperatura hacia el viernes y sábado. Bien, algunas noticias, algunos títulos que vamos dejando. El día domingo, esto tiene que ver con el ámbito policial, pero no es información de la policía, porque la policía no da un informe. Uno tiene que ir recabando la información y tirando, ¿no? Tratando de ser lo más prudente posible. El día domingo encontraron a una persona fallecida. Esto vendría a ser sobre la ruta que cruza el cementerio y que va a Paso de los Libres o a Corrientes, depende como uno vaya en dicha ruta, ¿no? Por esa zona encontraron a una persona muerta, aparente suicidio. También anoche, por Batalla de Salta y Mantil, una chica de 21 años, también muerta, aparente suicidio. Vuelvo a reiterar, digo aparente, porque información oficial no hay. El hecho puntual es que si esto es así, que tengo corroborado que es así, sería el cuarto al menos de un mes, ¿no? El cuarto suicidio. Recordemos, esta racha comenzó allá por el 17-18 de mayo, antes de Santa Rita, que involucró a un pariente de Jorge y Lucy, ¿no? Por eso me viene el recuerdo de la fecha y demás. el viernes 21 era la gran fiesta que se tenía preparado en Santa Rita y se suspendió por este hecho. Luego se dio otro hecho similar y ahora estos dos en forma consecutiva, ¿no? O sea, en menos de un mes, cuatro hechos similares. Bueno, esto tiene que ver con lo policial. En cuanto a lo deportivo, se jugó parte, esto debido al mal estado de las canchas, ¿no? Llovió el otro domingo, llovió mucho el jueves, muchas canchas no se recuperaron, aún así se jugaron algunos partidos. Paso le ganó a Ferro 2-1, Taragüí 3-0 Atlético, Matadero y Apinca empataron 0-0, Comu le ganó 7-0 a Marcos Paz. No se jugaron, estos partidos tendrían que jugarse en Apinta, Castelo San Lorenzo y San Martín de Jofre Tiro Federal. Y si las canchas lo permiten, el domingo, que es Día del Padre, se va a jugar la fecha, la cuarta fecha. Digo, si las canchas los permiten, porque, reitero, anunciado lluvia, algo así como 40 milímetros, me marca mucho, teniendo en cuenta que lo que ya llovió. Y si esto se da para el domingo, las canchas creo que no se van a poder jugar. Pero se va a jugar la cuarta fecha, sí, todo está bien. Siguiendo con el deporte, en el básquetbol se jugó el Mercedes, el cuadrangular final de juveniles a nivel clubes. Participaron Regatas San Martín, Unión de Goya y el anfitrión Comunicaciones. En definitiva, y por amplio margen, Regatas fue el campeón, ganó con autoridad sus tres partidos por 20-30 puntos. Segundo fue San Martín, tercero Unión de Goya y cuarto Comunicaciones. Con estos resultados, San Martín, que salió segundo, y Regatas clasifican o clasificaron a las finales a nivel nacional de clubes juveniles. Y hay que determinar lugar y fecha a jugar. Bueno, la semana pasada anduvimos por la Literaria Belgrano, conversamos largo y tendido con su presidente, la señora Lali Burr, o Bar, depende cómo se pronuncie, sobre la actividad, que son diversas, que desarrolla la Literaria Belgrano, que está por San Martín a media cuadra de la plaza. Porque no solo es el hecho de por ahí ir a buscar o leer un libro, sino que otras actividades también culturales se llevan a cabo y bastante seguido en dicho lugar. Tuvimos una charla amplia, que por ahí hay que distribuirla en dos partes, porque dura algo así como 18, 19 minutos. Le dejo la inquietud al operador, a ver cómo hace, ¿no?, para distribuir esta nota, que se hizo por ahí extensa porque da una explicación la presidenta de cuándo se creó, cómo, quién donó el lugar, cómo fueron aconteciendo los hechos a lo largo de los años, ya que es una literaria, digo, centenaria en nuestra ciudad. Así que una de las notas que vamos a estar pasando en este comienzo de semana. Dicho esto, volvemos a estudios, en cualquier momento otro contacto.

Muy bien, allí teníamos a Gonzalo Avellanal, primer reporte de la mañana. Vamos a ampliar distintos temas que él anticipó como destacados de la semana, del día. Por ejemplo, enseguida vamos a estar con el tema de los soldados continentales movilizados, porque Mercedes va a ser sede de un encuentro que se va a llamar Convocatoria Federal para el 20 de junio, el Día de la Bandera, en que se convoca a todos los soldados continentales movilizados de Malvinas a un encuentro nacional aquí en Mercedes. Hubo muchas críticas, muchos cuestionamientos, principalmente oposición de los soldados veteranos de Malvinas, que son aquellos que combatieron en las Islas Malvinas y que quieren de alguna manera mantenerse como únicos veteranos reconocidos en la Argentina. Pero paralelamente están aquellos de la misma clase de la milicia argentina que habían sido convocados para la guerra, que fueron movilizados, por eso se llama soldados movilizados, pero que no llegaron a las islas porque la guerra terminó. Argentina se rindió ante el Reino Unido, ante Inglaterra, y esos soldados quedaron en camino, por eso se llama soldados movilizados. Ellos vienen reclamando históricamente, desde el año 82, ser reconocidos en distintos municipios, en distintas provincias argentinas y a nivel nacional. Hasta hoy no fueron escuchados, pero su lucha es conocida, permanentemente se convoca. Y en Mercedes están organizando algo que se va a hacer el 20 de junio. Fue aprobado ya por las autoridades municipales, cosa que fue cuestionada y criticada por los veteranos de guerra de Malvinas, quienes se oponían y habrían pedido inclusive a las autoridades municipales de que esto no se apruebe o no se autorice. Pero finalmente se confirmó, así que vamos a hablar, vamos a tener una nota con los soldados continentales movilizados. Seguramente va a haber veteranos que van a salir a oponerse, ya lo están haciendo en las redes sociales. Nuestros micrófonos también van a estar abiertos para que aquí puedan expresarse. Así que ambos sectores son para nosotros hermanos argentinos, correntinos en este caso, y están por la misma causa, ser reconocidos, que el país les reconozca lo que hicieron, más allá de que algunos llegaron a combatir en las islas, que no es lo mismo que aquellos que fueron movilizados y no pudieron llegar al territorio malvinense, ¿no? En un ratito estamos con eso. La pausa ahora, ya venimos con mucha más información y este va a ser uno de los temas. El encuentro federal del próximo 20 de junio, soldados continentales movilizados en la ciudad de Mercedes. La pausa ahora, ya estamos de nuevo.

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0: 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Ahora sí, nos vamos a la nota con Gonzalo Avellanal, creo que está con el colega Agustín Ábalos, con la gente de Soldados Movilizados de Malvinas, Esto va a ocurrir el próximo 20 de junio, encuentro, convocatoria federal, va a ser en Mercedes. Van a haber soldados movilizados de toda la Argentina, en principio 12 provincias comprometieron su presencia. Hay malestar, hubo algunos cuestionamientos y críticas de parte de los veteranos de guerra, aquellos que combatieron en las islas y que están en contra de que se le dé cualquier otro tipo de reconocimiento a soldados que no llegaron a combatir en suelo malvinense, ¿no? Ya nosotros explicábamos recién la diferencia entre los que combatieron en las islas y fueron reconocidos por el gobierno nacional con una pensión como veterano de guerra, y aquellos que son de la misma clase de soldados, pero que no llegaron a las islas, fueron movilizados desde los cuarteles, desde las ciudades, siempre en territorio nacional, y no cruzaron el océano, digamos, no llegaron a las islas. La guerra terminó, Argentina se rindió ante Inglaterra y el Reino Unido, y directamente estos soldados quedaron en territorio, por eso se llaman soldados movilizados, pero tienen su lucha también, su reclamo, así que son entendidos y son escuchados en todo el país, más allá de que hoy todavía no hay muchas respuestas. Algunos municipios le han reconocido con algunos beneficios, algunas provincias también. En Corrientes tengo entendido que no tienen ningún beneficio. Vamos a la nota entonces, Gonzalo Avellanal, Agustín Ábalos, con el señor Quintana de Soldados Movilizados.
1: Bien, estamos con integrantes del grupo de soldados continentales movilizados. Hay un encuentro importante que se va a hacer el fin de semana. Estamos con el señor Quintana, ¿cómo le va? Buenos días.
2: Buenos días, ¿cómo están? ¿Cómo están todos ustedes?
1: Bueno, queremos saber un poco cómo se están organizando para lo que va a ser este importante encuentro el fin de semana.
2: Y bueno, mirá, estamos trabajando ya hace bastante en esto, y ahora justamente estamos en la parte ya final, en la cual estamos organizando todo para que salga todo bien, este encuentro que vamos a tener de convocatoria federal acá en Mercedes, y bueno, hasta ahora marcha todo bien.
1: ¿Esto se va a hacer en qué lugar?
2: Esto se hace en el Centro Cultural el día 20 de junio, a las 11 horas, comenzará a 11 y media todo el evento que vamos a tener ahí, y bueno, vamos a esperarle por supuesto a todos los camaradas que vienen de todo lado. Hasta ahora confirmaron 12 provincias, y que estamos muy ansiosos para que llegue ese momento y Dios mediante que salga todo bien.
3: Los reclamos son los mismos, ¿no?, de los últimos tiempos.
2: Sí, los reclamos se va a hacer de lo que siempre estamos pidiendo, así que eso creo que todos ya tienen conocimiento, así que eso lo vamos a charlar de vuelta para que pueda tener vigencia en pronto tiempo.
1: Quintana, bueno, la parte organizativa, obviamente un desafío, ¿no? Porque hay gente que viene de distintos lugares para ustedes organizar esto.
2: Sí, la verdad que sí, pero por suerte está todo bien porque todo más o menos lo que necesitábamos para este evento se están dando y ya tenemos confirmado. Así que por esa parte estamos muy tranquilos y bueno, por eso te dije, ojalá que salga todo bien.
3: ¿Cuántas personas estiman que pueden estar?
2: Y bueno, se estiman entre 120 y 150 personas que van a venir compañeros al evento. Pero en realidad no creo que vengan, eso dijeron que eran hipos, no creo que vengan todos por la situación que estamos pasando en este momento, así que le calculamos entre 100 y 90 personas.
1: Respecto a lo que ustedes están trabajando también, ¿cómo vienen avanzando?
2: Y lo nuestro marcha todo bien, por suerte está marchando todo bien, así que por esa parte también estamos muy conformes y bueno, vamos a seguir trabajando, por supuesto.
1: Respecto al municipio, ¿tienen también un acompañamiento aquí de las autoridades?
2: Sí, en el municipio todo lo que nosotros por suerte pedimos nos brindaron su apoyo y bueno, está todo bien.
1: Bueno, recordamos entonces el encuentro el día sábado en el Centro Cultural.
2: El día sábado en el Centro Cultural a las 11:30 va a comenzar el evento. Así que vamos a estar ahí y por tu medio te pido que por favor a todos los familiares de los soldados continentales estén presentes, a la ciudadanía de Merced a la cual nos quieran acompañar, nosotros estamos ahí para que vayan a ver, que nos conozcan, que sepa quién somos y bueno, eso le pido por favor al que puede, que vayan. Después de eso tenemos una comida en el empleado y comercio, centro de empleado y comercio, tenemos ahí, así que ahí nos vamos a juntar todo, así que el que quiera asistir tiene que llevar su platito, su cuchillo y bueno, su tenedor y su vaso porque vamos a tener una comida ahí y vamos a estar con toda la camaradería que viene de todos lados. Así que lo que te quiero confirmar de vuelta es que más o menos se confirman 120, 100 personas, pero ojalá que estén todos. Esos son 12 provincias que no confirmaron.

0: Bien, aquí tenemos entonces, vamos a estar atentos a lo que ocurra entonces el próximo 20 de junio, seguramente vamos a hacer una cobertura especial. Yo particularmente cubrí muchísimo en Buenos Aires la lucha y el trabajo, el pedido de reconocimiento de los soldados movilizados, los continentales movilizados, reitero, son aquellos que no llegaron a las islas a combatir. Obviamente que es entendible, porque si la guerra duraba un día más, me acuerdo estas palabras de algunos soldados movilizados, ¿qué pasa si la guerra duraba un día más? Nosotros ya llegábamos a las islas, ya salimos convencidos de la convocatoria, nos íbamos a la guerra. Psicológicamente el daño estaba asumido, la convocatoria del gobierno argentino para entregar nuestra vida, decían, por el territorio, por la guerra, que en ese momento nos tenía a todos en vilo, que era la guerra de Malvinas. Bueno, lo cierto es que la guerra terminó, Argentina se rindió y los soldados movilizados no llegaron a las islas, pero esto le valió para hacer su reclamo. Reitero, muchos municipios y muchas provincias argentinas le otorgaron algunos beneficios, no sé cuántos movilizados tendrá la provincia de Corrientes, no sé cuántos soldados movilizados tendrá Mercedes, pero hay cuestionamientos y oposición de parte de aquellos que sí son veteranos de guerra reconocidos, que combatieron en las islas, que estuvieron en la adversidad del clima malvinense y que no quieren, se oponen a que aquellos que solo fueron movilizados, que no combatieron en las islas, sean reconocidos también, ¿no? Obviamente cada uno tiene su derecho y su razón. Teníamos allí la nota entonces de esto que va a ocurrir el próximo 20 de junio en Mercedes. Tenemos saludos. A ver, enseguida, bueno, Héctor Quintana era el soldado movilizado que hablaba con nuestro colega. Hola, buenos días, te estoy escuchando en Tapebicuá. Quiero saludar a mi hermana Marina, que hoy está cumpliendo años. Le deseo que tenga un muy feliz cumple para mi hermana, que se encuentra en Paraje Capibarí, y para mis padres y mi hija en Barrio 5 de Julio, en Mercedes. Marcelina, nuestra amiga que siempre nos escucha en el campo. Un saludo para vos, Marcelina, y para toda tu familia. Tenemos más información. Enseguida vamos a venir con el caso Loan, porque esta semana comienza el juicio en Corrientes Capital. ¿Qué va a pasar con los detenidos? ¿Se va a quebrar alguno? ¿Va a confesar? Porque no puede ser que entre todos los que estuvieron en ese almuerzo en el día de San Antonio, el 13 de junio hace 2 años, mantengan el secreto de qué pasó con el niño. Bueno, vamos a tener una nota con el abogado defensor del comisario Walter Maciel. Walter Maciel era el comisario en ese momento, el 9 de julio. Yo particularmente cubrí el caso al segundo día de desaparición de Loan. Toda la provincia reclamaba la aparición del niño y nosotros fuimos convocados, algunos medios nacionales nos pedían la cobertura y nos fuimos a 9 de julio. Estuvimos allí, me acuerdo, con un colega de Mercedes, con Roberto Ábalos, que hoy es director de prensa de Medio Uno. Fuimos, yo con mi página de noticias y él con la suya, a cubrir este caso. Y estuvimos y pudimos ingresar al Naranjal, estuvimos en la casa de la abuela de Loan, estuvimos recorriendo con las pesquisas, buscando. Fue cuando la tía Laudelina plantó la falsa prueba de la zapatilla del niño del otro lado de la ruta. Por eso ahí está la mentira de Laudelina a flor de piel. ¿Por qué mintió si no tiene un interés de tapar a alguien o cubrirse ella misma? ¿Por qué mintió tanto, ¿no? Bueno, tengo la nota con el abogado defensor del comisario Walter Maciel. Yo me acuerdo que lo entrevisté, tengo en mi archivo la nota con Walter Maciel, que tiene responsabilidades. ¿Por qué? Porque le autorizó a uno de los implicados principales en la causa a salir de 9 de julio y hacer un viaje, que fue el viaje que hicieron Pérez y Caillaba, hasta Resistencia. Cuando todo 9 de julio estaba buscando al niño, él salió con su camioneta, después de haber estado ahí en el Naranjal y ser uno de los principales acusados en la causa, se fue hasta Resistencia, supuestamente a visitar a su hija. Bueno, vamos a tener la nota con el doctor Ricardo Vallejos, que es el abogado defensor de Walter Maciel. Venimos en un instante con este tema. ¿Vamos ahora entonces? Vamos a ir ahora con la nota del doctor Ricardo Vallejos. Recuerde que tenemos hoy también la columna de Esperanza Cáceres, que nos quedó pendiente de ayer, así que en un ratito venimos con la columna de Esperanza Cáceres, que hizo modificaciones en la columna astrológica de todas las semanas, lunes y jueves, con nosotros aquí en el programa. Nos vamos entonces ahora al caso Loan. Toda la provincia, todo el país espera que comience el juicio, a ver si alguien se quiebra, si sale la verdad, de dónde está el niño, si lo mataron ese día, si se trata de un caso de tráfico de órganos o directamente fue vendido el niño al exterior, como se presume, y tanto el morbo argentino mostró niños en distintos lugares del mundo, en playas, en Brasil, en el Caribe, en Cuba, decían, es parecido a Loan. Bueno, en definitiva, nada está dicho, el juicio comienza esta semana. El doctor Richard Vallejos habló con colegas de Corrientes Capital. Nos vamos a la nota, el abogado defensor del comisario Walter Maciel.
1: ¿Cómo le va, doctor? Estamos con el doctor Richard Vallejos, en este caso, el abogado defensor del comisario Walter Adrián Maciel. Bueno, para Radio Sudamericana, Daniel Toledo, ¿cómo le va?
2: Hola, ¿qué tal? Buen día, ¿cómo le va?
3: Doctor, bueno, la pregunta de rigor en estos casos, ¿cuál es la expectativa que trae fundamentalmente también para la suerte de su defendido?
2: Bueno, como ya he manifestado en otros medios de comunicación, ¿no es cierto? Yo siempre sostuve desde un principio, desde que yo tomé contacto con esta causa, siempre sostuve, lo sostengo y lo voy a sostener durante todas las audiencias de debate, que esto fue un accidente, un hecho fortuito, y que los únicos responsables acá son Pérez y Callada, y bueno, la Udelina en este caso por haber mentido.
3: ¿Su defendido no tuvo nada que ver en esto?
2: Por supuesto, él está, la carátula, digamos, está él como partícipe necesario, entonces los delitos... La participación en los delitos culposos no existe como tal.
3: Doctor, ¿dónde estuvo detenido y si va a llegar precisamente aquí para estar presencialmente?
2: ¿Me repite la pregunta? No entendí.
3: ¿Dónde está detenido su defendido y si va a estar presencialmente ahora en el recinto?
2: Sí, va a estar presencialmente. Ya están todos acá, los imputados, todos.
3: Muchísimas gracias, doctor. Muy amable, ¿eh? Doctor Vallejos.
2: Gracias a usted. Un gusto.
1: Daniel, acá seguimos. A ver si vamos a hacer un paneo general de toda la... A ver, vení un poquito. A ver, seguime, chango. Acá me quieren matar algunos, pero no me importa, porque acá estamos nosotros primero. Acá lo vemos al doctor Hanson, a la doctora Chirivina, al doctor Monti también. Doctor Monti, ¿cómo le va para Sudamericana?
4: Buen día.
1: Daniel Toledo.
3: Hola, doctor.
4: ¿Cómo está? ¿Cómo está?
3: Finalmente el día llegó, doctor, ¿eh?
4: Y sí, después de tanto tiempo y con la expectativa que siempre tuvimos, bueno, por fin llegó.
3: ¿Qué espera del juicio finalmente para con sus defendidos, sobre todo?
4: Primero espero un desarrollo normal, porque nosotros tenemos muy clara nuestra estrategia, que significa dejar que la justicia, sobre todo el tribunal oral, aprecie los elementos que hay en el juicio a efecto de llegar a una sentencia justa.
3: ¿Usted considera que fue un hecho intrafamiliar?
4: Absolutamente, siempre lo mantuve desde el primer día. Y hasta ahora creo que ustedes que estuvieron al tanto de esta y siguiendo esta causa, hasta ahora nadie me ha contradecido, nadie ha contradicho esa situación.
3: ¿Y qué dice del pacto de silencio que hasta ahora no se rompe, según anunció el otro día el fiscal Schaffer?
4: No, yo creo que es una ficción que creó la fiscalía en función de su falta de prueba. Es decir, un pacto de silencio implica una organización criminal. Organización criminal que de ninguna manera está probada y de ninguna manera, ni siquiera pensándolo lógicamente, podríamos interpretar que 7 u 8 personas que se conocieron en ese almuerzo, alrededor de la mesa de la abuela Catalina, pudieron haber organizado de manera perfecta, sobre todo teniendo en cuenta, y dicho con mucho respeto, el nivel de instrucción, el nivel intelectual de cada uno de los actores de esta cuestión.
5: Doctor, pero más allá de esto, que puede que sea así como usted lo dice, no, por supuesto no lo pongo en duda ni mucho menos, digo, ¿alguien allí sabe qué fue lo que pasó con Loan? ¿Alguna de las 7 personas sabe?
4: Sí, sí puede ser. Lo que yo sé es que mis defendidos no saben, absolutamente no saben. Y eso queda probado con la interpretación que debemos hacer del contenido de las cámaras GS, por ejemplo, reiterada 2 veces en sede provincial y en sede federal, y rendida por los niños, que dicen claramente que Loan se alejó solo. Ahora, ¿qué pasó después que se alejó? Ya yo no hago futurología ni adivino.
3: Doctor, muchísimas gracias. Muy amable, ¿eh?
4: No, por favor, a disposición. Hasta luego. Hasta luego.
1: Daniel, a ver si podemos hacer hablar un segundito con Mónica Trivín. ¿Te parece?
3: Mónica, ¿a quién defiende? A ver, también a...
1: A la Adelina Pérez. A la Adelina Peña.
3: Peña.
1: Sí, vamos a ver si podemos hacer. A ver, no, para, acá hay una nota que... Si hacemos esta nota... A ver, ven. Seguime estango. Dos palabras, ¿eh? El doctor Becky, que nunca sale, vamos a ver si podemos lograr. Por favor.
3: ¿El doctor? ¿Quién?
1: Alejandro Becky. La estrella. ¿Cómo le va? Doctor, dos segundos.
6: Lo único que le digo, yo soy público. Usted, yo soy público. Yo soy el que traigo el agua.
1: Ah, usted es el que trae el agua.
6: Yo traigo el agua y colaboro con la querella y los padres de Loan para buscar a Loan.
1: Eso es lo importante.
6: Lo que van a estar, eso es lo que deberíamos hacer todos. ¿No? Desde el primer día.
1: Ese es el mensaje que usted le quiere dejar a todos.
6: Eso es lo que deberíamos hacer todos desde el primer día. Periodismo, abogado, ciudadanos, todos deberíamos haber hecho esto, si no, no hubiera pasado esto que pasó hoy.
1: ¿Usted considera que
7: han pasado? Son las 10 de la mañana, 59 minutos.
1: Triste, sobre todo un montón de gente que no tiene ningún tipo de escrúpulo para hacernos llegar a esto. Pero la doctora Russo Cornara, la doctora Evangelina Sierra, son las que tienen información para usted, que es un gran periodista, para darle a la ciudadanía.
8: Le agradecemos por la ayuda. Yo sé que usted no sale en público, pero le agradezco.
6: Usted me la saca.
8: No, por eso le digo, la única... Me la saca de frente. Yo le quiero comentar que con la única persona que habla el doctor, así que yo le agradezco por eso. Gracias, muy amable. Voy a hablar entonces con la doctora...
3: El doctor Becky es muy importante, indudablemente. Creo que está a cargo del estudio jurídico, en definitiva.
1: El doctor Becky es el que comanda el estudio jurídico. Él no habla con ningún medio, sí. En exclusiva ha hablado con nosotros.
3: Yo traigo el agua, yo soy público, dijo, ¿no? Irónicamente.
1: Esta nota que hemos hecho, digamos, a ningún otro medio lo va a hacer porque él no habla con los medios. ¿Eh?
3: ¿El estudio de él a quién defiende, Rafael?
1: Él es parte de la querella. Ese es el que está detrás de la querella, digamos.
3: Representa en este la caso, familia de Loan.
1: De la familia de Loan. Vamos ahí a tratar está. De hablar con la doctora Belén Russo Cornara, a ver si está por ahí. A ver si está por ahí. A ver. Aguantamos un segundito. ¿Se me fue la doctora?
3: Lo que veo, Rafael, es un clima bastante distendido, muy distinto a lo que yo pensaba. ¿Eh?
1: A ver, ¿dónde está la doctora? Acá está. Ahí ya vamos a estar con ella. Belén Russo Cornara. La nota que tuviste recién, Daniel, esta no la tiene nadie porque jamás habló con ningún medio de lo que va al juicio.
3: Sí, bueno, pero estás vos ahí, Rafael. ¿Qué te parece, eh? El hombre clave.
1: El hombre clave. Por eso, viste que dijo, que la única persona que va a hablar, porque él, después recordamos que él fue el abogado del caso de José Luis Cabeza, ¿no?
3: Bueno, vamos a tener que ir a la pausa enseguida, Rafael, porque son las 8:42 bueno, minutos. En todo caso, volvemos en cualquier momento. Viene el chango también. Viene el chango,
1: no, y aparte, ¿sabes qué? Lo importante, estamos a la espera de que lleguen los imputados.
3: Claro.
1: Obviamente, después de tanto tiempo, verla llegar a la Audelina.
3: ¿Le van a permitir Pérez, estar ahí ya, adentro?
1: Hasta ahora no están, ¿eh?
3: ¿Le van a permitir estar ahí adentro en ese momento?
1: Sí.
3: Ah, bueno.
1: Van a estar acá.
3: Llamanos inmediatamente, perfecto. Estamos en contacto. Micrófono y cámara abierta.
1: Listo, cómo no.
3: Rafael Palacio, cubriendo desde allí, desde el Escuadrón 48, el juicio Caso Loan, que comienza a las 9:00 a.m. Noticias.

¿no? ¿Qué tema este que comienza en Corrientes, el juicio por la desaparición del niño Loan Peña en la localidad de 9 de Julio? Esto está ocurriendo en Corrientes Capital, inicio del juicio, lo tuvimos en exclusiva con los abogados de las distintas partes. Hay 7 detenidos en la causa. Vamos a ver si alguien se quiebra o si se mantiene ese llamado pacto. Ahí le preguntaba al colega, pacto de silencio. El abogado, uno de los abogados dijo que no hay pacto de silencio porque se conocieron ese día. Eran todas personas de 9 de julio, pero entre ellos aparentemente no se conocían. Aunque ahora comienzan las contradicciones. Así que vamos a estar muy atentos todos los días lo que pasa en el caso del juicio caso Loan Peña, el niño que nunca más apareció. Vamos a ver quiénes van declarando. Nosotros nos acordamos, escuché decir recién a un abogado que todo el pueblo correntino, que todos los argentinos teníamos que haber hecho eso y no cada medio hacer su conjetura. Como medio de comunicación tengo que decir que nosotros llegábamos a 9 de julio y automáticamente te encolumnaban en las búsquedas. No es que uno podía hacer su cobertura tranquilo, no. Automáticamente te decían, los demás colegas están en el campo enfrente de la ruta porque apareció una zapatilla de Loan, que fue la mentira de Laudelina. Después te decían, están todos en el Naranjal porque apareció otra pista y todos nos llevaban al Naranjal, no te dejaban recorrer la zona, estaba altamente custodiada por la policía, por las fuerzas, porque Gendarmería también vino, prefectura. Los medios no podíamos trabajar, o sea que era muy difícil. Incluso la comunidad que se movilizó, que hizo varias marchas, estuvimos cubriendo todas esas marchas nosotros. Y después cuando la mamá de Loan y su papá encabezaban las marchas, que se varias veces se descompusieron, que entraron en shock allí por las calles de 9 de julio. Inclusive la primer marcha que encabezó el mismo intendente. Que vale como comentario decir que no se presentó y a las elecciones para ser reelecto. Se presentó su mujer y ganó igual. O sea que sigue gobernando, pero con su esposa, la localidad de 9 de julio, más allá de haber sido el intendente en el tiempo en que desapareció el niño allí en 9 de julio. También tenemos la nota con Gustavo Valdés. Le han hecho una nota en Corrientes Capital a Gustavo Valdés. ¿Qué opinaba? Porque fue el gobernador en ese momento, cuando gobernaba la provincia de Corrientes y se desaparece este niño Loan Peña. Enseguida vamos a ampliar, vamos a seguir con todo eso, ¿eh? Nos vamos al tiempo de la tanda, la pausa de la radio, LT42 AM 1000 FM de Liberá 93.5. Nosotros estamos las 24 horas en el aire, www.lagauchadaradio.com. La tanda, ya venimos.

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0: Minutos de la pausa y ya comenzando nuestra segunda hora de programa, hasta las 12 nos quedamos con ustedes en AM 1000 kHz, FM de Libera 93.5 y en www.lagauchadaradio.com, haciendo este programa Tu Actualidad Mercedes. Todas las noticias quedan en ese portal, en el Face de nuestro sitio de noticias, portal de noticias Tu Actualidad Mercedes. Vamos a compartir el reporte semanal de nuestra compañera Esperanza Cáceres. Fue realizado para ayer lunes, comienzo de semana. No estuvimos en el aire, lo reproducimos hoy. Esperanza Cáceres cambió la conformación de signo por signo, quedó para el jueves, pero hoy tenemos el reporte astrológico nuevito. Esperanza, todo tuyo. Estamos con ella entonces en nuestra mañana hasta las 12. Estamos con ustedes, Esperanza Cáceres.
1: ¿Cómo está mi gente linda? Bienvenidos, bienvenidas a este reporte cósmico, astrológico, semanal del 15 al 21 de junio. Estamos a la mitad de junio, iniciando esta semana con la energía de una luna nueva en Géminis. Así que bueno, haciéndole honor a esta luna que es hermosa, una luna que nos trae la posibilidad de cambiar nuestra mentalidad, de renovar y resetear, de actualizar, ¿sí?, una forma de mirar la vida, una forma de pensar la vida, ¿sí? Géminis es la energía de las posibilidades. Así que, como estoy queriendo hacer honor a esta luna nueva, vamos a cambiar la temática del reporte, de los reportes de Esperanza Cáceres, astróloga y tarotista, y hoy les voy a dar todo el reporte cósmico semanal de todas las alineaciones que hay en el cielo. Y el día jueves les voy a dar el horóscopo, que va a ser de mitad de semana ya para el fin de semana, con consejos del tarot. Así que vamos a hacerle honor a esta lunita, vamos a abrir posibilidades, vamos a cambiar la forma en que veníamos haciendo los reportes. Los días lunes ustedes van a tener todo el panorama y todo el panorama cósmico con las alineaciones, los consejos para la semana, y los días jueves van a tener el horóscopo semanal y de fin de semana con consejos también del tarot. Así que bueno, vamos a arrancar este reporte. ¿Cuál es el tema de esta semana? Cuando el corazón y tu energía se atreven a cambiar. ¿Qué quiere decir esto? Venus acaba de ingresar al signo de Leo, nos despierta la pasión por la vida, la alegría, abre nuestro corazón, la energía es apasionada. Esta semana nos encontramos con una poderosa transición entre la energía de Leo, porque Venus está ahí, preparando la entrada de Júpiter, que va a ser a fin de mes, y también la sensibilidad protectora de Cáncer. Venus sale de Cáncer, ingresa a Leo y la energía cambia completamente. Los primeros días van a traer un poco de inspiración, creatividad, también encuentros inesperados, y también la semana nos va a invitar a confrontar aquello que todavía, tiene como ese poder sobre nosotros, ¿sí? Alguna idea, algo que ya sentimos que tenemos que cambiar, que mover, que resetear. Vamos a estar sintiendo como ese tire y afloje entre esas ideas quizás más viejas o maneras de pensar más viejas para actualizar esta semana que comienza. Hacia el final de la semana ya tenemos el gran solsticio de invierno para el hemisferio sur. El sol en Cáncer va a marcar este solsticio, donde tenemos el día más corto y la noche más larga en el hemisferio sur, y el solsticio de verano en el hemisferio norte. ¿Sí? Este sol en Cáncer nos recuerda que la verdadera fuerza nace cuando cuidamos aquello que amamos. Es una semana para abrir el corazón, para sanar heridas antiguas y atrevernos a vivir con más autenticidad, con más alegría, ¿sí? Con más soltando el control. Así que bueno, esta es una semana donde iniciamos el día lunes, hoy 15 de junio, les recuerdo, con la energía de la luna nueva en Géminis, y esta Venus que está en Leo, le va a hacer un sextil a Urano que está en Géminis. Entonces la energía del amor, la creatividad, las relaciones recibe así como una bocanada de aire fresco, ¿sí? Hay sorpresas agradables, a nuevas conexiones, a ideas creativas inesperadas. Urano, recuerden que siempre nos trae lo inesperado, la sorpresa. Hay deseo de expresarse con mayor libertad. Entonces, hoy lunes, la pregunta para hacerse el día lunes hoy es: ¿qué pasaría si dejas de hacer las cosas como las hiciste siempre y probás hacer algo diferente? Mañana, 16 de junio, esta misma Venus en Leo hace un trígono a Neptuno en Aries. Tanto el sextil como el trígono, recuerden que son aspectos suaves, aspectos armónicos en la astrología. ¿Sí? Entonces, esta es una energía mágica, porque Neptuno nos conecta con los sueños, con los ideales, con lo bello, con el arte, con la imaginación, con la creatividad. Entonces hay inspiración, hay romanticismo, hay creatividad, hay conexión con los sueños y con los deseos profundos, ¿eh? El martes es un día para visualizar, para crear y para conectar con eso que verdaderamente nos enciende el corazón, con eso que nos apasiona. Si te gusta cantar, cantá. Si te gusta escribir, escribí. Si quieres comenzar a estudiar algo nuevo, comenzá a estudiar algo nuevo que te apasione. Si quieres investigar, si quieres hacer alguna actividad a partir de ahora que te gusta, bueno, esta semana es el momento para iniciar todo eso. El 17 de junio, sí, ya está Venus, que es la protagonista de la semana, hace la oposición a Plutón, que está en Acuario. Recuerden que Leo y Acuario son ejes complementarios, opuestos complementarios. Entonces, todo lo que esté ingresando a Leo va a ser oposición a Plutón, que está retrógrado en Acuario. Entonces, acá, a mitad de semana, llega como si un momento más intenso, más tenso también de la semana, sobre todo en lo vincular. Pueden estar apareciendo celos, luchas de poder, apegos emocionales. Hay como una necesidad de controlar situaciones o personas. Pero también esta es una oportunidad para transformar esos patrones, ¿sí?, que ya no nos permiten amar, conectar y vincularnos desde la libertad. Es una muy buena, es un muy buen día y una muy buena semana esta alineación, porque justamente lo que nos va a venir a mostrar es todo ese deseo de controlar, ese deseo de poseer. Que no es amor, porque eso no es amor, ¿sí? El amor es poder estar con el otro sin temor a perder al otro, porque recuerden que el amor más importante siempre es el amor propio. Entonces, esta semana Venus, que también habla del amor propio y del valor personal, en oposición a Plutón nos va a estar planteando eso. Bueno, ¿cuánto te amas vos? ¿Cuánto te valoras vos? Y en esa medida es cuánto vas a amar y vas a valorar a los demás. Siempre desde la libertad, siempre desde un amor genuino, sincero, creativo, que no nos lleve al apego ansioso, que no nos lleve a controlar, que no nos lleve a las luchas de poder que nos puede estar trayendo esta oposición. ¿Sí? Lo vamos a estar sintiendo. La pregunta para este tránsito, que es muy poderoso, de Venus en oposición a Plutón, es: ¿qué estás intentando controlar por miedo a perder? Así que bueno, eso es lo que nos trae este tránsito de Venus en oposición a Plutón en el cielo. El 18 de junio la luna va a entrar a Leo, se va a conectar con Venus, ¿sí? El corazón quiere expresarse. ¿Sí? Creatividad, confianza, reconocimiento, diversión, disfrute, juego, permitite brillar sin pedir permiso, ocupa tu lugar en el mundo, ocupa tu lugar en tu vida. Venus y la luna van a estar conectadas y esto nos va a estar trayendo mucha confianza en nosotros y en nosotras mismas. El 19 de junio, el Quirón, el sanador herido, ¿sí?, nuestra herida del alma, va a ingresar al signo de Tauro por primera vez. Después Quirón va a retrogradar, pero ya hace su inicio para darnos una probadita de todos los temas quironianos que vamos a estar viendo a partir de ahora y durante bastante tiempo, porque Quirón se va a quedar en Tauro por 7 años. Y uno de los movimientos más importantes del año es este, ¿sí? Porque durante los próximos 7 años, como les digo, comenzamos con un proceso individual y también con un proceso colectivo de sanación que está relacionado con el merecimiento, con la seguridad, con la estabilidad, con la autoestima y con el valor personal. La herida deja de ser únicamente emocional, ¿sí? Para convertirse en una oportunidad de construir una vida que esté más alineada, con nosotros, con nosotras, con nuestros valores, con nuestros verdaderos valores, ¿eh? Quirón viene a proponernos un aprendizaje intenso que después vamos a estar hablando con más detenimiento, ¿eh? Pero no quería dejar de mencionar porque es algo importante que va a estar pasando esta semana. El 20 de junio ya la luna en Virgo nos propone ordenar, organizar, simplificar, crear hábitos saludables, poner atención en los pequeños detalles, ¿sí? Menos ruido mental y más claridad. El 21 de junio el sol por fin entra en Cáncer, inaugurando el solsticio de invierno en el hemisferio sur. Comienza oficialmente la temporada de Cáncer. Estamos saliendo de la temporada de Géminis con esta luna nueva. Y durante las próximas semanas esto va a ser mucha atención dirigida al hogar, a la familia, a los vínculos emocionales, la pareja, la intuición, porque Cáncer es un signo intuitivo, la nutrición emocional, ser nuestro propio refugio, ¿sí? Es tiempo de volver a lo esencial, es tiempo de ir hacia adentro, volver al nido, al refugio interior, ¿eh? El 21 de junio el sol en Cáncer va a hacer un sextil a Quirón, que ya ingresó a Tauro el día 19, y acá es un aspecto hermoso este sextil, porque para cerrar la semana, ¿por qué? Porque trae mucha sanación emocional, ¿sí? Trae reconciliaciones, comprensión profunda, mayor amor propio, cuando descubrimos que podemos ser nuestro propio refugio emocional, eso nos da mucha libertad y es lo que va a estar habilitando este sextil de Quirón en Tauro con el sol en Cáncer. Hay algo que antes dolía y que puede comenzar a sentirse diferente en este fin de semana, ¿sí? Así que mi gente linda, ¿cuál es la lección de la semana? Bueno, no todo lo que cambia está intentando quitarte algo. Muchas veces los cambios aparecen para mostrarte una versión más auténtica de vos mismo y de vos misma. La transformación no siempre es cómoda, pero casi siempre es necesaria para que la vida pueda llevarte al siguiente nivel de evolución de la conciencia. La recomendación para la semana: haz algo que te haga sentir vivo, que te haga sentir viva. Bailá, creá, escribí, cantá, pintá, salí a caminar, divertite, juntate con la gente que amás. Venus en Leo nos recuerda que la alegría también es una gran práctica espiritual. Así que bueno, mi gente linda, este es el reporte astral. Ya el día jueves van a tener el horóscopo y los consejos del tarot para lo que queda de la semana y el fin de semana. Les dejo un abrazo enorme. 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Y bueno, oficialmente esta semana le damos la bienvenida a todos los cancerianos y las cancerianas e inauguramos su revolución solar, su vuelta al sol y su mes y su temporada. Así que muchas bendiciones para todos y todas y nos estamos escuchando por acá el día jueves, Dios mediante. La noche

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0: finales del programa, ya venimos con la carpeta chamamecera de los recitales que acostumbramos en el tramo final de nuestro programa. Vamos a compartir ahora una nota que logró nuestro compañero Gonzalo Avellanal con el concejal Maderna del oficialismo, que responde a las filas políticas del intendente Víctor Zemorain. Concretamente, el debate del pasado jueves en el Consejo Deliberante, donde se debatió por qué teníamos que seguir en la emergencia económica. Algunos concejales de la oposición plantearon que venga el intendente a brindar un informe de cómo están las cuentas municipales, una especie de interpelación, obviamente por la mayoría que tiene hoy en el Consejo el intendente. Esto no prosperó, digamos, se rechazó, pero sí se aprobó la emergencia económica. La nota de nuestro compañero Gonzalo Avellanal al concejal Alejandro Maderna.
1: Bien, en esta mañana estamos en el Consejo Deliberante para hablar con el concejal Roberto Maderna, a quien saludo. ¿Qué tal, Roberto? Buen día.
2: Buenos días, ¿cómo está mi amigo? ¿Cómo va todo?
1: Pero bien, ayer hubo reunión del Consejo, la quinta sesión ordinaria, y uno de los temas salientes que se trató fue la continuidad de la emergencia económica que estaba en vigencia hasta ahora, ¿no? Debido, como su nombre lo dice, a la situación crítica que pasan los municipios, la provincia, el país en sí. Esto fue así, ¿no?
2: Totalmente de acuerdo. La ley de emergencia económica se pidió una prórroga con plazo específico. Tampoco vamos a confundir a la gente como que vamos a vivir emergencia económica. Hoy hay unos apremios. Hay deudas que todavía no se pagaron, hay deudas que se están financiando, entonces no se pueden tirar números definitivos. Estamos, aunque para la gente le parezca que pasó mucho tiempo y 6 meses, no es una cosa menor. Mucha gente nació, mucha gente falleció. Para ser drástico, ¿qué quiere decir con esto? Muchas cosas culminaron y muchas empezaron. Pero en 6 meses uno no puede organizar. Imagínense si usted agarra una casa, no se puede, menos donde hay 15.000 hogares que son administrados, gente que no estuvo nunca de acuerdo con nosotros y gente que estuvo de acuerdo y gente más o menos. La emergencia está, se prorrogó por 180 días, pero no se dejó de trabajar en el municipio de Mercedes. Se está trabajando, el municipio está presente en todo y cada uno de los barrios. Y es más, se están haciendo obras que no son beneficiosas para los ojos, porque si nosotros salimos, empezamos a realizar distintos tipos de pan y circo, empezamos a pintar, empezamos a hacer eventos, empezamos a repartir. No, nosotros estamos trabajando en agua, cloaca, asfalto, lumínica, está por empezar a ver nuevamente los comedores. Entonces la emergencia económica se estableció, es de vital importancia para estos 6 meses que quedan para el gobierno. No nos olvidemos que el año pasado, en esta época, se dejaron de pagar los plus. Tenían que pedir plata prestada a la provincia. Y hoy hay menos coparticipación y no se pidió plata prestada a nadie. Es un gobierno austero, un gobierno bien administrado.
1: Bien, la emergencia justamente consiste en que por ahí se dejan de hacer cosas y se prioriza, por supuesto, lo básico, ¿no? Y tratar de hacer algo más también.
2: Bueno, ahí voy a dar un ejemplo, claro y concreto. En las familias de las personas, por ahí hay cosas que uno hace como gobierno y no son muy bien vistas por la ciudadanía o parte de la ciudadanía. Pero tenemos que tener en cuenta esto. Vamos a hacer de cuenta que vos en tu casa tenés una terrible crisis económica y todos los días te cuesta llegar a fin de mes. Todos los días te cuesta llevar el plato a la mesa. Ahora vos el fin de semana tenés un cumpleaños de uno de tus hijos. ¿Y qué le vas a decir? Porque hay crisis económica, no le vas a festejar. Bueno, esto es parte de la vida, ¿entienden o no? A veces hay que tomar prioridades. Entonces, vos no podés dejar de festejar el cumpleaños de tu hija porque no lo va a entender. Entonces, hay eventos sociales que se vienen practicando durante años que no se pueden suspender. Por ejemplo, vamos a volver para atrás, todo el mundo criticó los corsos. Mercedes Corrientes, en el litoral argentino, es conocido como zona de comparsa, zona de buenos corsos. Y criticaban, no, ¿cómo? Si hay emergencia económica. Sí, pero había contratos preestablecidos, se salió justamente, la mayoría de las comparsas no salieron porque justamente no se pudo dar la plata que ellos pretendían. Entonces se ajustó el cinturón. Sí, está bien, se gastó plata por ahí que no era necesaria. Es lo mismo que vos gastes en un cumpleaños y después una semana vas a comer arroz blanco, pero vos, tu hija va a estar contenta. Parte de tu familia va a ser retribuida. Capaz que hay una... ¿Me explico? No sé si trato de ser concreto, porque si no, muchas veces escuchamos a operadores políticos, escuchamos a determinados periodistas que confunden, o algunos maliciosos que crean 4 o 5 Facebook, porque me salió mal ahí. Entonces, crean 4 o 5 Facebook y tratan de contagiar mal humor a la gente. ¿Pero por qué? Porque esa gente era parte de la que nos dejó un caos hoy en día, y esa gente tiene intenciones políticas de generar enojo, de generar malestar, y lo único que perjudican es al ciudadano que está en su casa, que por ahí hay gente que no entiende. Entonces, con esto aclaramos. A veces hay gastos que son inevitables. ¿Qué quiere? Y no por eso...

0: Muy bien, allí teníamos la nota con el concejal Roberto Maderna, del oficialismo, hombre cercano al intendente Víctor Zemborain, de su riñón político. Le tocó debatir y defender en el Consejo Deliberante la moción de la emergencia económica, que en definitiva se terminó aprobando con los votos del oficialismo más el apoyo de los concejales del Partido Liberal, los concejales de la Unión Cívica Radical, la oposición sí de La Libertad Avanza, del concejal Marambio, y los concejales que responden a Cambio Solidario. Estamos hablando de Otaño y Valeria Usandizaga. Con esta nota que nos marca el final del tiempo periodístico, nos vamos a ir al tiempo musical. Los recitales en el final hoy van a ser románticos para hacerle frente al frío. Carlitos Zacarías y Javier Solís en nuestro final. Gracias por acompañarnos. Nos reencontramos mañana, como todos los días, de 10 a 12, para compartir este tiempo de actualidad informativa en Tu Actualidad, Mercedes, por LT42 AM1000, FM de Libera 93.5 y www.lagauchada.radio. Vamos a Argentina esta noche. Vamos todos a palpitar a las 10 de la noche a Argentina en la Copa del Mundo frente Argelia, recitales, Chámame Ceros en el final.
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1: 12 horas, un minuto.
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2: Hola, ¿qué tal, mi querida familia, mis queridos oyentes, queridos hermanitos de Dios Patria Universo? Dios nos los bendiga a todos ustedes, hermanos oyentes, que están en la sintonía de este su amigo, su servidor, el gran chamán, el gran maestro Junior Tai Makun, el que les habla aquí en este bricólogo en este momento. Bueno, queridos hermanos, como he dicho yo, ustedes pueden participar en este programa mandándome en el mensajito de texto, haciéndome en la llamada, preguntando. En realidad, usted es dueño de su programa. Llamen, pregunten. En realidad, hermano del alma, no le dé pena, no le dé vergüenza y no me molestan sus llamados, no me molestan sus mensajes. Ya puede llamar al 11-36-71-1109 o llame al 37-94-29-71-22. Llame ya, hermano oyente, que estoy para ayudarlo, guiarlo, orientarlo y desearle lo mejor. Para decirle qué tiene usted, le están trabajando o no lo están trabajando. Por eso lo invito a que lleve el cazador indígena, el amuleto, la aseguranza, que todos los días siempre digo, lleven este maravilloso secreto.

0: Bueno, hermanos del alma, ya saben que estoy del 20 en adelante en Corrientes Capital. Del 20 hasta el 30 de este mes estoy en Corrientes Capital. El 28 de pronto no voy a estar. El 27 de pronto voy a estar hasta medio día, hasta mediodía el 27. Bueno, queridos hermanos, entonces aquí hay un mensajito, mucha atención, que hay un mensajito que me escriben del sombrero. Me dice así: Maestro Taimakun, gracias doy al Dios Todopoderoso y a usted, porque se me habían perdido 10.000 dólares de la casa. No sabíamos quién se los llevó y no sabíamos por dónde estaba escondido. No sé, Maestro Taimakun. Yo lo visité a usted y me puso un mes, o sea, 33 días, para que usted supiera quién tenía la plata o la tenía resguardada ahí en la casa. Doy gracias a Dios, Maestro, que hice todo lo que usted me dijo. Enrucié la casa con el riego, hice los sahumerios como me dijo, hice las oraciones como me dijo y estuve en meditación. Le cuento, Maestro, que encontramos los 10.000 dólares que estaban perdidos, los hallábamos perdidos porque llegaba mucha gente a la casa, pero no supe por qué escondieron o lo escondí y no me di cuenta. Estaba en un ropero enreblujado con ropa, como dijo usted, rebluje, y reblujamos y no los encontramos hasta que llegó el día que resultaron los 10.000 dólares. Maestro, gracias, gracias por lo que hizo por nosotros, porque era lo que teníamos para ver si arreglamos nuestra casa, a ver si hacemos un arreglito, compramos materiales, ladrillos, bueno. Bueno, hermanito del alma, hermanita, familia, querida hermanita, que pusieron fe en Dios, en mí, tengan un poquito de confianza, la fe, pónganle en Dios, que Dios es el que nos ilumina, Dios es el que nos protege, Dios es el que nos ayuda. Por eso, hermanito del alma, no pierda la fe, estén tranquilitos, gracias a Dios, y ahora pongan más cuidado en realidad y no le comenten a nadie que usted tiene plata, que no tiene plata, porque le digo de corazón, la plata se la tenía guardada su hermana Inés, se la tenía guardada. Ella y se vio apurada, la atropellaba, no podía dormir, ella no podía dormir, no tenía sosiego, soñaba con víboras que le iban a morder, y entonces por eso entregó la plata, porque con los rezos y lo que ustedes hacían allá, no tenía desespero esta mujer. No se preocupe que para eso estoy yo, para hacer los trabajos, no hacerle mal a nadie, porque hice juramento no hacerle mal a nadie. Hice juramento con espíritus de antepasado, es de hacerle el bien. Bueno, hermanas del alma, aquí se encuentra también una hermanita con deseo de dar un testimonio. Ella se encontraba con muchos dolores por toda parte, tenía mucha picazón, tenía rasquiña, tenía picazón en la cabeza, por toda parte. El pelo de la cabeza ya se le caía de la picazón tan grande que tenía. Se escaspaba, quedaba pelada la cabeza donde mantenía esa rasquiña. Ella misma va a hablar en la radio cómo se siente ahorita, cómo está, se siente bien o no se siente. Hermanita, córrase para acá, explíquele a la opinión pública cómo se encuentra usted. ¿Y qué le dice a la amable audiencia? ¿Que visiten a Taimakún, que visiten al chamán o no lo visiten? Hermanita, por favor, queda en el micrófono de la radio para que usted hable personalmente de la dirección de su casa, si usted lo quiere. Bueno, queridos oyentes, mucha atención a la hermanita que va a dar este agradecimiento.
1: Bueno, yo doy muchas gracias al señor chamán que he podido caminar, que cuando llegué acá no podía caminar, que me ayudó mi hija y mi hermana. No podía caminar y gracias a él ahora camino y ando bien, no me duele nada. Muchas gracias, yo lo quiero mucho, le tengo mucha fe.
2: Hermanita, no llore, esté tranquila, coméntele a la amable audiencia en realidad usted qué le había pasado en la cabeza, explíquele bien, dele la dirección, el nombre y donde usted vive para que alguno que quiera ir a preguntar a su casa, que usted personalmente pronto conversen con usted, mi querida hermanita. Convérsele a la amable audiencia con tranquilidad.
1: Bueno, yo vivo en calle Primero de Mayo, 4135 de Santo Tomé. A mí se me había caído el cabello y los vecinos están todos contentos por, con el, yo traje una vecina ahora acá para que vengan a hablar con él, porque están muy contentos, muy agradecidas. Y muchas gracias. Yo lo quiero mucho porque es muy bueno. Y que venga, que no se van a arrepentir de venir. Gracias.
2: ¿Le puede dar nuevamente la dirección y el nombre, por favor, y el nombre del pueblo?
1: Es calle Primero de Mayo, 4135 de Santo Tomé. Yo me llamo Irma de Peralta.
0: Gracias, gracias, querida hermanita. Siente, siente ahí en la butaquita. Gracias a toda la amable audiencia que están en la sintonía de este su programa. Escucharon a la hermanita, ella no podía caminar, se le había caído el cabello, esa picazón tan desesperada que tenía en la cabeza, en el cuerpo, en los brazos, en las manos, y gracias a Dios, Dios la sanó. Jesús de Nazaret hizo el milagro, y por eso le digo, los milagros no se han acabado. 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El estrato del árbol del palo vivo, es regalado este riego, no se le olvide, regalado. No se le olvide reclamar el sahumerio sagrado, la mirra, incencio y estoraca, es regalado, es totalmente regalado. No se le olvide reclamar el jabón zodiacal, es totalmente regalado, no se le olvide. La consulta es voluntad, la consulta es voluntad. Acérquese usted que le duele la espalda, la cintura, la cabeza, le duelen los brazos, ya no puede ni caminar, le duelen los pies, siente que los pies fríos, se le entumen, todo esto y mucho más. Hermanitos del alma, no pierdan la esperanza que les brinda su amigo, su servidor, el gran maestro Taimakún, el chamán. No se le olvide, las consultas es voluntad, la consulta es voluntad. Y hay una consulta especial, pero por eso se conversa, que usted no deje de venir, que aquí siempre le entrego estos ingredientes totalmente regalados. Hermano del alma, y entrego el cazador indígena, el amuleto. Escuche usted qué es el cazador indígena, querido hermanito, escúchelo, que lo va a llevar y muchos lo han llevado ya.
3: Los iluminados, los Taimakún, la tribu más poderosa del Amazonas, ha forjado el poder, la protección, la salvación contra desastres, contra guerras, en un mundo atacado por plagas, por vicios, por la ambición y la envidia. El cazador indígena, poderosa arma para que usted se enfrente a la vida con confianza, para traer suerte, salud, buenos negocios, tranquilidad en el hogar, armonía en cualquier sitio donde usted desarrolle una actividad. La selva del Amazonas está protegida por el cazador indígena. Los taitas curaras han congregado los elementos de la naturaleza: el fuego, el aire, el viento, la papa mañachera, el sol y su poder restaurador, la luna con su iluminación y su poder regenerador. Todo esto unido en el cazador indígena. El hombre actual, el hombre moderno, está atacado por plagas como el hambre, la guerra, las enfermedades desconocidas, los vicios, la maldad, la envidia, el egoísmo, desempleo, muerte y destrucción. Los Taimakún, la tribu más poderosa del Amazonas. Estos hombres han decidido poner al alcance de sus manos esta maravillosa protección que ha sido el amparo de la selva del Amazonas por siglos. El cazador indígena es un bien que la tribu debe compartir con amor y darla a conocer a hombres que merezcan su poder y protección. Este tesoro debe ser portado únicamente por personas de corazón bueno, de buenas intenciones, que estén en capacidad de partir con más personas los poderes, la prosperidad y el bienestar que brinda el cazador indígena. Protege de brujería y hechicería. Protege los cultivos de sequías y plagas. Protege el ganado de enfermedades parásitas. Le brinda salud a usted y a su familia. le brinda suerte para la lotería y los juegos de azar. En su hogar, ayuda a la unión familiar. Evita que sus hijos caigan en malos pasos. Droga, cigarrillo, alcohol, homosexualismo. Ayuda a que el amor habite en su corazón y que las personas a las que usted ama también sientan lo mismo que usted. Protege también de catástrofes naturales, inundaciones, terremotos, huracanes e incendios. Aleja a los enemigos ocultos, a los malos vecinos, a las personas que quieren hacerle daño. Para los caciques indios, Tai Macún, es una obligación dar a conocer los poderes de El Cazador Indígena. Y ya en miles de hogares del mundo conocen todo su poder. Y ahora llega a sus manos. Pero recuerde, El Cazador Indígena solo debe ser portado por hombres de corazón bueno que intenten hacer una vida de amor y hermandad. Ya que solo cada 7 años estos elementos se pueden unir para armar esta poderosa protección. Ya en países como Brasil, Puerto Rico, España, México, Estados Unidos, Panamá, Ecuador y Colombia y Costa Rica, miles de personas conocen todo el poder de El Cazador Indígena y lo portan estrellas de cine y televisión, cantantes prestigiosos, políticos de buen nombre, empresarios exitosos y hombres del campo con gran éxito. Dese esta oportunidad. Si usted es una persona que tiene un buen corazón, desea una familia feliz, desea que a sus hijos no les falte nada, que el amor llegue a su vida, que la suerte toque su puerta, desea que sus cultivos y su ganado estén protegidos y bendecidos por Dios, es hora de que conozca ya El Cazador Indígena. 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
0: Gracias hermanito por la sintonía de su programa. 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Escuchen bien qué es lo que van a llevar. No se les olvide reclamar a usted, querido hermana, querida hermanita, que venga a la consulta. Y si no ha venido, si ya vino hace tiempo, siempre reclamen. Con cariño y con amor estoy entregando el perfume sagrado, el embrujo de amor. El perfume que directamente usted va a tener un dominio para la mujer, para el hombre, para su novia, para su chica. Dominarla. Por eso llama embrujo de amor. No se le olvide, este perfume sí tiene un costo. Pero directamente se está entregando las esencias sagradas de las 7 hierbas cósmicas africanas, el estrato del árbol del palo vivo. Esto es regalado. Tráigame una botellita de agua de esas pequeñas, de esas de alcohol o de Coca-Cola, esas pequeñas, llena de agua. Tráigamela llena de agua, porque muchos traen una botella de 2 litros, de 3 litros. No, señor, es medio litrico de esencias que se le va a echar, 5 centímetros de las esencias sagradas del estrato del árbol del palo vivo. Se le va a estar entregando este riego esotérico. También se va a estar entregando el saumerio sagrado, la mirra, incenso y estoraca, que es lo que llevaron los reyes magos a Jesús de Nazaret cuando nació. No se le olvide, el saumerio es para que ahuyente los espíritus malignos, ondas negativas, mala suerte de su casa, para que no pelee tanto con su esposa, con sus hijos. Lleven estos 3 ingredientes. El jabón zodiacal, el jabón para la suerte. Este jabón zodiacal está preparado, rezado, conjurado, a base de los chamanes de chamanes. Entonces quedan cordialmente avisados todos mis queridos hermanitos para que vengan y reclamen las esencias sagradas y el estrato del árbol del palo vivo. Esto es un riego, 5 centímetros que se le va a echar a la botellita de agua que usted va a traer. Y no se le olvide el saumerio, la mirra, incenso y estoraca, es regalado. El jabón zodiacal es regalado. El perfume del embrujo de amor, ese sí tiene un costo, porque directamente es extracto, directamente de animales, extracto de plantas, extracto directamente de muchas aves que directamente son especializadas, se le saca la grasa, todo eso. Por eso llama embrujo de amor. Vas a dominar usted a su ser querido, vas a hacer amarres, todo esto. 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Ya sabe usted que todo problema tiene solución, toda enfermedad curación, y por eso estoy entregando regalado estos ingredientes. Vuelvo y digo, el embrujo de amor, el perfume brujo de amor, ese sí tiene un costo, pero los otros ingredientes es totalmente regalado. 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Pero hay una consulta especial. En esta consulta especial se le va a decir parte de su pasado, presente, futuro, quién te engaña, quién te traiciona, tiene maleficio o no tiene, tiene brujería o no tiene, tiene saladura o no tiene. Se le dice si su esposa o esposo te traiciona, se le dice muchas cositas en la consulta especial. Esa consulta tiene un costo, sí señor, pero el que no tenga para la consulta, venga a voluntad. Ya sabe que consulta voluntad, usted trae lo que usted quiera. Voluntad llama voluntad. Queridos hermanitos, no es que se va a venir usted, ah maestro, es que no tengo nada. Usted sabe que el maestro Taimakún tiene gastos también, entonces debe de hacer sacrificio de una voluntad. 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

0: 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Queridos hermanos, no me queda sino invitarlos para mañana un programa similar o quizás mejor. Que la paz del Dios Todopoderoso esté en todos vuestros hogares. Dios llene de bendiciones a todos mis queridos hermanos que estuvieron en la sintonía de su amigo, su servidor, el gran maestro Taimakun, el chamán. Dios los bendiga, mis hermanos del alma. ¡Jau, jau!
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4: 12 horas, 40 minutos.
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8: Wensarabai, Arisca Pienda, Gatazira, Guaracira, Jucapira, Jusamara, Cachira, Guarey. Hola mis amigos, ¿cómo están todos? Bienvenidos, bienvenidas a este su gran espacio de el gran maestro Yuber Comanche, el rey de reyes, el papá de los chamanes. 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
8: Bueno, mis amigos, el gran maestro Comanche, el curandero del amor, los invita para que consulten la suerte ya. En este momento tenemos mensajes, preguntas, inquietudes. Nos escribe el amigo con el seudónimo de Cecilio. Dice: maestro Comanche, ¿encontraré pronto una pareja estable que me valore? Le escribo de un lugar de una colonia. Hermanito Cecilio, sí señor, le sale la carta a los enamorados. Esto anuncia la llegada de una conexión profunda y una elección afectiva durante este próximo mes. Esto va a cambiar su parte amorosa y su ritmo del corazón. 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Yo, más mensajitos, preguntas, me escribe el amigo, la amiga con el seudónimo de Laura. Laura dice: maestro Comanche, mi situación económica, ¿cómo estará en los próximos 3 meses? Ya que tengo deseos de invertir. Hermanita Laura, le sale la carta a las de oros. Esto indica nueva oportunidad financiera, prosperidad material, estabilidad económica y un camino muy positivo, triunfador y de abundancia. Debe bañarse por 2 días seguidos con ruda, agua bendita, y al segundo día se me baña con cocimiento de hojas de laurel. Laura, tu número de suerte, el 9017. Ya saben, mis amigos, de que Dios dijo: ayúdate que yo te ayudaré. Por eso hasta ahora vamos a escuchar testimonios de hermanitos y hermanitas que fueron curadas y sanadas por este humilde servidor, el maestro Comanche.
10: Yo he sentido milagros porque se me ha quitado dolor de las canillas, de los pies, de las manos, también en los codos, también tenía en la cabeza. Gracias a Dios y a ustedes, yo me he sentido bien por la gracia de Dios. Y también me ha servido porque estaba un poco que no, para mi esposa, pues no funcionaba muy bien. Y ahora pues estoy contento y me imagino que ella también, no me lo ha dicho, pero sí, también está contenta.
8: La señora con el seudónimo de Zoraida Medina, hija de Dios, tu numerología para la suerte es el 1433, días de suerte, lunes, martes y miércoles. El amigo con el seudónimo de Maximiliano, hijito de Dios, hombre de 34 años, dice que está pasando momentos difíciles en su relación de pareja. Hijito, esos problemas, esos inconvenientes que están pasando es porque tienen dos fotografías, una de su esposa y una suya, iluminadas a través de magia negra. Tienen este altar a la Santa Muerte y los están iluminando con velas negras. Eso es brujería, eso es vudú. Los quieren separar lo más pronto. Mejor dicho, hoy mismo neutralizo esos rituales oscuros y le voy a ayudar. Recuerden, mis amigos, de que la maldad existe, la brujería existe. A diario vemos personas que trabajan a través de la brujería con el libro de San Cipriano, el libro dorado, el libro rojo, el libro infernal. Hacen magia negra, ponen a caminar a una persona al revés, le hacen enfermedades postizas, destruyen hogares, destruyen negocios, acaban vidas por maldad, por encargos. Hay personas que van y buscan un pitonizo o una pitoniza y le dicen, vea, es que quiero que fulano y fulana se separen, que peleen, que discutan, que no tengan vida. Inmediatamente le hacen el ritual y eso comienza directamente esa casa a vivir como en un polvorín, un campo de batalla. Por eso hay que cuidarnos, protegernos. Yo sé que muchos de ustedes quizás son incrédulos a estas situaciones, pero las brujas que las hay, los hechiceros los hay. Por eso estamos acá desde hace más de 35 años combatiendo la maldad, combatiendo la brujería. Mis amigos, más mensajitos que tenemos. Jorge William dice que está muy contento con la pomada que se le dio la semana pasada y que los dolores ya se le quitaron, que le queda algo, pero que no es tan doloroso. Hermanito del alma, qué alegría, cuando puede viene y me regala su testimonio hablado. Mis amigos, problemas, enfermedades, dolencias, desempleo, desamor. ¿Quiere usted enamorar a esa mujer que tanto le gusta, que todos los días ve a esa chica y no puede hablar porque le da miedo, tiene timidez, tiene de pronto, mi querido amigo, inseguridad, tiene de pronto, mi querido amigo, temor, o de pronto cuando se atreve a hablar algo, dice pavadas o se le traba la lengua? Ya sabe que yo estoy para sacar toda esa inseguridad a través de trabajos espirituales, a través de ayudas indígenas. Tengo el conocimiento para que su suerte llegue en el amor, en lo económico, para que la salud vuelva nuevamente a retoñar en su cuerpo. Doña Marina, hijita, las ventas han mermado en su despensa, es porque hay que hacer limpieza, hay que hacer un saumerio y también un riego. 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

0: Atención, mucha atención a todas las personas que ya nos han escrito mensaje de texto de WhatsApp, sea en nuestra página, sea nuestra línea personalizada, o quienes directamente están en tratamiento con cualquiera de los chamanes, con cualquiera de los integrantes. Mi padre Abraham Carancanchoy, con mi abuelo el indio de las Amazonas, mi madre la india Catalina, la profesora Kundalini, mi hermana Gloria de los Milagros, con Masayel, Maduel, Magoa, Nastrache, Arduel, Aciel, Ayahuasca, Tawabayú, Dragón Alarcón y Felino Pluma Blanca, o con quien simplemente les habla el indio, el gran chamán, el gran curaca, el encollarao. Y todas las personas que tienen tratamiento con el viejito, el cuchito, el morocho de trenza, pela larga. Todos ustedes directamente que nos han escrito y que están en trabajo, en tratamientos pendientes, y quienes directamente han solicitado y no han empezado sus tratamientos, o desean empezar a arrancar, yo les pido por favor que se contacten con nosotros a las líneas 3-704-08-2968. Deben de acercarse con las siguientes cosas solicitadas. Van a traer ruda verde, vinagre de manzana, media botellita de alcohol, un tacho plástico, o un balde o una pelela. Puede ser un plato blanco hondo de loza. Todas aquellas personas que han hecho sus pagos, sea a través de Western Union, MoneyGram, cartera, CBU, cuenta bancaria, dólar APP y otros medios, todos ustedes deben de acercarse a los lugares, pueblos más cercanos de nuestra gira, ya que han cumplido con las ofrendas y compromisos, trabajos materiales pendientes. Ustedes deben de acercarse al lugar más cercano de nuestra gira, lugares y recorrido de cualquiera de los chamanes integrantes, sea en el norte, en el sur, en la Patagonia o sea en la provincia que se sea. O quienes hayan traído sus ofrendas personales a nuestra oficina, a nuestra sede, y le hayan entregado a nuestra secretaria o secretario, incluyendo a las personas que me escriben a la página de Facebook o a los que han participado en nuestro templo en México, o quienes estén en tratamiento con cualquiera de nosotros, los chamanes, los indios, los encollaraos.
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0: Por favor, les solicito de corazón y con todo el respeto que mi audiencia y seguidores se merecen, sean sinceros, honestos. No me manden fotos groseras. No me manden fotos de porno. No me manden fotos agresivas. Sean respetuosos, cultos y muy en privado en las situaciones. Yo necesariamente no necesito que me mande una foto desnuda o desnudo mostrando tal cual cosa, porque eso aparenta más curiosidad que realidad. Entonces les pido por favor un poco más de respeto. Tengo acá una foto con asuntos, se ve que hay conversación en celular con discusión. Esta foto me la mandan de Mar del Plata. O sea, en esta foto veo que están señalando ahí, inclusive me mandaron marcado, señalado con rojo, donde hay unas personas hablando por teléfono, se ve en discusión, en problema, en discordia. Me la envió Macario Vera, de Mar del Plata, y te voy a decir algo, y preste mucha atención. ¿Ve? Yo te voy a decir algo porque esto tiene también un resultado, un significado y una respuesta. Estoy viendo la captura de la pantalla que me mandaste. Y las palabras escritas tienen energía. Lo que yo ya leí y miré en el tema no es algo muy bueno, no es algo muy halagador. Póngase las pilas. Cuando una discusión queda guardada en el teléfono, la energía no se libera, se queda vibrando. Pero no con el vibrador del teléfono. No, señores. Esa energía queda vibrando ahí. Por lo tanto, en la imagen noto palabras impulsivas, pero también arrepentimiento. El amor no se rompe por un mensaje. Se rompe cuando el orgullo no permite pedir perdón. Tú tienes un problema con una mujer. Se escriben, se whatsappean, se mandan cosas, se insultan, se irrespetan. Y también se dicen palabras como concho la puta la madre que le parió, cornudo de mierda, y perdóneme la palabra, perdóneme la expresión. Pero todo, absolutamente todo lo estoy sabiendo. Yo soy vidente, soy clarividente, soy mentalista, soy exorcista. Por eso le estoy aclarando la situación. Sea un poco más respetuoso, más cariñoso, más oculto con tu persona a la cual estás queriendo resolver la situación, pero la está es empeorando. Porque esa otra persona le está contestando con dos piedras en la mano. Y al juego, en vez de atizarlo, de meter la leña, hay que apaciguarlo, mi amigo Macario Vera. Hay que apaciguar la situación. Ahí van a orar todo el día y toda la noche whatsappeando, insultando, y todos los días lo mismo. Se bloquean y se desbloquean. Se mandan a chat determinado, se mandan a líneas privadas. Bueno, ¿qué será lo que no hacen con las aplicaciones del celular? Y siguen en problema, y siguen comunicando, y siguen hablando, y constantemente de pelea, problema y palabras agresivas. Yo te puedo ayudar en esta situación, Macario, pero sería muy importante que tú te pongas en mi lugar. Póngase la mano en su corazón. Piense y recapacite que debe de ser un poco más sencillo, más amable, más respetuoso, porque tú estás lleno de odio, de rabia, de orgullo. ¿Ve? Y la otra persona anda similar por el mismo camino. Así no se resuelven los problemas. Necesita una protección, necesita un talismán, necesita una reliquia, necesita un resguardo, lo que es la bolsa energética cuaresma de la prosperidad y de la fortuna, y preparada por un verdadero chamán, por un verdadero cacique, por un verdadero taita, un verdadero apú, un indio en Collarao. Espero haberle contestado y respondido su duda, su pregunta y el análisis perfecto a la foto que tú me acabas de enviar. Gracias. Soy el indio, soy el curaca, su profesor de confianza, don David Banner.

Tengo acá tres fotos de WhatsApp. Me enviaron al 3704-357643. Antes quiero recordarles que sean serios, honestos y muy respetuosos con las fotos que me envían, por favor. No se pongan a curiosear, a ensayar, a probar o a catear. Esta foto me la envió Lorenzo Salazar, de La Plata. Es una foto donde me marca aquí persona acostada mirando al techo, o sea, mirando hacia arriba. ¿Qué estará mirando? ¿Telaraña? ¿Arañas? ¿Salamanquejas? ¿Polvo, tierra, mugre, una gotera? ¿Era que le entra agua a la casa? ¿Qué estará mirando esta persona hacia el techo, hacia arriba? ¿Un ventilador roto, dañado? ¿O era una gotera? ¿O era que le está entrando agua? Vea, mi hermano, yo estoy viendo tu foto acostado mirando al techo. Y eso habla de insomnio del alma. Eso es lo que habla ese texto, o sea, lo que significa insomnio del alma. Cuando una persona no puede dormir en paz, es porque su mente no encuentra calma. En la imagen noto tensión en el rostro. Eso indica carga emocional no expresada. El descanso espiritual es tan importante como el físico. A ver, ¿qué le explicara, qué te dijera yo a ti para poder resolver esta situación bien profunda y adecuadamente? Me va a llamar ahora mismo, cuando finalice el programa. El programa termina y ahí tú me llamas. 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Y yo le garantizo y le prometo que en menos de 8 días todo tu problema será un vago recuerdo. Todo terminará y cambiará la situación, pero debe de obedecer a Curaca Chamán y dormir las 7 horas que le corresponden a un cuerpo humano descansar. De lo contrario, vas a terminar en una depresión y en otros problemas desesperantes. Gracias por participar en mi programa, gracias por confiar en mí. Y cuente con ayuda de Curaca de Indio de Apú del Taita.

0: Atención, mucha atención. Tenemos más fotos en nuestra mesa de trabajo, acá en pantalla de celular de Chamán de Curaca. Tengo una multitud de fotos reales, verdaderas, verídicas, pero también tengo fotos de personas curiosas y algunas personas que me mandan fotos desnudas o fotos groseras, irrespetuosas o fotos que son directamente de porno. Yo todo lo veo, todo lo analizo y muchos se estrellan conmigo. A mí no me van a hacer caer en la trampa. Soy el único que ve lo que otros no pueden ver ni escuchar. El único que hace lo que otros no pueden y no han podido hacer. Yo soy el Apu, no se vayan a confundir. Soy el Taita, soy el Curaca, soy el Chamán. Acá me manda una foto una madre o abuela preocupada. Esta es de Entre Ríos, Mirta Palacios. Una madre o abuela preocupada, pues yo digo madre o abuela porque ya se le ve una edad bastante avanzada y se nota muy preocupada Mirta Palacios. Escúcheme con mucha atención. Yo ya estoy viendo el rostro de tu madre. Y las madres cargan más de lo que dicen. En la imagen noto preocupación silenciosa. Hay algo que le inquieta y no lo expresa para no preocupar a la familia. Cuando una madre se angustia, el hogar entero lo siente. Es importante armonizar porque la energía materna sostiene el núcleo familiar. Eso es muy importante. Y en eso yo puedo ayudarte con yagé, con raíces y cortezas de la selva amazónica, flores y tallos, baños, bebidas y rezos a la distancia. Vamos a resolver esa situación porque a mí sí me preocupa de verdad. Porque hay una situación bastante delicada en esta madre que estoy viendo, analizando profundamente. Una mujer que toda la vida trabajó, luchó en casa de hogar, lavando, aplanchando ropa, haciendo aseos, mejor dicho, rompiéndose los brazos, madrugando en el medio del agua, del frío, del calor y de la lluvia y la tormenta, para sacar nietos e hijos adelante. Pero la veo muy preocupada por situaciones en las que se encuentra actualmente, porque está como desamparada y como que esa familia a la cual ella ayudó por muchos años, esa familia no la tiene en cuenta. No la tiene en cuenta, ni los propios nietos tan siquiera. Inclusive esta mujer es una de esas que se trasnocha atrás de la puerta mirando por un agujero a qué hora viene la nieta o la hija o el hijo. De esas son, es una mujer de esas. Con eso le digo todo. Esté muy atenta, Mirta, por favor, que yo voy a estar en contacto contigo este sábado a las 6 de la mañana para que hablemos un tema y saquemos adelante la situación de sus problemas en el tema familiar. Cuente conmigo, cuente con Chamán, cuente con Indio, cuente con Apu, el Taita, el Gran Curaca, el Cacique, el Encoyarao.
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0: Le advierto a todos nuestros seguidores y a toda nuestra audiencia y a todos nuestros fieles oyentes. Tengan en cuenta que a las personas que le han bloqueado nuestro contacto de WhatsApp o que te impiden acercarse a tratar con nosotros, esas mismas personas son las que te han hecho el daño, la maldad, la brujería, el payé y la enfermedad. para que no se hagan tratar curar con nosotros, entonces ellos le han hecho bloquear, desaparecer el número del contacto del WhatsApp. Porque ellos le hacen el daño, la maldad, la brujería, el payé, para quedarse con sus bienes. O sea, para que tú, mamá, señora, abuela, abuelito, papá, se muera, se rinda y ellos quedasen con los bienes. Con el lote, la casa, el terreno, el campo, la maquinaria, la chata, lo que sea. A ellos lo que le importa es que usted se muera. Entonces, ¿qué hacen ellos? Saben que tú no puedes comer nada dulce porque tiene problema de diabetes. Entonces le dan tortas de cumpleaños, Coca-Cola y cosas dulces para que se le suba el azúcar y muera. Saben que no pueden comer grasa, gorduras y le dan chincholín, tripa gorda y demás grasas. Fritanga y todo eso para que se le suba el triglicérido, el colesterol y muera de un infarto. ¿Ve? Para eso le dan, mi hermano, esas cosas en vez de cuidarlo o darle la dieta o llevarlo al doctor, al especialista, al clínico, al médico. Entonces, ellos mismos son los que le hacen el daño, la maldad, lo enferman y lo matan. Hasta lo enceguecen, mi hermano. Le dan unas gotas por ahí para la presión de la vista, los ojos, y ellos le agregan otra porquería, otra cochinada para dejarlo ciego, tullido y paralítico, prostrado a una cama, una silla de rueda. ¿Eh? O le hacen porquerías con cuero de víbora de yarará y tierra de cementerio en la puerta de la casa para que usted pise, o le echan la porquería de la serpiente entre los zapatos para que usted viva arrastrado como la víbora, como la serpiente, andando en muleta, en bastón, en burrito de tres patas, en silla de rueda, o que tengan que llevarlo al baño para vestirlo, asearlo o arreglarlo. ¿Ve? Son terribles. La maldad está en la propia familia y la cuña que más aprieta es la del mismo palo. Téngalo en cuenta. Ahora otra cosa. Esas personas que te dicen que no nos hagan giros, que no nos hagan transferencia, que no nos hagan consignaciones, que no hagan tratos con nosotros, o que te diga que te van a hacer un trabajo gratis, un tratamiento, una cura gratis, o con poco dinero se van a curar. Tenga mucho cuidado. Esas personas son brujas, hechiceras. Le están haciendo el daño, la maldad, la brujería y trabajo de magia negra por medio de otras personas para verlo a ti totalmente fracasado y arruinado y llevado de mal en peor. Eso le pasa a la gran mayoría de personas que le han hecho caso a esos impostores que le dicen que no nos hagan giros, transferencias o que no hagan trabajos, tratamiento con nosotros, que ellos le hacen gratis o que a bajo precio. Tengan mucho cuidado porque atrás de ese disfraz se esconden los brujos, los diabólicos, los satánicos y los malignos. Ten mucho cuidado. 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

0: Atención, mucha atención. Voy a darle los datos, lugares y sitios de atenciones para este mes de junio de los integrantes del Ministerio La Voz de la Selva. Hoy estaremos haciendo presencia junto a mi hermano Felino Pluma Blanca en 2-3 pueblos para el día de hoy. Martes 16, Formosa, 9 a 16, en Circuito 5, Barrio República Argentina, Manzana 98, Casa 12, color azul petróleo por Avenida Esther Ilian de Canepa. Ahí van a ver una bandera puesta en la puerta de la casa el día de las atenciones. Alerta, alerta, Corrientes Capital. Se les atenderán todos los martes y todos los viernes. Habrá atenciones de consultas los días martes y viernes. La presencia del profesor Magoa y mi abuelo, el indio de las Amazonas, en Corrientes Capital, de 8 a 19 horas, horario corrido, barrio Mil Viviendas, en Avenida Paysandú, entre Caligasta y Unquillo, monobloc 3A, 50 metros antes de llegar a los tanques de las Mil. 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
2: 13 horas, 34 minutos.
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10: 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Mercado agroganadero de Cañuelas.
11: Se completó la actividad comercial de este martes en el mercado agroganadero de Cañuelas, martes 16 de junio, iniciando también la última quincena de este sexto mes del año, con una oferta numéricamente pobre, pero con mucho por delante. 5.842 los vacunos que ingresaron para ser colocados en esta rueda. Hubo 46 de remanente, teniendo en cuenta que ayer ingresó feriado una tropa con 46 animales y que, por supuesto, decidieron no venderla. Se trabajó con una postura tranquila, sabiendo que mañana probablemente haya mucho volumen porque hay remate especial de Colombo y Magliano. Esperan recibir unas 2.000 cabezas con un segmento especial de Brangus, que tiene su jornada Brangus al Sur en el predio de exposiciones Angus, allí en Cañuelas, muy cerquita del MAG. Y el jueves, San Valiente Bullrich y compañía promete encerrar 3.500 cabezas para su remate especial Gran Puchero. Por eso la demanda tuvo una mirada mucho más tranquila de la que había impuesto en el negocio del cierre del periodo anterior, donde por entonces reinaba la escasez. El novillo de 431 y hasta 460, 4.100, 4.500, repitió este valor como máximo, de 461 y hasta 490, 4.500.

0: de 491 y hasta 520, 4, 4.300, 4.400 y arriba de los 520 kilos, 4.400. Regulares 3.700 a 4.000, en el consumo liviano, novellito de 4, 5.300, 5.400 lo mejor, vaquillona de 4 a 5.200, tope 5.400, vaca tipo consumo 2.600, 3.200 máximo, 4.250 un lote de vaquillona pesado con quiraje de vaca, la conserva entre 2, 2.4 y hasta 2.500 la manufactura, y por toros 2.500, 3.150 máximo, 3.200 pesos. La oferta hoy, 5.888 animales. Para Cadena Campo Argentino informó Silvio Bayocó.
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13: 13 horas, 46 minutos.
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2: 13 horas 54 minutos.
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0: 14 horas, 6 minutos.
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0: 14 horas, 11 minutos.
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9: 14 horas, 24 minutos.
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8: Muy buenos días, martes 16 de junio, Agroflash. Los títulos de esta jornada, el primero tiene que ver con los recortes que ha producido el gobierno en distintos organismos estatales, en este caso el fuerte ajuste en el INTA en la provincia de Córdoba. El 20% del personal pidió el retiro voluntario. Por otro lado, temas de ganadería. La Sociedad Rural de Santa Fe advirtió sobre el sistema BISEC y pidió cautela a los productores. A través de un comunicado difundido esta semana, la entidad advirtió que numerosos productores ganaderos recibieron comunicaciones de frigoríficos impulsando la adhesión, diríamos, al sistema de forma casi punitiva, ¿no? Eso es lo que preocupa en este momento. Bien, nos vamos a los mercados. Viene lenta la cosa en el mercado agroganadero de Cañuelas, que abre la semana con una oferta de 5.842 vacunos, ¿eh? Una entrada, diríamos, bastante ajustada como para iniciar la semana. Hay lote de novillos mestizos en 4.000 pesos, novillitos en 5.000 a 4.000, vacas en 3.500 a 2.200, vaquillonas en 5.000 a 3.500 pesos. Estos son los valores que está en este momento subiendo la información el mercado agroganadero de Cañuelas. Reitero, 5.842 vacunos. Y de ahí nos vamos a un repaso de cómo estuvo el último operatorio en la Bolsa de Comercio de Rosario el día viernes, donde la soja empujó nuevamente la operatoria y sostuvo los valores. El trigo y el maíz no presentaron novedades significativas. En lo que hace a la operatoria sobre Chicago, resultó un cierre dispar. Volviendo al mercado local, la soja estaba cerrando con la mejor oferta en 460.000 pesos para disponible y contractual, sin descartar siempre mejoras por lotes. también este mismo valor se ofreció para fijaciones de mercadería. Por girasol, los valores eran de $420 inmediata y contractual, también esto ofrecido para las descargas comprendidas entre julio y septiembre. Por trigo, lo que se volvía a ofrecer eran $205 contractual, lo que hace los tramos diferidos, 205 también la condición abierta para posiciones de julio y agosto, lo que hace a agosto esta última posición en $210 por mercadería con un mínimo de un 10,5% de proteína y 215 por al menos un 11% proteico. En lo que hace a la campaña 26-27, hubo propuestas en $210 para las entregas entre diciembre y enero próximo. Por maíz, los valores eran de $178 en lo que hace a la entrega inmediata y hasta el 18 de junio, aunque se consideraban también algunas mejoras. Contractual quedaba en 176, los forward, julio en 175, agosto 176, septiembre y octubre en 177, noviembre quedaba en $179, diciembre se ubicaba en 181, enero, febrero se ajustaba en $183. De la campaña 26-27 hubo mermas en las referencias abiertas para abril y mayo, en este caso se ofrecían $176, mientras que junio quedaban $170 tonelada. Por último, por sorgo, $193 disponible, al tiempo que $190 fue la entrega contractual entre junio y agosto. De ahí nos vamos al repaso de cómo está la operatoria en Chicago. En este caso, los contratos de julio están todos a la baja, agosto también, julio en $407.76. Nuestras redes sociales vía AgroAria en Twitter, Facebook e Instagram. Buena jornada agroproductiva, buena semana, nos reencontramos mañana, gracias.
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2: 14 horas 38 minutos.
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4: Muy buen día, martes 16 de junio se reanuda la actividad comercial tras el receso del fin de semana largo en el ámbito del mercado agroganadero de Cañuelas, y la reanudación se concreta sobre la base de una oferta numéricamente pobre. La pobreza comercial desde el punto de vista de lo encerrado atravesó, recordamos, toda la semana previa. 147 los camiones que ingresaron para ser colocados esta mañana, que ya dejaron en los corrales 5.840 vacunos. Reitero, 5.840 los animales recibidos. Ayer había ingresado una tropa con 46 cabezas, por lo tanto la oferta hoy es de 5.886 vacunos. Una semana por delante interesante desde el punto de vista de lo que propone el almanaque comercial. Y voy a ir repasando porque serán jornadas muy destacadas. Mañana Colombo y Magliano celebra sus 87 años de actividad comercial y a partir de esta celebración va a concretar un remate especial y se suma Brangus al Sur, que es una muestra que se llevó a cabo hasta el año pasado en Junín y que en esta ocasión los amigos de Brangus la van a hacer en el predio que tiene Angus, ahí pegadito al MAG, en Cañuelas, y lo van a coronar con un remate con Hacienda con destino a Faena mañana mismo en los corrales, con lo cual se va a agrandar la oferta natural del miércoles. Y además, el jueves, este mismo jueves, la firma Sáenz Valiente, Bullrich y compañía va a llevar a cabo el remate especial puchero, el famoso puchero, que es una suerte de celebración aniversario del ingreso de Fernando Sáenz Valiente al viejo mercado de Liniers, con lo cual será otra jornada extra para una demanda que hoy sí va a contar con una oferta escasa, pero imaginamos que toda esta información ya la tiene el operador de compra y sabrá, bueno, direccionar sus intenciones durante todo este periodo comercial, teniendo en cuenta que se viene de la escasez de la semana anterior, donde se había trabajado con poquito más de 15.000 cabezas y obviamente había obligado esta escasez a la firmeza de los operadores de compra, que no tuvieron más alternativa que, para quedarse con algo de lo poco expuesto, pagar un poco más de lo que lo venían haciendo. Reiteramos, para hoy 5.840 animales con 46 de remanente. Para Cadena Campo Argentino informó Silvio Bayoco.
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4: Se completó la actividad comercial de este martes en el mercado agroganadero de Cañuelas, martes 16 de junio, iniciando también la última quincena de este sexto mes del año, con una oferta numéricamente pobre, pero con mucho por delante. 5.842 los vacunos que ingresaron para ser colocados en esta rueda. Hubo 46 de remanente, teniendo en cuenta que ayer ingresó feriado una tropa con 46 animales y que, por supuesto, decidieron no venderla. Se trabajó con una postura tranquila, sabiendo que mañana probablemente haya mucho volumen porque hay remate especial de Colombo y Magliano. Esperan recibir unas 2.000 cabezas con un segmento especial de Brangus, que tiene su jornada Brangus al sur en el predio de exposiciones Angus, allí en Cañuelas, muy cerquita del MAG. Y el jueves, Sáenz Valiente, Bullrich y compañía promete encerrar 3.500 cabezas para su remate especial Gran Puchero. Por eso la demanda tuvo una mirada mucho más tranquila de la que había impuesto en el negocio del cierre del periodo anterior, donde por entonces reinaba la escasez. El novillo de 431 y hasta 460, 4.100, 4.500, repitió este valor como máximo. De 461 y hasta 490, 4.500. De 491 y hasta 520, 4.300, 4.400 y arriba de los 520 kilos, 4.400. Regulares 3.700 a 4.000, en el consumo liviano, novillito de 4, 5.300, 5.400 lo mejor, vaquillona de 4 a 5.200, tope 5.400, vaca tipo consumo 2.600, 3.200 máximo, 4.250 un lote de vaquillona pesado con quiraje de vaca, la conserva entre 2, 2.4 y hasta 2.500 la manufactura, y por toros 2.500, 3.150, máximo 3.200 pesos. La oferta hoy, 5.888 animales. Para Cadena Campo Argentino informó Silvio Bayoco.
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0: 14:56.
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20: 15 horas, 10 minutos.
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8: 15 horas, 19 minutos.
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Buenas tardes, buenas tardes a todos los amigos oyentes que están en sintonía de la radio AM, FM, a través y por internet. Una tardecita más, ya este martes 16 de junio. Buenas tardes a todos. Aquí estamos, como siempre, para tratar de hacerte la mejor compañía. Una tardecita más. Bendiciones a todos. Amigos de Mercedes, Corrientes, distintos parajes, estancias, arroceras. Por supuesto, ¿dónde llegamos?

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Paola, Dios te bendiga, Dios te guarde, Dios te ministre en este día maravilloso que hizo Dios. Todos los días, por más que esté nublado, que no salga el sol o que esté lloviendo, todos los días son hermosos que hace Dios. ¿Para qué? Para que tú estés en sintonía de la radio, para que estés escuchando estos 5 minutos de bendición, donde Jesús una vez más va a golpear la puerta de tu corazón. Y hoy tengo una palabra, maravillosa palabra, donde en San Juan capítulo 15 nos habla de que Jesús es la vid verdadera. Y dice así la palabra del Señor: en el nombre del Padre, del Hijo y del Espíritu Santo. Yo soy la vid verdadera y mi Padre es el labrador. Todo pámpano que en mí no lleva fruto lo quitará, y todo aquel que lleva fruto lo limpiará para que lleve más fruto. Ya vosotros estáis limpios por la palabra que os he hablado. Permaneced en mí y yo en vosotros. Como el pámpano no puede llevar fruto por sí mismo si no permanece en la vid, así también vosotros si no permanecéis en mí. Yo soy la vid, vosotros los pámpanos. El que permanece en mí y yo en él, este lleva muchos frutos, porque separados de mí nada podéis hacer. El que en mí no permanece será echado fuera como pámpano y se secará, y los recogen y los echan en el fuego y arden. Si permanecéis en mí y mis palabras permanecen en vosotros, pedid todo lo que queréis y os será hecho. Amén. Habla de la vid verdadera, así que Jesús es la vid. Vid quiere decir vida. Él da vida. Un árbol da vida a los gajos, ¿verdad? Y el que, ¿cómo es? Y nosotros que somos los pámpanos, permanecemos, tenemos que permanecer en la vid verdadera que es Cristo. ¿Sí? Por eso este es un tiempo muy peligroso, es un tiempo donde muchas personas toman decisiones muy fuertes, muy drásticas, ¿sí? Parece que no tuviera salida. Y yo hoy quiero decirte que sí, que hay una salida. La salida es Cristo, la salida es la palabra, la salida es permanecer buscando a Dios, ¿sí? No como una religión de lejos, nomás y sigo mi vida y hago lo que me parece que está bien. No, tenemos este manual de vida, la Sagrada Escritura, la Biblia, la Palabra de Dios, ¿sí? Para permanecer en ella, para tener vida, vida en abundancia. Dios nos permitió engendrarnos, pero no para que nosotros tomemos la decisión de apartarnos de él, la decisión de matarnos, por ejemplo, suicidarnos. Sé que es un tema muy delicado, ¿sí? Sé que no es fácil para las personas, ¿sí? Todos pasamos un proceso muy fuerte, como que no le encontramos la salida, pero hoy hay mucha apertura del evangelio, de la predicación de la palabra. En mi tiempo, cuando yo pasé esa situación,

0: difícil. Yo también tenía esos momentos, ¿sí? Esos momentos difíciles de decir, ¿será que si hago tal cosa se va a terminar ahí todo? No, y pensaba en mi familia, en mis hijos, pensaba en mis padres, ¿eh? Y ahí entonces nuevas fuerzas venían sobre mi vida y continuaba caminando, ¿sí? Y bueno, hasta que Cristo me encontró. Yo siempre digo que Cristo me encontró en el tiempo justo, ¿sí? Y bueno, por supuesto, el Señor no es atrevido, ¿sí? El que es atrevido es el diablo, ¿sí? El diablo toma la mente y una vez que tomó la mente, es muy difícil salir de eso. Requerimos de mucha ayuda porque es espiritual, todo lo que pasa es espiritual. Bendito sea Dios que siempre me estuvo rodeando, que siempre estuvo cerca mío, me ayudó a poder salir adelante, ¿sí? Así que yo te invito en este día a volverte a Dios, ¿eh? A leer su palabra, a buscar de Dios, a orar, ¿eh? A pedirle ayuda a este Dios maravilloso, ¿sí? En los cuales yo te cuento, tuve unas experiencias hermosas con Jesús en momentos muy difíciles, le he pedido, él me ha contestado. Es más, he tenido una visión con Jesús en un momento muy crítico de mi vida. Y bueno, y acá estoy predicando, estoy hablando, estoy diciéndote que hay una salida, estoy diciéndote que Cristo tiene autoridad y poder sobre todo. Todo proceso, toda tristeza, toda angustia, toda depresión que tú estés pasando, Él tiene autoridad, aleluya. Cuando tú realmente le entregas tu corazón, cuando tú realmente quieres que Él haga una obra, Él lo hace, ¿eh? Así que te invito a permanecer, lee esta palabra, relee, porque dice, separado de mí nada podéis hacer, ni siquiera podemos ser felices si estamos separados de Cristo, porque Él es la vid verdadera. Aleluya, gloria a Dios por eso. Así que, y dice: mi padre es el labrador. ¿Y sabe qué quiero decirte hoy? Que a mí me impacta siempre que lo pienso y que lo leo: que Dios nos elige y nos envía a Jesucristo. ¿Sí? Dios nos elige y nos llega la palabra de una y mil formas llega la palabra. No es, Dios nunca llega tarde, ¿sí? Pero nosotros no le damos cabida a nuestras vidas. Siempre Dios envía a alguien que te hable, que te entregue un tratado y entra Jesucristo y ahí comienza a obrar. Amén. Así que vamos a orar. Padre, en el nombre de Jesús, te damos gracias por esta palabra. Bendito Dios, en el nombre de Jesús, que llegue, Señor, a todas esas personas que están en este momento pasando una situación crítica, un momento difícil, Señor, ya sea espiritual, emocional, física, Padre, alguna enfermedad, Señor, que estén pasando. Tú tienes el poder por sobre todas las cosas, bendito Dios. En el nombre de Jesús, Señor, prepara los corazones que van a recibir tu palabra, que va a menguar el yo, Señor, mas tú vas a pasar a vivir en sus corazones, Señor amado. En el nombre poderoso de Jesús, Señor. Oh, bendigo, Señor, cada vida, cada entrada, cada salida de todos los que están sintonizando el programa. En el nombre poderoso del Padre, del Hijo y del Divino Espíritu Santo. Amén. Y amén. Dios te bendiga y chau, chau.
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La música de la discoteca Guillermo predores a esta hora de la tarde. El saludo muy especial para todos los amigos oyentes que están en sintonía de la radio en esta hermosa tarde otoñal que tenemos en este martes 16 de junio. Ahí estamos escuchando el Grupo Límite que llega este sábado.

0: La música del grupo Límite, escuchando hasta ahora también de la tarde, tardecita hermosa que tenemos en la ciudad de Mercedes, Corrientes, tarde primaveral. Un saludo para todos los amigos que siempre están escuchándonos, como siempre, en esta tarde, para ellos, Un saludo para todos los amigos que estuvieron bailando el fin de semana en Obra Bar. Manda Carlos, ¿todo bien?
1: Por acá tenemos. Hola Robert, ¿cómo estás? Buenas tardes, me habla Carlos Flores de la Pilchería de Omona. Bueno, en primer lugar queríamos felicitarte por el gran baile que se vivió en Obra Bar el sábado con los Chaki y Marcos Cáceres. Sí, muy, muy, muy linda fiesta, así que nada, felicitarte por eso. Y en segundo lugar, avisarle a la gente que estamos a full con las entradas anticipadas para lo que va a ser este sábado del cumpleaños de Mario Ojeda en Obra Bar. Así que bueno, un saludito para toda la gente y un temita de los blancos acá para Pilchería Redo Moná.
0: 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Bailantazo, bailantazo. Uno mejor que otros, los artistas se van a estar, los artistas pedidos por el público para bailar, lo vas a tener este sábado en Obra Bar. Así que este sábado, a no perdérselo.

0: música por los blancos y para Pizzería Redomón, a los blancos que llega el 11, el 11, el 11 llega.
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0: El 11 llega Obra Bar.
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0: Buenas tardes, me pasa el límite, gracias a tu oyente Clary. ¿Cómo anda Clary? Vamos a sacar algo del límite para la maestra Clary,
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La remera hincha de Boca ahí, a full. Bueno, a ver si se va a mover, le hace falta un poco de baile a ese cuerpo, Bueno, hay que mover, haciendo la entrada para Obra Bar, los muchachos, trabajando full para su entrada en Obra Bar, para Duarte, que está loco y no lo dejan salir, dice, epa. En serio, el Duarte hace mucho no se va a bailar, así que para mí que andaba calavereando ahora no tiene salida, así que bueno. Para Duarte dice que a ver si tiene permiso para ir a bailar este sábado. Y si no tiene, se merece, papá. Todos los papás tienen permiso este sábado seguramente, ¿no? La patrona, si no, llevaron a la patrona también este sábado a bailar en la fiesta que organiza Mario Ojeda, Ahí está Mario Ojeda full, ya están anticipadas full ahí en Pilchería Redomona. Bueno, Duarte que está loco, dice, y para José que está por echar una pared, dice, para Gastón, el saludo. Bueno, saludo para Duarte, para José, para Gastón y para Coronel, ahí para Marcelo, que estuvo bailando Marcelo, pues dice que a Marcelo no le domina nadie, dice. Bueno, dice, vamos a ir ya Duarte a bailar este sábado, Gastón y José, van a full trabajando ahí en la sociedad rural. Ahí un saludo para Belino Alegre, está encargado de poner los palenques para el 5, Ponga bien el palenque, no se tiene que mover, los palenques para el 5. Ahí, el palenque 1 dice que va a poner Duarte, el palenque 2 va a poner Marcelo. Y el palenque 3, ¿quién va a poner el palenque 3? No, dice que ahí va a mandar, El palenque 3 de Gastón, va a poner el palenque 3, Hay quien se mueve fuera, Bueno, saludos a los muchachos que están trabajando full ahí en la sociedad rural, Saludos ahí para el hincha de Boca, la remera, ¿qué tiene? Me veo una remera de Boca ahí. Y seguro, Este sábado los papás, permiso, este sábado, Escuchá para mover, Este sábado ahí con toda la movida, todos los artistas que tenemos para este sábado, impresionante. Julio Vaz, el Grupo Límite, los Aguaral, los Amanecidos, Julio González de Pellegrini, todito eso van a estar.

0: Escucha, escucha. Todos los artistas que van a estar este sábado.
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0: No lo voy a negar, ahí está Julio Paz, otro de los artistas de Guatarrete, sábado en Obra Bar, Nos vamos yendo agradeciendo a todos ustedes por estar en sintonía a la radio LT42, el OPA, a todos los que están trabajando, albañiles, alambradores, esquiladores, para toda la paisanada, para todos los amigos oyentes que están en sintonía a la radio, Nos vamos, nos reencontramos un poquito más tarde, 19:30 en adelante. Un abrazo para todos.
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1: Y seguimos bailando, vamos, seguimos.
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pymes en rojo. No alcanza con sobrevivir. Las ventas del comercio pyme cayeron el 1,2% interanual en mayo y una acumulación de una baja del 3,1% en los primeros 5 meses de 2026. En paralelo, los concursos preventivos crecieron 131,7% entre enero 2023 y 2025, en un escenario marcado por menor consumo, más costos y falta de financiamiento. Las pymes advierten por la caída del consumo el aumento de los costos y el deterioro de la actividad productiva. En los últimos meses se instaló una discusión económica que parece desarrollarse lejos de la realidad cotidiana de quienes producen, comercian, invierten y generan empleo en la Argentina. Mientras algunos indicadores macroeconómicos muestran señales de estabilización en miles de ciudades y localidades del país, la situación es muy diferente. Comercios que venden menos, industrias que trabajan por debajo de su capacidad, inversiones postergadas y persianas que ya no vuelven a levantarse. Quienes recorremos diariamente el territorio bonaerense escuchamos al mismo diagnóstico una y otra vez. No importa si se trata de una pyme industrial o un comercio minorista, una empresa de servicio o un emprendimiento familiar. La preocupación es la misma. No se vende nada. Los datos confirman esa percepción que tenemos al caminar las ciudades. Según el índice de venta minorista elaborado por la Confederación Argentina de Mediana Empresa, CAME, las ventas del comercio pyme registraron en mayo una caída interanual del 1,2% y acumularon una retracción del 3,1% durante los primeros 5 meses de 2026. El consumo sigue debilitado y las empresas se enfrentan simultáneamente a mayores costos operativos y menores niveles de facturación. La consecuencia de este escenario comienza a reflejarse en indicadores muchos más preocupantes. De acuerdo con datos de la Cámara Nacional de Apelaciones en lo comercial de la Ciudad de Buenos Aires, la cantidad de concursos preventivos aumentó 131,7% entre el 23 y el 25. Solo durante el primer trimestre judicial de 2026 se registraron 92 nuevos procesos concursales, una cifra que proyecta un año incluso más complejo que el atravesado durante la pandemia. Detrás de cada concurso preventivo hay una manera intentando sobrevivir. Detrás de cada cierre hay puestos de trabajo, proveedores, familias y comunidades enteras afectadas. Por eso resulta preocupante naturalizar estos números o interpretarlos como daños colaterales inevitables,
de un proceso de ordenamiento económico. La historia argentina demuestra que no existe desarrollo sostenible sin un entramado PYME fuerte. Las pequeñas y medianas empresas representan el 99% del tejido empresarial nacional y generan alrededor del 70% del empleo privado formal. Cuando una pyme desaparece, no solo se pierde una unidad económica, se deteriora una red productiva construida durante años. La provincia de Buenos Aires refleja con claridad esta realidad. Es el principal motor productivo del país, concentra miles de industrias y comercio y explica una parte fundamental del empleo argentino. Cuando las pymes bonaerenses se frenan, el impacto se siente en toda la economía nacional. Por eso, desde FEBA, insistimos en que la recuperación económica no puede evaluarse a partir de variables financieras. La verdadera recuperación será aquella que llegue a los centros comerciales, a los parques industriales, a las economías regionales y a los barrios donde se desarrolla la actividad cotidiana. Necesitamos una agenda que vuelva a colocar a la producción y al trabajo en el centro de la discusión. Necesitamos aliviar la presión fiscal sobre quienes producen y generan empleo. Necesitamos financiamiento accesible para capital de trabajo e inversión. Necesitamos reglas previsibles, pero sobre todo necesitamos recuperar el mercado interno, porque ninguna pyme puede sostenerse sin cliente. La Argentina necesita equilibrio macroeconómico. Nadie discute de esa necesidad, pero también necesita empresas.

funcionando, fábricas produciendo y comercios vendiendo. Cuando una máquina se detiene, cuando una persiana se baje o cuando un emprendedor abandona un proyecto después de años de esfuerzo, no estamos frente a una estadística más. Estamos perdiendo capacidad productiva, empleo y oportunidades de desarrollo. No alcanza con sobrevivir. Las pymes merecen ser escuchadas. Todavía estamos a tiempo de evitar que esta crisis deje daños permanentes en el sector, porque sin consumo no hay producción, y sin producción no hay futuro posible para la Argentina.

¿A quién le sirven los biocombustibles? Valoriza la producción agropecuaria por la demanda de energía verde. La nota de un periodista en esta edición está dedicada al tema de los biocombustibles, que vuelve a rodar a partir de un proyecto de ley presentado por la senadora Patricia Bullrich. Es una noticia, porque habíamos perdido el tren después de un arranque muy promisorio. Factotum de este proceso fue el contador Claudio Molina, que se puso al hombro el tema del que solo se hablaba en páginas de este periodista. Recuerdo cuando a fines de los 90 Claudio me presentó en una expo diciéndome que quería bajar a tierra la idea de implementar una política de biocombustible. Había trabajado en una pequeña agroindustria del interior y veía la oportunidad. Yo la había atrapado a aquel. Ponga un choclo en su tanque, con que habíamos titulado la primera nota sobre el tema en el suplemento. Luego vino, ponga un poroto en su tanque,